0: 6:03. Estamos comenzando con la tercera emisión de noticias a través de 91.7. Gracias por acompañarnos, arrancar con nosotros este inicio de semana. Hay mucha información para compartirles, así que le invitamos, quédese con nosotros hasta las 7 de la noche a través de 91.7. Y recuerde también, puede seguir la información muy puntualmente a través de nuestras distintas redes sociales. Nos encuentran como XCBA Tabasco y a través de nuestro portal, en donde estamos como xeba.com.mx. Saludo, le doy la bienvenida al señor Jorge en los controles técnicos, a usted amable auditorio que está con nosotros acompañándonos en el taxi, transporte público, ya en casa o va saliendo del trabajo. Quédese conmigo, quédese con nosotros, que le voy a tener, pues bueno, toda la información muy puntual. Y vamos a iniciar con la información local cuando son las 6:04. Y nos vamos a arrancar con la Fiscalía de Tabasco, con el fiscal general del Estado de Tabasco, Óscar Tonatiuh Vázquez Landeros, el cual afirmó que la Fiscalía General del Estado mantiene lo que es un proceso de transformación interna, esto para mejorar su operación, atender rezagos y fortalecer pues la coordinación con autoridades estatales y federales. Durante una entrevista para XCBA Noticias, primera emisión, el funcionario señaló que al asumir el cargo encontró, bueno, diversos pendientes relacionados con capacitaciones, recursos humanos y materiales. Sin embargo, aseguró que después de un año y medio ya de trabajo, bueno, ya se observan resultados en las acciones emprendidas por la institución.
1: Nos encontramos con una fiscalía con retrasos en muchos aspectos. Yo calculo dos sexenios, cuando menos, falta de capacitación, el tema de los recursos humanos materiales, que son lo que le da vida a la institución, pero vamos, ¿no? Un año y medio apenas con el cargo, pero se ve y se sienten los resultados.
2: Pero siguiendo muy de cerca la operación y la estrategia nacional que están haciendo desde la federación, desde luego esto que va pues aterrizando en cada una de las entidades, por ejemplo, gracias. Operación Enjambre, ¿cómo va el tema aquí en Tabasco en ese sentido?
1: Sí, efectivamente se llevó a cabo en los últimos días, donde fue llevado a cabo la detención de diversos elementos de la Secretaría de Seguridad Pública, quienes, vamos a decirlo francamente, se consideran inocentes hasta que no se les demuestre lo contrario, para no violentar sus derechos. Estamos trabajando con ellos y de forma muy coordinada se llevó a cabo la detención. Vamos a continuar con las investigaciones, esperar los resultados de audiencia para ver qué nos dice el juez.
2: Pero desde luego esto les ayuda a ustedes a limpiar las instituciones. Finalmente lo que quiere Tabasco es tranquilidad, y después de venir de lo que tuvimos al inicio de este gobierno, fue algo de verdad algo muy delicado que nunca se había visto, y finalmente se dio, pero se está limpiando y se está haciendo un trabajo coordinado con la Fira Olmeca.
1: Sí, yo creo que más que limpiar instituciones policiales, hablemos de una coordinación para atender y manifestarnos de forma positiva en el cero impunidad. Porque la conducta, el hecho que le sea como delito, puede ser atribuible a cualquier ciudadano o ciudadana o servidor público o servidora pública, quien sea, de donde sea, vamos a atender puntualmente y seguiremos atendiendo.

0: 6:07 y bueno, nos vamos con más de la información. Fíjese que el Gabinete de Seguridad informó la detención de Fermín N., esto tras varios meses de haberse fugado del Centro de Reinserción Social del Estado de Tabasco, el CRESET, en Villahermosa. Fermín, quien está acusado de homicidio calificado, tenía ficha de búsqueda y la Fiscalía General del Estado había ofrecido una recompensa de $500,000 a quien diera información fidedigna sobre su localización, detención o aprehensión. De acuerdo con la autoridad, durante el mes de marzo, bueno, se informó que Santiago Méndez logró escapar al aprovechar el flujo de visitantes durante una jornada de visita familiar. Presuntamente, el sujeto se mezcló entre la multitud y abandonó las instalaciones caminando sin que los custodios detectaran su salida, situación, pues bueno, que ocurrió durante horas de alta afluencia. La ficha informativa refiere que, bueno, la detención se dio por parte de elementos de la Secretaría de Seguridad y Protección Ciudadana. 6:08 y continuando con la información local, fíjese que el gobernador de Tabasco, Javier May Rodríguez, informó que por el momento no existe un plan para poder emitir una nueva licitación para la venta del Centro de Convenciones Tabasco 2000, luego de que el proceso anterior fuera declarado desierto. El mandatario estatal señaló que su administración espera que, bueno, para valorar si más adelante se lanza una nueva convocatoria, pero reiteró que actualmente no existe instrucción para reactivar el proceso.
1: Vamos a sacar una nueva convocatoria de licitación, vamos a esperar, ¿no? Provenir para valorar, ¿no? Si vamos a cabo. Pero ahorita no tenemos la indicación preocupada, es que no se publique una nueva licitación para la venta de, para sacar a la venta de centro convenciones. Lo segundo es, el tema es que ya en el Estado ya no se permiten, ¿no?, los negocios privados con bienes públicos. O sea,
0: seis de la tarde con 9:09 y continuando con más de la información del ámbito local, fíjese que el gobernador de Tabasco, Javier May Rodríguez, pues defendió el desalojo de los locatarios de la antojería al asegurar que, bueno, en ese espacio operaba un esquema bastante regular en el que, bueno, particularmente cobraban rentas por un impuesto propiedad del Estado. Sostuvo que en su gobierno no se va a permitir negocios privados con bienes públicos y aseguró que se actuó para evitar que, bueno, que con esto, pues, siguiera pasando el tiempo, un particular pudiera reclamar los derechos sobre un predio estatal.
1: Las pérdidas sí se las pasaron al pueblo. Entonces, disculpen las molestias que les causa la transformación, pero aquí no hay nada, no hay retorno. Entonces vamos a aplicar la ley. Y en cuanto a estas personas que estaban ahí, pues la secretaria de Cartier, les va a atender, vamos a ofrecer algunas opciones para que ellos puedan seguir, si así lo creen conveniente, llevando a cabo las actividades que realizan, ¿no? Entonces vamos a seguir ahí dialogando con ellos, y ellos están en libertad de poner una denuncia, ¿no?, por fraude o porque si así lo creen ellos convenientes. Entonces estamos plantear eso. Y como siempre, como son tiempos también de...
2: Ponen los policías que
3: después. Entonces se va a checar el expediente de cada uno. Es decir, hacen detenciones arbitrarias.
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0: Seis de la tarde con 14 minutos. Y bueno, en más información, continuando con más información local. Fíjese que durante el espacio lunes de análisis de XEBA Noticias, primera emisión, pues el periodista Enrique Muñoz González abordó la polémica generada por el desalojo de la llamada antojería y señaló que el caso tiene antecedentes relacionados pues con permisos otorgados durante administraciones anteriores. Muñoz González explicó que el terreno donde estaban operando los comerciantes, bueno, pertenece al gobierno del estado y que el único documento presentado por el empresario Edén Carabeo pues corresponde a una autorización emitida en el 2019 por el entonces Instituto de la Juventud y el Deporte en Tabasco, cuando estaba al frente Sheila Cadena.
9: Tiempo que el empresario hiciera un negocio, que lo están exagerando, siento yo, que dicen que son 120 familias. A la hora de sacar cuentas por 6,000 pesos normales, estamos hablando de 720,000 pesos mensuales que se embolsaba el señor. Hay una señora que tiene un negocio ahí, que sale en las redes sociales, que dice que ellos firmaban un contrato. O sea, el muchacho, este Edén, este empresario Edén Carabeo, Carvalho, se manejaba como si el terreno fuera de él, o lo hubiese rentado, o tuviera un documento. Y ahora yo me imagino que la Secretaría de Finanzas, la Secretaría de Hacienda, a través del gobernador Michael Ordene, le va a ir a pedir cuentas cuánto entró de ese dinero y qué es lo que han pagado de impuestos. O nada más se lo metía a la bolsa, ¿no? Yo no quiero pensar mal, yo quiero que el muchacho sí le pagaba impuestos, o a quién le pagaba, o a quién le respondía esa parte de lo que él administraba, que era propiedad del gobierno. La otra parte es que él tiene ya más de un mes que le notificaron de que tenía que desocupar el terreno porque habían vendido esa parte, que ese ya es otro asunto, que no lo vamos a contaminar, ¿no? A lo mejor en la próxima podemos hablar de las ventas privadas que está haciendo el gobierno y una serie de cosas. Pero eso pasó por el Congreso, eso tiene una legalidad en este momento, el gobierno lo vendió, hay que entregarlo, y le notificaron que desocupara el terreno.
0: Seis de la tarde, 17 minutos, y bueno, el gobernador de Tabasco, Javier May Rodríguez, informó que están en coordinación con el Ayuntamiento de Centro para rescatar la actividad económica de la zona Luz de Villahermosa, por lo que se está buscando que se exista, pues bueno, una integración entre el Barrio Mágico y el Malecón Carlos A. Madrazo.
10: Municipal del Centro con la maestra Yolanda Osuna, de manera coordinada, para poder integrar el Barrio Mágico con el Malecón. O sea, vamos... Ahora que estamos trabajando en varios proyectos para poder integrar y rescatar, ¿no?, también la actividad económica del centro, ¿no?, de la ciudad de Villahermosa. Entonces, una vez que nos entreguen, ¿no?, la operatividad del malecón y plaza de armas que lo tenía el municipio del centro, vamos a poder presentarles un proyecto aquí en la mañanera de cómo va a estar, ¿no?, qué es lo que vamos a hacer para recuperar y rescatar, ¿no?, todo el malecón Carlos A. Madrazo. Entonces, parte de la venta de este predio se va a invertir ahí, lo vamos a invertir, ¿no? Es decir, vamos a rescatar un predio que estaba a punto de perderse, que se lo quedaran unos cuantos, uno, ¿no? Pues va a servir para detonar a muchas familias.
0: Bueno, y el ayuntamiento mantiene una agenda de trabajo conjunta con el gobierno de Tabasco. Esto para impulsar la rehabilitación del denominado Barrio Mágico, considerado un punto estratégico. Esto para la actividad económica y turística de Villahermosa. Así fue como lo dio a conocer la alcaldesa de Centro, Yolanda Osuna Huerta. La presidenta municipal explicó que ambas instancias desarrollan una ruta crítica que contempla diversos proyectos para el municipio, entre ellos los relacionados con el centro histórico, los malecones y, bueno, la consolidación del Barrio Mágico.
11: Con estos temas del centro histórico y de los malecones, Barrio Mágico, estamos por cumplir de hecho ya 3 años de que fue nombrado con esta categoría el centro histórico y zona luz de Barrio Mágico, y en el que hay también una agenda de trabajo con los comerciantes hoteleros de la zona, que es muy importante. Ustedes recuerdan que además fue un avance muy importante el año pasado, que firmamos un convenio de coordinación. El gobierno del estado, estuvo el gobernador Javier May firmando este convenio con el ayuntamiento.
0: Seis de la tarde con 20 minutos. Y bueno, el subsecretario de Desarrollo Rural y Pueblos Mágicos, Pueblos Indígenas de la Secretaría de Bienestar, que es Julio Jerónimo Castillo, informó que el programa Sembrando Vida Tabasco está beneficiando actualmente a 20,000 familias, las cuales cuentan con un empleo permanente a través del trabajo en el campo y que reciben una jornada mensual de 5,000 pesos. El funcionario también destacó que Sembrando Vida es un programa único en el país, ya que Tabasco es la única entidad en la que lo está operando con recursos estatales destinados para este año, pues una inversión de 1,200 millones de pesos.
12: Aunado a lo anterior, el programa de la pensión para bienestar de las personas con discapacidad permanente apoya a la fecha un total de 13,070 personas, quienes reciben de manera bimestral la cantidad de 3,300 pesos. Para este año tenemos una inversión de 123,428,723 pesos. Recientemente se inició la entrega del programa Bienestar en tu Mesa, el cual de manera inicial se está trabajando con 20,000 familias tabasqueñas, las que recibirán de manera puntual una canasta básica. La inversión en este programa es de 60 millones de pesos.
0: Seis de la tarde con 21 minutos. Y fíjese que el titular de la Coordinación General de Centros Integradores, Marta Fabiola Méndez Denis, informó que el gobierno del estado, bueno, pues cuenta actualmente con 182 oficinas del pueblo en funcionamiento, a través de las cuales están brindando atención a más de 120,000 personas. acercando los servicios públicos a las comunidades sin que los ciudadanos tengan que trasladarse pues a las cabeceras municipales o a la capital del estado. En ese sentido, informó que desde el pasado 1 de marzo se realizan cada 15 días las verbenas del bienestar, así también como actividades culturales, recreativas y deportivas en los centros integradores, las cuales reúnen a casi 75 mil participantes en distintos municipios del estado.
13: Trabajar desde los centros integradores para impulsar el desarrollo en todos los sentidos y para garantizar un gobierno de territorio, un gobierno cercano a la gente, que los atienda, que los escuche, que les resuelva, que los conozca y que trabaje junto con ellos, ha sido la constante desde que inició este gobierno del pueblo. Tenemos una encomienda muy clara: hacer visible y atender a un pueblo que nunca había sido atendido, animarlos, acompañarlos y recuperar su confianza.
0: Y bueno, la Corporación Ángeles Verdes pues ha brindado más de 2,000 servicios en lo que va de este año en las 5 rutas carreteras en las que están operando en Tabasco. Así fue como lo reportó el encargado de la jefatura, Freddy Obando Gómez, que señaló que estas cifras, bueno, representan un aumento en el número de atenciones con respecto al año pasado, principalmente en la vía Macuspana-Escárcega.
14: Aproximadamente en servicios prestados acá en la corporación de enero hacia la fecha, estamos hablando que aproximadamente son como 2,200, 2,100 servicios prestados y un aproximado de 3,100 turistas brindados la atención.
15: ¿Ha incrementado con respecto a los anteriores?
14: Sí, ha incrementado. La verdad, en temporada de Semana Santa tuvimos mucha afluencia vehicular, igual muchos turistas que vinieron a visitar el estado de Tabasco, al igual que iban, que tomaban la ruta de las carreteras hacia a otro destino, a otros estados vecinos también.
0: Y fíjese que en octubre va a iniciar la próxima cosecha de cacao en Tabasco. Esta próxima cosecha de cacao en Tabasco va a comenzar en el mes de octubre con el arranque del proceso de acopio como parte del proyecto de precio justo del cacao. Así fue como lo indicó el gobernador de Tabasco, Javier May Rodríguez, el cual comentó que se prevé un pago alrededor de 120 pesos por kilo de cacao seco y de 90 pesos por kilo de cacao lavado seco. Además, se estima recibir alrededor de 10,000 toneladas durante este periodo.
10: Pues vamos avanzando muy bien. Esperamos ya en la próxima cosecha, que en octubre empieza la cosecha, poder acopiar las primeras 10,000 toneladas de cacao. Entonces ya estamos a un precio justo, estamos garantizando un precio de 105 pesos más o menos, ¿no? 120 pesos el precio de acopio, fermentado seco y lavado seco, estamos hablando un precio de 90 pesos más o menos. Estamos ahí todavía, ¿no? Revisando, ¿no?, el precio, pero ya estamos, empezamos en octubre, es la idea, es que podamos empezar el acopio, ¿no?, de las primeras 10,000 toneladas en este ciclo que se aproxima, pero irá bastante bien.
0: Con 26 minutos, y fíjese que la Secretaría de Movilidad va a reforzar la estrategia de seguridad y profesionalización del transporte público en Tabasco, que contemple el acompañamiento a operadores pues que den positivo en pruebas de antidoping, la cancelación de concesiones vinculadas con actividades delictivas y el endurecimiento, por supuesto, de las sanciones por casos de acosos.
16: Segundo lugar, bueno, pues es el que vamos a cancelar todas las concesiones, permisos de unidades del servicio público que se ven involucrados en delitos contra la salud o en crimen organizado. Ya hoy mismo firmé documentos donde dos unidades de taxi de Jalpa de Méndez estamos cancelando sus concesiones por son unidades que fueron involucradas en este tipo de situación.
3: Entonces se va a checar el expediente de cada uno. Es decir, hacen detenciones arbitrarias.
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10: Seis de la tarde con 30 minutos y esta información de verdad hay que ponerle mucha atención para aquellas personas que, bueno, tienen como transporte una motocicleta o que sus hijos pues se conducen en una motocicleta. Es preocupante, la verdad es que aumenta hasta un 15% los accidentes en motocicletas en este fin de semana. Así fue como nos los dio a conocer Pablo Emanuel Caso Torres, el cual es coordinador estatal del IMSS Bienestar en Tabasco. Advirtió sobre un repunte alarmante en lesiones ocasionadas por accidentes de motocicleta. Esto al señalar que durante los fines de semana y periodos vacacionales, pues los casos aumentan entre un 10 y un 15%, principalmente por el uso inadecuado de estos vehículos y la falta de precaución.
4: Programa en ese sentido, pero siempre exhortamos a la población, en los gobiernos municipales y el estatal propio tienen los programas y pone los retenes en los cruces o en las entradas de los municipios. Es muy importante que estos retenes nos ayudan muchísimo. Hemos visto que cuando hay retenes en los municipios, disminuyen los accidentes. ¿Por qué? Por el miedo que tiene la población de ser detenidos o que les quiten el vehículo, pero no tendremos.

0: que salirnos de esto, sino tenemos simplemente que usar el casco, respetar los límites de velocidad y no exceder el número de ocupantes en las motos.
1: ¿Y tantas atenciones dan al MED por este tipo de accidentes?
0: No tenemos el dato exacto, pero sí hemos detectado un incremento importante de aproximadamente del 10 al 15% en los fines de semana, de los que siempre se mantenían en comparativos con otros años. ¿Y? Fines de semana y en temporadas vacacionales.
1: Y bueno, resultado con fatalidad, se han muerto mayor número de personas por este tipo de accidentes.
0: Pues claro, al incrementar el número de accidentes, también los desenlaces fatales van en aumento. Lamentablemente, pues vemos estas situaciones pues cada vez.
2: Bueno, y fíjese que el dirigente estatal de la Coalición de Organizaciones Democráticas Urbanas y Campesinas, Esteban Sánchez Álvarez, exigió al gobierno del estado la regularización definitiva de los lotes del poblado Valle Azul, el cual está ubicado en Villa Ocuitzapotlán, ante el riesgo de que decenas de familias, bueno, sean desalojadas por un litigio legal. Esta mañana, a las afueras de la Secretaría de Gobierno, fueron atendidos por el abogado Rodríguez, representante de la dependencia. Los integrantes de la organización solicitaron que el predio, bueno, sea puesto a disposición del Instituto Nacional del Suelo Sustentable para poder iniciar lo que es proceso de regularización.
3: Estado Valle Azul, que se ubica en la Villa Ocuizapotlán, exactamente atrás del fraccionamiento ISET. Ese es un predio del gobierno del estado, lo adquirió en 1980 a los Villa Zurita, adquirió 40 hectáreas. De esas 40 hectáreas donó 10 hectáreas al fraccionamiento ISET y 20 hectáreas más a otros fraccionamientos que están ahí aledaños. Los compañeros tienen más de 30 años viviendo ahí. Tienen agua, energía eléctrica, carreteras, entonces tienen todos los servicios. Han estado solicitando al gobierno del estado la regularización a través de la SERT. Desafortunadamente nos han traído de un lado para otro. Originalmente decían que era el ayuntamiento el que tenía que regularizarnos. Le presentamos un oficio al ayuntamiento junto con toda la documentación, la escritura.
2: Y en más información del gobernador, fíjese que el gobernador Javier May Rodríguez informó que el programa Pescando Vida ya beneficia a 3,000 pescadoras y pescadores con una derrama económica cerca de los 160 millones de pesos en favor de las familias tabasqueñas. Además, el gobernador anunció que los próximos días abrirán 4 locales más de Pescando Vida en el mercado público de Macuspana con el objetivo de fortalecer el consumo local y poder ampliar la comercialización de los productos pesqueros.
4: La meta es poder alcanzar arriba de, va a seguir creciendo el programa, de 10,000 toneladas de producción anual. Ahorita llevamos 2,000 toneladas ya en producción con una derrama económica de más de 150 millones de pesos. Andamos como en 160 millones de pesos, ya que ya está circulando, ¿no? Que llega a estas 3,000 personas que están trabajando. Vamos a abrir un cuarto local para la venta, que va a estar en Macuspana, en el mercado público de Macuspana. Muy pronto vamos a estar por la apertura, pero se sigue comercializando aquí en el estado. Ahorita es el autoconsumo, y una vez que tengamos ya la producción podamos sacarla del estado. Estamos trabajando ya en un proyecto que ha sido un retorno. Hicimos una inversión un poco más de 600 millones de pesos, ya hubo un retorno de más de 150 millones, el 25% en corto.
2: Seis con 36 minutos y nos vamos con el obispo de Tabasco, Gerardo de Jesús Rojas López, el cual indicó que las autoridades deben de verificar hasta dónde son legales los cobros de cuotas en las escuelas públicas, que bueno, debido a que de acuerdo a la ley deberían ser gratuitas. Señaló que en el caso de las escuelas particulares, bueno, se hace una revisión puntual para sus cobros estén pues dentro de la ley, mientras que las escuelas públicas, al tratarse de educación gratuita, se debería revisar también los tipos de cobros que se hacen para poder garantizar que, pues bueno, no haya nada fuera de la legalidad.
5: Que la escuela pública era gratuita y la escuela privada sí se requiere porque no tienen subsidio del gobierno, no dan nada para las escuelas privadas y viven de lo que dan las colegiaturas. Ahí sí hay justificación y creo que están bien reguladas, no pueden aumentar nada. Las escuelas particulares las tienen bien vigiladas y creo que han sido obedientes. Al menos las religiosas que yo conozco sí tienen todo en orden y cobran solamente lo que les está permitido para cubrir todos los maestros, profesores que son de primera calidad. Para eso se les cobra y lo hacen bien. Y las públicas, yo pensé que eran gratuitas porque eran públicos. Pero ahí sí, yo pienso que igual la autoridad competente en ese ramo, en ese aspecto, tiene que tener cuidado. Hasta dónde hay abuso, ¿verdad? Y hasta dónde hace falta y es necesario. Por ejemplo, a veces se puede pedir para los aires acondicionados, pero bueno, es que es público, ¿verdad? Si en una escuela privada, un colegio, religiosas, no hay aire acondicionado, la sacan en los medios y todo, ¿verdad? Porque no tiene aire acondicionado y lo tiene que poner. Pero la escuela pública, ¿a quién le corresponde?
2: Y 6:38, fíjese que la subsecretaria de Bienestar e Inclusión del Gobierno de Tabasco, Jimena Cárdenas Márquez, informó que el programa Bienestar y Plenitud beneficia ya a 19,045 personas con una inversión superior de los 224 millones de pesos. La subsecretaria de Bienestar e Inclusión explicó que se ha incorporado a 1,662 nuevos beneficiarios del programa Bienestar y Plenitud con una inversión de más de 224 millones de pesos. Apuntó que el pago correspondiente al cuarto bimestre se va a realizar del 18 al 20 de agosto. Indicó que más de 79,000 personas reciben apoyo de distintos programas de bienestar en Tabasco.
6: Es acompañar a las familias tabasqueñas y seguir construyendo bienestar desde cada uno de sus hogares. Finalmente, quiero presentar una herramienta que fortalece uno de los principios fundamentales de esta administración, la transparencia. Ponemos a disposición de toda la ciudadanía el Padrón Único de Beneficiarios, una plataforma pública donde podrán consultar las bases de datos oficiales de los distintos programas del Gobierno del Pueblo. Este padrón tiene un objetivo muy, muy claro: transparentar la entrega de programas, evitar duplicidades, fortalecer la correcta aplicación de los recursos públicos y garantizar que cada programa llegue directo a quien verdaderamente le corresponde. Porque un gobierno honesto no solo administra correctamente los recursos, también abre la información a la ciudadanía para que exista confianza, rendición de cuentas y la certeza sobre el dinero público. La plataforma ya se encuentra disponible en puf.tabasco.gob.mx, donde cualquier persona podrá consultar esta información de manera pública, sencilla y sobre todo transparente. Con acciones como estas seguimos consolidando un gobierno cercano, que escucha, que informa y que rinde cuentas. Un gobierno que no promete, un gobierno que cumple, un gobierno...
2: Bueno, el coordinador del Instituto de Protección Civil de Tabasco, Armando Pulido Pardo, explicó que no se tiene pronosticados ciclones tropicales para la entidad en las próximas semanas. El funcionario comentó que el sistema de alerta temprana sostiene que no habrá una amenaza para Tabasco en las próximas semanas por fenómenos meteorológicos como huracanes o ciclones. Bueno, nos vamos con el presidente de la Barra y Colegio de Abogados de Tabasco, Víctor Hugo Reyes Vidal, anunció que Villahermosa será sede del cuarto congreso de la Federación Mexicana de Colegios de Abogados, la cual se va a llevar a cabo del 19 al 22 de julio.
7: Hoy en día nos enfrentamos a eso, ¿no? A los nuevos retos, que es la inteligencia artificial. Tenemos la oportunidad del 19 al 21 de julio, vamos a tener el cuarto congreso de la Federación Mexicana de Colegio de Abogados. Nosotros, Villahermosa, Tabasco, a través de la Barra y Colegio de Abogados de Tabasco, y la Universidad Juárez Autónoma de Tabasco y otros grupos. Vamos a hacer la sede en Villahermosa, Tabasco, donde vamos a tener este Congreso Nacional y donde hablaremos de la inteligencia artificial y los derechos humanos. Es un reto, definitivamente, pero algo que debemos dejar claro. La inteligencia artificial jamás va a poder suplantar definitivamente al humano, ¿sí? A la ética profesional y precisamente a la academia. ¿Sí? Que nosotros como abogados ejercemos para definitivamente poder brindar esa defensa a él.
8: Entonces se va a checar el expediente de cada uno. Es decir, hacen detenciones arbitrarias.
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1: Con 45 minutos, y antes de entrar a temas nacionales, lo voy a dejar con un reportaje especial sobre el Tren Maya, una promesa de desarrollo, pues, metida entre controversias actualmente. Un reportaje especial preparado por nuestra compañera Selene Sherman.
2: Cuando el primer convoy del Tren Maya inició operaciones en diciembre de 2023, el gobierno federal presentó la obra como el proyecto de infraestructura más importante del sureste mexicano en décadas. Con más de 1.500 kilómetros de vías que atraviesan Chiapas, Tabasco, Campeche, Yucatán y Quintana Roo, la administración del entonces presidente Andrés Manuel López Obrador aseguró que el ferrocarril impulsaría el turismo, la economía regional y reduciría las desigualdades históricas de la península de Yucatán. Sin embargo, mientras los trenes comenzaron a recorrer la selva maya, también avanzaron los litigios, las críticas ambientales, las observaciones financieras y las acusaciones de que el megaproyecto fue construido al margen de diversos procedimientos ilegales.
3: Lo que ya se había dicho desde hace tiempo, que el Tren Maya no solamente es un tren de pasajeros, no solo responde a fines turísticos, esa fachada se está deslavando cada vez más, y pues vemos lo que es un tren diseñado para mover mercancías, para mover recursos naturales a gran escala, y una amenaza definitivamente para consolidar un modelo extractivista que está poniendo en riesgo a toda la región de la península de Yucatán, a la biodiversidad, a los territorios indígenas, al equilibrio ecológico. Y bueno, pues es una gran incongruencia también lo que hemos dicho, esta autorización de una terminal intermodal de 260 hectáreas, amenazando a más de 12 especies, entre ellas el pavo celado, que es una especie muy emblemática.
2: El Tren Maya nació con una inversión estimada cercana a los 150 mil millones de pesos. Conforme avanzó su construcción, los costos crecieron de manera significativa. Diversos análisis y especialistas han señalado que el costo final supera ampliamente el presupuesto originalmente anunciado, convirtiéndolo en uno de los proyectos públicos más costosos en la historia reciente de México. Las críticas no solo se centran en el incremento del gasto, sino también en la rentabilidad financiera del sistema ferroviario, cuyos ingresos por pasajeros aún son insuficientes para cubrir sus costos de operación, por lo que requiere subsidios públicos para mantenerse en funcionamiento.
4: El Tren Maya es rentable, porque es lo que incluso dice la oposición y todos los que no están de acuerdo con que el Estado mexicano pueda tener también empresas. Entonces, el Tren Maya es rentable, fue diseñado con rentabilidad. Estos primeros años pues son de pasajeros, como bien dicen, no ha llegado toda la flota de trenes, no porque haya habido un problema, sino porque así se diseñó. Los trenes llevan tiempo construirlos y están por llegar todos los nuevos trenes. En el momento que tenga todos los trenes, la rentabilidad de pasajeros va a existir y además va a tener ganancias, porque viene el tren de carga, que le va a ayudar al tren de pasajeros y además pues tener ingresos incluso mayores que le permitan una gran rentabilidad al Tren Maya. Está diseñado así desde el principio y está funcionando. Es decir, no hay retrasos en nada de lo que se planeó para el Tren Maya.
2: Aunque prácticamente todos los tramos enfrentaron cuestionamientos, ninguno acumuló tantas controversias como el tramo 5, el cual penetró áreas de selva con un complejo sistema de cenotes, cavernas y ríos subterráneos. Esto detonó una serie de amparos promovidos por organizaciones ambientalistas, científicos, habitantes y asociaciones civiles, quienes argumentaron que las obras comenzaron antes de contar con todos los estudios ambientales requeridos.
5: Conforme a la ley y conforme a las restricciones que una selva como esa tiene. O sea, lo que está pasando ahorita es que el tramo Palenque-Cancún ya funciona, bueno, funciona, pero no era el ecológicamente complejo. Todos los que estábamos en Tren Maya sabíamos que el tramo Cancún-Tulum es donde están 122 cuevas, con cenotes, agua, que es lo que surte de agua a toda la zona. Sí. Todos los animalitos entran a esas cuevas a tomar agua. O sea, es una parte muy importante de ese gran ecosistema que es la selva. Bueno, ahorita, o sea, todo mundo dijo, por esas cuevas no puede pasar un tren, se van a desmoronar. Ahora tenemos esos pilotes. Que los que están ahí dicen que ya son más de 17,000 hoyos para poner pilotes.
6: ¿Viste los videos?
5: Sí, lo vi horrible.
6: O sea, porque son pilotes de estos de acero que ya se están oxidando, estamos, y echando a perder el agua, que es un agua divina,
5: que
6: es
5: preciosa. No, sí, tiene regreso. O sea, el presidente pudo haber destruido el sistema de salud, pero puede volverse a construir. Esto que está haciendo es irreversible para la humanidad, para toda la vida. Y había otra forma. No tenía que pasar encima de las cuevas. Podía pasar junto a la carretera. Y sí, era una negociación con los hoteleros.
6: Y así estaba
5: trazado.
2: Las autoridades federales rechazaron durante años que existiera un ecocidio y defendieron que el proyecto incorporaba medidas de mitigación ambiental como reforestación, construcción de pasos de fauna y programas de rescate de especies. Sin embargo, posteriormente, la propia Secretaría de Medio Ambiente reconoció que durante la construcción se registraron afectaciones en cavernas y cenotes, además de anunciar programas de restauración ecológica para diversas zonas impactadas. El verdadero balance del Tren Maya probablemente no dependerá únicamente del número de pasajeros transportados o de los kilómetros construidos, sino también de la capacidad del Estado mexicano para demostrar que una obra de esa magnitud puede coexistir con la protección del patrimonio natural del país. Para XBA Noticias, Carlos García.
1: Nacional. 6:52 y bueno, fíjese que el gobierno de México presentará este lunes denuncia ante el Departamento de Justicia de Estados Unidos y la Fiscalía Estatal por la muerte de 17 mexicanos en el país a manos de las autoridades migratorias. Así fue como lo informó la presidenta Claudia Sheinbaum en una nueva escalada de las acciones emprendidas por su administración ante presuntas violaciones de los derechos humanos de migrantes. Y es que precisó que entre los casos se encuentra el de un mexicano fallecido recientemente durante un operativo migratorio en Houston, cuya muerte es investigada por autoridades locales y federales estadounidenses. Y bueno, el exdirector de Petróleos Mexicano, Víctor Rodríguez, fue vinculado a proceso este lunes por delito de violencia familiar tras la denuncia de su esposa María Felicita Jiménez. En la audiencia realizada esta mañana, la jueza Consuelo Adriana Correa Ortiz pues desestimó los indicios de violencia vicaria, delito del cual también estaba señalado el exfuncionario.
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1: Y bueno, vamos con temas internacionales. La Fiscalía General de Estados Unidos pidió este lunes a un juez de Nueva York que ordene el decomiso de 15,000 millones de dólares al narcotraficante mexicano Ismael El Mayo Zambada. Esto tras su declaración de culpabilidad. Según la moción dirigida en una carta a la juez del caso, Brian M. Cogan, a la que tuvo acceso, pues bueno, la fiscalía está solicitando una sentencia de cadena perpetua y esa también confiscar las cuentas millonarias de El Mayo Zambada, y son 15,000 millones de dólares que están reclamando los estadounidenses. El secretario de Estados Unidos, Marco Rubio, anunció este lunes el lanzamiento de una campaña diplomática para desmantelar la Corte Penal Internacional y presionar a los aliados de Washington para que abandonen el organismo al que acusa el, pues, inmiscurs en asuntos estadounidense. Estados Unidos no es firmemente del Estatuto de Roma y no creó el CPI. Y la administración de Donald Trump ha, pues bueno, sancionado a altos funcionarios de la corte por investigar presuntos crímenes de guerra. Y pues bueno, todo esto por inmiscuirse en asuntos estadounidenses, lo que dice. Y el presidente de Estados Unidos, Donald Trump, dijo este lunes que su país se va a convertir en el guardián del estrecho de Hormuz. Aseguró que Washington debería de ser, bueno, pues compensado por proteger la estrategia vía comercial centro de la actual escala en el conflicto de Irán. Vamos con la denuncia ciudadana.
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8: Lo que más carecemos es de la inseguridad que hay, ya que pues no tenemos vigilancia permanente.
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1: Y bueno, nos vamos con la denuncia ciudadana, nos vamos con Luis Alfaro, que denuncia que en la calle Mar del Norte, en la colonia Nueva Villahermosa, de los trabajadores, hay muchos baches que son ya un problema para todos los que circulan por la zona, por lo que está haciendo un llamado a la autoridad correspondiente para que atiendan esta situación.
9: Estamos en el fraccionamiento Nueva Villahermosa, calle Mar del Norte, demasiado baches y encharcamientos en la calle. Ya nos han comentado de que se ha gestionado para que vengan a reparar y tiene muchísimo tiempo que ya lo gestionaron, pero no les dan solución. Desde hace mucho tiempo y pues nada que vienen a reparar los baches y los encharcamientos que hay en las calles.
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1: Pues rapidísimo la información deportiva. Adiós, César Ramos se despide ya de la Copa del Mundo 2026. David Medrano adelantó que el Colegio Mexicano concluyó ya su participación en la justa internacional luego de haber dirigido únicamente 2 encuentros. Katy Itzel, bueno, todavía pues no se ha comentado nada sobre ella con respecto a si va a tener otra actividad en otro encuentro. Y ya para despedirnos, los Olmecas de Tabasco el día de ayer barrieron la serie con Guerreros de Oaxaca y con esto, pues bueno, ya toman un ligero respiro después de esta mala racha que habían estado teniendo. Nos despedimos, gracias por su compañía, gracias por estar con nosotros a través de 91.7. Mañana los esperamos en punto de las 6 de la tarde con toda la información ya lista para que usted esté bien informado. Se despide Mónica Villegas, que tenga una excelente tarde-noche.

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6: Buenas noches, secretario.
7: Buenas noches, señor juez. ¿Cómo se siente usted hoy?
6: Mal, mal, mal. Creo que voy a tener que ir al médico.
7: ¿Por qué?
6: Porque todos los días amanezco con dolor de cabeza.
7: ¿Y a qué tanto médico, señor juez? ¿Por qué no prueba un remedio casero?
6: Porque yo no creo en los remedios caseros.
7: Ah, pues usted hace mal.
6: ¿Usted cree en ellos?
7: ¿Cómo no? Uh-huh. Mi primo Venancio, sin ir más lejos, se levantó antier con un dolorcito de cabeza pequeño. Uh-huh. Pero su suegra, que sabe mucho de remedios caseros, le hizo enseguida un cocimiento de tamarindo, miel de abejas, cáscara de piña, escoba amarga, tusa de maíz y astillitas de palo de trapear. Y después que lo hizo hervir bastante, se lo hizo tomar a mi primo.
6: ¿Y qué tal está su primo?
7: Bien, hoy salió de la quinta.
6: ¿Cómo que hoy salió de la quinta?
7: Sí, le hicieron un lavado de estómago y quedó de lo mejor.
6: Póngase 10 pesos de multa por recomendarme esa clase de remedio.
7: Pero, señor juez, yo le doy mi palabra de que a mi primo se le curó el dolor de cabeza.
6: Sí, pero es que de esa manera no me es negocio que me lo curen. A ver, ¿qué caso tenemos hoy?
7: Una estafa.
6: ¿En qué consiste esa estafa?
7: En un tipo que acertó un número a la bolita y ahora el apuntador no quiere pagarse.
6: Pues llame entonces a lo complicado en ese boliticidio.
7: Enseguida, señor juez.
5: Luz María Nananina.
8: Aquí como todos los días.
5: Rudecindo Caldeiro y Escoviña.
8: Presente.
5: José Candelario Tres Patines. A la reja.
6: Bueno, vamos a ver quién es el acusado.
9: Tres Patines, señor juez. Le apunté un número, me lo saqué y ahora el muy bandolero no quiere pagármelo.
10: Mentira, Rudecindo, tú no me apuntaste número ninguno a mí.
8: Sí, señor. Rudecindo le apuntó un peso al número 6 que yo estaba delante.
10: ¿Qué cosa? ¿Usted es el número 5?
8: Yo no.
10: Entonces no estaba delante del número 6,
8: señora. No, yo no digo delante del número 6. Yo digo que estaba delante cuando Rudecindo le apuntó ese número.
10: Y dale con lo mismo, habito. Rudecindo no me apuntó ningún número, señor.
6: Bueno, no discutan que eso lo aclararé yo. Dígame, Tres Patines, ¿usted es apuntador?
10: Sí, ¿qué te pongo?
6: Nada. Yo soy el que le voy a poner a usted.
10: ¿Qué me va a poner?
6: 20 pesos.
10: ¿A qué número?
6: A ninguno, Tres Patines, porque esos 20 pesos son de multa.
10: ¿Y eso por qué?
6: Por no obedecer las órdenes del juez. ¿Usted no recuerda que la última vez que vino aquí por eso le dije terminantemente que más nunca volviera a apuntar terminales?
10: Bueno, pero si yo ahora no los apunto, chico.
6: ¿Cómo que no los apunto?
10: No, palabra de honor que yo lo llevo a la memoria.
6: Para el caso da igual. Y a ver, Rudecindo, ¿qué le ha pasado a usted?
9: Pues nada, doctor, que yo tenía una cábala y que... era una cosa que no podía fallar. Porque usted sabe que hay cábalas que no fallan, ¿verdad?
6: No, señor. Lamento decirle que yo no creo en cábalas.
9: ¿Por qué, chico?
6: Porque las cábalas no existen.
10: ¿Por qué no existen, chico?
6: Porque carecen de fundamento.
10: No. Eso no tiene que ver, chico. Mira, a la almohada de mi cama le pasa lo mismo y sin embargo existe, chico.
6: ¿Cómo que le pasa lo mismo?
10: ¿Sí?
6: ¿La almohada de su cama carece de fundamento?
10: Bueno, de mento no sé, pero de funda sí, chico.
6: ¿Qué tiene que ver el fundamento con la funda, Tres Patines?
10: ¿Cómo? ¿Eso no viene de fundar?
6: No, señor. Funda, fundar y fundamento son tres cosas distintas.
10: ¿Por qué son distintas, chico? ¿Por qué? Si yo me pongo una funda en la cabeza, yo no tengo la cabeza fundada.
6: No, señor.
10: Ah, no.
6: Ponga lo que se ponga en ella, usted no tiene la cabeza fundada.
10: ¿Cómo la tengo entonces?
6: Fundida.
10: ¿Qué?
6: Y siga, Rudecindo, ¿qué cábala era esa que usted tenía?
9: Pues le voy a decir, doctor. Resulta ser que el sábado pasado,
6: sí,
9: en la lotería, el terminal del primer premio fue el 36, que es uno de las dos candelas.
6: ¿Y por qué es una de las dos candelas?
9: Porque el 36 es cachimba, doctor.
6: Ah, el 36 es cachimba.
9: Hombre, por Dios, ¿usted no sabe que el 36 es cachimba?
6: No.
9: Pero sabrá usted que el 35 es araña.
6: Tampoco.
9: Entonces no sabe usted que el 48 es cucaracha.
6: No.
9: Bendito Dios, qué falta de cultura.
6: ¿Falta de cultura por qué, Rudecindo?
9: Porque eso lo saben hasta los perros, doctor.
6: Sí, pero es que yo no soy perro, yo soy juez.
9: Bueno, de todos modos, doctor, a mí me parece...
6: 10 pesos de multa.
9: Ah, no, entonces no me parece nada.
6: Ah, bueno.
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6: Y acábeme de explicar qué cábala era la suya.
9: Bueno, pues nada, doctor Felo.
6: ¿Qué es eso de los pequeños? ¿Qué atrevimiento es ese?
9: Cariño.
6: Póngale 10 pesos de multa por el cariño ese.
9: Bien, muchas gracias.
6: De nada.
9: Pues verá usted, doctor, que el sábado por la noche soñé que se declaraba un incendio voraz en mi casa y que yo tenía que salir huyendo por un balcón.
6: Sí.
9: Y el domingo por la mañana, cuando me desperté, lo primero que hice fue interpretar el sueño que había tenido.
6: ¿Y usted cree en los sueños?
9: Tengo que creer, doctor, porque una vez soñé con usted, jugué el caballo y me saqué 75 pesos.
6: Secretario,
9: dígame.
6: Póngale a Rudecindo 75 pesos de
9: multa. ¿Eso por qué?
6: Por llamarme caballo.
9: Pero si yo no le llamé caballo a usted, señor juez. Lo que pasó fue que esa no era una cábala fija, sino corrida.
6: ¿Cómo corrida?
9: Sí, porque cuando yo soñé con usted, pensé lo siguiente. ¿Qué cosa es el señor juez? Hombre muy instruido. ¿Por qué es instruido? Porque estudió mucho. ¿Con qué se estudia mucho? Con el cerebro. ¿En dónde está el cerebro? En la cabeza. ¿Y qué tiene el chino de la charada en la cabeza? El caballo. Y por eso fue porque yo jugué el caballo.
6: Vamos, seguro que fue por eso.
9: Claro que sí, doctor. Lo que hice yo fue interpretar la cábala.
10: Óyeme, ¿y para eso diste tanta vuelta, Rolecindo? Pero mira que tú te complicas la vida por gusto,
9: chico. ¿Yo?
10: Claro que sí, chico. Si yo sueño con el juez, juego el caballo sin pensarlo tanto.
6: 180 días.
10: ¿Por qué, chico? Si es un elogio para ti, chico.
6: ¿Cómo que es un elogio para mí?
10: Claro, chico, porque lo único que hay que pensar ahí es lo siguiente. ¿Qué puesto tiene el señor juez en el jugado? El más importante, o sea, el número uno.
6: Ajá.
10: El número uno es el caballo. De manera que eso no es más que reconocer el mérito tuyo y la importancia del cargo que tú tienes.
6: Ah, vamos.
10: El cerebro, la inteligencia que desarrolle toda la actividad de tu vida.
6: No,
10: y ponerle coco ahí, ¿eh?
6: Ya. Entonces no había que dar todas las vueltas que dio Rudecindo.
10: No, porque ahí la cosa estaba clara, chico. Desde luego, hay sueños en que la cosa no está tan clara.
6: Uh-huh.
10: Entonces hay que poner a funcionar el cerebro y legislar con inteligencia.
6: ¿De veras?
10: No, y bien que sí.
6: No, sí, cuando usted lo dice.
10: Sí, mira, una vez, por ejemplo, yo soñé con Rudecindo.
6: ¿Con quién?
10: Con Rudecindo.
6: Con un amigo suyo, ¿no?
10: Rudecindo Caldeira y Covino.
6: Rude,
9: hágame el favor, Rude. Rude
10: me erizo, sí.
6: ¿Se eriza de qué?
10: Entonces, de la clase de sueños. Impresionante, ¿verdad?
6: Fue una revelación, no un sueño.
10: Sí, oye.
6: Ajá.
10: Entonces me puse a buscar en la charada a ver qué número era Rudecindo.
6: ¿Y qué número es Rudecindo?
10: Ninguno, chico. Nada, me pasé para la bola entonces y me puse a pensar así. ¿De dónde es Rudecindo? De Galicia. ¿En dónde está Galicia? En España. ¿Cuál es la capital de España? Madrid. Y entonces le puse medio peso fijo y medio peso corrido al número 85, que es Madrid.
6: Y se sacó usted.
10: ¿Qué va, chico? Tiraron sapo, chico.
6: ¡Ay, bendito
10: Dios! Sapo de lo que se da el de Carrera.
9: ¡Ay, doctor! Yo no quiero que usted me haga justicia.
6: Ah, no.
9: No, señor. Lo que quiero es que me permita ir a buscar una estaca para hacerle yo mismo la...
6: No, Rudecindo. Eso no se lo puedo permitir a nadie.
9: ¿Me han tirado sapo, doctor?
6: ¡Que no! Vamos a ver una cosa. ¿Qué número es sapo?
9: El 22.
6: All right. Secretario.
13: Dígame.
6: Póngale 22 pesos de multa a Tres Patines.
10: Ve. Ahora me di cuenta de que yo estaba confundido.
6: Ah, se confundió.
10: Sí,
6: ¿es el sueño?
10: Perdóname, suspende, secretario. Espera un momento.
6: ¿Eres el secretario?
10: El día que yo soñé.
6: No, mire, fíjese. Usted me dice a mí que usted estaba confundido.
10: Sí.
6: Y yo, puede ser, porque uno se puede confundir. En la vida, los hombres se pueden confundir.
10: Un horror lo comete cualquiera, chico.
6: ¿Cómo? ¿Un qué?
10: Un horror.
6: Un error. Sí. Ah, bueno, suspenda los 22 pesos.
10: Secretario.
6: Sí.
10: A ver. Oye, ahora me di cuenta de que yo estaba confundido, chico. El día que yo soñé con Rudecindo, lo que tiraron no fue el sapo.
6: ¿Ve usted, Rudecindo?
13: Ah, bueno.
6: ¿Ve usted que no fue el sapo, ve?
13: Muchas gracias.
6: No. ¿Qué fue entonces?
10: Tiraron el automóvil, chico.
6: ¿Qué número es el automóvil?
10: El 00.
6: Ah, vamos.
10: Sí.
6: Entonces la multa que tengo que poner es de 0 pesos y 0 centavos, ¿no?
10: Eso es exactamente.
6: No hay problema.
10: Métele 0 a eso.
6: Espérese, sí. Quite, multa nada. Los 22 sí. pesos esos, bórrelo.
10: Borra, right, muchísimas gracias.
6: De nada, póngale 30 días.
10: Pero
6: óyeme, no oigo nada. ¿Usted cree que yo soy bobo? ¿Usted me va a hacer cuento de que soñó y después no soñó? ¿Eh?
10: ¿Tú no decías que era posible el error?
6: Sí, es un error. Bueno, por eso
10: posible.
6: Es posible el error. Yo no le voy a poner a usted multa. Usted no quería que yo le pusiera multa, ¿verdad?
10: No, que no me pusiera la cantidad de los 22.
6: No, ya está. ¿Fuera los 22? 30 días. ¿No tiene que pagar nada?
10: Pero me lo tengo que meter allá.
6: Ah.
10: Que ya el saco ese me tiene el otro. Matío con la cintura, chico.
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7: Acaba el perro diciendo, ¿qué hizo usted cuando soñó que había un incendio en su casa?
8: Bueno, pues me puse a cavilar sobre el asunto, doctor. Ajá. Y pensé lo siguiente.
9: Pensate que qué es lo que piensa tú, chico.
8: ¿Cómo que voy a pensar?
9: ¿Qué piensa?
8: Con la cabeza, señora, con el meollo. Como el 36, que es uno de las candelas, ya salió en la lotería. Ajá. Ese sueño quiere decir que la verdadera candela, que es el número 6, va a salir hoy en la bola. Ajá. Y en vista de eso, pues le di un peso a tres patines y le dije que me lo pusiera al 6.
9: No, Rudecindo, eso no es cierto.
10: Sí, señor, que es cierto, no, porque yo estaba delante y yo lo presencié.
9: Usted ve toda la cosa, yo no sé, usted siempre es testigo para caerme a mí atrás.
10: Yo siempre estoy donde tengo que estar.
9: Caballero, óigame, un espíritu malo en vida me ha caído.
7: Nananina, ¿usted jugó también?
10: No, señor.
9: ¿Qué va a jugar? Eso no juega nada, chico.
10: Porque yo no creo en cábala, ni en sueño, ni en nada de eso.
7: Ah, vamos, usted no cree en esas cosas.
10: No, ¿verdad? Señor juez, yo tengo una sobrina que sí, ella sí creía.
7: ¿En Ángela Toribia?
10: Sí, esa misma, la conoce, ¿verdad?
7: Sí.
10: Pero ella se convenció que de eso de seguir los sueños no da resultado ninguno.
7: ¿De veras? ¿Por qué se convenció?
10: Porque hace cuestión de un mes, poco más o menos, mi sobrina soñó con un marinero. Y en este caso la cábala es jugar el número 3. ¿No es eso, Rudy?
8: Sí, señora, sí, eso mismo, sí.
10: Pues mi sobrina jugó el 3. Salió el 86, que es convento.
9: Bueno, espérese, con el permiso de la sala.
7: ¿Para qué la quiere usted transmitir?
9: Hombre, para ilustrar y para aclararle a Nananina que el 86 es convento por la charada china, pero que por la India es marinero, de manera que la cábala estaba correcta, caballero.
10: Bueno, pero la charada legal no es la de la china.
7: No, Nananina, legal no es ninguna.
10: Ah, no. Ah, bueno, pues está bien.
9: No, creo que es oficial de...
7: No, señor, ninguna es legal. Continúe.
10: Voy a aceptar esto. Pero resulta, señor juez, que en 15 días después de este sueño, mi sobrina volvió a soñar con otro marinero.
9: ¿Con otro o con el mismo, chico?
10: No, con otro. En vista de eso, naturalmente, volvió a jugar el 3 y salió el 90, que es espejo.
9: Bueno,
10: y me cayó en la cabeza el mismo día el espejo.
9: Señora, por la charada china, señora. Por la de matarse, el 90 es temporal, de manera que la cábala no falló tampoco, che.
10: Bueno, pero es que mi sobrina no soñó con ese marinero de matanza, sino con uno de La Habana.
9: No tiene que ver, a lo mejor ese marinero era de matanza y estaba paseando unos días aquí en la capital, caballero.
10: Está bien. Vamos a suponer que fuera eso. Pero es que la semana pasada mi sobrina volvió a soñar con otro marinero.
9: Bueno, señor, pero aunque así sea, ¿su sobrina duerme del lado izquierdo o del lado derecho?
10: Yo creo que del derecho.
9: ¿De babor o de estribor?
10: Pues yo creo que del lado derecho.
9: Pues dígale que no siga durmiendo de ese lado porque van a naufragar un día, la verdad del caso.
10: No tenga miedo, que ella sabe nadar.
7: Bueno, ya,
9: ella, ¿eh, Úrsula Victoria?
7: Ya.
10: Es que la Toribia.
7: ¿Qué iba usted a decir de esa sobrina suya, Nananina?
10: Pues que la semana pasada volvió a soñar con otro marinero.
7: Ajá.
10: Jugó el 3 otra vez y salió el 66. De manera que tiene usted que le falló la cábala.
9: ¿Por qué falló la cábala?
10: Porque el 66 es divorcio. Y ahí no hay divorcio ninguno.
9: Bueno, yo le voy a decir, óigame, esa sobrina suya es casada.
10: Sí, es casada, sí.
9: Pues que se entere el marido de que no hace más que soñar con marinero para que usted vea si hay divorcio o no lo hay, caballero.
7: Entonces usted sí cree en las cábalas, ¿verdad, Tres Patines?
9: ¿Qué?
7: ¿Usted cree en las cábalas?
9: Sí, ¿cómo? ¿De qué tú dijiste?
7: Que sí cree en las cábalas.
9: Sí, eso es científico.
7: All right. Pero en fin, usted estaba presente cuando Rudecindo le apuntó ese peso a Tres Patines, ¿no es así, Nananina?
10: Sí, señor. Y firmo todos los testimonios que haya que firmar y los refirmo.
7: Ajá.
10: Yo.
7: ¿Y qué, Rudecindo? ¿Salió el número que usted había jugado?
8: Sí, señor. Tiraron el 6. Y ahora Tres Patines no quiere pagarme lo que me saqué.
7: ¿Y eso, Tres Patines, por qué no quiere usted pagarme?
9: Porque Rudecindo no me apuntó a mí ningún número.
10: ¿Cómo que no se lo apuntó?
9: No.
10: ¿Sí se lo apuntó?
9: No, ahora
10: sí.
9: En serio. Ahora es en serio esto.
10: Sí.
9: Nada. Si Rulecindo me hubiera dicho a mí que yo le pusiera ese peso al 6 o a la jicotea, que es el número 6, no hubiera habido ningún problema. Pero Rulecindo llegó a casa en el preciso momento que mamita estaba cocinando el almuerzo y me dijo a mí, póngame este peso a la candela.
8: Y usted no sabe que la candela es el número 6.
9: No, Rudecindo, primera noticia. Ahora es que yo me vengo a enterar de que es la candela.
7: ¿Y qué hizo usted entonces con el peso de Rudecindo?
9: Se lo di a mamita y le dije, mima, pon ese peso a la candela que parece que Rudecindo quiere cocinarlo.
7: No me diga, ¿y su mamita lo puso a la candela?
9: Claro que sí, su mamita puso el billete encima de una parrilla, lo colocó sobre el fogón y ya tú sabes. Si a Rudecindo le interesa la ceniza, esas están en casa dentro de un cartuchito.
7: Escriba ahí, secretario.
0: Venga la sentencia.
7: Usted sabía de sobra lo que quería el gallego. Lo que pasa es que usted cobra, pero nunca paga luego. Y como eso se ha aprobado sin lugar a discusión, pague el número premiado y cumpla un mes de prisión.
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17: Caballo, 526-31-57. O sea que por eso, por 10 milésimas, Medias Blancas está al frente de los Guardianes de Cleveland.
18: Así es, o sea que bueno, va a ser una segunda parte. Fíjate que también hay que señalar que antes, justo el Juego de Estrellas era la mera mitad de temporada. Esta vez también está un poco recorrido. No tanto como en la Liga Mexicana, pero ya pasaron. Por ejemplo, los equipos tienen 95, 96, 97 juegos. La mitad de la temporada son 82 juegos, porque al final son 81 juegos, perdón, porque al final son 162 partidos. Entonces, sí, está un poco recorridito, ¿no? Están empezando las temporadas un poquito antes, ¿no? A finales de marzo. Pero bueno, son ajustes que hacen en los calendarios las ligas. Pero
17: sí, señor.
18: Bueno, digamos, ya viene la segunda, no la segunda mitad, pero sí viene la segunda parte de la temporada.
17: Uh-huh. Bueno, okay. Entonces ahí quedó la central, ¿no?
18: Sí.
17: Todavía Minnesota con chance, Detroit un poquitito más lejos, a 6.5, y Kansas City, bueno, no es su temporada. Vámonos a la división del oeste. Los Rangers de Texas, primer lugar, sacándole juego y medio a los marineros de Seattle. Está buenísimo eso. El equipo de Astros de Houston a 3, ahí metido en la pelea, con chance. Atléticos de Sacramento, que ha perdido un poquito de gas, están a 8. Y los angelinos de Los Ángeles, que qué clase de temporada tan nefasta, a 11 juegos y medio del primer lugar. Si no mal veo, mi querido Manolo, Randy Arozarena es el único mexicano convocado al juego de estrellas de
18: Exactamente.
17: De Grandes Ligas, ¿no?
18: Sí, a diferencia del año pasado, que participaron cuatro, e incluso hubo un quinto convocado, que fue Isaac Paredes, pero te acuerdas que por una lesión ya no reportó al Juego de Estrellas. Uh-huh. Entonces, sí, el año pasado pues tuvimos a Andrés Muñoz, tuvimos a Jonathan Aranda, obviamente el propio Arozarena, son los hombres que estuvieron ahí, ¿no? Entre todos los mexicanos, los compatriotas. Jarren Durán era el otro que también, pero esta vez pues no. Me extraña porque, por ejemplo, creo que alguien que sí podía estar ahí aspirando a ser uno de los suplentes, pues era Jonathan Aranda, uno de los mejores productores de la Liga Americana, pero finalmente pues ya no quedó. Entonces Randy Arozarena no va a abrir el partido, pero cuando vengan todos los cambios, muy probablemente él esté sí. Ahí participando.
17: Oye, y eso que es cubano-mexicano, no, sí, no es mexicano de nacimiento, es cubano-mexicano. O sea, mexicanos de nacimiento no hay uno solo.
18: Sí, ahorita no hay uno solo, pero bueno, siguen siendo mexicanos. Ha defendido la selección mexicana, fue el gran héroe y el gran ídolo en el Clásico Mundial del 2023. Uh-huh. En fin. Uh-huh. Oye, no hemos saludado al XBA, mano, ya nos emocionamos tanto que no lo, ya nos están oyendo, pero pues hay que saludarlos, mano.
17: Oye, un abrazo para todos nuestros amigos de Villahermosa, Tabasco, a través de la XBA, la estación oficial de los Olmecas de Tabasco y del béisbol de la Liga Mexicana. Así que saludos a nuestros amigos de la XBA. Y estamos platicando acerca de el Home Run Derby, el Juego de Estrellas y cómo va la situación de la temporada en Grandes Ligas al momento. Así que ya dijimos en la Liga Americana cómo está la situación. Ojo, lo más destacado de la Liga Americana, pues el caso de Boston, que tiene un total de 9 juegos de manera consecutiva, una racha bestial de triunfos. Así que aguas con Medias Rojas de Boston. Y alguien que me da mucho gusto, los Medias Blancas de Chicago. Ahora sí, adiós temporadas perdedoras, y tienen primer lugar de la División Central de la Americana, Manolo.
18: Así es. Entonces, ya también mencionaste a los Rangers. Ahí se han estado peleando Rangers y Marineros. A veces Marineros está en primer lugar, a veces Rangers. Y es una división singular porque solamente los dos primeros, bueno, solamente el primer lugar en este momento, Rangers de Texas, tiene más victorias que derrotas. Está jugando arriba de 500. De 500. Seattle tiene una derrota más que las victorias, 48-49. Y está a juego y medio, pero así se la han estado llevando y así se van a seguir. Y también se quiere meter ahí en la pelea Astros de Houston, que está a 3 juegos. Astros de Houston tiene 4 derrotas más que sus victorias en lo que va de la temporada. Ahí te das cuenta que no ha sido de esas temporadas tan dominantes como llegaban a tener hace unos poquitos años. Ya desde el año pasado los destronaron porque habían estado dominando. Oye, nada más así para informar, que hemos estado diciendo, ¿no? Ben Rice de los Yankees en el Home Run Derby se quedó con 7. Junior Caminero se quedó con 12. Y acaba de terminar el turno de Kyle Schwarber de los Phillies de Filadelfia y se quedó con 10. Hasta el momento los que van liderando.
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2: Récord ganador, Marlins de Miami, está a 4 juegos, no está tan lejos. Ya después, con récord perdedor y a 8 juegos, los Nacionales de Washington. Y la gran, gran decepción, los Mets de Nueva York, 40 ganados, 57 perdidos, a 16 juegos del primer lugar.
3: ¡Qué raro! Así. ¡Qué raro! Sí, dime algo que no sepa, mano. Los Mets es lo mismo cada año. Le invierten millones y millones y millones, más de lo que tú ganas, y resulta que no pueden, no la hacen.
2: Sí, no, y este año la gente también, no solo por el desempeño, desde antes, desde que dejaron ir a Pete Alonso, su gran ídolo de los últimos años, el oso polar.
3: Como pero tienen a Juan Soto.
2: Ah, no, sí, pues también lo tuvieron los Yankees y no pasó nada con Juan Soto, Manuel.
3: No pasó nada, pero es el mejor pagado, de los mejores pagados en Grandes Ligas.
2: No, va a ganar más que Otani, mano, va a ganar más que Otani, eso sí.
3: Sí, y nada más que dime, Otani, ve los números que tiene.
2: Y ve los títulos que ha conseguido.
3: Ah, sí, ¿cuántos títulos tiene Juan Soto, perdón?
2: Pues no sé, el título del Kindergarten. El título de la academia de béisbol a la que asistió cuando era niño en Dominicana. Ahí están sus títulos, mano.
3: Muy bien.
2: ¿No te referías a eso?
3: No, ya me callo, tienes toda la razón. ¿Sabes qué? Mejor vámonos a la división central, porque ya de pena ajena.
2: Ahí la tienes, mano. Ahí la
3: Cerveceros
2: tienes.
3: De Milwaukee, los Cheleros están de líderes, 59 ganados, 37 perdidos. Cachorros de Chicago están muy cerca, a 5. Pero después vienen Cardenales de San Luis a 8.5. Pittsburgh, bueno, yo que esperaba más de Pittsburgh, y están a 9.5. Y Cincinnati, los Rojos, el equipo de nuestra gran amiga Miriam Belena Reyes, está a 15.5 del primer lugar. Cincinnati, pasan y pasan las temporadas, y el ser el equipo más antiguo de Grandes Ligas no te garantiza que seas ganador, y ahí están los Rojos de Cincinnati. El que está que no cabe de emoción, ya sabes quién es, ¿no, Manolo? Leo Hernández, con sus medias blancas de Chicago.
2: Que aparte ya ganan partidos en domingo, ¿te acuerdas?
3: Sí, ayer ganaron 1-0 ante los Atléticos.
2: Sí, que siempre estamos ahí echándole carrilla porque pues siempre pierden en domingo, y en domingo es cuando pasamos marcador final.
3: Pues es que la noche de anoche del domingo, o sea, el sábado, cuidado.
2: Está bueno.
3: Bueno.
2: Ahí está. En esa división están al revés. Todos tienen récord ganador y solo los Rojos de Cincinnati tienen récord perdedor.
3: ¿Qué crees, mano? Bueno, pues tenemos que hacer pausa para nuestros amigos de Villahermosa, Tabasco. Continuamos aquí en la 90 pies a través de El Heraldo Radio HD2 en Facebook y en YouTube, en las cuentas de a 90 pies. Así que, Manolo, mientras seguimos con lo de Grandes Ligas, nos vamos, Manolo Aguilar Caloca.
2: Claro que nos vamos, como dice el gran Javier Figueroa, pero a una pausa.
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3: No sé exactamente qué esté sucediendo ahí, pero pues.
4: Bueno,
3: son cosas que pasan. Oye, nada más rápido, mira, nada más como para que le vayamos poniendo, porque se va a ir acercando, obviamente, el final de la temporada. También hay el famoso standings del wild card de los
4: comodines.
3: Mira, ahí lo puse. Te ponen primero a los tres líderes divisionales. En la Liga Americana, en el este, es Tampa Bay, que tiene el mejor récord de la Liga Americana. Digamos que el número dos en la siembra, en este momento, sería Medias Blancas de Chicago, y el número 3, Rangers de Texas, porque siempre se les dan los tres primeros lugares a los tres campeones divisionales, ¿no? Después, ya los que estarían dentro en este momento serían los Yankees, que serían el equipo número 4, los Guardianes de Cleveland, el equipo número 5, y Marineros de Seattle, el equipo número 6. Y ya después, ahí están pegaditos, por ejemplo, los Mellizos de Minnesota, que tienen exactamente el mismo récord que los Marineros de Seattle. Medias Rojas de Boston está a medio juego. O sea, está a medio juego de colarse entre los comodines. Fíjate qué recuperación. Sí. Boston, Astros de Houston están a juego y medio de poderse meter ahí entre los tres comodines. Orioles a dos juegos, a dos y medio todavía Toronto, a pesar de ser el último lugar de su división. Y a tres juegos y medio Detroit. Ya los demás ya vienen un poquito más lejos, ya se ve más complicado para Atléticos, para Kansas City y para los Serafines de Los Ángeles, los angelinos. Esos son los que ya prácticamente la veo más difícil que aspiren a algo, ¿no? En la Liga Nacional, ya nada más para acabar, los tres líderes son Dodgers, que tienen el mejor récord, no solo de la americana, sino de grandes ligas. El número dos sería Cerveceros de Milwaukee. El número tres, Bravos de Atlanta, como líderes divisionales. Y los tres que están ahorita en la zona de calificación, como se dice, son Cachorros de Chicago, número cuatro, número cinco, Phillies de Filadelfia, y número seis, Marlins de Miami. Eso sería. Pero ahí está, a un juego, aspirando Cardenales de San Luis, también Piratas de Pittsburgh. Con todo y todo están a dos jueguitos, o sea, tienen vida. Diamondbacks de Arizona, que se ha recuperado mucho y que va ahí a la casa, está a dos y medio. A tres y medio los Padres de San Diego, los Nacionales de Washington a cuatro, y ya después más lejos, pues los sotaneros, ¿no? Rojos de Cincinnati, Gigantes de San Francisco, Mets de Nueva York y Rockies de Colorado. Esos son los que, digo, todavía falta un buen trecho, pero se ve más complicado, mano. Entonces, ese seguimiento, pues es padre porque es como una temporada alternativa, ¿no? Tratar de ganar los lugares de comodines.
4: Sí, señor. Bueno, los que me siguen, no me sorprenden, porque la verdad, pues ya los conocemos. Los Dodgers de Los Ángeles ganan y ganan y ganan partidos. Dave Roberts callando bocas, entre ellos la mía. Y bueno, pues los Dodgers de Los Ángeles van que vuelan para ser tricampeones del béisbol de las grandes ligas. La verdad es que es un deleite ver a los Dodgers, pero independientemente de Shohei Ohtani y todo esto, ¿saben quién me impresiona mucho? Pues el caso de Freddie Freeman, el primera base de los esquivadores de los Dodgers de Los Ángeles, que es un deleite verlo fildear, me encanta verlo batear, pero sobre todo cómo ayuda a sus compañeros, incluso a los chavos o a los contrarios, equipos contrarios, los apapacha, los arropa. No, bueno, yo quiero un pelotero así en mi equipo, Manolo. Freddie Freeman se cuece aparte, ¿eh?
3: Sí, fíjate que al paso del tiempo, el que no lo hayan conservado los Bravos de Atlanta, obviamente cuando se hizo agente libre, pues ya costaba una millonada, que solo los Dodgers la pudieron pagar. Solo los Dodgers, y ve nada más, ¿no? Entonces sí, es un pelotero con mucha, mucha clase, Freddie Freeman, y sí, a mí me encanta, o sea, el hecho de que haya caído con los Dodgers, igual ya había caído Mookie Betts, y después llega Ohtani, o sea, ahí tiene tres jugadores más valiosos, que ya van en una etapa de, bueno, sobre todo de madurez y de veteranía, más que nadie, pues Freddie Freeman, ¿no? Pero cuando no están los peloteros, Dodgers ahí tiene, y van saliendo de repente unos talentos que ni sabes quiénes eran, pero van cubriendo. ¿Y qué me dices, por ejemplo, de un Andy Pajés, que el año pasado, ok, ganó la titularidad, pero era un desconocido para el medio, y ahorita sí, es una de las máximas figuras, pues está, va a ser titular en el Juego de Estrellas, y digo, andaba siempre ahí al frente de los productores de carreras, en fin, todo un rollo, y pues ya, ahora sí que hoy sí, hoy invertimos el orden, hoy nos dedicamos primero a Grandes Ligas, al Home Run Derby, que ya quedaron los cuatro, mano, de una vez te informo.
4: Venga.
3: El primer duelo semifinal, vamos a llamarle, Wilson Contreras de los Mediarrojas de Boston contra Kyle Schwarber de los Phillies de Filadelfia. Ellos sí pasaron. Y en la otra semifinal es Jordan Walker de los Cardenales de San Luis contra Junior Caminero, el dominicano, de los de las Rayas de Tampa Bay. Así que ahí están, pues ya no pudieron avanzar. Los que se quedan fuera son Caglione, Murakami, Rice y Bryce Harper. Esos fueron los que se quedaron. Murakami con 9, Caglione con 8, también con 8 Bryce Harper, y con 6, con 7 Ben Rice, el de los Yankees. Así que
4: muy bien. Un dato dentro de todo lo que se pueda datear del Juego de Estrellas. Puerto Rico no tuvo ni un solo representante en esta edición de Juego de Estrellas, por primera vez desde 1982. Nadie de Puerto Rico fue al Juego de Estrellas.
3: Eso suena tremendo, porque Puerto Rico tiene un talento impresionante, pero esta vez sí, pues ni modo. Así, hay cosas de repente curiosas en todos los deportes, y aquí se está dando esta, porque México, con todo y todo, que sea cubano, mexicano, Randy Arozarena, bueno, nacido en Cuba, pero bueno, representa finalmente a México. Ahí se coló México, mano, en el Juego de Estrellas, ¿no? O sea,
4: no sé ni cómo le hizo, pero Randy Arozarena, que digas, al principio tuvo una temporada buena, para nada.
3: Pero
4: fue subiendo y velo.
3: No, y otra cosa, también acuérdate que también cuenta mucho la popularidad. Y si estuvo entre los mejores, o sea, no terminó en los primeros lugares de votos, pero estuvo ahí, atrasito, entonces es un modo también de recompensar, ¿no? Es que es eso, es un juego de exhibición, pero para darle gusto a un público, público.
4: Oye, hermano. Porque allá sí los tomaron en cuenta para las votaciones, ¿verdad?
3: Sí. Les dieron un poquito más de una semana. Un poquito.
4: ¿Cómo cuánto les habrán dado? ¿Como un mes?
3: Más de un mes, ¿eh? Eso sí te lo aseguro.
4: Fíjate nada más, y ahí se da cuenta Major League, oye, hay que ir con estos jugadores que son los más populares y también los que más ventas tienen, etcétera, etcétera. Ya sabes, ¿no?
3: Sí, porque acá, otra vez, por querer equilibrar, por ejemplo, yo siento que un pelotero que merece reconocimiento es un Isaac Rodríguez, el segunda base de los Toros de Tijuana. Que desde novato del año y todo eso, es una figura mexicana que se ha conservado, que ha estado ahí, que la gente le reconoce. Oye, dale chance de que aparezca en el Juego de Estrellas.
4: No fue ni
3: de suplente, mano. Entonces, pues sí, y así hay varios casos. Ese fue el primero que se me vino a la cabeza.
4: Muchos dicen que la mercadotecnia aquí en México y no sé qué y no sé cuánto, y perdóname, pero de mercadotecnia, ¿cuáles son los jugadores de Liga Mexicana que más te venden ante el público? Mencióname uno, pero así que digas, wow, esto es el ídolo de la afición. No te hablo de un equipo, a nivel nacional, dime uno.
3: Está muy difícil.
4: Y dime de Grandes Ligas. Ya se me acabaron los dedos y siguen.
3: Sí, claro.
4: ¿Por qué?
3: Claro.
4: Porque Major League Baseball le da importancia al aficionado. Y aquí lo que menos le importa a la liga tal parece que es el aficionado. ¿Saben ustedes, Isaac Rodríguez? Yo me lo imagino ahorita que me dijiste, Manolo. Imagínate a Isaac Rodríguez haciendo promos de televisión, haciendo comerciales, anunciando una marca, una firma. Si le das la importancia requerida ante el público, Isaac Rodríguez te vende, pero fácil.
3: Sí, sí, por supuesto. Y por ejemplo, alguien que es muy mediático, pero pues no logra, así como dices, la idolatría nacional, pues el Happer Gamboa, simple y sencillamente, ¿no? Quizás el más querido de los jugadores de los Diablos Rojos. Ahora digo, de muchos años, obvio, los últimos 3 años, pues ahí está el gran Robinson Cano. Pero así hablando de un pelotero mexicano, ¿no? Que tenga arrastre, que tenga calidad, que tenga todos los blasones, como se dice, pues, oye, tendría que ser el Happer, que lo han usado en algunas campañas así de no fumes, de no fumar, ¿no? Para los niños y todo eso.
4: ¿Qué fue? Pero un fregadazo, bueno, ese, esa fue una recta en las costillas, ¿eh?
3: No fue, mano, la verdad. Mira, ya para mí es tan natural que tú fumes que ni siquiera lo pensé, ¿no? O sea,
4: muy bien.
3: Sí, no, la verdad no, pero sí, son cosas que deberían promocionarse más, los mismos patrocinadores, ¿no? Oye, dale una oportunidad al béisbol, pero no solo al béisbol, así, la marca Liga Mexicana, no, alguien que te... Por ejemplo, yo siento que alguien que debería ser un idolazo es David Reyes, el veterano pitcher ahora de los Toros de Tijuana. Oye, qué bárbaro, el veterano ahí está, ¿no? O sea, ¿por qué no es una persona tan mediática? ¿Por qué? Pues porque en béisbol pues no le dan espacio. Si apenas le dan espacio al deporte como tal, ahora a las figuras, esas figuras son a las que deberían ponerlas a hacer patrocinios, ¿no? Hacerles entrevistas en más medios de comunicación. En fin, creo que
4: Hoy por hoy son cosas. Ajá. Hay dos reyes. Estoy hablando de deportistas, netamente deportistas. Hay dos reyes del patrocinio en México, de los comerciales en México. Uno de ellos es Javier Aguirre, el técnico, el ex técnico de la Selección Mexicana de Fútbol. Y el otro es Guillermo Ochoa, Paco Memo Ochoa. Los demás, adelante, cuando gusten y manden. El otro que también le dieron mucha pelota en esto es Raúl Jiménez, delantero del fútbol inglés, delantero de la Selección Mexicana. Pero de otros deportes, de otros deportes. Ok, pues ahí me quedo, mi querido Manolito, porque no hay de dónde por culpa de los medios que no le dan la importancia a los atletas mexicanos, a los olímpicos, a los paralímpicos. De vez en cuando sale tiro con arco, taekwondo, pero muy de vez en cuando, y todo se ha convertido en fut. Y del béisbol tienes a Robinson Cano, explótalo en el buen sentido de la palabra, ya se va. Tienes precisamente a Trevor Bauer, que es un idolazo. Tienes al Happer Gamboa, que es un auténtico ídolo, y es uno, yo te aseguro que junto con Isaac Rodríguez, junto con Amador de los Acereros de Monclova, son de los jugadores más queridos en la Liga Mexicana y por sus compañeros. El mismo Jesse Castillo. Jesse Castillo, ¿cuándo lo he visto ya en un comercial? No. David Reyes, etcétera, etcétera.
3: Wilmer Ríos.
4: Wilmer, ¿no? Es carismático, está galán el chavo. Sí, lanza bien.
3: Y no me digan así, es que ahorita tiene una mala temporada. Oye, todos de repente tienen una mala temporada, todos. Pero todos. Son, como lo dices, son carismáticos, representan al muchacho que se esforzó, al muchacho mexicano que se esforzó, ¿no? Que está luchando contra todo. Oye, todas esas historias se pueden explotar, mano. Se pueden explotar totalmente.
4: Así bueno, 7:46, rápidamente tenemos que ir a mensajes en Villahermosa, Tabasco. Así que te la menciono, mi querido Javier Figueroa, ahí en su casa, pero a ti, Manolo, aquí. ¡Nos vamos!
3: ¡Claro que nos vamos! Pero a mensajes.
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4: Contra los Toros de Tijuana, que tienen una temporada que los ha llevado al superliderato y que están dándose un quien vive con los Diablos Rojos del México por el primer lugar. Hoy es el único Monday Night Football que hay el día.
3: No, béisbol, mano.
4: ¿Yo qué dije?
3: Fútbol.
4: Perdón, pero es que como que me traicionó el subconsciente. Monday Night Baseball.
3: Exactamente.
4: Oye, nada y más.
3: Ahorita rapidísimo. En un minuto metemos nuestra vuelta. Sí, dime.
4: Nada más recordar que cuando viene el Juego de Estrellas, cómo me acuerdo de dos emblemáticos. Uno de ellos, el caballo de hierro actual, por supuesto, Cal Ripken Jr. Sí. Nunca faltaba un Juego de Estrellas. Y del otro lado, el mago de las paradas cortas.
3: Ozzie Smith.
4: Nunca faltaban, mano.
3: Sí, no, o un Pete Rose, por ejemplo.
4: Mike Schmidt.
3: Todos ellos. Pete Rose con aquella legendaria jugada en home, donde le dio, llegó con todo, corriendo desde tercera, dando la vuelta. Llegó a home y el catcher Ray Fosse, que era su amigo, era su cuate, pero...
4: Qué bueno que era su cuate,
3: pero lo arrolló y lo dejó conmocionado para anotar la carrera y todo eso. O sea, los Juegos de Estrellas tienen un significado muy especial en Estados Unidos, ¿no? Por más que se diga que es una exhibición. No, es una exhibición, pero de calidad, de amor al deporte.
4: Claro.
3: De rendirle tributo al aficionado y al gran ídolo, ¿no? Y a los que van surgiendo, a los que también merecen una recompensa porque de repente son una revelación. Y ahí está, y el público lo reconoce. En fin, creo que sí hay mucho, incluso ya con todo lo que dije de mercadotecnia y de millonadas que se gastan, pero sí hay un lado romántico, ¿no? Fíjate, nada más por el Juego de Estrellas, todo lo que llevamos del programa hablando del béisbol de Grandes Ligas.
4: Es que era la nota del día de hoy, Manolo. Es la nota del día de hoy. Oigan, rápidamente para nuestros amigos de Tabasco, mi querido Manolito, estamos a 5 minutos de irnos. Rápidamente, hacer mención de los Olmecas de Tabasco. Fíjate que los Olmecas estaban peleando palmo a palmo con los Diablos Rojos del México, el liderato de la zona sur de la Liga Mexicana. Resulta que Olmecas ya se nos fue a 4 juegos de los Diablos. Pero mucho cabe mencionar, hay que destacar las 3 blanqueadas que le endilgó Diablos a Olmecas en el Parque Centenario 27 de febrero, y por primera vez en la historia los Diablos ganaron en una serie de 3 juegos, todos por barrida y por blanqueada, mano, y de visitante.
3: Sí, ahí lo que falló fue el bateo de Olmecas, ¿no? Porque su picheo, oye, perdieron 2-0, 3-0 y 2-0, o sea, en los 3 juegos solamente admitieron 7 carreras, lo cual es maravilloso. Pero, normalmente, ¿sí? Cuando solo admite 7 carreras en una serie, terminas ganando esa serie, pero esta vez el picheo de los Diablos Rojos se inspiró, ¿no? Se inspiró auténticamente, y bueno, ya marcaron ahí el terreno. ¿Te acuerdas que yo decía, es una prueba para el carácter de Olmecas? Pero está canijo que en el sur, ya definitivamente creo que Diablos es el rey del sur. Puede haber sorpresa, por supuesto. Pero a lo que voy, a estas alturas de la temporada, el único equipo al que le vería yo tamaños como para impedir el tricampeonato de los Diablos es Toros de Tijuana. Es el
4: totalmente
3: único.
4: De acuerdo, totalmente.
3: El único
4: de acuerdo.
3: Que le puede hacer sombra, que le puede dar batalla, obvio, primero tiene que ganar el título. Los dos equipos, obvio, tienen que sortear los playoffs. Ya sabemos que las sorpresas siempre pueden ocurrir. Pero sí, después de que Olmecas, digo, muy digna temporada, sensacional, y yo creo que incluso pueden volverse a encontrar en la final del, porque Olmecas después se recuperó para ganarle la serie por barrida a los guerreros de Oaxaca, que ya están ahora fuera, o sea,
4: ¿en Oaxaca?
3: Oaxaca ya está fuera ahorita.
4: No, pero ¿fue en Oaxaca o en Tabasco?
3: En Tabasco. Pero de todos modos, o sea, ¿qué modo de recuperarse? O sea, no pudieron con diablos ni meter las manos, pero van y barren a los guerreros de Oaxaca. No sé si me explico.
4: Sí, claro.
3: Mi hermano que cada vez se ve más menor de los Diablos Rojos del México, ¿no? O sea,
4: sí.
3: Pero hay una razón. Esos viajes, y cuando escuchemos, bueno, ya los amigos de XBA ya no van a poder escuchar la vuelta al cuadro, pero cuando escuchemos el reporte de Jaime Palau Ranz de los guerreros de Oaxaca, dice algo muy cierto. Ya les pasa factura tantos viajes a Oaxaca porque pues no tuvo su estadio al principio, pero oye, juegan de visitante, de repente juegan de local otra serie, vuelven a jugar de visitante y vuelven a jugar. Él mismo lo dice, quien hizo ese calendario nunca fue jugador y no sabe lo que implica. Y así están muchos equipos, ¿eh? No solamente
4: están
3: locos, los guerreros.
4: Yo no sé
3: por qué variaron la fórmula clásica de una semana en casa y una semana afuera. Según para ahorrar, pero yo creo que hasta gastan más y se cansan más.
4: Sí, totalmente. Y está el que hizo el calendario está muy mal de la cabeza. La verdad, muy mal. Fíjate, decías de las 7 carreras que diablos le anotó al conjunto de los Olmecas de Tabasco, ¿no? Bueno. Pues resulta que 7 carreras en total en los 3 juegos y con esas perdieron. 2 veces los diablos anotaron rallies de 7 carreras en el juego del sábado y en el juego del domingo en una sola entrada. Lo que son las cosas. No es lo mismo jugar a la altura de la Ciudad de México que en Villahermosa, que es el paraíso del picheo.
3: Y no es lo mismo jugar con un equipo que este año está fuerte, como Olmecas de Tabasco, a jugar contra, agarrar barco con los conspiradores. Y ahora vienen unos, bueno, ya nos va a Cancún, con unos muy recuperados Tigres. Esos Tigres ya están ahí en el cuarto lugar, mano, y a un juego del tercer lugar, aguas. Pero ya estamos casi por despedirnos, mano.
4: Bueno, pues ya de plano, pues sí, 7.54. Pericos y Tigres están empatados en el tercer lugar de la zona sur. Están a 5 juegos de los Olmecas. En fin, ya platicaremos de eso. Amigos, ya nos vamos. Dentro de 8 días nos escuchamos en el Heraldo Radio y en la XBA. Y por lo pronto, nos vamos, Manolo Aguilar Caloca.
3: Claro que nos vamos, como dice don Javier Figueroa, pero nunca lo olviden. En el béisbol, todo lo sabemos. Gracias a todos.
4: Buenas noches.

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1: Despejado con 33 grados en la temperatura actual de Villahermosa, Tabasco. Buenas noches, les saluda Adriana Urbina con un corte informativo.
0: Local.
1: La titular de la Secretaría de Educación de Tabasco, Patricia Iparrea Sánchez, rechazó los rumores sobre una posible pérdida de más de 500 plazas de docentes en la entidad. Esto debido a la disminución de la matrícula escolar. Aclaró que los movimientos que se analizan corresponden a procesos de reubicación y reajuste de personal.
0: Nacional.
1: Los legisladores de Movimiento Ciudadano, Luis Donaldo Colosio Riojas e Iraís Reyes, anunciaron que presentarán una denuncia a título personal ante la Comisión Nacional Antimonopolio por el plan de Sony al dejar de producir videojuegos físicos para PlayStation a partir de enero de 2028.
0: Internacional.
1: Es la cifra de fallecidos por el doble terremoto de magnitud 7.2 y 7.5 del pasado 24 de junio en Venezuela, que aumentó este lunes en 71, hasta al menos 4.561, informó el presidente del Parlamento, el chavista Jorge Rodríguez.
0: Espectáculos.
1: Y Fátima Bosch confirmó que la gran final de Miss Universo México 2026 se realizará en Los Cabos, Baja California, el próximo 29 de agosto, fecha en la que será elegida la representante mexicana que competirá en la próxima edición de Miss Universo.
0: Deportes.
1: A días de que inicie la apertura 2026 de la Liga MX, Diego Coca deja de ser técnico del equipo. Esto luego de que la directiva y el argentino no estuvieran de acuerdo en la dirección deportiva del club. 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
4: Revista del Consumidor Radio.
5: ¿Estás pensando en una nueva pantalla para ver el Mundial? Antes de gastar tu dinero, escucha esta información.
6: Te diremos los resultados del análisis de 49 modelos de pantallas LED y cómo andan de precio.
5: ¿Cuáles ofrecen mejor calidad de imagen? ¿Qué tan importante es el audio? ¿Todas traen garantía? Aquí tenemos las respuestas y los mejores tips para hacer una buena compra.
6: Además, que no te metan gol. Si vas a viajar a una sede del Mundial, ojo, porque junto con la emoción, también aumentan los fraudes.
5: Quédate en Revista del Consumidor Radio y entérate.
6: Juega seguro dentro y fuera de la cancha. Comenzamos. Revista del Consumidor.
5: Si estás pensando ver el Mundial en una nueva pantalla, Profeco te da la información que te ayudará a elegir el modelo más conveniente para tu hogar y economía.
6: Porque la mejor jugada es tu pantalla.
5: El Laboratorio Nacional de Protección al Consumidor analizó 49 pantallas LED de entre 40 y 65 pulgadas.
6: Todos los modelos analizados son Smart TV y permiten conectarse por Wi-Fi a servicios y plataformas de contenidos audiovisuales en línea.
5: lo que debes saber.
6: Las pantallas LED no necesitan fluorescencia para iluminarse y gracias a ello tienen algunas ventajas. Consumen menos energía, dan más brillo, colores precisos y reproducen videos de formatos avanzados.
5: Actualmente existen tecnologías como OLED, QLED y Mini LED que buscan mejorar el contraste, el color y profundidad de imagen.
6: Ya es común encontrar resolución 4K UHD e incluso 8K para contenidos con muchísimo detalle.
5: Esto las convierte en la opción ideal para deportes, películas, videojuegos o...
6: para gritarle al árbitro en ultra alta definición.
5: Aunque la tecnología en pantallas ha cambiado mucho, su objetivo siempre ha sido el mismo:
6: que disfrutes tus contenidos favoritos con la mejor calidad posible.
5: Por eso, el personal del laboratorio realizó una serie de pruebas.
6: ¿Cómo se verificó la calidad de las pantallas?
5: Para revisar la calidad de la imagen se tomaron en cuenta el color, el contraste, la uniformidad de la imagen en toda la pantalla y el nivel del color negro.
6: Entre más se logre un negro profundo, es mejor calidad de imagen.
5: Por el contrario, los modelos que solo alcanzan un gris oscuro perdieron puntos en su calificación.
6: Para evaluar la calidad de audio, el laboratorio implementó una metodología propia que le permitió identificar la fidelidad y la distorsión del sonido.
5: Aunque la mayoría de las pantallas integra bocinas sencillas por su diseño delgado, algunas cuentan con conexiones o salidas de audio digital, ideales para conectar barras de sonido o teatros en casa.
6: También se evaluó la información comercial, porque esta es indispensable en todos los productos que adquirimos.
5: Se revisó que las pantallas presenten en español, entre otros requisitos, marca, modelo, país de origen y voltaje.
6: No puede faltar un instructivo con notas precautorias.
5: Y la garantía debe señalar sus alcances y restricciones.
6: Aquí hubo hallazgos importantes.
5: Casi la mitad de los modelos analizados no cumplieron con todos los elementos para hacer válida la garantía.
6: En 7 pantallas se piden más requisitos de los establecidos para hacerla efectiva.
5: Además, los instructivos de 5 modelos no presentan todos los requisitos de información.
6: En cuanto a los atributos relevantes que presentan las pantallas, se analizaron de forma visual y documental.
5: Se reportan en las tablas de resultados con el fin de ofrecerte más referentes de comparación y que puedas elegir mejor. De los 49 modelos analizados, la mayoría obtuvo una calificación general de muy buena.
6: Esto significa que ofrecen un desempeño ideal para ver televisión abierta en alta definición, películas y contenido en streaming.
5: Incluso, 3 modelos lograron una calificación global de excelente.
6: Y algo interesante es que hasta los modelos con las calificaciones más bajas ofrecen un desempeño aceptable para contenidos básicos y videos por internet.
5: ¿Cómo andan en su relación precio-calidad?
6: Las pantallas de 40 y 43 pulgadas tienen un rango de precios de menos de 3,000 a más de 6,000. La mayoría de ellas calificaron con MB.
5: Los modelos de 50 pulgadas son buenos y muy buenos en calidad. Andan de 4 a 8,000 pesos.
6: De las pantallas de 55 y 58 pulgadas, la más accesible calificó con MB. Cuesta poco más de 5,000 pesos.
5: Las más caras de este tamaño calificaron con excelencia. Una cuesta alrededor de 18,000 pesos y la otra casi 21,000.
6: De los modelos de 65 pulgadas, el de precio más bajo está en poco más de 8,000 pesos y es muy bueno en calidad.
5: En cambio, otro que obtuvo una calificación menor llega a más de 20,000 pesos.
6: El modelo de 65 pulgadas que logró la excelencia tiene un precio de casi 25,000 pesos.
5: Antes de comprar una pantalla, toma esto en cuenta.
6: Sé honesto, ¿realmente necesitas pagar por atributos adicionales? Porque sí, muchas veces terminamos pagando funciones que nunca usamos.
5: Verifica qué conexiones incluye.
6: Y revisa las apps integradas y servicios de streaming disponibles.
5: Recuerda que algunas plataformas requieren suscripción para funcionar.
6: Tips.
5: Cada característica adicional incrementa el precio de una pantalla. Analiza si usarás todas sus funciones.
6: Solicita que te sellen la garantía. Es indispensable para cualquier reclamo.
5: Fotocopia el recibo de compra. El papel térmico se degrada, se borra y por eso debes contar con una fotocopia o respaldo digital.
6: Analiza si conviene la garantía extendida. Algunas tiendas ofrecen ampliarla.
5: Implica un gasto adicional que, ante una avería, puede incluir la reparación o la sustitución. sustitución de la pantalla.
6: Para conocer más detalles del estudio de calidad de pantallas LED, así como recomendaciones para instalarla y cuidarla, consulta la Revista del Consumidor en su versión impresa o digital.
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5: Ahora, vamos a información interesante y muy útil para evitar caer en fraudes, pues estos son cada vez más sofisticados.
6: Que no te metan gol.
5: Boletos falsos, paquetes turísticos fantasma, reservaciones inexistentes. Cada mundial trae consigo personas que buscan aprovecharse de las y los consumidores.
6: Para evitar caer en engaños, desconfía de las siguientes situaciones.
5: Desconfía de ofertas demasiado buenas para ser verdad. Si un paquete tiene precios exageradamente bajos o te presionan para comprar antes de que se acabe, cuidado.
6: Parques turísticos fantasma que prometen servicios todo incluido, pero que no están confirmados, son parciales o inexistentes.
5: Servicios falsos prometen vuelos, hospedaje y entradas, pero al final nada se realiza, no se emiten comprobantes.
6: Y cuidado también con los sitios falsos de internet, mensajes o anuncios que imitan páginas oficiales para robar tus datos personales o bancarios.
5: Otra señal de alerta, personas que se presentan como asesores sin trabajar realmente para una agencia formal.
6: O agencias que solo existen en redes sociales y nunca proporcionan domicilio físico o teléfono fijo. O sea, no existen realmente. Por eso se les dice fantasma.
5: ¿Y cómo puedes protegerte?
6: Primero, verifica la reputación de la agencia. Lee reseñas, investiga opiniones y confirma que esté registrada en el Registro Nacional de Turismo.
5: Cuando vayas a pagar, cerciórate de que utilicen métodos de pago seguros. Nada de transferencias a cuentas personales y monitorea constantemente tus movimientos bancarios.
6: Antes de viajar, confirma directamente con hoteles o aerolíneas que tus reservaciones realmente existan.
5: Y muy importante, lee siempre los términos y condiciones. Las agencias formales explican claramente políticas de cancelación, cambios y devoluciones.
6: Además, guarda todo: correos electrónicos, comprobantes de pago, capturas de pantalla y mensajes. Esta información puede servir como evidencia en caso de fraude.
5: Y si tienes un problema o detectas alguna irregularidad,
6: acude a la Procuraduría Federal del Consumidor, Profeco.
5: Puedes comunicarte al 55-55-688722 o al 800-468-8722.
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5: o denunciar directamente al correo especial del Mundial, denunciasmundial@profeco.gov.mx.
6: En este Mundial,
5: no dejes que te metan gol. Profeco protege tus derechos como persona consumidora.
6: Revista del Consumidor. Si un proveedor no cumple con lo ofrecido en el contrato, acércate a la Profeco.
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6: Y si sospechas que un anuncio puede ser publicidad engañosa, escríbenos a denunciapublicitaria@profeco.gov.mx.
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suspiro en suspiro y con el corazón por delante. Boleros rancheros en XCBA 91.7. Aquí comienza esta noche para disfrutar de grandes artistas, voces, composiciones y letras. Soy Adriana Urbina, don Jorge Alberto Suárez en controles, listos para escuchar artistas de nivel. Fernando de la Mora haciendo un digno homenaje a la música mexicana. Desde su trinchera de tenor de ópera, así interpreta él rancheras con pasión y respeto. Y no solo eso, es un artista que continúa activo como uno de los tenores mexicanos más reconocidos. Participa en conciertos con relevancia y proyectos discográficos con homenajes a estos compositores claves de la música mexicana. Pero que se sirva a otra canción, porque ya comenzó Boleros Rancheros y Rocío Dulcar interpretando Tarde. Así se titula esta canción que, tras superar un amor dañino, pues rechaza rotundamente el regreso de esa persona, con la frase contundente: ya es muy tarde. A través de Boleros Rancheros, XCBA

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señor, nos va a hacer falta noche para estos boleros rancheros en el 91.7 de tu FM. Y cuando nos lo permite el béisbol, en punto de las 8, Boleros Rancheros te acompaña con estas bellas interpretaciones. Es Vicente Fernández con Cruz de Olvido, del álbum La Muerte de un Gallero de 1977. Es un clásico de su repertorio y fue compuesto, escrita por Juan Mendoza el Tariacuri, uno de los grandes autores de la música vernácula mexicana, que junto con sus hermanos también hizo e interpretó grandes letras como Cruz de Olvido. Qué interpretación por parte de Vicente también en este canto de despedida y liberación que escuchas aquí en Boleros Rancheros. Ya a las 8:34, disfrutando de esta buena música, que no se apague el sentimiento.

momento lo viene a encender José Alfredo Jiménez con esta canción escrita por él mismo y grabada originalmente en el 62. Acompaña el Mariachi Vargas de Tecatitlán con arreglos de Rubén Fuentes. Se titula El Camino de la Noche. La escuchas con el rey de la canción ranchera, José Alfredo Jiménez, en Boleros Rancheros.

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moderno que mezcla la brisa del mar con la melancolía del recuerdo. Vereda Tropical, en la voz de Javier Solís, a través de Boleros Rancheros. Así la popularizó el mismo Javier Solís en los 60s y es un clásico bolero que compone Gonzalo Curiel en 1936. Retomada esta noche en Boleros y Rancheras desde la época de oro hasta el día de hoy para todos nosotros en XBA 91.7. Ya comienza Patrulla de Medianoche, así que continúa en la programación nocturna del 91.7 de tu FM. Te vamos acompañando y también cerramos el día con Memorias de la Bea. No sin antes despedirme con esta última. Es de Pedro Infante, Flor sin retoño, compuesta por el mismísimo Rubén Fuentes. El desamor reflejado desde la melancólica música vernácula mexicana. Boleros Rancheros en XBA.

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1: 31 grados con cielo despejado, así la temperatura en la capital tabasqueña. Buenas noches, les saluda Adriana Urbina con un corte informativo.
0: Local. Local.
1: El subsecretario de Desarrollo Rural y Pueblos Indígenas de la Secretaría de Bienestar, Julio César Jerónimo Castillo, informó que el programa Sembrando Vida Tabasco beneficia actualmente a 20.000 familias, las cuales cuentan con un empleo permanentemente a través del trabajo en el campo y reciben un jornal mensual de 5.000 pesos.
0: Nacional.
2: Nacional.
1: La gobernadora de Baja California, Marina del Pilar Ávila Olmeda, reitera el rechazo de que existan negociaciones irregulares con autoridades de Estados Unidos, luego de la difusión de un segundo audio en el que se menciona una presunta colaboración con funcionarios del vecino país.
0: Internacional.
2: Internacional.
1: La Fiscalía del Condado de Harris, Texas, denunció la falta de colaboración del gobierno federal en la investigación por el fallecimiento del migrante mexicano Lorenzo Salgado, quien falleció tras recibir un disparo por un agente del Servicio de Inmigración y Control de Aduanas durante un operativo realizado en Houston.
0: Espectáculos.
1: Y Jair fue confirmado como el séptimo integrante de la Casa de los Famosos México 2026. El cantante y actor se suma oficialmente al reality, aumentando la expectativa por el estreno de una nueva temporada.
0: Deportes.
1: Gilberto Mora, mundialista de 17 años, es el gran ausente en la convocatoria que este lunes dio a conocer la selección mexicana sub-20 para participar en el preolímpico y premundial de la CONCACAF de julio, próximamente. 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
1: ¿Qué tal, amigos? Buenas noches. Como todos los días, saludándoles a través de los micrófonos de XEDA Radio Hogar en sus estudios, en Paseo Sumacinta y Ayuntamiento en Villahermosa, capital de Tabasco, República Mexicana. Para Tabasco, para el sureste, para Centroamérica, el Caribe y el Golfo de México. ¿Qué tal? ¿Todo bien? ¿Qué les parece si iniciamos el programa de hoy como todos los días? ¿Les parece bien? Bueno, después de este corte comercial, regresamos con Patrulla de Medianoche.
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0: Buenas noches, nos da gusto saludarles en esta patrulla de medianoche. Todavía la patrulla hasta el día de hoy. Saludos cordiales, ¿cómo están? ¿Cómo lo van pasando? El inicio de semana, ¿cómo les fue el día de hoy? En el trabajo, en las actividades que realiza. Bueno, esperemos que bien, esperemos que todo sea favorable, que todo sea positivo, buenos resultados, en fin. Saludando a Jorge Alberto, como siempre, de Control Master. Gracias, Jorgito. Adrián Urbina como locutor en turno. También saludamos, agradecemos también a las porras que nos echa. Muchas gracias, Adrián, en ese programa de boleros y rancheras. El puente roto, tenía tiempo que no lo había escuchado. Gran Antonio Aguilar. Hoy, por cierto, a propósito de música ranchera, recordamos a Joan Sebastián. Parece que un día como hoy parece que falleció. Bueno, no estoy bien enterado, pero sí lo recordamos. Con todo gusto, con todo cariño. De las personas, de las personalidades del ambiente artístico que no, de las que no nos olvidamos. Rodrigo Ferrer en la parte de la producción, como titular de este espacio radiofónico, que le enviamos saludos cordiales también, Rodrigo, muchas gracias. Gracias por estar, por permitirnos estar aquí presentes en este programa de patrulla. Muchas gracias. Gracias a todos, a todas ustedes, muchas gracias por dejarse acompañar por esta emisora del hogar que transmite desde Villahermosa, Tabasco, México, en Paseo Somacita, esquina Ayuntamiento, edificio del Canal 3. Ahí estamos, con todo gusto, con mucho cariño también. ¿Ya estamos listos? Claro que sí, ya estamos listos. ¿Qué teléfono? Si pueden, al 917-118-7954. 917-118-7954. Ahí pueden mandar sus mensajes de WhatsApp o de texto. Mientras seguimos, porque todavía la gente se va, así como yo me estoy acostumbrando al nuevo número, la gente se vaya acostumbrando al nuevo número. Mientras sigo recibiendo por el viejo número, pero es el 917-118-7954, pues. Bueno, gracias. Vamos a empezar con un ligero recorrido por la información, por las noticias, por lo que nos nutre el día de hoy. Pero antes de eso, pues vamos a ir con el licenciado Nicolás Mena Ledesma, que también nos tiene información importante con respecto al clima, cómo se va a comportar en las próximas horas, de qué si va a llover, cuándo va a llover, cuándo empieza a llover. Bueno, el canícula o la canícula o el canicular que está por iniciar, yo creo que en este mes, no sé qué día, pero sí se inicia. Y tiene una duración aproximada, no sé si de 40 o 2 meses, 40 días o 2 meses, no sé. Bueno, vamos a escuchar, él el que sabe, el amante del tiempo, licenciado Nicolás Mena Ledesma, con este reporte para la patrulla de medianoche. Lo escuchamos, adelante, venga.
1: Hola, amables radioescuchas de patrulla de medianoche. Este es el servicio meteorológico para hoy, lunes 13 de julio de 2026, pronóstico para las próximas 24 horas. Sinopsis meteorológica: cielo soleado a mayormente soleado, altas temperaturas y vientos moderados a frescos del este continuarán dominando mañana en gran parte de Tabasco debido al flujo de aire húmedo tropical en superficie que mantiene el tiempo estable. En Villahermosa, máximas mañana martes de 37 grados Celsius a la sombra entre 3 y 4 de la tarde, mínimas de 25 entre 6 y 7 de la mañana. A protegerse de la radiación solar del mediodía. En el Caribe Occidental, un sistema lluvioso ingresará a la península de Yucatán en el transcurso de mañana martes para incrementar el potencial de nublados con lluvias y tormentas eléctricas en la Riviera Maya, península yucateca, mismos que se extenderán hacia Tabasco, especialmente hacia el día miércoles. Seguiremos informando. Hasta mañana.
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0: Muchas gracias, Adriana, gracias. Gracias. Ahí nos complementa lo que estábamos diciendo de Joan Sebastián, que falleció un 13 de julio, pero del año 2015, hace poco. A los 64 años de edad, en su rancho ubicado en Juliantla, Guerrero. El icónico cantautor, conocido como el poeta del pueblo, perdió la vida a causa de un cáncer óseo primario. Es el cáncer que se lleva en nuestros artistas. Muchas gracias, Adrianita, gracias. Dice, la canícula del 2026 está prevista para iniciar formalmente alrededor del miércoles 15 de julio y va a concluir a finales de agosto. Este fenómeno climatológico se extiende por un periodo estimado de 40 días. Se caracteriza principalmente por una disminución notable de las lluvias, o sea, sequía intraestival, y una intensificación del calor. O sea, que todo lo que todavía tenemos, que es cíclico, pues, que es cíclico. Muchas gracias, Adriana Urbina Taylor. Tiene un apellido muy bonito. Gracias, Adriana, por este aporte en la información. Gracias. Tabasco sin alarma por aumento de casos de COVID, dice el secretario de Salud, exhorta a la vacunación anual. Nietzsche, titular de CETAP, se niega pérdida de más de 500 plazas, está en un análisis. La Fiscalía de Texas acusa falta de cooperación federal por muerte de migrante mexicano. Programa Sembrando Vida genera 20,000 empleos permanentes. En Tabasco, dice Bienestar, Ayuntamiento del Centro llama a no realizar quemas que dañen tuberías. Eso es lo que ocurrió el otro día de diantre, ¿cómo le ganan? Por poco le arrancan la cabeza. Paz y Somos México, ve lo que van a recibir, 626,000 pesos mensuales de financiamiento por parte del Instituto Electoral y de Participación Ciudadana de Tabasco. Vamos a hacer otro partido, Jorge. ¿Cuánto le dan a los partidos? Sí, ojalá que algún día se hiciera algo para que los partidos se autofinancien, porque luego dicen es que lo están financiando el narco. No, hombre, ojalá que algún día se haga algo en torno a eso. Son las 9:18, seguimos con la información aquí en esta patrulla. Muchas gracias a los que se están reportando al 917-118-7954. Ay, estábamos aquí, era así. Videos contradicen a Lais sobre muerte de... Es que son mentirosísimos, pues, no te estoy diciendo que mienten. En la información, y nos los, ¿cómo sabemos? Porque nos proporcionan la información los mismos amigos que tenemos ahí en Estados Unidos, que son acá, que son de México, y ya nos dicen, no, Alberto, la cosa estuvo así, asá. Entonces, a veces, ya no, por eso les digo, no hay a quién creer, pero los videos, esos, ahí están. Contradicen a Lai sobre muerte de colombiano. Agentes dispararon durante operativo en Maine. Las imágenes del incidente circulan en redes sociales mientras autoridades sostienen que el hombre intentó embestir a los agentes. Estoy diciendo que estoy viendo una serie de esas coreanas. ¿Cómo están buenas las series coreanas? Y hay una donde hablan de los medios de comunicación y las grandes mentiras que inventan con tal de obtener auditorio. Lo mismo, hoy analizaba una página que no llevaba muchos seguidores, pero empezó a decir mentiras, empezó a crear información falsa, y cómo creció, cómo la gente, con todo el respeto que se merece la gente, cómo le encanta el morbo, el chisme, todo eso. Pongo mi página con algo de cultura, con algo de... No, nadie, Nada, bueno, sí hay, como 3, 4, 5. Pero ahora si mi página fuera de chisme, vieran, ya yo hubiera llegado al millón. Ricardo Gallardo insiste en Ruth González para 2027. Sé que va a cuidar a San Luis Potosí como cuida a sus hijos. Es tiempo de las mujeres en San Luis Potosí, dijo la senadora en el marco de los festejos de los 20 años del movimiento gallardista. Marina del Pilar admite que audios filtrados corresponden a una conversación privada. Asegura estar tranquila y dispuesta a cooperar. La mandataria aseguró que en su escrito que Baja California mantiene coordinación institucional con autoridades de México y Estados Unidos para combatir la delincuencia. Llamado de Sheinbaum divide a partidos, Morena y Movimiento Ciudadano cierran filas, PAN y PRI lo rechazan. Esta mañana la presidenta llamó a los partidos a cerrar filas al anunciar que interpondrá denuncias ante el Departamento de Justicia de Estados Unidos. Pero ¿cómo va a ser? ¿Cómo va a ser que esos partidos que rechazan este llamado vayan a estar en contra de Estados Unidos? No, hombre. Retiran del Ángel antimonumento por desaparecidos. A un día de su instalación, 5 personas se lo llevaron. Ante la denuncia por parte de Madres Buscadoras, la jefe de gobierno, Clara Brugada, ordenó a la Secretaría de Seguridad de la Ciudad de México que investiguen ese caso. En otras, oye, ¿cómo va a estar eso? Sí, ¿verdad? Del fútbol. Argentina e Inglaterra en Copas del Mundo. Han estado varias veces. Argentina, yo creo que es campeón. Piden cadena perpetua para el Mayo. Pagó millones en sobornos en todos los niveles del gobierno mexicano. La acusación afirma que el líder criminal financió actos de corrupción en distintos niveles del gobierno mexicano. Exigen le sea decomisados 15 mil millones de dólares. Don Este tiene millones. En carta de perdón, esposa del exdirector de Pemex alega desgaste emocional. Situación jurídica de Víctor Rodríguez se va a definir en la audiencia. María Felicia Jiménez pidió detener el proceso por violencia familiar al asegurar que hubo reconciliación y que continuar con el juicio provoca desgaste emocional para ella y para su hijo. Ahí está lo malo. Sí, detener el proceso por violencia familiar. Ella dice que es que ahí hubo reconciliación. Ahí está. Por eso pasa lo que pasa. Vinculan a proceso al director de Pemex, mantiene en causa penal pese a perdón otorgada por su esposa. La juzgadora determinó que el escrito presentado por la víctima carece de efectos legales por tratarse de un delito que se persigue de oficio. Independientemente de que la esposa, porque así sucede la mayoría de las veces, y por eso, ay Dios mío, luego vienen las tragedias. ¿Por qué? Porque ya lo están viendo. Pero no sé qué pasa con las mujeres que hay, no todas, no todas, pero hay algunas que les gusta que las maltraten. Bueno, ahí dejamos eso. Ken Salazar rechaza presuntos nexos de Rocha Moya con el crimen organizado. Otro más. Nunca tuve esa información. ¿Quién la inventó? El ex embajador asegura que debe fortalecerse la alianza de confianza bilateral entre México y Estados Unidos. Interesante esto que dice, ¿eh? ¿Ahora qué van a decir? Bueno, no sabemos. Pero fíjense todo lo que se ha venido abriendo o diciendo desde hace unos días para acá con respecto a este caso. Y sobre todo con respecto a este señor ex embajador de Estados Unidos en México. Bueno, ahí lo dejamos también. Esteban Moctezuma presenta cartas credenciales en Bélgica y la Unión Europea. Pendiente entrega formal en Luxemburgo. El diplomático asegura que en esta nueva etapa va a buscar fortalecer el comercio bilateral. Entre reclamos, vamos a ir a la aeronave que se desplomó allá en Pesquería, Nuevo León. Hay al menos 3 personas lesionadas. De acuerdo con los registros de la plataforma, el vuelo había partido de Piedras Negras, Coahuila. Al parecer, eso que dicen, no hay más que lesionados. Qué bueno, gracias a Dios. Ciudad de México activa alerta amarilla en 7 alcaldías. pronostican lluvias fuertes y granizo. Se esperan lluvias de entre 15 y 29 milímetros, así como caída de granizo. Esto fue el día de hoy, todavía lo pronosticaban para la noche. PAN denuncia ante Contraloría, director del Metro, lo acusa de entregar contratos a empresas consentidas en remodelación de la línea 2. La dirigencia panista señala que el concurso para renovar estaciones había favorecido a una empresa vinculada con contratos otorgados durante la gestión de Rubalcaba en Coajimalpa. El director del STCF defendió el proceso y recordó que las obras ya son auditadas. Mundial fue el examen más exigente para estrategia de seguridad de Ciudad de México de ese Brugada. Destaca reducción de delitos en junio. La jefa de gobierno destacó la reducción de delitos en alto impacto, que fue de un 8% respecto al mismo periodo del año pasado. Pemex se apropia del negocio de las gasolinas y diésel. Acapara el 78.2% de la importación de combustibles para surtir a las estaciones de servicio y es la mayor cuota desde el 2019, de acuerdo con las cifras oficiales. En otras notas, en lo internacional, migrante abatido por ICE en Maine no era el objetivo de la orden. El senador revela nueva versión de ese caso. Angus King afirma que el migrante colombiano no era la persona buscada y señala que el secretario de Seguridad Nacional le informó sobre un cambio en la versión oficial. ¿Y qué le van a decir a cada ejercicio? Sorry, disculpen, es que no era, nos equivocamos, no puede usted revivir, bola de... Bueno, hermana de Lindsey Graham toma su lugar en el Senado de Estados Unidos. Trump impulsó su nombramiento. Republicanos deberán buscar un reemplazo para las elecciones en el mes de noviembre. También Donald Trump, el narcoimperialista, investiga presunto almacenamiento de drones. Y oye, lo nuevo de con esto de Irán contra y Estados Unidos, qué barbaridad este señor. Y hace una serie de... Así lo mismo que en México, inventa, y son mentiras, puras mentiras. Y hay quienes le creen, y hasta odian. Bueno, ¿para qué le sigo diciendo? Allá, cada quien que crea lo que le conviene. Pero aquí les puedo decir que este señor, puras mentiras, dice. Investiga presunto almacenamiento de drones iraníes en Cuba. Advierte que Estados Unidos actuará si lo confirma. Y aunque no sea cierto, así como ha sucedido allá en el Medio Oriente, lo mismo. Nunca lo confirmaron, pero destruyeron toda la ciudad. El presidente estadounidense, el narcopresidente, aseguró que... es que sí, es narquísimo. Aseguró que su gobierno analiza la posible presencia de equipo iraní en la isla y afirma que no permitirá esa situación. Estados Unidos lanza nueva oleada de ataques contra Irán. Trump asegura que un acuerdo aún es posible. Y así los tiene. Es la manera de chantajear, así como chantajea México, así como está chantajeando a Cuba, así como chantajea a Colombia. Ya porque los otros se fueron arrastrados, Argentina y todo eso. Esos países, pues ya. ¿Cuál es el otro? El Salvador, Honduras, bueno, Ecuador. Bueno, Estados Unidos lanza nueva oleada de ataques contra Irán. Donald Trump asegura que un acuerdo aún es posible. El ejército estadounidense confirma una tercera noche. Una.
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Bombora. Bombora quiña quiña en la Sonora Santanera. Bueno, tenemos tenemos saludos. Claro que sí, tenemos saludos. Isidro Almeida Baños de Teapa, buenas noches, Beto, bendiciones a todos los patrulleros, un fuerte abrazo para el Jaguar, muchas gracias, Isidro Almeida. Saludos también para este el Diego, ese, el Diego que es Diego Mena. Muchas gracias a Virgilio también, a Elflo Maroni allá en Campeche, muchas gracias, saludos cordiales. Bueno, tenemos para José Juan García López, a ver qué dice. Buenas noches, don Alberto, psicólogo y amigos, hoy no está el psicólogo, amigos patrulleros, que tengan linda noche, bendiciones. Lexon de Compuerta, muchas gracias. Recuerden que es el 917-118-7954. 917-118-7954. Bienaventurados y bendiciones para el profe Zapata, para Carlitos Gallegos, Alfredo Sánchez, Ernesto Hernández, Martín, los Martínez, que son Martín Díaz Vicencio y Martín Díaz Seferino, Nino Bonilla, don Alberto, que Dios lo bendiga. Muchas gracias, Lexon, allá en Compuertas. Muchas gracias para ti y tu familia, Lexon. ¿A quién más el saludo? Bueno, gracias a Amadeo Chávez, que siempre se anda reportando. Buenas noches, saludos, bendiciones para todos los patrulleros, a Jorge Alberto, a los que nos escuchan a través de tu radio inteligente, www.turreinteligente.com.mx, ahí nos puede escuchar. El psicólogo no está hoy, te sigo compartiendo. Ya mañana está todo listo para la graduación de mi Alex. Ándele, concluye sus estudios de secundaria y pasa ya al bachillerato. Estamos muy felices con él, mi esposa Chely, el abuelo Chava y por supuesto yo, su mero tata. Su papá, pues, hombre. Ahí estaremos en su graduación. Primero Dios, gracias por escucharme. Soy Amadeo de Medellín. Gracias a ti, Amadeo, por escucharme. Y muchas felicidades para el Alex. Para Alex, hay que echarle.

las ganas. En el bachiller, concéntrate en tus estudios. Esto es como cuando, con todo respeto, cuando el caballito le ponen las cosas para que no miren a los lados. Concéntrate en tus estudios, para que salgas con buenas calificaciones. Alex, saludo cordial, y ahí están tus papás bien orgullosos por ti. Y sigue sus buenos consejos, Hay tantas cosas mal alrededor que, ¡ay, Alex! No vayas a caer. No es que vayas a caer, Alex. Ahí está el saludo. Gracias. Buenas noches, Alberto. Saludos a su amplio auditorio de Radio Escuchas, Patrulla de Medianoche en el 91.7. Soy Sabino. Muchas gracias, Sabino. Gracias por estarnos escuchando ahí en casita. A ver. Sí, saludos cordiales. Muchas gracias, Sabino. ¿Para quién más? A ver, Ainarú, para Goyito Madrigal, para el licenciado Wagner Cadenas. Ahí le enviamos saludos, agradeciéndoles que nos estén escuchando. A los amigos allá en Casablanca también. saludos a los que... Hoy me decían de Temu, saludos. A los que compran, me hacían algunas, ¿qué me decían? De algunas... comentarios de acerca de estas donde se venden cosas. Bueno, a ver qué más tenemos. Bueno, aquí estamos ya en la patrulla de medianoche. Muchas gracias. A ver, ¿dónde estás? Fíjate, tengo que... ¿Dónde estamos? Te digo, todavía estoy aprendiendo a usar esta cosa. ¿Cómo hace? No, ese no es. Ah, acá está. Listo, ahora sí. Dice... Muchas gracias hasta Martínez de la Torre, Veracruz, que está escuchando la patrulla de medianoche. Gracias. ¿Cómo está el climita por allá por Veracruz? Me imagino que también caluroso, caluroso. Ya cuando viene la época de noviembre, que son los frentes fríos, ya primero sabemos ahí en Veracruz cómo vienen las cosas por acá. Bueno, a ver quién más. Ya me escribió por acá. Amadeo, muchas gracias, Amadeo. Ya, váyanse acostumbrando a este número, 917-118-7954. A ese número, con todo gusto, acá lo voy a... Mientras tanto, voy a estar checando los dos. Yo voy a llegar el momento en que ya, cuando vea toda la gente de este lado, pues ya, no es tanta necesidad de ¿cómo se llama? De que yo le esté diciendo, ya van a saber por dónde es. ¿Sale? Bueno, son las 9 de la noche, 37 minutos, aquí en la patrulla de medianoche.

0: con la Sonora Santanera aquí de Patrulla de Medianoche a través de la XLA 91.7 de FM. Saludos a Doris Georgina, que nos escucha allá en Mérida, Yucatán. Muchas gracias. Manda saludos al psicólogo. Saludos y bendiciones. Bonita noche, Beto. Un abrazo, bendiciones y saludos a los amigos patrulleros. Que tengan bella noche. Qué bonita canción, dice Doris. Que te vaya bien. Está buena, ¿verdad? Bueno, muchas gracias, Doris Georgina. De allá en Mérida, Yucatán. Vamos a ir a la última. La última, Jorgito. Regresamos con la Patrulla de Medianoche. Más aquí. Un momento más. Adelante, Jorge.
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0: 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José Juan García, muchas gracias. Saludos para usted y todos los patrulleros. Es un gusto escucharte. Saludos para mi mamá, Doña Trini. ¿Cómo está Doña Trinidad López Hernández? Hasta Tierra Colorada, Macuspana. Claro, José Juan, gracias. Siempre tenemos ahí presente la original Sonora Santanera. Muchas gracias, Doris. Nos gusta muchísimo. También dice Ainarú lo mismo, Ainarúac. Estoy escuchando el programa. Buenas noches, bendiciones, buena música. Gracias, Ainarú. Gracias a ti por, y a todos los que nos están escuchando a esta hora de la noche. Recuerden que mañana vamos a estar, pero después del béisbol, para que no se les olvide. Después del béisbol, ahora que termina. Y me preguntaban también que si cuando termina el béisbol, para ya escuchar en su horario normal a la patrulla. Termina más o menos en principios de septiembre, ya en agosto, ya cuando entran a los playoffs, ya también como que vamos entrando más días a las 9 de la noche, nuestro horario normal. Pero en sí, hasta septiembre, ya nada más nos faltan como 8 meses. Bueno, ya falta poco, hombre, ya. Ya estamos acostumbrados, más de cuántos años. ¿Cuántos años tiene la patrulla? Como 30 y tantos, 37, 36, 37. Artilo, ¿cómo dice? Buenas noches, Betito, por favor, ¿me puedes mandar tu número nuevo? Sí, Artilo, claro que sí, te lo mando ya en un ratito más. Que hay gente que es el 917-118-7954, pero ahí que no, quienes no pueden, ¿cómo se llama? Quienes no se los puedo mandar así, o no los encuentro, por eso no se los mando, pero con todo gusto, mi querido Atilo, ahí te lo envío, con todo gusto. Ya sabes, 947, saludos a tu novia Martita. Martita, claro. Hasta Querétaro, hasta por allá nos vamos con un saludo. Buenas noches, estimado Alberto, saludos para ti, las y los patrulleros que esta noche nos están escuchando. Qué bonita, les gusta la Sonora Santanera. Estoy pensando en ti. Está bonita la Sonora Santanera. Sí, sí, gracias al amigo Toñito, Toño Guerrero. Que te vaya bien. Fíjense, yo ese tema apenas ahorita lo voy conociendo. ¿A poco lo canta la Sonora Santanera? No sabía. Bueno, la otra es la Sonora Dinamita. Mil horas, no, ese es de la Sonora Dinamita. Bueno, muchas gracias. Hasta Querétaro, Antonio Guerrero Torres. Un abrazo desde Querétaro, gracias.

Ay, qué lindo la Sonora Santanera. Ahí yo creo que estuvo invitado Mijares. Bueno, continuamos. Como casi no sigo el béisbol, si nada más les digo que escucho las últimas entradas, pero no sé cómo van los equipos, cómo está el standing. Anteriormente sí veía todo el standing, la zona sur, la zona norte, cómo estaban, quién iba en primer lugar, aquí les decía. Pero ya, después ya le perdí el cariño. Nos dice Doris que están en último lugar los Leones, cuando eran de los equipos favoritos en la Liga Mexicana de Béisbol. Y no, pues, no, pues pensé que estaba en buen lugar. Dice el béisbol nada más una vez al año. Se fue a Unión Laguna, uno de los mejores jugadores de los Leones, dice. Bueno, así las cosas, espero que por acá. Y por favor, ¿me podrías compartir? Ah, claro que sí, también te lo compré. Están pidiendo el número nuevo, 917. Se lo paso a las personas que me lo pidan, con todo gusto, se los comparto, Porque vamos a ir desechando ay Dios, mi teléfono como 6 años y no cambiaba de teléfono. Bueno, vamos a dónde. Ah, sí, mira, un poquito que aquí dice Lexon, que si no ya no me va a escuchar, dice. Ahora después, Lexon, ¿qué te dice Fernando Alvarado? Es la tinta, dice.

hoy no la llevamos de pura música, pues había ahí algunas cosas que iba a comentar, pero ya será en otro día. Aquí lo único que le podemos decir es que el que siembra, y eso también me lo decía mi papá, en paz descanse, el que siembra en qué, en terreno ajeno, hasta la siembra, hasta la milpa pierde, ¿sí? el que siembra en terreno ajeno, hasta la milpa pierde. Entonces, eso es algo que íbamos a hacer, a comentar el día de hoy, pero no nos da tiempo. Jorge Alberto Suárez, en el Control Master, muchas gracias, Jorgito, como siempre, agradeciéndoles que tu compañía, tu profesionalismo para la asistencia técnica en este programa de Patrulla Medianoche de hace muchísimos años. Atilo, amigo, muchas gracias Atilo. Gracias también Victoria, mira nomás, gracias. Muchas gracias Diego. Gracias a Diego, Armando Mena, que es un muchacho que lo conozco desde que era quizás adolescente, y ahorita es un joven que se está metido siempre, le ha gustado las redes sociales, pero bastante, antes era, pero la mecha, mi admiración para él. Y Diego, pues, se nos apoyó en esto de Tu Radio Inteligente, en el proyecto. Ya se va a casar, se casa ahora en agosto, Diego Armando Mena. ¿Y quién cree que va a ser su máster de ceremonia? Bueno, saludo mi Dieguito y gracias. Un saludo para ti, para tu esposa, porque ya se casó por lo civil, ahora viene por la iglesia. ¿Qué se quiere tratar bien? Bueno, que Dios bendiga esa unión, próximamente, Dios bendiga esa unión, Diego. Bueno, vámonos, pues le estaba diciendo Jorge Alberto, Control Master, Adriana Urbina como locutor en turno. También tenemos a Rodrigo Ferrer, que es el mero mero director de este programa de Patrulla Medianoche. Yo soy Alberto Bautista, un simple y sencillo locutor, dicen los argentinos, por cierto. Van a jugar, le deseamos suerte a ese equipo argentino. También está Francia, Inglaterra, España. A ver quién de los cuatro, desde que perdió México, pues ya no tengo favoritos. Sé que gane. Veía yo México por la información, por lo que se diría, derivaba de la información, porque a veces hay quienes, la mincha, cómo les gusta mentir, cómo les gusta decir mentiras, tergiversaban, decían cosas negativas. Hoy el señor este que les platicaba de que le decía que los perros lo deberían de matar, ay Dios, Pedrito Sola. Bueno, nos vamos, muchas gracias, buenas noches, por favor. Dios nos bendiga y nos libre de todo mal, por favor. Oración. Muchas gracias. Buenas noches. Hasta mañana, si Dios lo permite.

El árbol dice: cuídame, cultívame, pódame para que yo me vea guapo, como cuando tú te cortas el cabello. En diciembre me alegro mucho, porque me arreglas con foquitos de colores. Y yo alegro a chicos y grandes en todo el mundo. Te doy flores, te doy frutas, sombra, y te protejo de los rayos del sol. Te doy madera para tus muebles, la silla donde descansas, la cama donde duermes, y te daré madera para la caja cuando te despidas de este mundo. Y así...

0: siendo apenas un niño, aquel que brotó.
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1: Grados en la temperatura actual de Villahermosa, Tabasco, temperatura que el pronóstico marca que para esta madrugada la mínima sería hasta los 25 grados centígrados, que descienda en nuestra ciudad de Villahermosa, Tabasco, la capital. Muy buenas noches, les saluda Adriana Urbina con un corte informativo.
0: Local. Local.
1: Ante el incremento de casos de COVID-19 que se ha dado en el país durante la última semana, el secretario de Salud de Tabasco, Alejandro Calderón Alipi, aseguró que la enfermedad no representa actualmente un problema de salud pública en la entidad, aunque exhortó a la población, especialmente a grupos vulnerables, para mantener vigente su esquema de vacunación.
0: Nacional. Nacional.
1: Y los buques de apoyo logístico ARM Isla Holbox y ARM Huasteco de la Armada de México arribaron este lunes al puerto venezolano La Guaira con 2.3 metros cúbicos de ayuda humanitaria, equivalente a 388.42 toneladas, para apoyar la recuperación de las comunidades afectadas por los sismos del pasado 24 de junio.
0: Internacional.
2: Internacional.
1: El presidente de Estados Unidos, Donald Trump, afirmó este lunes que su gobierno está investigando si Irán tiene drones almacenados en Cuba y advirtió que Washington actuará si confirma la presencia de esos equipos en la isla.
0: Espectáculos.
1: Emiliano Aguilar habló por primera vez sobre la pelea que protagonizó durante el Bellico Fest 2026, celebrado en el BAO Stadium de Los Ángeles, California. El altercado ocurrió en una zona cercana a los camerinos, donde se observa al cantante enfrentándose físicamente con otro hombre antes de ser separado por personal de seguridad.
0: Deportes.
1: Más de 100.000 aficionados inundaron el lunes de las calles de Oslo para dar a la selección de Noruega una bienvenida digna de héroes, convirtiendo la decepción por su eliminación del Mundial 2026 en una gran celebración nacional. 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

La noche todavía tiene mucho que ofrecer. Y entre todas esas cosas están Memorias de la BA a través de 91.7 de tu FM XCBA. Las 10 con 19 minutos. Soy Adriana Urbina, don Jorge Alberto Suárez en controles. Gracias a ti que le haces espacio a la música y sobre todo al recuerdo, a la memoria, en el portal xba.com.mx. Escúchanos directamente con las transmisiones en vivo y también infórmate, porque fíjate que entre toda la información te estamos reportando que reabren la circulación de ambos sentidos de la carretera Villahermosa Frontera. Esto fue recientemente, ya que, bueno, en ambos sentidos se había cerrado esta circulación a la altura del fraccionamiento Carlos Pellicer. Sigue estos reportes viales y toda la información local a través de www.xba.com.mx. Vamos contigo. Estas son las Memorias de la BA. Y escuchamos una canción que derrocó a Bohemian Rhapsody, la canción de Queen, allá por el 76 en el Reino Unido. Lo desplazó del primer lugar. Se titula Mamma Mía a través del 91.7 XCBA.

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qué peculiar ese sonido de una canción que ha vivido por mucho tiempo. Memorias de la BA trae para ti a Roberto Jordán cantando esta canción que se populariza fuertemente en los 60s. Pues es el reflejo de la juventud mexicana, inocente, romántica y llena de ilusiones en aquellos bellos años, en aquellos buenos tiempos. Y a las 10:31, las memorias de la BA acompañándote y también toda la información generándose minuto a minuto a través de nuestras redes sociales. ¿Ya nos sigues? XBA Tabasco. Así nos encuentras en Facebook, Instagram y también X. De hecho, en Instagram te compartimos fragmentos de entrevistas que tenemos en los distintos espacios de noticias. Hoy, el fiscal general del estado de Tabasco, Oscar Tonatiu Landeros, visitó XBA Noticias Primera Emisión y tenemos para ti estos fragmentos donde puedes tú consultar este espacio y las opiniones también de quienes nos visitan en los informativos de XBA 91.7. Más música, más memorias con Michael Jackson, The Way You Make Me Feel. Esto es XBA 91.7.

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De la noche con 47 minutos en las efemérides de hoy. Te contamos a través de las redes sociales XBA Tabasco, que es Día Mundial del Rock. Sí, por eso Caifanes, por eso escuchamos Mátenme porque me muero de Caifanes. Y es que justamente esta fecha, 13 de julio, se hace el Día Mundial del Rock por el histórico concierto benéfico Live Aid de 1985, porque este concierto reunió a las mayores leyendas del rock en ese entonces para combatir la hambruna en África. Este concierto tenía ese objetivo y reunió a YouTube, a David Bowie, Elton John, Paul McCartney, The Who, Led Zeppelin, hasta Madonna, Bob Dylan y Tina Turner, entre Carlos Santana, Black Sabbath, Queen y los grandes y los mejores músicos del rock reunidos con causa justamente. A través de XCBA 91.7 le damos este espacio a esta merecidísima efeméride, Día Mundial del Rock, con Bon Jovi, It's My Life, uno de los himnos más reconocidos de él y también muy peculiares del rock a través de Memorias de la BEA.

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1: La temperatura desciende hasta los 28 grados en la capital tabasqueña. Buenas noches, les saluda Adriana Urbina con un corte informativo.
0: Local. Local.
1: Luego del bloqueo vial de locales por falta de agua, el Gabinete de Seguridad de Tabasco informó que después de las 9:30 horas de este lunes fue reabierta la circulación en ambos sentidos de la carretera Villahermosa Frontera a la altura del fraccionamiento Carlos Pellicer.
0: Nacional.
2: Nacional.
1: La Junta de Coordinación Política del Senado de la República expresó su resultado a las denuncias presentadas por el Gobierno de México ante autoridades de Estados Unidos por la muerte de 17 ciudadanos mexicanos durante operativos del Servicio de Control de Inmigración y de Aduanas.
0: Internacional.
2: Internacional.
1: La Fiscalía Federal de Estados Unidos pidió este lunes a un juez de Nueva York que ordene el decomiso de 15 mil millones de dólares al narcotraficante mexicano Ismael El Mayo Zambada, tras su declaración de culpabilidad.
0: Espectáculos.
1: Una coalición de dos estados en Estados Unidos presentó una demanda para bloquear la adquisición de Warner Bros. Discovery Inc. por parte de Paramount Skydance por 110 millones de dólares.
0: Deportes.
1: La hasta ahora futbolista del Barcelona, Mapi León, jugará con Alexia Putelas en el London City Lionesses a partir de la próxima temporada, después de que el club británico comunicara este lunes su fichaje por las próximas tres temporadas tras concluir su contrato con la entidad azulgrana. Los detalles de esta información en el portal www.xeba.com.mx y en redes sociales. 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

historias de la Bea, de esas que siempre vale la pena volver a escuchar, muchas de esas canciones. XCBA 91.7, escuchando Beautiful Life de Ace of Base, uno de los grupos suecos más exitosos de la historia, junto con ABBA y Roxette, a quienes también escuchas en este espacio de la noche de memorias de la Bea. Cuando no hay béisbol, por supuesto que estamos contigo, acompañándote en la carretera, terminando tu turno o iniciando tu turno nocturno, solo para nocturnos. Así es, Memorias de la Bea y toda la programación nocturna de el 91.7. Así por la mañana, pues toda la información generándose minuto a minuto y también en estos horarios, por supuesto. Pero durante la mañana todo el equipo de noticias, redacción, información, todos ellos reporteros, bueno, llenan el portal de información xba.com.mx, así como también las redes sociales XBA Tabasco. Bueno, y hasta te deseamos un feliz lunes con bellas frases. Mira esta: solo aquellos que se arriesgan a caer pueden conseguir grandes cosas. Lo dice Robert F. Kennedy. Y nosotros te deseamos un excelente inicio de semana con esto, con el pronóstico del tiempo, el número de teléfono para denuncias y todo lo que puedes encontrar en el portal de XBA Tabasco. Más música, más memorias, porque Vicky Carr llega con La Nave del Olvido, su propia versión. Esta canción que es por el compositor argentino Dino Ramos, y que si bien la escuchamos también en voz de José José, pues ahora versionada con Vicky Carr a través del 91.7. Memorias de la Bea.

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bien ha envejecido esta canción de Kiss Me por parte de estas chicas de Sixpence None the Richer, lanzado en 1998 como parte del álbum homónimo, es decir, con el mismo título de la canción, y fue un fenómeno global gracias a ese estilo pop alternativo, suave pero romántico a la vez. Esta canción ganó una enorme popularidad también porque aparece en una película de She's All That de 1999, y bueno, justamente es nominada a los Grammy Awards en los 2000 como mejor interpretación pop por dúo o agrupación. De hecho, en el mismo videoclip muestra a Leigh Nash en un escenario inspirado en películas clásicas y refuerza justamente ese aire romántico de esta canción, considerada una de las más representativas del pop romántico noventero, aquí en Memorias de la BA, con estas canciones que, por supuesto, abren paso a bellos recuerdos. Las 11:18. Y nosotros le vamos a abrir paso, y así como se titula el mismo álbum, A Corazón Abierto, Alejandro Fernández cantando Para Vivir en XBA 91.7.

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Avance 33. ¿Cómo es, verdad? Aunque uno ya no sea la misma persona, hay canciones que siguen despertando la misma emoción. XBA 91.7 con las memorias de la BA y la voz de Ángela Carrasco. Si tú eres mi hombre, una canción del 81, uno de sus mayores éxitos. De hecho, esta canción tiene un peso muy importante en la época porque justamente es una canción considerada clásico. Clásico que marcó la transición de la música romántica hacia producciones más internacionales. Esta canción llegó a conocerse en todo el mundo a través de Memorias de la BA del 91.7. Aquí vamos cantando con estos grandes artistas y también, ¿por qué no?, disfrutando de esto que tiene cada noche. Sí, tiene algo muy especial porque escuchamos ya sin tanta prisa. Juan Gabriel, Siempre en mi mente. De 1978 a hoy, una memoria de la BA.

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Un clásico de la trova mexicana a finales de los noventas, con Nicho Hinojosa. Lo que un día fue, no será. Aquí en Memorias de la Bea, que por cierto, Nicho sigue activo en giras por México y Latinoamérica, con varias presentaciones y auditorios, también en bares. Mira nada más, lo que un día fue, no será, la canción más representativa de Nicho, así como Cantares, Coincidir o Hoy Ten Miedo de Mí. A él lo escuchas en la programación de XCBA 91.7 FM, al igual que escuchas Mi Rancho El Porvenir en punto de las 4 de la mañana, capítulos de Tres Patines, también en punto de las 6:30 de la mañana. Tienes la primera emisión de noticias a través de XCBA 91.7. A las 9:30, XCBA Deportes. A las 10, Club Radio Hogar. En punto de las 12 del mediodía, Informativo Tabasco. También en punto de la 1 de la tarde, la segunda emisión de noticias de XCBA. Y la tercera emisión de noticias la encuentras en punto de las 6 de la tarde a través del 91.7. Se reúne toda la información local, nacional, internacional, todos los detalles deportivos, detalles de espectáculos, tecnociencia, las denuncias que ustedes mismos pueden hacer a través del portal xba.com.mx, pues ahí encuentras el teléfono de WhatsApp, así como los sondeos diarios y el pronóstico del tiempo. 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

0: 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El periodista argentino Eduardo Feitman pidió perdón a los mexicanos tras insultar al pueblo mexicano en vivo. Sus palabras generaron la respuesta de la presidenta Claudia Sheinbaum. Feitman aclaró que no fue xenofobia, sino un comentario de fútbol. ¿Quieres saber más? Visita nuestras redes y mantente informado.
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1: Buenos días, mi ñoñita.
2: ¿Cómo está, doncito? Buenos días, buenos días.
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ya tenía rato que no hacía ese saludo de vaca vaca, toro toro. Muy buenos días, mis madrugadores queridos, ¿cómo les amanecen? ¿Qué tal? Ya estamos a un día de Santa Quincena, de medio mes. Qué rápido se va la vida, qué rápido se va el tiempo. Aprovechelo bien, porque el tiempo es renovable, no retoña. Y bueno, damos gracias a Dios por este nuevo amanecer, por este nuevo día. Ya bajaron bastante las temperaturas. Bueno, a esta hora, ¿verdad? Al rato se vuelve a hacer el calorito, pero ya no están como en mayo. ¿O a poco sí? ¿Verdad que ya no? Bueno, pues disfrute, disfrute la vida, disfrute todo lo que... Dios es un Dios de vivos y Dios quiere que usted tenga vida, no nada más más allá del sol. ¿He escuchado esa canción? No nada más allá del sol. También aquí abajo de este sol, Dios quiere darle vida abundante, vida plena, vida hermosa. ¿Sabe por qué? Porque Jesús ya lo ganó en esa cruz del Calvario. ¿Qué es lo que necesita usted? Recibir a Jesús en su corazón como Señor y Salvador, es lo único. Y empezar a buscar su palabra y obedecer su palabra, pero con el Espíritu Santo, que es Dios mismo aquí en la tierra, sí se puede vivir en él. Y mire lo que dice Apocalipsis 3:20, que muchos dicen, oye, Apocalipsis, sí, chiste miedo, habla del fin del mundo. Pues sí, habla del fin del mundo, pero habla del fin del pecado y habla del reinado de Jesús aquí en la tierra, y de eso habla también. Y Apocalipsis también significa el libro de las revelaciones, que se la dio Dios al apóstol Juan. Y dice aquí, en Apocalipsis 3:20, he aquí, yo estoy a la puerta y llamo. Si alguno oye mi voz y abre la puerta, entraré a él y cenaré con él y él conmigo. ¿Qué lo está diciendo? Jesús. Él siempre está a la puerta de nuestro corazón, llamando al arrepentimiento, a la conversión, a vivir una vida plena. Solamente se puede cerca de él, ¿sí? Yo no le hablo de una religión, yo no le hablo de una religiosidad, porque la religión no salva. Hay muchas religiones, y hay muchas religiones que nos existen al mundo. Yo hablo de una relación con el que vive, con Jesús, con el Rey de Reyes. Así que si usted tiene la necesidad de buscarle, él está llamando. Y dice, si alguno oye mi voz y abre la puerta, entraré a él. ¿A dónde va a entrar? A ti, a tu corazón. Entonces va a vivir en ti, en tu corazón. Así que este es el tiempo. Están pasando muchas cosas terribles en la tierra. ¿Y sabe qué? Todo está escrito en la Biblia. Léala, léala y va a ver que así es. Créale a Jesús y va a ver la vida eterna, la vida plena en su vida, en su casa y en su familia. Yo soy su amiga y servidora Elvira Gil, que le da los buenos días, doñito, don Cheto, chavacanos, ya de vacaciones. Ahora sí se le van a levantar temprano los chamacos, ¿eh? Ya lo van a ver. No es que yo se lo profetice, pero es que sabe qué, cuando son vacaciones, ahí están despertísimos temprano. Pero cuando no, no se quieren parar para la escuela. Bueno. Pues vaya, póngalo a escuchar el programa. Y usted, pues tenga una excelente jornada laboral. Desde donde quiera que nos escuche, desde su centro de trabajo, está haciendo los tacos para el negocio. Bienvenido, hola hermanos Vidal. Que está usted también ya manejando a nuestros amigos taxistas tumbieros de los mercados públicos. Los de la central de abasto que nos escuchan, ya sé que nos escuchan. Les mando un abrazo también con mucho cariño. Y a todos ustedes, bienvenidos, les saludamos también, Vicente Silva, el ratito se va a presentar con ustedes y está en los controles técnicos. ¿Y qué les parece, sin más preámbulo, pues ya nos arrancamos con la buena música, con la música bonita, la música mexicana, aquí en el rancho El Porvenir, la tradición continúa, y suéltame la música, mi gente.

0: Beto, qué bonito es bien despertar, bien alimentar. 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
0: Esto de Tabasco para el mundo viene nuestro querido brujo del trópico, nuestro querido es Carmito Junior, el hijo del brujo del trópico, porque la tradición continúa, como no, Carmito Junior, y los supremos que nos interpreta la chunchaca. Vámonos.

Mis doncitos, mis doñitas, mis chavas, muy buenos días tengan todos ustedes. Ha llegado el momento, como todos los días, de darle gracias a nuestro Dios por tenernos aquí sobre la faz de la tierra. Y desde luego a brindar con el coffee, con el chocolatito, con el atolito, con el tascalate. Salud por la alegría de un nuevo amanecer.

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0: Esto fue Cruz de Olvido, interpretado por Carlos César Gil, el jinete de la pradera. Ya son las 4:35, así que de la velocidad a 4:35.
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10: 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Cuatro de la mañana, 44 minutos. 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Ya son las 4:45, o sea, es 4:45 ya, y ahí está cabalgando y tocando el portón nuestro querido profesor Nicolás Mena Ledesma, que nos va a decir qué onda con la calor y qué onda con la lluvia y qué onda con la canícula. Así que vamos a escuchar el pronóstico del tiempo, por supuesto que en la voz del profesor Nicolás Mena Ledesma. Adelante, profe.
11: Hola, amables radioescuchas, madrugadores de mi rancho El Porvenir. Este es el servicio meteorológico de hoy, martes 14 de julio de 2026. Sinopsis meteorológica: cielo soleado a mayormente soleado con altas temperaturas, vientos moderados a frescos del este y polvo del Sahara en la alta atmósfera continuará dominando hoy sobre Tabasco, manteniendo el tiempo estable. En Villahermosa, máximas de 37 grados Celsius entre 3 y 4 de la tarde, mínimas de 25 entre 6 y 7 de la mañana. En el Caribe Occidental, un débil sistema lluvioso ingresa ya a la península de Yucatán en el transcurso de hoy para incrementar el potencial de nublados con chubascos y tormentas eléctricas por la tarde y noche en Riviera Maya y la península de Yucatán, condiciones que se espera que incrementen el potencial de chubascos hacia mañana miércoles en nuestro estado. Seguiremos informando. Hasta mañana.

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0: 4:51, 4:51 y todo se arregló. Sí, señor, con mucho gusto. 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Bueno, usted ha escuchado que, pues, está el COVID en alta mar. Pues dice que no, Tabasco sin alarma por aumento de casos de COVID. El secretario de Salud exhorta a la vacunación anual. Eso sí, sabe que el COVID ya se quedó como ya no es pandemia. Es una enfermedad que ya está permanente, sin embargo, pues ya hay vacuna, así como lo que es la influenza, ¿no? Que cuando llegó, guau, pues mató mucha gente también, pero ya se descubrieron las vacunas. ¿Y qué es lo que tiene usted que hacer? Pues vacunarse anualmente. Una vacuna anual le puede salvar la vida. Así que, pues sí hubo un incremento de casos de COVID, pero mire, ante este incremento, se ha dado en el país durante, que se ha dado en todo el país durante la última semana, el secretario de Salud del Estado de Tabasco, es Alejandro Calderón Alipi, aseguró que la enfermedad no representa actualmente un problema de salud pública en la entidad, aunque exhortó a la población, especialmente a los grupos vulnerables, a mantener vigente su esquema de vacunación. El funcionario explicó que el COVID-19 es un virus que continúa circulando y que la protección que ofrece la vacuna debe reforzarse periódicamente. Dijo que es un virus que permanece y que no es una vacuna que se pone y ya. Actualmente hay que renovarla. Así que se hace un llamado a la población, sobre todo al sector vulnerable, pues que son los más pequeños y los más adultos, para que acuda a los centros de salud y se vacune para estar más seguro. Calderón Alipi señaló que pese al aumento de casos reportados a nivel nacional, en Tabasco la situación permanece bajo control y no existe motivo de alarma. No obstante, advirtió que existen otros problemas que requieren mayor atención por parte de la sociedad y de las autoridades sanitarias, como lo es el dengue, el incremento en los intentos de suicidio en jóvenes, padres, tantos. De verdad, la salud mental la descuidamos tanto y es tan importante. El titular de la Secretaría de Salud indicó que Tabasco se mantiene entre las 5 entidades del país con mayor número de intentos de suicidio en este sector de la población, por lo que hizo un llamado a fortalecer las acciones de prevención y el cuidado de la salud mental. Por supuesto que también hay que cuidar la salud espiritual. Hay que buscar a la parte espiritual, sobre todo en los jóvenes. De verdad se los digo, somos seres tripartitas, somos espíritu, tenemos un alma, en donde están las emociones, en donde está la voluntad, y estamos en este cuerpo, que se han de tapar los gusanos, ¿verdad? Pero cada parte del ser humano necesita atención específica, y cada parte pues, tiene su doctor, ¿sí? El espíritu y el alma, pues también aparte del psicólogo y el psiquiatra, pues la trata Jesús, Dios. Él es el doctor de doctores. Me crea o no me crea, yo le tengo que decir la verdad, y una verdad que yo he experimentado en carne propia. Así que, familia, busquen a Jesús, busquen a Dios, para que no haya forma de que los jóvenes estén buscando la salida falsa. Porque además esa salida del suicidio genera un gran dolor en toda la familia. Bueno, pues hay que cuidarse. Unas 4:58, 4:58, váyase a vacunar también contra el COVID, por favor. Oigan, y ahorita que están las vacaciones, pues hay muchos lugares para dónde llevar al chamaco, para dónde ir a visitar, ¿verdad? Los que están en la ciudad pueden visitar los museos, el parque Tomás Garrido, el parque La Choca, hay muchos lugares, y también pues hay lugares en donde usted puede meter a sus chamacos a pues los cursos de verano, para que no estén nomás ociosos allí mirando el teléfono. Hay clases en diferentes partes, hay lugares particulares, por supuesto, pero también pues hay lugares en donde los puede usted llevar, que son gratis, donde pueden hacer ejercicio, donde pueden hacer karate, donde pueden hacer muchas cosas. Pero ya se los voy a platicar en un ratito, y vamos primero pues a la hora, ¿no, jinete? Vamos a la hora, vamos a ver qué nos dice la hora, y después vamos a regresar también con ustedes. Así que, mi jinete, pues, nos llegó la hora. ¿Qué hora es?
1: Son las 5:00 de la mañana. 5:00 de la mañana.

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13: De la mañana con 14 minutos, 5 de la mañana con 14 minutos, estado sereno. 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Y saludamos con mucho cariño, como siempre, a nuestro querido Chente. Y no es Chente Fernández, es Chente Silva. Ya está listo aquí para saludarles. Buenos días, mi Vic, ¿cómo estás?
14: ¿Qué tal, Milita? Buenos días, gusto saludarte en este martesito 14 de julio. ¡Qué bárbaro, qué rápido se nos está yendo este mes!
13: La verdad es que sí.
14: que en un abrir y cerrar de ojos, de balazo, de bolón, ping pong. Por aquí estamos con todas las pilas bien puesta, agradeciendo a Dios un nuevo amanecer, agradeciendo a la gente que a través del 91.7 de su FM y en www.xva.com.mx nos acompañas todas, toditas, todotas las madrugadas. Así que buenos días, y como ya se la saben, 99-31-48-80-99, Rancho Cel, 99-31-48-80-99 y 99-32-86-42-85, a esos números pongas en contacto con nosotros vía mensaje de texto, vía mensaje de WhatsApp, vía nota de voz de máximo un minuto. Para lo que usted necesite y requiera, estamos a su disposición. Y aquí nos ponen quién toca puerta. Buenos días.
15: Buenos días, Gallito, mi hermano, mi brother. Saludos y bendiciones para ti, para el pollito Pío Pío, para la Lobita. Saludos y bendiciones para toda la familia. Saludos para Elvira Gil Hoyos. Gallito, ahí te mando la calificación de mi pequeña y hermosa bebé Ailen Yanexi.
14: No más.
15: El promedio que sacó ella, quiero que me la felicites, por favor. La verdad, mi esposa y yo nos sentimos orgullosos de tener esa bebé, por la bendición que nos dio con ella, por bendecir a mi niña, por darle esa inteligencia y sabiduría. Nos sentimos muy orgullosos de nuestra pequeña, porque la verdad le pone muchas ganas a sus estudios. Y pues, como todos padres, pues queremos que nuestros hijos nos demuestren pues que sí valen, que sí saben en la escuela. Y pues quiero que me la felicite. Y pues la verdad, decirle a mi pequeña que la queremos, que la amamos, que estamos orgullosos de ella. Su mamá también está orgullosa, Mari Serino está orgullosa también de la pequeña. Y pues queremos que nos la felicite. Y gracias por el programa también, que está muy hermoso el programa, Mañanero, Mi Rancho, El Porvenir. Les mandamos muchos abrazos a ustedes también y felicitaciones de parte de Mari Serino y de Lucio de la Cruz y de la pequeña Ailen Yanexin. Saludos y bendiciones. Adiós.
14: Ahí está, muchas felicidades a la sobrina. Mira nomás, pasó de cuarto a quinto grado de primaria con puro 10, Milita. Aquí tengo la boleta de calificaciones.
16: Muy inteligente esta niña y muy estudiosa. Te mandamos besos a la sobrina. Que Dios te bendiga y que sigas aprovechando bien tus estudios. Y que sigas llenando de orgullo a tus papitos y a nosotros también, que somos tus tíos.
14: Así que muchas felicidades, mi querida Ailen Yanexi de la Cruz Serino. Muchas felicidades de parte de todo el equipo de Mi Rancho, El Porvenir. Terminó el cuarto grado con un promedio de 9.8. Híjole, qué barbaridad, qué buenas calificaciones, mi querida Ailen. Bendiciones y que vengan muchísimos éxitos más. Hola, buenos días, para felicitar a mi esposo José Rafael Jiménez López, que el día de hoy está cumpliendo un año más de vida. Nos escuchan en Francisco Sarabia, Teapa, Tabasco, de parte de Elvira López Jiménez. Mira nomás.
16: Mi tocaya, qué bonito nombre tienes. Mi tocayita, un beso.
14: Ahí está doña Vilita López Jiménez. Manda a felicitar a su esposo, al señor José Rafael Jiménez López, hasta Francisco Sarabia, Teapa. Ahí también nos unimos a la felicitación, que se la pase muy bien. Abrazo muy fuerte de parte también de todo el equipo de Mi Rancho, Pernil, quien toca puerta. Buenos días.
17: Muy buenos días, tengan mis amigos de Mi Rancho, El Porvenir, la tradición continúa. A la voz del amanecer.
14: Eso.
17: Dama del buen vestir, la jinerita Elvira Gil. Muy buenos días, licenciado Vicente Silva Gómez, los controles técnicos. Y mensajitos a Dani Boy, Dani Daniel Silva, Morendito y demás. Aquí reportándonos, hoy nos toca la ruta libre. Aquí estamos con don Marco del X, del Taxi 102. Ya puesto y dispuesto para dar un buen servicio a lo que Dios nos dé. Saludamos al amigo de Alcudia, de los taxistas de Comalcalco, a la Vendetamale, a Erika, a Kiko, a todos los compañeros ahí taxistas de Comalcalco, a Irajuale, a los rodantes de ahí de Villahermosa, a todos, a la mesa de guardia ahí de Vilo, ahí atrás de donde la familia está de acuerdo. Le salen los compañeros a Tila, Macuspana, Ciudad PM, a todos, tengan un excelente día. Vamos a saludar rapidito al médico Cheo, a Juan Osorio, a Eduardo Montiel el Pollo, a don Mario de la Jardín de Cárdenas, a Pepe de la Pelota, saludos. Y a Chucho del Barraco del Taxi 120, y a todos, y ya no fui a Tosca, a todos los que escuchan, al Chato de allá de Frontera. Pues tengan un excelente martes, Dios les bendiga. JJ Ribón desde Huimarillo, Tabasco.
14: Ahí está el JJ haciendo acto de presencia, nos pone postdata, saludos cordiales también y bendiciones para Felipe Zapata y su familia, siempre pendiente del programa desde Juárez, Chiapas. ¡Arriba Juárez! Eso es todo, JJ. Como debe de ser. ¿Quién toca peta? Buenos días.
18: Buenos días para todo el equipo de Mi Rancho por venir. Saludos. Soy Socran. Venimos llegando de Venezuela, de los terremotos que hubo allá en Venezuela, estuvimos apoyando. Venimos el sábado en la mañana, llegamos a México. Saludos. Allá para doña Gina, allá para doña Elvira Gil, allá para mi amigo el Gallito. Saludos, mi hermano, saludos. Espero que estén muy bien, se encuentren bien de salud. Aquí llegando nosotros nuevamente a México, ya estar unos días allá por Venezuela apoyando el destrozo que hizo el terremoto dos veces por allá. Pero aquí estamos nuevamente saludando, como siempre saludando a todos. Saludos para todo y hermosa Tabasco. Espero que se encuentren bien. Saludos. Gran especial. Dios me lo bendiga a cada uno de ustedes. Y que siga mi rancho por venir. Abre el portón peludo. saluditos de su amigo Sagrán. Saludos, mi hermano. Que Dios me lo bendiga a cada uno de ustedes. Allá para doña Elvira, que Dios la bendiga. Hoy le toca a ella el programa conducir Mi Rancho, el Porvenir. Saludos de su amigo Socran Arzak.
14: Ahí está Socran de las Fuerzas Especiales del Ejército Mexicano.
16: Un abrazo para Socran y la sí. Verdad que muchas gracias por toda esa labor que hacen ellos de ayudar en estas desgracias, no solamente en México, sino a los otros países hermanos. Pues Venezuela, todos sabemos de esta desgracia que acaba de ocurrir hace poco. Y te mandamos un abrazo, que Dios te bendiga siempre, Socran, y que cuide tu camino.
14: Abrazo, mi querido Socran. Eres parte de la familia de Mi Rancho, El Porvenir, y gracias también por el servicio que presta a la patria, los amigos del Ejército Mexicano, en especial las Fuerzas Especiales. Y ahorita que tocó el tema de Venezuela, también para felicitar el trabajo que hacen los amigos de la iglesia NGI. Acaban de enviar el fin de semana varios paquetes de víveres a Venezuela junto con el Ejército Mexicano, y de verdad mi respeto sobre ese trabajo arduo que hacen con toda la ciudadanía, con toda la gente que los apoya. Y de verdad lograron un centro de acopio que lograron enviar con los con un grupo de venezolanos que están en la Ciudad de México, que lograron mandar varias toneladas de víveres de parte de la iglesia NGI. De verdad, muchas felicidades por ese gran trabajo también, que se agradece ese apoyo que hacen para ayudar a los amigos venezolanos, que la verdad la están pasando muy mal, sinceramente.
16: Ay, sí, yo ahí mandé mi apoyo también, mi Vic, sí, hubo un centro de acopio aquí en nuestra iglesia.
14: Ajá.
16: NGI, y sí mandaron ayuda. Entonces, el amor de Dios se demuestra también en estos momentos, no solo se habla, sino que se demuestra, ¿no?
14: Sí,
16: la verdad es que sí, gracias a Dios se pudo mandar el apoyo.
14: Se agradece, la verdad, toda ayuda es buena, y más para la gente que le está pasando muy mal allá en Venezuela. Abrazo muy fuerte, muy pronto se van a recuperar. Buenos días, amigos de Mi Rancho, El Porvenir. Señorita Elvira Gil, ¿cómo está?
16: Hola, pues muy bendecida y muy contenta porque me dicen señorita.
14: Saludos al pollito y al gallo, es Richard Moreno de Las Hojaldras, mi casita, que anda mi Richard. Saludos también para ti. Amigos de Mi Rancho, El Porvenir, la tradición continúa. Así me pueden poner la canción Tampico Hermoso para saludar a mi hermanita Ceci. Les estamos escuchando en Pachuca, Hidalgo. Ya hoy nos vamos a Tenango, llegamos a hacer unos trámites a Pachuca. Y nos regresamos hoy también. Saluden a la señora Lénida Concepción Hernández Morales. Ella nos escucha aquí en la industrial. Saludos, Vilita, Chente, Pollito, Pío Pío. Gracias y que tengan un bendecido día. Es Angelita de Pachuca. Ya no de parrilla, de Pachuca.
16: Ay, Angelita, saludos. Es Pachuca la Bella Irosa. Saludos.
14: Ahí anda doña Angelita.
16: Oye, ¿verdad? Vicente, fíjate que quiero mandar un saludo muy especial. ¿Ajá? A un hermoso señor que hace unos días subimos su
14: foto,
16: su video donde está escuchando este programa. Ay, sí. Amaciándose.
14: Que está en la hamaca.
16: Eres tendencia, don Asunción Angulo. Qué bonito. ¿Sabes qué? Tenemos 14,000 likes gracias a ti. 811 mensajes. Nos hiciste famoso, don Son. Un abrazo hasta Paraíso, Tabasco. Que nos sigue escuchando allá, don Asunción. Es tradición para él también.
14: Además, qué bonito nombre tiene. Qué bonito nombre tiene.
16: Igual que tu papá, sí, ¿verdad?
14: Igual que mi señor padre, Asunción.
16: Don Asunción, sí, igual que don Son Silva, que ahí estaba su radio escuchando allí el programa. Un beso, don Asunción, nos ha hecho famosos en redes sociales.
14: Saludos, don Asunción, abrazo muy fuerte para usted y toda su familia, y gracias por escuchar y ser parte de la familia de mi rancho, por venir. Hola, buenos días desde Santa Teresa, Primera de Juárez, Chiapas, bendiciones para todo el equipo y a todos los radioescuchas. Saludos a los amigos que son fiel radioescuchas, como Jesús Cortázar, a Francisco Cortázar de Santa Teresa, que tengan bonito día. Es Felipe Zapata Costa y pone, arriba Juárez, bendiciones, y que la tradición continúe. Saludos, Felipe. Buenos días, mi estimada y queridísima Elvirita Gil, ¿cómo está?
16: Muy bien, gracias a Dios. ¿Cómo están ustedes?
14: Saludos al Vicente Silva, el Gallito Junior, también por este medio hermoso, tan bonito programa, para felicitar a mi esposa, María del Carmen Pérez Sobando, de parte de su amado esposo Miguel Arturo Morales Tiquet, quien le desea muchas felicidades al estar cumpliendo hoy un año más de vida. Felicidades, amor, desde la colonia Tamoltea de las Barrancas. ¡Queremos pastel! ¡Pastel! ¡Bendiciones a todos! Mira nomás, echando la casa por la ventana, don Miguel Arturo Morales Tiquet. Muchas felicidades ahí en Tamoltea de las Barrancas para la señora que está cumpliendo un año más de vida, doña María del Carmen Pérez Obando. También nos unimos a las felicitaciones de parte de todo el equipo de mi rancho, El Porvenir. Abrazo muy fuerte, de verdad, Dios les bendiga y que vengan muchísimo, pero muchísimos años más. Y voy avanzando, Melita, te dejo un minuto mientras llegamos a la media y me da tiempo de llegar a la otra cabina. Dale.
16: Ok, saludos a Lara Gutiérrez, que ya no duerme ese hombre. 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Y ya es la hora, mi jinete, por favor, haznos los honores, ¿qué hora es?
19: Son las 5 de la mañana con 30 minutos.

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5 de la mañana, 41 minutos, ya vamos casi de salida. 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Sí, señor. A las 5 de la mañana con 43 minutos. Y también agradecemos a todos, a todos los amigos que nos hacen favor de escribirnos en nuestra fanpage, nuestras redes sociales. Recuerde que nos encuentra como Mi Rancho El Porvenir en el Facebook, en el Instagram, y ya tenemos muchos mensajitos que tratamos de irles ahí, de contestar personalmente en sus comentarios. Por aquí dice: saludos y felicitaciones a mi bebé.

0: Óyame, pues, seguimos acá, con todos ustedes. ¿Sí me escucho? ¿Me escucho, Vicente? Bueno, vamos a leer los mensajitos de acá de la página. Buenos días, mis estimados hermanos de mi rancho El Porvenir, aquí reportándome desde la colonia Tierra Colorada. Bendiciones para todos, un fuerte abrazo, para Vicente, para mí, para el pollito. ¿Y qué huevos? Dice, y abre el portón peludo que ahí viene la ronca Tomasa. Este sí sabe, son de la costa. Saludos para todos, felicidades a los niños que hoy regresan de la primaria. Ezequías Beta Aguada en Centla, capital de la felicidad. Así es, saludos a todos y muchas bendiciones a todos los niños. Lola Gómez, buenos días, saludos y bendiciones. Saludos, Lolita, un abrazo con mucho cariño. Por acá nos dice Gerardo Carrera, buenos días, señora Elvira Gil Hoyos, Vicente Silva, buenos días, Gina Gil, Gallito Junior, Cera Carrera de Reforma Chiapas, bendiciones para todos ustedes. Abre el portón peludo, ya está abierto. Saludos a Tilito Rodríguez, que también aquí nos escribe. Pedro García, buenos días a mi gente del Rancho El Porvenir y para toda esa gente linda y trabajadora. Cuídense mucho. Natanael Espinosa, buenos días, saludos y Dios nos bendice. Alfredo González, saludos. Xavi Gómez nos dice buenos días. También buenos días, Xavi, un abrazo con mucho cariño. Y pues seguimos por acá. No sé si Chente estás ya por aquí o qué onda contigo. No está por acá el Chente. Bueno, pues vamos a recordarles que el día de mañana nuestro querido doctor Fausto tiene para ustedes ya llegaste.
1: Ah, sí, corriendo de lado a lado, pero aquí estamos. Aquí tenemos un mensajito, gracias a la gente que sigue en contacto con nosotros. Buenas días, licenciada Elvira Gira, Vicente Silva y amigos de mi rancho, El Porvenir. Que tenga lindo martes, quiero enviar un saludo y felicitaciones para mi sobrino José Julián García Hernández, que el día de hoy es su graduación de la primaria, deseando que la pase muy bien, que la siguiente etapa de su vida la tenga con mucho éxito. Abrazo con mucho cariño de su tío José Juan García López. Escuchen el programa Tierra Colorada Macuspán, ahí está. Muchas felicidades a José Julián García Hernández. Hoy es su graduación, Vilita.
0: Ah, sí. 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Saludos al ingeniero José Oscar Ocaña, que nos hace favor de mandar las efemérides y nos manda una oración. Santorán Católico dice que hoy es San Camilo. San Camilo, hoy se celebra, ¿qué se celebra el 14? El Día Mundial del Chimpancé. El Día del Tiburón, el Día Internacional del Auxiliar de Enfermería, saludos a todos los auxiliares de enfermería. Día de las Personas No Binarias, sepa que eso es un invento, el respeto, la inclusión para todas las identidades. Bueno, mira, el respeto, la inclusión es para todos los seres humanos, ¿verdad? Ya ahí lo que usted quiera sentirse, pues usted ya es un bronco. No sé qué cuestión atacan tanta cosa, que el binario, que el no binario, que el rebinario. Bueno, es día de la orca. Yo lo que promuevo es el respeto al ser humano, ¿sí? Al ser humano, todos merecemos respeto. Día de la orca, de la ballena, de concientización sobre la protección de las orcas y la vida marina en todo el planeta. Bueno, pues sí, la verdad es que la vida debe ser respetada en cualquiera de sus formas. Y bueno, pues mi Vic, no sé qué vamos a hacer. ¿Tienes algo o nos vamos con la serenata?
1: Tengo más mensajes, Vilita.
0: A ver, dale.
1: Sí, buenos días, señora Elvira Gil, Vicente, Dani, Silva, saludos también para Otilio Cerino, aquí escuchando desde la colonia Sabina, Lupita Castro, Lupilla, buenos días, gracias por estar pendiente también de mi rancho, el porvenir, acá nos ponen buenos días gallitos, saludos para la jinetita Elvira Gil, al mini gallito, saludos para todos los que están pepenados escuchando el programa, esto es El Campo, y nos manda un videito donde está en el fogón haciendo su cafecito. Gracias, mi querida Carmen Oliva, abrazo muy fuerte para ti y por estar en contacto siempre a través de mi rancho, el Peronía, la tradición continúa. Rápidamente, aquí nos llegó otro mensaje, dice, Elvirita, saludos para todos ustedes que salen a transmitir mi rancho, el Peronía, es Aníbal de la Cruz Fuerte. Gracias, Aníbal. Buenos días, Dios les bendiga, hoy, mañana y siempre. Es Juan de la Cruz Pérez. Gracias, Juanito, también para ti, excelente día de martes. Abrazo a toda la gente que está en contacto con nosotros. Te dejo listo todo, Vilita, ya tengo la serenata, voy corriendo, dale.
0: Corre, querés. Oigan, pues usted ya póngase romántico, cuchi cuchi, chisme buen chon, con la serenata presentada como siempre, con todo el cariño para usted, pues por la voz romántica y varonil y siempre recordada de don Carlos César Gil. Adelante con la serenata.
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0: solo por hoy, porque si Dios nos permite, el día de mañana nos esperamos ya un lidito de semana en una emisión más de Mi Rancho, El Porvenir, la tradición continúa. Mañana le toca sobre a la recién estrenada abuela, nuevamente abuela, ya tiene dos nietos, mi maneta, con Gojito, que nació el día 10. Así que mañana con la abuelita Gina, los esperamos a las 4 de la mañana. Se despide su amiga y servidora, a nombre de todo el equipazo de Vicente, por supuesto, Elvira Gil. Así que Dios me los bendiga, hasta mañana.
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2: Soy Carlos César Gil, el jinete de la pradera, quien tanto les quiero, y les digo, ha llegado el momento de despedirnos. Mis doñas, mis hermanitos, mis chavas, por donde quiera que estén, por donde vayan, mi recomendación: cuidemos a nuestros hijos, cuidemos a nuestros chavacanitos, no los desamparemos, salvemos a nuestra madre naturaleza, y como siempre, con todo mi corazón les digo, desde mi rancho El Porvenir, que Dios me los bendiga.

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4: Buenas noches, secretario.
5: Buenas noches, señor juez. ¿Cómo sigue de salud?
4: Ay, esta mañana tuve que ir urgentemente al médico para que me reconociera el hígado.
5: Ah, ¿volvió al médico?
4: Sí.
5: ¿Y qué le dijo, doctor?
4: Lo sentía muchísimo, pero que ya la ciencia no podía hacer nada en este caso. Y me recomendó que fuera a consultarme con un agricultor.
5: ¿Por qué?
4: Porque dice el médico que tengo el hígado hecho tierra.
5: Bueno, en ese caso no se preocupe, señor juez. Que yo estoy aquí dispuesto a comprarle su hígado.
4: ¿Está usted dispuesto a comprarme el hígado?
5: Sí, anoche fui a pedirle al millonario Pérez la mano de su hija Fifita.
4: ¿Y le concedió la mano?
5: No, me dijo que por ahora no, pero que él me avisaría y que mientras tanto me entretuviera jugando con un palito y tierra.
4: ¿Ah, sí? Mire, póngase un peso de multa por la tierra y otro peso por el palito.
5: ¿Qué va? Mañana mismo compro una carretilla y me pongo a vender malanga o mango, algo por ahí. Este empleo me deja pérdida a mí.
4: Haga lo que usted quiera, haga lo que quiera, pero primero dígame qué caso tenemos para hoy o le pongo otro peso más.
5: No, por favor, aguante la mano, doctor. Entre usted y los garroteros me están haciendo la vida imposible. Lo que tenemos para hoy es un escándalo en la vía pública.
4: Pues llámelo complicado en ese vía publicidio.
5: Enseguida, señor juez. Luz María Nananina.
6: Aquí como todos los días.
5: Rudecindo Caldeiro y Escoviña.
7: Presente.
5: José Candelario Tres Patines.
6: A la reja.
4: Ya está aquí todo el mundo, secretario.
5: Hasta el gato.
4: Póngase un peso de multa por cada pata de ese gato. Y a ver quién es el acusado.
6: Este canalla, este sinvergüenza, este bandolero, señor juez.
8: Que hoy somos tres los acusados.
6: No, señor, es usted solo. Usted que es un bandolero, un atrevido y un insolente.
8: Bueno, señora, por favor, no me elogie tanto. Que yo soy muy modesto y me pongo colorado enseguida, la verdad.
6: Usted no se pone colorado con nadie, hombre.
8: Que no, pues mire que sí. Porque los otros días, oiga, me puse de lo más... colorado.
4: ¿De vergüenza?
8: No, me dio la enfermedad de eso, el escorpión de eso.
4: ¿Cómo el copión? Sara.
8: ¿Sara está en un caso?
4: No, sarampión.
8: Sarampión de eso, sí.
4: No me diga que usted tan viejo como está le dio el sarampión.
8: No, yo no estoy viejo.
4: ¿Sí? ¿Ah, no?
8: No, yo lo que estoy es mal cuidado. ¿Sí?
6: No me diga que ahora usted va a presumir de jovencito, chico.
8: Cállese la boca, oiga, señora, no hable.
6: ¿Pero cómo no voy a hablar? ¿Por qué no voy a hablar?
8: No le conviene, señora. Dígame una cosa. Usted pasó el otro día el túnel de la bahía, ¿verdad?
6: Sí, señor. ¿Y cómo lo sabe usted?
8: ¿Cómo no lo voy a saber? Si yo iba detrás de usted, yo oí cuando el morro le decía a la cabaña,
6: mira, mira, por ahí va una contemporánea de nosotros. Sí, usted oyó esto de mí.
8: Sí, oí eso.
4: Sí, yo lo oí.
6: Oiga,
4: también.
6: Señor juez,
4: yo lo oí.
6: ¿Va a castigar a este sinvergüenza por haberme insultado?
4: ¿Cómo no, secretario?
5: Dígame.
4: Póngale un peso de multa a Tres Patines por insultar al morro y un peso por insultar a la cabaña.
6: Ah, sí, ¿verdad? Y a Carci no le pone nada.
5: Con mucho gusto, señor juez.
4: Dígame, Tres Patines, ¿quién lo atendió cuando estaba con el sarampión?
8: ¿Quién va a ser, chico, mamita?
4: Ah, sí.
8: Enseguida que me vio colorado, empezó a darme agua de torreja de eso.
4: No. He equivocado de vocablo otra vez.
8: Sí.
4: Lo que se le da a los enfermos de sarampión, Tres Patines, no es agua de torreja, sino agua de borraja.
8: No me digas.
4: Sí.
8: Yo creí que borraja es eso que se juega la brica.
4: No, no, señor.
8: Sí, hay eso, borraja no, española, ¿no?
4: No, eso que usted dice se llama baraja.
8: No me engañe, chico. ¿Baraja no es un escritor español?
4: No, el escritor español a que usted se refiere es Baroja.
8: Ah, no, ese ¿qué va? Ese cuento sí que tú lo dices para mí.
4: ¿Cómo que no?
8: ¿Crees que yo no sé qué baroja es eso que tienen los camellos en el lomo?
4: No. Lo que tienen los camellos en el lomo no se llama baroja, sino joroba.
8: Joroba, sí.
4: ¿Qué le pasa?
8: Joroba es eso que bailan los mexicanos,
4: ¿sí? No, lo que bailan los mexicanos es jarabe. ¿Qué le pasa a usted?
8: ¿Y entonces cómo se llama esa gente que andan por el desierto? ¿No se llama jarabe?
4: No, los que andan por el desierto se llaman árabes. Basta ya de encadenar idioteces. Secretario, póngale a Tres Patines un peso de multa por hacerme perder el tiempo. A ver usted, Rudecindo, ¿qué sabe usted de este caso?
7: Bueno, le voy a decir, doctor, no, como usted sabe, si es que lo sabe, yo soy maestro de obras, constructor y contratista.
4: Bueno, ¿y qué?
7: ¿Cómo qué y qué? ¿Te parece poco?
4: No, señor. Lo que le pregunto es que, ¿qué tiene que ver todo eso con este juicio?
7: Ah, bueno, yo creí que usted lo había dicho en sentido despectivo. Porque
4: no.
7: Tiene usted que saber que maestros de obras, constructores y contratistas como yo, lo entran muy pocos en libra.
8: Sí, no, eso sí es verdad. Maestro de obra como Rudecindo hay dos o tres nada más.
7: Muchas gracias, joven.
8: No hay de qué,
4: Rudecindo. Ven acá, Tres Patines.
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4: ¿Qué sabe usted que maestros de obras como Rudecindo hay dos o tres nada más?
8: Bueno, porque a todos ellos lo conocí yo en El Príncipe, chico. Estaban presos por estafa.
4: No.
7: Oiga, huititío.
4: ¿Qué es eso de decirle huititío a este hombre? Póngale un peso de multa por decir huititío me ha jugado.
7: ¿Y cómo va a decir que me conoció en El Príncipe a mí, hombre, por Dios?
8: No, chico, no.
7: ¿Esa insinuación es acaso una indirecta destinada a lesionar mi honradez?
8: No, tú sabes que yo te quiero a ti igual que a mi tío Nicolazo, chico.
9: Hombre, a propósito de su tío Nicolazo. Ayer me lo encontré y me dio un recado para usted.
8: ¿Para mí?
9: Sí, señor, me dijo que se preparara porque va a recibir una mano de palo.
8: ¿Por qué?
9: Porque usted lo otro día lo carterió y se llevó el reloj del bolsillo.
8: ¿Yo?
9: Usted mismito, no se haga el bobo que él me lo dijo.
4: Ya, basta de comentarios que se me hace tarde y esta noche tengo una cita de negocio.
8: Chico, ahora que me acuerdo, oye, me hace día que quería darte un consejo, juez.
4: ¿Darme un consejo a mí? ¿Qué consejo es ese?
8: Que no haga negocio, chico, porque tú, óyeme, está visto que tú no sirves para negocio.
4: ¿Eh? ¿Cómo que no?
8: No, chico, no, mira, los otros días yo estaba sentado detrás de ti en el cine.
4: Sí.
8: Y oí cuando tú le decías... a una muchacha que está haciendo el nombre, no hay que decir un nombre.
4: Sí.
8: Oíste, que tú le decías, mi vida, si me das un besito, te doy una pulsera de 18.
4: ¿Eh?
8: De oro 18. ¿Eh? Y ese es un mal negocio, chico. Porque, óyeme, la muchacha se hubiera conformado con un par de aretes de fantasía.
4: Secretario, póngale a Tres Patines 5 pesos.
8: Se lo da y no ve.
4: Cállese la boca. 5 pesos de multa por los aretes. 5 por la fantasía, 5 por meterse a lo que no le importa, y 5
8: por... Espérate, chico, ¿qué es? ¿5 de qué? ¿Y 5? ¿Tú lo que quieres que te saca gratis la pulsera que le regalaste a la muchacha? Ponle agua a Rudecindo y a esta señora...
4: ¡Cállese la boca, atrevido!
8: Oh.
7: ¡Cállese la boca, atrevido!
4: ¡Cállese usted también! ¿Qué hora es, secretario?
10: Lo siento, señor juez, pero esta mañana empeñé el reloj.
4: ¡Qué barbaridad! ¿Usted tiene hora ahí, Rudecindo?
7: ¿Eh? ¿Cómo no, señor juez, eh? ¿Eh? ¿Dónde diablos está mi reloj de bolsillo? ¡Ave María! Yo no tenía al entrar aquí.
4: ¿Está usted seguro?
7: Como que me llamo Rudecindo, sí, señor.
4: Tres Patines. Tres Patines. ¡Tres Patines!
8: Ah, perdona, ¿qué pasó? ¿Qué pasó?
4: Lo que quiero es hacerle una pregunta para ver si usted puede contestármela.
8: ¿Con cuánto de premio va esa pregunta, chico?
4: Con 20 pesos.
8: Venga, de hecho. Pero, oye, pues no... Una pregunta facilita para empezar, ¿eh?
4: Sí, facilita. Dígame, ¿qué sabe usted del reloj?
8: ¿Eh?
4: ¿Qué sabe usted del reloj?
8: El reloj, espérate un momentico, que me pongo nervioso, chico. Caballero, no soplen, Tú dices el reloj, ¿verdad?
4: Sí, señor, el reloj.
8: Bueno, el reloj es un paratico redondito, con mucha ruedita adentro y que no es calvo.
4: ¿Cómo que no es calvo?
8: Claro, chico, yo le voy a decir que todos los relojes tienen pelo, ¿no?
4: Dígame.
9: ¡Ay, qué chiste! Alabado sea Dios. ¡Qué gracioso es este hombre!
8: No es gracia, señora. Yo sé que es un pujo, pero ¿qué se va a hacer? ¡Hombre! Óigeme, juez, me gané los 20 pesos.
4: Todavía. Escuche. Lo que yo quiero saber es qué sabe usted del reloj de Rudecindo.
8: Ah, chico, me lo hubiera dicho antes. Eso es fácil. El reloj de Rudecindo es un reloj de bolsillo de oro con tres tapas. Y tienen los números marranos, chicos.
4: ¿Cómo marrano?
8: Número marrano.
4: Romano.
8: ¿Eh?
4: Número romano.
8: Sí, número Ramones de eso, sí. Entonces, ¿es verdad o no, Rudecindo?
7: Efectivamente, sí, señor.
8: All right. Envuelto en una gaita en miniatura. Oíste, ahora la pregunta, tú sabes, es por 40 pesos la otra, ¿no?
4: Así mismo. Venga. Fíjese, la pregunta es esta.
8: Sí.
4: ¿Le va a devolver el reloj a Rudecindo ahora mismo, sí o no?
7: Ah, pero este descarado tiene mi reloj.
8: Sí, chico, sí lo tengo. Oh. Yo no te dije a ti que te quería igual que a mi tío Nicolazo.
4: Devuélvale el reloj inmediatamente a su dueño. Secretario,
11: diga.
4: Póngale 40 pesos de multa a Tres Patines por ejercer la profesión de carteristas en el juzgado.
11: Ajá.
12: Y tiene voluntad.
4: De nada.
12: Pues como le decía, yo soy maestro de obras, constructor y contratista.
4: Eso ya me lo dijo.
12: Sí, pero no le he dicho que soy uno de los mejores constructores de La Habana, ¿no?
4: Ah, sí.
12: Sí, vine en el túnel y todo.
4: No me diga.
12: Sí, señor, echando tierra allí.
4: Sí.
12: ¿Sí? ¿Usted conoce el edificio Foxa?
4: Sí, señor.
12: ¿Pero lo ha visto bien por dentro y por fuera?
4: ¿Cómo no?
12: Pues en el último piso vive una familia que yo conozco. Pero nunca he subido a verla porque me mareo con la altura, ¿no?
4: Hombre, por Dios, yo creía que me iba a decir que usted había construido el Foxa.
12: Usted es bobo, canta cumplir, doctor, por Dios. No le acabo de decir que la altura me marea, doctor.
8: No, y además, óyeme, la licencia de constructor de Rudecindo le sirve nada más que para fabricar bajareques de propiedad horizontal y bohío con platanar intercalado y bobería
12: de
8: eso.
12: Vamos, usted qué sabe de eso, compadre, por Dios.
8: Yo de esta cosa sé más que usted,
12: compadre. ¡Cala la boca!
8: Tiene que saber que antes de empezar las obras del túnel de la bahía, yo me encontré con el ingeniero jefe y me preguntó qué era lo que tenía que hacer.
4: ¿Le preguntó qué es lo que tenía que hacer para empezar las obras del túnel?
8: No, me preguntó qué es lo que tenía que hacer para ir a Casablanca. Parece que el hombre no estaba práctico en eso de la lanchita.
9: Bueno, señor juez, ¿qué es lo que pasa aquí? Usted se va a pasar toda la noche hablando basura.
4: Tiene usted mucha razón, señora.
8: Oye, pero... ¿usted tiene tiempo de depositar su latón también, señora?
4: ¿Qué latón? Cállese usted la boca.
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4: Mire, primero pague 5 pesos de multa por tener razón y luego cuénteme qué fue lo que pasó.
9: ¡Qué barbaridad! Aquí en este juzgado se arruina cualquiera.
8: Vamos, no se delía, que usted está, óigame, arruinado hace tiempo ya.
9: Bien, usted está muy equivocado.
4: Bueno, basta, basta. A ver, señora, ¿qué pasó?
9: Lo que pasó, señor juez, es que este sinvergüenza vino a mi casa y me robó.
4: ¿Es cierto eso, Tres Patines?
8: Chico, la verdad es que, óyeme, no sé qué decirte.
4: ¿Cómo que no sabe?
8: Sí, chico, porque lo que yo hice, óyeme, para estar dentro de la ley.
9: Oigan eso. El colmo del descaro y la frescura. Dice que robar a una pobre mujer indefensa es estar dentro de la ley.
8: ¿Qué mujer indefensa de qué?
9: Yo.
8: Óigame. Si no le... Óigame, si no te llevo a meter el estacazo que te di por la cabeza, acaba conmigo usted con la suya.
4: No.
8: Vamos.
4: Pero dice usted que le dio un estacazo por la cabeza a esta señora, Tres Patines.
8: No me quedó más remedio, chico. La ley es la ley.
4: ¿Cómo que la ley es la ley? Sí. Explíquese, por favor.
8: Pues resulta ser que yo trabajo a las órdenes de Rulecindo.
4: Momento. ¿Es cierto eso, señor Caldeiro y Escoviña?
7: Sí, doctor. Desgraciadamente es cierto.
4: Bueno.
7: Muchas gracias.
4: Usted mismo se lo busca. Prosiga, Tres Patines.
8: Pues usted verá, resulta que cuando yo entré a trabajar con Rulecindo, nosotros fuimos al ministerio para firmar el contrato de trabajo que manda la ley. ¿La ley manda la ley o no manda la ley?
4: Sí, manda la ley, bueno, sí, señor, la ley.
8: Y yo no tengo que cumplir el contrato que manda la ley.
4: Muy cierto, muy cierto.
8: Bueno, pues como que el contrato dice que yo tengo que cumplir las órdenes de Rulecindo, yo no hice más que cumplir, por consecuencia lógica, con la ley.
4: Con la ley.
8: Correcto.
4: Rudecindo, parece que eso quiere decir que usted le dio a Tres Patines la orden de que le robara a esta señora.
7: No diga eso, doctor, por Dios, hombre, y que Santiago Apóstol lo va a usted a castigar hoy. Yo soy incapaz, doctor, de dar semejante orden.
4: Bueno, si usted es incapaz de dar semejante orden, entonces tenga la amabilidad de explicarse aquí.
7: Escuche usted y verá, hombre, así Dios me salve. Sí. Le voy a usted a decir todo lo que ha pasado.
4: Pero todo, ¿eh? Todo, desde el principio al fin.
7: Muchísimas gracias, doctor.
4: ¿Pero por qué me da las gracias, señor?
7: ¿Por qué me debo lo que es usted conmigo?
4: Ah, bueno, continúe.
7: Muchísimas gracias otra vez.
4: De nada.
7: Pues a usted, doctor. Estoy un poco afectado, ¿no? Como maestro de obras, constructor y contratista que soy, acá la señora Nananina me encargó que hiciera una casa en el reparto Llega y Pon.
4: Ajá.
7: No, en el reparto llegué.
4: Ya lo sé, pero digo que sí.
7: Ah, creí que era un reparto nuevo de Lanjaes.
4: No,
7: perdón. Bueno, pues naturalmente yo, en mi carácter de maestro de obras, constructor y contratista, realicé la obra a plena satisfacción de la interesada.
4: Sí.
7: ¿No es cierto que estoy hablando del Evangelio, señora?
9: Sí, señor, la casa quedó muy bien. Lo único que a mí no me gustó fue la cancela de la verja.
7: Sí, eso fue una equivocación de los herreros, porque la verja era de estilo renacimiento guanabacoense, pero la cancela de entrada la hicieron en estilo burraco.
4: ¿Usted no querrá decir estilo barroco?
7: No, burraco, porque la gente que la hizo era un poco burra, ¿sabe usted?
4: Ajá.
7: Naturalmente, como mis clientes siempre tienen la razón,
4: sí,
7: yo le dije a la señora que le mandaría a cambiar la cancela y le di órdenes a Tres Patines que lo hiciera.
8: ¿Órdenes a quién, a mí?
7: Ah, sí, señor, cómo no. Yo le di a usted las órdenes por escrito.
4: En definitiva, señora, ¿qué fue lo que hizo Tres Patines?
9: Pues nada, que se apareció en mi casa y después de arrebatarme mi cartera con todo el dinero que yo tenía dentro, me embarró toda de grasa.
4: ¿Qué le pasa? ¿También hizo usted eso, Tres Patines?
8: Sí, pero yo te dije que yo lo hice cumplimentando órdenes de Rudecindo. Mira, aquí mismo tengo yo el papel Montecristo de la letra de R.
4: Papel de Montecristo.
8: Papel que está escribido Montecristo.
4: Manuscrito.
8: Manuscrito es el
4: conde. No, ese no, el conde era Montecristo.
8: Pues mira,
4: a ver,
8: aquí mismo tengo yo el papel que...
4: Déjeme verlo.
8: No, déjeme. Fíjate, clarito está. Fíjate, esta es la dirección de la señora, aquí arriba. Y ahora mira lo que dice aquí, fíjate.
4: Sí.
8: Tienes que arrematarle la cartera a la vieja.
4: No. Ahí dice, tienes que arreglarle la cancela a la verja.
8: ¿Verdad, chico? Entonces en esa parte me equivoqué,
4: sí,
8: parece, ¿no?
4: Sí.
8: Pero la otra no. Mira la otra, mira lo que dice aquí después.
4: Dice, además, engrásale chichilla.
8: Y eso fue lo que yo hice. Como ella se puso a chillar, pues, óyeme, Le embarré toda la cabeza de grasa, óyeme, pero hasta los ojos y los huecos de la nariz.
7: Chico. ¡Ave María, idiota! Por Dios, yo quise decir que engrasara la cancela de la verja si chillaba.
8: Ah, sí, chico. Oye, una equivocación la tiene cualquiera. Si no, que te lo diga el juez, que es un juez de ajá, ¿eh?
4: Sí, cómo no. Tome nota, secretario.
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4: Vista las declaraciones, tengo sospecha fundada en contundentes razones que sus equivocaciones han sido premeditadas. Como quiera que resulta que la premeditación es siempre una fea acción, le impongo un peso de multa y 10 días de prisión.
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0: La siguiente actualización de la Copa Mundial es presentada por Nature Valley. El periodista argentino Eduardo Feitman pidió perdón a los mexicanos tras insultar al pueblo mexicano en vivo. Sus palabras generaron la respuesta de la presidenta Claudia Sheinbaum. Feitman aclaró que no fue xenofobia, sino un comentario de fútbol. ¿Quieres saber más? Visita nuestras redes y mantente informado.
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5: Muy buenos días, hoy es martes 14 de julio del año 2026 y esta es la información.
6: Fiscalía de Tabasco avanza en depuración y combate a la impunidad, destaca Óscar Tonatiuh Vázquez Landeros en la primera emisión de XEBA Noticias.
5: Recapturan a reo fugado del Creset, contaba con ficha de búsqueda y también con recompensa.
6: Descarta el gobernador nueva licitación para la venta del centro de convenciones.
5: Prepara gobierno de Tabasco plan de rescate integral del centro de Villahermosa.
6: La CODUC exige regularización de predios en Valle Azul para evitar desalojo de familias. La Secretaría de Gobierno anuncia que revisará las demandas de habitantes de Valle Azul, reconoce limitaciones presupuestales.
5: Titular de la CETAP niega pérdida de más de 500 plazas. Se está en un análisis.
6: Tabasco sin alarma por aumento de casos de COVID-19. Secretario de Salud exhorta a vacunación anual.
5: Presentan padrón único de beneficiarios en Tabasco. Destacan más de 79,000 apoyados.
6: El Instituto Electoral y de Participación Ciudadana de Tabasco acredita a representantes de los nuevos partidos políticos Paz y Somos México ante el Consejo Estatal.
5: El mismo Instituto Electoral mantiene negativa de registro como partido local a Unión Democrática por Tabasco, el partido de Humberto de los Santos Bertruy.
6: Andy López Beltrán es el único interesado en candidatura de Morena por el Distrito 6, es lo que dice el dirigente Jesús Selván.
5: Anuncia el gobernador Javier May, cuarto local de Pescando Vida, ahora en Macuspana.
6: Ayuntamiento de Centro llama a no realizar quemas que dañen tuberías. Este llamado es a la población en general.
5: La Fiscalía de los Estados Unidos pide confiscar a El Mayo Zambada 15,000 millones de dólares.
6: Además, Marina del Pilar niega acuerdos irregulares con autoridades de Estados Unidos tras nueva filtración de video.
5: Y continuando con la información nacional, el exdirector de Pemex es vinculado a proceso por violencia familiar.
6: También México denuncia ante justicia de Estados Unidos la muerte de 17 connacionales en acciones migratorias.
5: La Suprema Corte de Justicia de la Nación suspende posibles sanciones contra Samuel García, el gobernador de Nuevo León, pero permite continuar el juicio político.
6: Asesinan al expresidente municipal de San Juan, Cacahuatepec, Oaxaca. No hay detenidos y también fue asesinado el alcalde de San Miguel, Yogobanaba, en Oaxaca. Fueron ya identificados los posibles agresores.
5: Mario Delgado confirma fecha de inicio de clases del ciclo escolar 2026-2027.
6: En información internacional, Estados Unidos lanza campaña para desmantelar la Corte Penal Internacional.
5: Cifra de fallecidos por sismos en Venezuela se eleva a 4,561.
6: Fiscalía de Texas acusa falta de cooperación federal por muerte de migrante mexicano.
5: Nayib Bukele gana candidatura presidencial en El Salvador para las elecciones del 2027. Va a su tercer mandato presidencial.
6: Y en información deportiva, Diego Coca deja de ser el técnico de Atlas y Gilberto Mora es el gran ausente en la lista de México para preolímpico y premundial de CONCACAF.
5: Esto y más esta mañana en XEBA Noticias, primera emisión. Comenzamos.
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5: ¿Qué ¿Qué tal, amigos? ¿Cómo están? Muy buenos días. 6:39 la hora del centro de México. Estamos completamente en vivo desde el centro de operaciones de XCBA. Y ya lo sabe, nos da, verdad, muchísimo gusto saludar a nuestro

0: Los hermanos de Emisoras Unidas por Tabasco, me refiero a quienes forman parte de la ZX, la voz del Usumacinta, en el 89.3 de la frecuencia modulada, también en Radio Río en el 94.3 y ya sabe, nosotros en el 91.7 de la misma frecuencia modulada. Desde luego, muy buenos días a nuestros compañeros Sowena Shirma, también a Vicente Silva y a Tony Solís. Soy Gerardo López Conde, estamos, como le decía, completamente en vivo. Y desde luego ponemos a su disposición a partir de este momento el número al cual usted puede comunicarse, 9933-829202, denuncia, comentario, sugerencia. Ya sabe, esta es una tradición de buena radio desde hace más de 66 años. Sin más preámbulo, Selena Sherman.
1: Muy buenos días, Gerardo, y también buenos días a todo el auditorio que está en la sintonía del 91.7 de su FM en este día martes 14 de julio del año 2026. Como siempre, agradeciendo el favor de su atención, su sintonía y preferencia. Recordarle también nuestras diferentes plataformas para que usted esté bien informado. El portal www.xcba.com.mx, donde toda la información que compartimos en las tres emisiones, usted la puede leer al detalle. El portal con su nota, la nota completa, audio y también pues la fotografía y videos que también le insertamos a nuestras notas en el portal. Y ahí mismo publicamos el sondeo VEA, que en esta ocasión la pregunta es la siguiente: cuando ocurre un linchamiento de un presunto delincuente, ¿quién considera que tiene la mayor responsabilidad de evitar que se llegue pues a ese punto, a ese extremo? Son cuatro opciones de respuesta: las autoridades de seguridad, el sistema de justicia o la propia ciudadanía, todos por igual. Son esas cuatro opciones de respuesta en relación a este tema de el linchamiento o hacer justicia por propia mano. Repito la pregunta: cuando ocurre un linchamiento de un presunto delincuente, ¿quién considera que tiene la mayor responsabilidad de evitar que se llegue a ese punto? Participe con nosotros, se publica este sondeo en el portal www.xcba.com.mx, también en X y en Facebook, ahí para que usted participe en el sondeo. 6:41, vamos a los titulares de la prensa nacional. Ya está por acá nuestro compañero Carlos García, que nos presenta la información más relevante. Adelante, Carlos, muy buenos días.
2: Claro que sí, Selene, muy buenos días. Un gusto saludar a todas y a todos en esta mañana. Así que vámonos a conocer los titulares de los medios nacionales en este martes 14 de julio. Iniciando por el diario El Financiero: México pierde su encanto, alerta a industria turística por caída de número de vuelos desde Estados Unidos. Empresas consentidas de Pemex, esto en el diario El Universal, reciben casi 100 contratos. Arrendo Serv e Impulsa tu Ganancia ha brindado sus servicios no solo a Pemex, sino también a CFE, municipios, gobiernos estatales y alcaldías. En el diario El Economista, petróleo subió 9% en la jornada y alcanzó su nivel más alto en un mes. En el diario Reforma, cobrará el presidente de Estados Unidos, Donald Trump, el 20% por patrullar el estrecho de Hormuz. En Milenio, el ICE patea, gasea, estrangula. Esto es lo que documenta el Departamento de Seguridad Nacional de Estados Unidos, quien al menos ya descubrió 12 casos de uso indebido de la fuerza, fallas médicas crónicas y negligencia sanitaria. Finalmente, nuestro portal de XCBA Noticias: Tabasco sin alarma por aumento de casos de COVID. Secretario exhorta a la vacunación anual. El titular de la CETAP, de la Secretaría de Educación de Tabasco, niega la pérdida de más de 500 plazas. Se está en un análisis. Fiscalía de Texas acusa falta de cooperación federal por muerte de migrante mexicano. Además, programa Sembrando Vida genera 20,000 empleos permanentes en Tabasco, es lo que informa la Secretaría de Bienestar. Y en cuanto al pronóstico del día de hoy en nuestro estado, habrá intervalos de chubascos y calor este martes en nuestro estado. Los detalles de esta información y más usted la puede encontrar en nuestro portal de noticias que está viendo en estos momentos. Para ello puede consultar la página www.xcba.com.mx. Ahí podrá encontrar todos los pormenores de estas noticias y mucho más, tanto en el ámbito local, nacional, internacional y mucho, mucho más. justo debajo de nuestros titulares, de la portada de nuestro portal, tenemos la sección de lo más leído. Estas secciones, bueno, estas notas, en donde pues encontramos las notas más leídas en nuestro portal, tal como el caso de la noticia de Villahermosa, que reacapturan a reo fugado del Creset, contaba con ficha de búsqueda y recompensa. De igual forma, puede encontrar nuestro sondeo, vea, este sondeo que ya mencionaba nuestra compañera Selene, y así como otras secciones. Y bueno, finalmente, en nuestra portada digital, que publicamos todos los días en nuestras redes sociales, en el día de ayer destacamos lo siguiente: avanza transformación en Fiscalía de Tabasco, es lo que destaca el titular. Óscar Vázquez Landeros, la depuración y cero impunidad en la Fiscalía General del Estado de Tabasco. Esto en entrevista con XBA Noticias, primera emisión. La portada, esta portada digital y más información la puede encontrar en nuestras redes sociales, tanto en Facebook, en X y también en WhatsApp. Y si usted todavía no nos sigue en nuestro canal oficial de noticias de WhatsApp, nos puede solicitar el enlace de este canal a través de nuestro número de denuncia que tenemos habilitados para ustedes. Así que se lo hacemos recordar, es 9933-829-32-9202. Ahí nos manda un mensaje solicitándonos este enlace, y una vez que nosotros se lo enviemos, bueno, pues ahí tendrá la opción de ingresar a este canal, le da en la opción de seguir, y de esta forma pues ya podrá recibir las notificaciones de las últimas noticias, de las noticias que vayan aconteciendo minuto a minuto. Así que estos fueron los titulares nacionales de este martes, Elena.
1: Muchas gracias, Carlos. Nos escuchamos más adelante. Muy buenos días.
2: Claro que sí. Muy buenos días a todos.
1: 6:46 a.m.
0: Selene Sherma. Pues mucha información. En este caso, lo que tiene que ver con el Mayo Zambada. Y es que la Fiscalía de los Estados Unidos pide confiscar a el Mayo Zambada, ¿sabe cuánto? $15,000 millones. Esto fue lo que la Fiscalía Federal de los Estados Unidos pidió este lunes a un juez de Nueva York, que ordene el decomiso de $15,000 millones al narcotraficante mexicano Ismael Mayo Zambada tras su declaración de culpabilidad. Según la moción dirigida en una carta al juez del caso Brian Cogan, a la que tuvo acceso F, la Fiscalía solicita una sentencia de cadena perpetua y esa confiscación multimillonaria, como fue acordado en la declaración de culpabilidad. El Mayo Zambada, de 76 años y considerado durante décadas, uno de los principales líderes del cártel de Sinaloa, se declaró culpable en el mes de agosto del año 2025 de diversos delitos relacionados con narcotráfico y delincuencia organizada, y recibirá su sentencia el próximo 20 de julio. Sería difícil exagerar la magnitud de los crímenes del acusado y la escala de la corrupción, violencia y otros males que propagó por México, Estados Unidos y el mundo. Esto es lo que indica la carta, que lo describe como uno de los narcos más prolíficos y poderosos. Eso es lo que se señala, y es que las autoridades, por otra parte, expresaron desacuerdo con una reciente petición de El Mayo para no ser enviado a una cárcel de máxima seguridad y que se garantice la atención a su estado de salud durante el cumplimiento de la condena. La Fiscalía indicó que no objeta a que el tribunal considere las condiciones médicas del acusado al decidir una recomendación para su confinamiento, pero pide reconocer los riesgos serios de seguridad que representa y advierte de que las cárceles propuestas por su defensa pueden no ser apropiadas. Agrega que el Mayo Zambada sigue teniendo contactos leales, incluyendo uno de sus hijos que lidera una fracción del cártel de Sinaloa, al que no menciona por nombre, y señala que hay riesgo sustancial de que este pueda seguir dirigiendo el grupo desde la cárcel en el futuro. En ese sentido, recuerda que es el Buró Federal de Prisiones el encargado de designar la cárcel en la que el Mayo Zambada cumplirá condena y hará su propia evaluación del acusado, incluidas sus condiciones de salud, para decidirla. El otro cofundador del cártel de Sinaloa, Joaquín El Chapo Guzmán, recibió una orden de decomiso de 12.600 millones de dólares que refleja las ganancias del grupo bajo su liderazgo conjunto, y la nueva cifra refleja un monto adicional por el reinado de El Mayo. Esto es lo que detalla esa carta. Así las cosas en torno a El Mayo Zambada. Y bueno, pues eso es en el tema de la carta del Mayo Zambada y del decomiso que se le hace. Y en otro orden de ideas, estos que tienen que ver con pues estas diferencias de declaraciones, tanto de Ken Salazar como de la presidenta de México, Claudia Sheinbaum, y es que la presidenta Claudia Sheinbaum reaccionó este lunes, el día de ayer, a las declaraciones del ex embajador estadounidense de México, Ken Salazar, en una entrevista reciente donde habló sobre la captura de Ismael El Mayo Zambada, así como de Rubén Rocha y Andrés Manuel López Obrador. La mandataria destacó lo dicho por el exdiplomático, quien aseguró no tener indicio de que el expresidente Andrés Manuel López Obrador otorgó alguna protección al crimen organizado. Claudia Sheinbaum recordó también que Salazar, que Ken Salazar, negó que el gobernador con licencia de Sinaloa, Rubén Rocha Moya, tiene algún vínculo criminal. No obstante, insistió en que todavía hay contradicciones sobre la posible participación del FBI en el operativo que llevó a la captura de El Mayo el pasado 25 de julio del año 2024, ya 2 años de esta captura. Y bueno, dijo la presidenta que no había nada que le pudiera haber indicado una protección del gobierno de México durante el sexenio de Andrés Manuel López Obrador o algún grupo delincuencial. La presidenta destaca que el ex embajador Ken Salazar pues no tenía ningún indicio de protección alguna. Y señaló, esto fue para El Universal, tiene que seguirse investigando y por eso la fiscalía está en este proceso. Pero es muy interesante lo que él dice, y se refiere al ex embajador de los Estados Unidos en México, Ken Salazar, de lo que él dice respecto al gobernador de Sinaloa y respecto al presidente Andrés Manuel López Obrador y su gobierno. Es importante que todos escuchen esta entrevista porque no tiene nada que ver con lo que la oposición y muchos adversarios nuestros hablan ahora y antes de vínculos o del narcogobierno, como dicen. El ex embajador claramente está diciendo que no tenía conocimiento, pero es interesante la entrevista del ex embajador. Ella se refiere, la presidenta, a esta entrevista que le hacen a el ex embajador Ken Salazar. Eso es en torno a estas declaraciones. Y bueno, ya si estamos hablando de estos temas de vinculaciones y de narcotráfico y de audios y todo lo que tiene que ver con lo que se está dando a conocer, bueno, la gobernadora de Baja California, Marina del Pilar Ávila Olmeda, rechazó que existen negociaciones irregulares con autoridades de Estados Unidos luego de la difusión de un segundo audio en el que se menciona una presunta colaboración con funcionarios del vecino país. A través de un comunicado, la mandataria confirmó la autenticidad de la conversación, aunque precisó que se trató de un intercambio privado con personas que se identificaron como agentes o intermediarios de autoridades estadounidenses sin presentar documentación que acreditara dicha representación. Pero escuchemos parte de este audio de la gobernadora de Baja California, Marina del Pilar Ávila Olmeda.
3: Yo la verdad es que no quería tener más de una vez porque se han portado muy mal. Cada vez que me siento, me hacen algo, o sea, salgo de ahí y ya pasó algo. No he visto como ningún avance, ninguna atención, nada, al contrario, parece que me siento con ellos y salgo otra vez. Y cuando dicen sanciones que me van a sancionar en la FAC, o me van a obligar, diciendo que van a levantar cargos, que es una orden de extradición, pues estoy dispuesta siempre a hablar de todo que yo pueda saber, cómo apoyar, cómo cooperar. Yo les voy a decir lo que yo he escuchado, y lo que he escuchado en los medios de publicidad, que tampoco es que lo escuche en otras partes. Sí, la procuradora va a contactar a mi abogado.
4: Si usted decide, ¿sabes qué? Voy a hacer la... Habla con su abogado, habla y te pongan de acuerdo.
3: ¿Y sería en México la entrevista o otro
4: sí, abogado? Sí, se puede ser en México.
3: Yo no quiero cruzar a Estados Unidos después de la última vez.
4: No se preocupe, por eso yo decidí que sea aquí en el consulado de Tijuana.
3: No, ni en el consulado, se puede ser en otro lugar.
4: ¿Usted diga dónde se quita? ¿Usted diga dónde se siente?
3: No sé, donde me digan, en algún hotel, no sé.
0: El exdirector de Pemex es vinculado a proceso por violencia familiar. Víctor Rodríguez fue vinculado a proceso este lunes por el delito de violencia familiar tras ser denunciado por su esposa María Felicia Jiménez. En la audiencia realizada el día de ayer, la jueza Consuelo Adriana Correa Ortiz desestimó los indicios de violencia vicaria, delito del cual también estaba señalado el exfuncionario. La situación de Rodríguez Padilla se definirá en la siguiente audiencia de este día, hoy martes, y con ello se va a determinar si se queda en prisión o sale en libertad. Ese mismo día, es decir, hoy, se va a analizar la suspensión provisional del proceso que solicitó la defensa de Rodríguez. Sin embargo, pues una vez que la acción de la justicia está generando las primeras consecuencias de su actuar, pues ¿qué cree? María Felicia Jiménez, sí, la esposa del exfuncionario y exdirector de Petróleos Mexicanos, Víctor Rodríguez, otorgó el perdón a su esposo tras acusarlo de violencia familiar. No obstante, el procedimiento penal seguirá. En la audiencia de vinculación a proceso que se realizó el día de ayer contra Padilla, por la jueza Consuelo Correa, informó que la víctima Felicia Jiménez otorgó el perdón después de ser golpeada, afectada. Pues dijo, ¿saben qué? Me pega y lo que sea, pero yo quiero de verdad absolverlo y pues retirar la acusación y perdonarlo. Así las cosas. ¡Qué bárbaro! Hacemos la pausa, la primera de esta mañana, 6 de la mañana con 57 minutos. Me pegas, te perdono. ¡Qué bárbaro! Volvemos.
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0: Este martes, el monzón mexicano sobre el noreste de México, canales de baja presión sobre la mesa del norte y el sureste del país, y desprendimientos nubosos de un posible ciclón tropical en las costas del Océano Pacífico estarán ocasionando chubascos y lluvias fuertes a muy fuertes, acompañadas de descargas eléctricas en gran parte del territorio de la República Mexicana. Se pronostican también chubascos de 5 a 25 milímetros en Tabasco, Campeche, Yucatán y Quintana Roo, así como lluvias fuertes con puntuales muy fuertes de 50 a 75 milímetros en Oaxaca, Chiapas y también Veracruz. Se esperan vientos de 20 a 30 kilómetros por hora con rachas de 40 a 60 kilómetros por hora en Chiapas, Tabasco, Campeche, Yucatán, Quintana Roo y temperaturas máximas de 35 a 40 grados Celsius en los estados de Chiapas, Veracruz, Tabasco, Yucatán, Campeche y también Quintana Roo. Y la temperatura actual en la ciudad de Villahermosa es de 26 grados Celsius. Espera una humedad de 84 y una sensación térmica que podría alcanzar los 28 grados Celsius. Pues ahí está el clima de este día, de esta mañana en la ciudad de Villahermosa. 7:04 a.m.
1: Así es, Elene. Oye, y fíjate que el día de ayer, ya a punto de terminar el programa, pues tuvimos la visita del fiscal general del estado de Tabasco, Oscar Tonatiuh Vázquez Landero, donde pues fue muy, digamos, muy concisa, muy rápida la entrevista, porque pues venía de realizar trabajo en la mesa de seguridad y bueno, pues finalmente el traslado hacia la fiscalía y posteriormente a la estación. Pues platicamos el día de ayer con él y es que en entrevista afirmó que pues mantiene la Fiscalía actualmente un proceso de transformación interna para mejorar su operación, atender rezagos y fortalecer la coordinación con autoridades estatales y federales. Y es que durante la entrevista el funcionario señaló que al asumir el cargo encontró diversos pendientes relacionados con capacitación, recursos humanos y materiales. Sin embargo, aseguró que después de un año y medio de trabajo ya se observan resultados en las acciones emprendidas por la institución. Oscar Tonatiuh Vázquez Landeros destacó los avances en investigaciones y operativos contra delitos patrimoniales, con cifras cercanas a 3.000 órdenes de aprehensión y alrededor de 2.000 cateos realizados. También informó que existen investigaciones y órdenes de aprehensión contra algunos servidores públicos de la Fiscalía, al señalar que no se va a permitir ningún acto irregular dentro de la institución. Sobre la denominada Operación Enjambre, indicó que la detención de elementos de seguridad pública se realizó de manera coordinada con autoridades federales y estatales, respetando en todo momento la presunción de inocencia y el debido proceso. Agregó que continuarán las investigaciones para que los responsables de cualquier delito enfrenten las consecuencias legales correspondientes. Pero veamos parte de esta entrevista. ¿Cómo va la fiscalía? ¿Cómo va el trabajo que se hace desde esta importante dependencia del gobierno fiscal?
2: Pues seguimos ahí en el tema de la transformación, en el tema de implementar metodologías, de generar las economías pertinentes para poderlo hacer. Nos encontramos con una fiscalía con retrasos en muchos aspectos. Yo calculo dos sexenios, cuando menos. Falta de capacitación, el tema de los recursos humanos materiales, que son lo que le da vida a la institución, pero vamos, ¿no? Un año y medio apenas con el cargo, pero se ve y se sienten los resultados.
1: Pero siguiendo muy de cerca la operación y la estrategia nacional que están haciendo desde la Federación, desde luego esto que va pues aterrizando en cada una de las entidades, por ejemplo, gracias. Operación Enjambre, ¿cómo va el tema aquí en Tabasco en ese sentido?
2: Sí, efectivamente se llevó a cabo en los últimos días, donde fue llevado a cabo la detención de diversos elementos de la Secretaría de Seguridad Pública, quienes, vamos a decirlo francamente, se consideran inocentes hasta que no se les demuestre lo contrario, para no violentar sus derechos. Estamos trabajando con ellos y de forma muy coordinada se llevó a cabo la detención. Vamos a continuar con las investigaciones, esperar los resultados de audiencia para ver qué nos dice el juez.
1: Pero desde luego esto les ayuda a ustedes a limpiar las instituciones. Finalmente lo que quiere Tabasco es tranquilidad, y después de venir de lo que tuvimos desde el inicio de este gobierno, fue algo de verdad algo muy delicado que nunca se había visto, y finalmente se dio, pero se está limpiando y se está haciendo un trabajo coordinado con la Firma Olmeca.
2: Sí, yo creo que más que limpiar instituciones policiales, hablemos de una coordinación para atender y manifestarnos de forma positiva en el cero impunidad. Porque la conducta, el hecho que le sea como delito, puede ser atribuible a cualquier ciudadano o ciudadana o servidor público o servidora pública. Quien sea, de donde sea, vamos a atender puntualmente y seguiremos atendiendo. Creo que con la implementación de diversas metodologías y tareas coordinadas tanto con el gobierno federal, con el gobierno del estado y la Firma Olmeca, hemos ido subsanando todo ello, ¿no? Tú puedes ver el tema de delitos patrimoniales, cómo lo tenemos con las detenciones. El número de cateos es importante, agradecerle al Tribunal Superior de Justicia su trabajo, quien también es integrante de la Firma Olmeca. Las órdenes de aprehensión, casi vamos pegándole ya a las 3.000, casi 2.000 cateos. No tengo el dato exacto, pero por ahí estamos. Eso nos permite un desarrollo inmediato y nos da la oportunidad de atender esa denuncia ciudadana, ese malestar ciudadano. Al interior trabajamos de forma coordinada, de forma armónica. También atendemos los temas internos de la Fiscalía. Tenemos diversos servidores públicos en investigación, ya sea administrativa o o en carpeta de investigación. Tenemos órdenes de aprehensión en contra de diversos servidores públicos de la institución. No podemos tolerar ningún tipo de conducta.
0: Siete de la mañana con 9 minutos. Bueno, comentarle que la entrevista completa del fiscal general del estado, Oscar Donatiu Vázquez Landeros, usted la puede encontrar en nuestro canal de YouTube, XCBA Tabasco, y también adelantarle, Gerardo, al auditorio de que, bueno, también se van a hacer unas entregas. Esta entrevista, que no nada más fue en el estudio, sino que, pues, prácticamente estuvimos dándole seguimiento a parte de las actividades que él realiza.
1: Pero aparte, algo muy importante para la gente, Selene. Creo que la gente escucha la radio, en particular la XCBA, por esta tradición de la denuncia ciudadana. De hecho, varios programas de radio aquí iniciaron, pero iniciaron con esta costumbre de la denuncia ciudadana. Aquí nació esa dinámica. ¿Y por qué lo comento esto? Porque el día de ayer en la entrevista, bueno, pues ya teniéndolo enfrente y viendo y sobre todo recibiendo tanta información en la estación todos los días de gente que necesita ser escuchada, que necesita ser auxiliada por la fiscalía, sí, que en algunas ocasiones no encuentran en algunas áreas la puerta abierta, pues directamente ya que estábamos frente al fiscal, pues le comentamos, oiga fiscal, ¿y por qué no hacemos lo siguiente? Una dinámica para que la gente sea la que salga beneficiada, en el sentido de que cuando nos manden algún tipo de denuncia en su villa, comunidad, ranchería, localidad, directamente se la llevemos, se la hagamos saber. Digo, estamos a un costado y finalmente
0: somos, pues, vecinos.
1: Exacto, podemos hacer esta sinergia. ¿Por qué no viene cada mes?
0: Sí.
1: Pues aquí le planteamos toda la demanda de la gente y la va resolviendo poco a poco. Y dijo, bueno, pero no solamente eso. Les ofrezco que también vengan los vicefiscales. Sí. Y aquí con los vicefiscales vamos resolviendo los temas. A mí me pareció extraordinario porque eso es lo que se debe de hacer. Y el medio de comunicación para eso está. Para ayudar a la gente y acercar a la gente con la autoridad.
0: Y pues ya la gente ya pues sabe perfectamente que este espacio es también, se le da la oportunidad de la denuncia ciudadana y pueden aprovechar el espacio directamente, la comunicación con la autoridad, Gerardo.
1: Y está demostrado, Selene, está demostrado que desde la XCBA, en este espacio informativo, se han resuelto muchas problemáticas en diversas comunidades, incluso cuando mandan mensaje, automáticamente le mandamos ese texto a la autoridad directamente a su WhatsApp y nos ponemos en comunicación directo con ellos. Entonces les comentamos, oiga, hay una situación no sé, en Plata en el Cacao, hay una allá en, no sé, en El Amate, en Coquitos, en Gaviotas, en Valle Verde, no, no lo sé, en diversas zonas del municipio.
0: Sí.
1: Y ahí está respondiendo la presidenta. En el caso de algún municipio, directo se lo mandamos al presidente municipal y le decimos, hay que atender esta problemática. Y esa es la dinámica de XBA. Por eso es que tiene la preferencia de la gente.
0: Sí.
1: Y por eso goza de credibilidad, porque son, digamos, llamadas espontáneas, pero como hay una palabrita que se me fue en este momento, son cuando son naturales, cuando son
0: pues espontáneas.
1: Sí, ¿no? Espontáneas, pero hay una palabra, son no recuerdo, pero son naturales, son la gente habla y. Y nos dice, ahorita me voy a acordar de la palabra, ahorita lo digo al regresar de la pausa, porque ya nos tenemos que ir. Usted está viendo y escuchando XBA Noticias, primera emisión. Cerramos este comentario con pues, la disposición del fiscal del Estado de sentarse cada mes junto con los vicefiscales a resolver la problemática de la gente. Así que, volvemos.
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1: Ya estamos listos para escuchar lo mejor de la información deportiva en la voz de Rosalino Ramírez. Y como diría el meme, mi querido Rosalino, es hoy. La primera semifinal. ¿Cómo estás? Muy buenos días. Gusto en saludarte. Cuéntanos.
13: Muy buenos días, Gerardo. Efectivamente, es hoy. Hoy el día señalado para iniciar lo que son los partidos semifinales. Hoy habrá un finalista, España o Francia. Ambos equipos se van a enfrentar el día de hoy. Y bueno, también ya la comisión de árbitros de la FIFA dio a conocer que el salvadoreño Iván Barton va a ser el que va a sancionar las acciones de este partido entre Francia y España, que arrancará a partir de la 1:00 p.m. Bueno, Iván Barton dirigió 3 partidos en la fase regular: Turquía, Paraguay, por ahí también Japón contra Suecia y Suiza contra Colombia, que ha destacado por ser un árbitro con mucha, por imponer autoridad en el terreno de juego. Así que hoy España o Francia estarán en la gran final del fútbol mundial. Y bueno, también te comento, la selección mexicana también dio a conocer los 21 jugadores convocados en la categoría sub-20 para participar en lo que es la eliminatoria rumbo a los Juegos Olímpicos de Los Ángeles 2028. En esta lista de seleccionados o convocados no aparece el nombre de Gilberto Mora. También la selección sub-23 dio a conocer la lista de 20 jugadores convocados para la edición número 25 de los Juegos Centroamericanos del Caribe, Santo Domingo 2026. Y bueno, México busca el bicampeonato para estar realmente teniendo una destacada actuación en esto, con lo que es el torneo sub-23, donde el próximo 30 de julio estará enfrentando a Venezuela a partir de las 4:00 p.m, tiempo del centro de México. Bueno, por otra parte, en el fútbol mexicano ya está a punto de arrancar la apertura 2026. El próximo jueves 16 de julio arranca la primera fecha y el Atlas pues ya no tiene técnico, porque Diego Coca, el técnico argentino, dejó de ser el técnico de la selección, del equipo tapatío, a pesar de que faltan solamente 2 días para que arranque la apertura 2026. Hasta el momento no hay realmente nombre que pueda sustituir a Diego Coca. Y también te comento, en la Liga Mexicana de Béisbol, hoy los Olmecas de Tabasco estarán visitando a los Piratas de Campeche en las últimas 7 series que ya te faltan de la temporada regular. De esos 7, 4 van a tener el visitante y 3 van a tener como locales. Así que pues el equipo Olmeca de Tabasco tendrá que cerrar fuerte, porque Veracruz, el equipo Bravo de León, Piratas de Campeche vienen cerrando fuerte, y los Olmecas de Tabasco tienen que salir avante en esta recta final de la temporada 2026 de la Liga Mexicana de Béisbol. Y ayer se llevó a cabo el derbi de cuadrangulares allá en Filadelfia, donde Jordan Walker de los Cardenales de San Luis conquistó el derbi de cuadrangulares 2026. El pelotero de los Cardenales de San Luis pues superó a Kai Schwarber de los Phillies de Filadelfia por 12 cuadrangulares por 11 de batazo de vuelta entera. Así que pues el día de ayer, de manera exitosa, se llevó a cabo el derbi de cuadrangulares. Y el día de hoy el juego de estrellas del béisbol de Grandes Ligas entre la Liga Americana y la Liga Nacional. Pues es parte de la información deportiva que estaremos ampliando de 9:30 a 10 de la mañana, Gerardo.
1: Muy bien, Rosalino Ramírez, pues entonces hoy se confirma si va a España o va a Francia desde su óptica y ya empezando a sacar esa, a asomar la cubetita. ¿A quién ves tú en la final hoy?
13: Hoy Francia, lo veo en la final, y pues mañana hay que esperar a ver si Inglaterra, Argentina, pues a ver quién de los dos también pasa a la gran final. Ya me puse de acuerdo con Selene para la famosa cubetita, ya estaremos indicando de la fecha y hora de esa famosa cubetita, Gerardo.
1: Me parece muy bien que ya se puso de acuerdo contigo, Selene, dice, para la famosa cubetita. Así que bueno, pues ahí está. Oye, pues fíjate, te lo voy a decir, yo lo que veo es, vidente, pero lo que yo veo es que se va a repetir la final de hace 4 años. Francia, Argentina, y ahora sí va a ganar Francia. No lo sé, es la intuición positiva que siento, no lo sé.
13: Puede ser. No, fíjate que en este partido de Francia contra España, pues realmente hay un atractivo adicional que es la de Kylian Mbappé con Lamine Yamal, este golpito de 19 años de España, porque ya también son rivales en el Barcelona y el Real Madrid. Kylian Mbappé con el Real Madrid y Lamine Yamal por Barcelona, pero también antes ya había una rivalidad entre esos dos jugadores cuando Lamine Yamal está con el Barcelona y se enfrentó al Paris Saint-Germain cuando Kylian Mbappé formó parte del equipo palestino, así que es un atractivo adicional en este encuentro. Pero bueno, el día de hoy Luis de la Fuente dice que van a ganar el día de hoy frente a la selección de Francia, y bueno, a la 1:00 p.m. hay que estar pendiente de todo lo que pueda suceder en este partido, Gerardo.
1: Muy bien, estaremos atentos, pero sí creo que ahí viene la final, y bueno, con eso de que es la Federación Internacional de Fútbol a favor de Argentina, no, pero no hay que restarle méritos, se aplican los argentinos justamente a los últimos minutos de cada partido, esto es histórico, y bueno, así lo veo, la final Argentina-Francia, a ver qué pasa, mi querido Rosalino, aquí estaremos platicando.
13: Pues el día de mañana, al punto de las 7:15, estaremos platicando ya los pormenores de quién podría ser ya los equipos que estarían disputando la gran final del Mundial 2026,
1: Gerardo. Y lo de Home Run Derby, ¿qué nos puedes decir?
13: Bueno, ya ayer se llevó a cabo este derby de cuadrangulares allá en el béisbol de Grandes Ligas, donde pues realmente fue muy atractivo, sobre todo el abucheo que la afición de Filadelfia le hizo a Jordan Walker de los Cardenales de San Luis, porque superó pues nada menos que a Kyle Schwarber de los Phillies de Filadelfia por 12 cuadrangulares a 11, y bueno, pues Jordan Walker no hizo caso a los abucheos en todo momento que entró a la caja de bateo, pero al final de cuentas remontó y le ganó a este jugador de los Phillies de Filadelfia en el derby de cuadrangulares. Y hoy, en punto de las 5:00 p.m, el famoso juego de las estrellas, el clásico de media temporada del béisbol de Grandes Ligas, Gerardo.
1: Muy bien, mi querido Rosalino, pues ya se le ve cara a esa cubeta, y bueno, pues ya platicamos sobre el particular pasado mañana, ya que esté todo definido, ¿no?
13: Exactamente, ya pasado mañana, ya más claro que el agua, el próximo jueves estaríamos platicando.
1: Me parece muy bien. Bueno, pues aquí estamos y seguimos. Al ratito te escuchamos, ¿no? A las 9:30 con todo el equipo de deportes. Mónica y Arat.
13: Arat Rocher, que vamos a estar también compartiendo toda la información deportiva de lo que pueda suceder minuto a minuto, Gerardo.
1: Muy bien. Buenos días. Muy buen día. Un saludarte, Rosalino.
13: Igualmente.
1: ¿Denuncia?
0: Vamos a la
1: Vámonos.
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1: Oiga, fíjense que denunciaron irregularidades en el Jardín de Niños Juventino Rosas en Cunduacán, y es que un padre de familia que tiene a sus hijos en el Jardín de Niños Juventino Rosas, que está ubicado en la zona del poblado 11 de febrero, ampliación La Playita en Cunduacán, denuncia una serie de irregularidades cometidas en ese plantel por parte de maestras y directora, maestros y directora.
16: Bueno, pues la inconformidad fue sobre el tema de la graduación, pues que nos hayan dejado tirado, y fue una molestia grande que solo por venirle a pedir rendición de cuenta a ella no les haya gustado y nos hayan tirado nos hayan dejado tirada nuestra graduación, más que nada. Y pues los niños no se merecían eso, más que nada porque los niños con ella pues nunca se portaron mal, y pues nosotros en todo lo que ella nos pedía nosotros las apoyábamos, y solo por una rendición de cuenta que nosotros pedimos ellas nos abandonaron.
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0: mañana con 32 minutos en la primera emisión de XBA Noticias. Gracias a todos los que se comunican con nosotros a las diferentes, pues, línea de WhatsApp, también en streaming, donde estamos en YouTube, en Facebook y también en X. Nos mandan el siguiente mensaje, bueno, José Cruz Guzmán Matías, que nos manda saludos, muchas gracias, José Cruz. También gracias. Arquímedes Orozco, excelente martes, saludos a todos. Qué bárbaro, dice don Arquímedes.
1: ¡Qué bárbaro, don Arquímedes! ¡Qué bárbaro!
0: Muchas gracias, don Arquímedes. También por acá, Jorge Valencia, de la colonia Tasta, dice, para reportar un socavón que está en la calle Carlos Green, frente a la secundaria federal número 3, y que lleva ya varios días, en donde han caído innumerables cantidad de vehículos. Agradezco a las autoridades su importante intervención. Nos manda videos y nos manda fotos también de lo que está denunciando don Jorge Valencia. Y está pidiendo precisamente la intervención de la autoridad. También por acá nos están mandando mensajes Gaby Torres y también Eric García, Víctor Torres. Hay varios ciudadanos que están afectados desde el día miércoles en el fraccionamiento Lagunas. No tienen agua y pues están pidiendo la urgente intervención del sistema de agua y saneamiento por el problema de agua potable que afecta a la zona desde el día miércoles, mencionan algunos, y que pues están diciéndole a la autoridad que si no llega el agua, pues que no, podrían bloquear la carretera, dicen, pues porque ya están cansados de esta situación.
1: Y bueno, pues ahí está. Oiga, mire, un hombre fue detenido por el delito de tráfico de personas y 22 migrantes

0: La siguiente actualización de la Copa Mundial es presentada por Nature Valley. El periodista argentino Eduardo Feitman pidió perdón a los mexicanos tras insultar al pueblo mexicano en vivo. Sus palabras generaron la respuesta de la presidenta Claudia Sheinbaum. Feitman aclaró que no fue xenofobia, sino un comentario de fútbol. ¿Quieres saber más? Visita nuestras redes y mantente informado.
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4: Para que haga sus trámites respectivos, a lo mejor, bueno, pues, no lo sé, pero
5: sí,
4: bueno.
5: Iba así. Lleno de ilegales. Y bueno, también nada más comentar que el Gabinete de Seguridad también reportó este aseguramiento de la unidad con estos pasajeros, 22 extranjeros y también 11 detenciones. Eso también se daba a conocer el día de ayer. Pero Gerardo, auditorio, cambiamos completamente de información. Y este tema tiene que ver con el centro de convenciones, el viejito, no el que está en construcción, y que se había abierto a una licitación nacional para su venta. Para su venta fue declarada por la Secretaría de Finanzas como desierta, y el día de ayer, en esta mañanera, del gobernador Javier May Rodríguez, pues descarta que por el momento se lance una nueva licitación. Los detalles con nuestra compañera Yasmín Espinosa, quien saludo con mucho gusto en esta mañana. Yasmín, muy buenos días. Adelante con el reporte.
6: Buenos días, Elena y Gerardo, y por supuesto a todo el auditorio. Efectivamente, el gobernador de Tabasco, Javier May Rodríguez, informó que por el momento no existe un plan para emitir una nueva licitación para la venta del Centro de Convenciones Tabasco 2000, esto luego de que el proceso anterior fuera declarado desierto. El mandatario estatal señaló que su administración esperará para valorar si más adelante se lanza una nueva convocatoria, pero reiteró que actualmente no existe instrucción para reactivar el proceso. Escuchen.
7: ¿No? Sacar una nueva convocatoria de licitación, vamos a esperar, ¿no? Provenir para valorar, ¿no? Si vamos a cabo. Pero ahorita tenemos la indicación que hemos dado, es que no se publique una nueva licitación para la venta de, para sacar a la venta de centro de convenciones. Lo segundo es, el tema es que ya en el estado ya no se permiten, ¿no?, los negocios privados con bienes públicos. O sea,
6: y es que recordó que la propuesta contempla destinar alrededor de 200 millones de pesos al rescate del barrio mágico en Villahermosa, mientras que la inversión privada buscaría impulsar el desarrollo económico y la generación de empleos como parte del proyecto Villahermosa 2030. Selene, auditorio, es la información.
5: Muchas gracias, Yasmín Espinosa, por el comentario. Muy buenos días.
6: Una excelente mañana a todos.
5: 7:40 a.m. Pues ahí lo que menciona el gobernador, que descarta por el momento, Gerardo, que se lance una nueva licitación sobre la venta del centro de convenciones. Muchos han dicho que mejor se espere un momento más mientras ya se tenga listo el nuevo edificio, el nuevo inmueble, el que se está construyendo rumbo al Parque Tabasco, que está en construcción junto con el C5, que se espere tener listo uno para poder vender el siguiente. Al menos la iniciativa privada, lo que son los empresarios, han expresado pues ese comentario, esa opinión, que bueno, es válida también.
4: Oigan, pues pasando a otros temas, fíjense, locatarios desalojados de la antojería serán atendidos, esto es lo que afirma el gobernador, pero de esto y más, al regresar de la pausa, usted está viendo a través de Facebook, de YouTube y de XCB Noticias, primera emisión, y lo escucha a través del 91.7 de la frecuencia modulada. Ya les vamos a platicar más adelante todos los proyectos que se están armando y cocinando para presentarles. Uno de ellos recientemente, pues ya puesto a la luz, dadas las circunstancias, la tinta. Oye, y Ya me acordé de la palabrita antes de irnos a la pausa. Los

0: los espontáneos, los naturales, los orgánicos, mensajes orgánicos, esos sí, que no tienes que andar viendo si son o no, sino son espontáneos.
1: O que tienes que pagar.
0: Eso es lo que tiene XBA, mucha espontaneidad. Vámonos a la pausa, volvemos.
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0: Oiga, pues le decía antes de la pausa que los locatarios desalojados de la antojería van a ser atendidos, afirma el gobernador Javier May Rodríguez. Y el gobernador defendió el desalojo de los locatarios de la antojería al asegurar que en ese espacio operaba un esquema irregular en el que un particular cobraba rentas por un inmueble propiedad del Estado. Sostuvo que en su gobierno no se van a permitir negocios privados con bienes públicos y aseguró que se actuó para evitar que con el paso del tiempo un particular pudiera reclamar derechos sobre el predio estatal. Y es que el gobernador anunció que la secretaria de Turismo y Desarrollo Económico, Katy Ornelas, va a sostener una reunión con los comerciantes afectados para presentarles alternativas que les permitan continuar con sus actividades económicas. Asimismo, indicó que los locatarios están en libertad de presentar una denuncia por presunto fraude contra quien les cobraba por ocupar el espacio al considerar que pudieron haber sido víctimas de un engaño. Y concluyó el gobernador diciendo que los recursos de la venta de este espacio van a ser destinados a la modernización del Barrio Mágico.
1: Las pérdidas sí se las pasaron al pueblo. Entonces, disculpen las molestias que les causa la transformación, pero aquí no hay nada, no hay, ya no hay retorno. Entonces vamos a aplicar la ley. Y en cuanto a estas personas que estaban ahí, pues la secretaria de Katy, ¿no?, les va a atender, vamos a ofrecer algunas opciones para que ellos puedan seguir, si así lo creen conveniente, llevando a cabo las actividades que realizan, ¿no? Entonces vamos a seguir ahí ¿no?, dialogando con ellos, y ellos están en libertad de poner una denuncia, ¿no?, por fraude o porque si así lo creen ellos convenientes. Entonces estamos planteando esto. Y como siempre, como son tiempos también de...

0: pienso que es muy interesante lo que apunta el gobernador con respecto que operaba un particular, cobraba rentas por un inmueble propiedad del Estado. Así que, bueno, así las cosas en torno a esta situación de la antojería. Pues sí, ha de ser muy bonito hacer caravana con sombrero ajeno, y bueno, pues este particular pues tendrá que responderle, por supuesto, a los locatarios, y bueno, pues ya serán las autoridades que tienen que ver con la UIF los que hagan su trabajo en este sentido y verifiquen si se reportaron ingresos, si no, en fin, ese es un gran tema. Oiga, durante el espacio de lunes de análisis de la XCBA Noticias, el día de ayer platicamos con Enrique Muñoz en este espacio de lunes de análisis. Y bueno, pues hablando de la antojería, el periodista abordó esta polémica generada por el desalojo de la llamada antojería y señaló que el caso tiene antecedentes relacionados con permisos otorgados durante administraciones anteriores. Enrique Muñoz explicó que el terreno donde operaban los comerciantes pertenece al gobierno del Estado y que el único documento presentado por el empresario Edén Carabeo Carvalho corresponde a una autorización emitida en el año 2019 por la entonces titular del Instituto de la Juventud y el Deporte de Tabasco, el INJUDET, cuando estaba al frente Sheila Cadena. Pero eso es parte de la entrevista que sostuvimos el día de ayer con Enrique Muñoz.
1: ¿Por qué dejaron tanto tiempo que el empresario hiciera un negocio que lo están exagerando, siento yo, que dicen que son 120 familias? A la hora de sacar cuentas por 6,000 pesos normales, estamos hablando de 720,000 pesos mensuales que se embolsaba el señor. Hay una señora que tiene un negocio ahí, que sale en las redes sociales, que dice que ellos firmaban un contrato. O sea, el muchacho, este empresario Edén Carabeo Carvalho, se manejaba como si el terreno fuera de él, o lo hubiese rentado, o tuviera un documento. Y ahora yo me imagino que la Secretaría de Finanzas, la Secretaría de Hacienda, a través del gobernador Michael Orbene, le va a ir a pedir cuentas cuánto entró de ese dinero y qué es lo que han pagado de impuestos. O nada más se lo metía a la bolsa, ¿no? Yo no quiero pensar mal, yo quiero que el muchacho sí le pagaba impuestos, o a quién le pagaba, o a quién le respondía esa parte de lo que él administraba, que era propiedad del gobierno. La otra parte es que él tiene ya más de un mes que le notificaron de que tenía que desocupar el terreno porque habían vendido esa parte, que ese ya es otro asunto, que no lo vamos a contaminar, ¿no? A lo mejor en la próxima podemos hablar de las ventas privadas que está haciendo el gobierno y una serie de cosas. Pero eso pasó por el Congreso, eso tiene una legalidad en este momento, el gobierno lo vendió, hay que entregarlo, y le notificaron que desocupara el terreno. Los 120 supuestos dueños de sus puestos que tenían ahí, que pagaban 6,000 pesos mensuales aproximadamente, otros dicen que 10,000, ellos dicen, es que a nosotros no nos notificaron, es que el gobierno tenía que notificarle a ellos.

0: ya que estamos en este tema de lunes de análisis, pues el periodista Enrique Muñoz, ayer en esta conversación que sostuvimos con él, pues habló sobre la información que comenzó a circular en Estados Unidos relacionado con el caso del exgobernador de Sinaloa, Rubén Rocha, y las declaraciones que presuntamente habría realizado el general Gerardo Mérida ante autoridades estadounidenses. Durante esta conversación, esta charla el día de ayer de análisis, Enrique Muñoz señaló que las versiones difundidas apuntan a que Gerardo Mérida habría proporcionado información como testigo dentro de una investigación, además de mencionar supuestas declaraciones relacionadas con el asesinato del exalcalde de Mazatlán y exrector de la Universidad Autónoma de Sinaloa, Héctor Melesio. El periodista explicó que, de acuerdo con lo expuesto durante el programa, el exfuncionario de gobierno de la Subsecretaría de Hacienda, Simón Levy, habría anunciado que daría a conocer documentos relacionados con la declaración del general Mérida, información que presuntamente incluiría detalles sobre su entrega a autoridades estadounidenses y los elementos que habría aportado a cambio de protección. Enrique Muñoz señaló que, de confirmarse la existencia de documentos oficiales y pruebas, el caso podría tener repercusiones políticas en México, debido a que las acusaciones mencionadas involucrarían al expresidente Andrés Manuel López Obrador y al exjefe de inteligencia, Audomaro Martínez Zapata, aunque aclaró que se trata de señalamientos difundidos públicamente y que deberán ser comprobados. De hecho, dijo que hoy en la cuenta de Santiago Levy se iban a hacer públicas estos documentos, pues hay que estar pendientes, desde luego, de esta y de otras informaciones. Esto fue lo que dijo Enrique Muñoz ayer.
1: Del FBI, porque el general que tenía Rocha, el general Mérida,
2: Gerardo Mérida,
1: él ya declaró. Y entonces son declaraciones que están siendo filtradas por la vocería de los Estados Unidos.
2: De los dos que declararon, ¿no?
1: Sí, pero
2: el
1: no
2: de finanzas y el de seguridad.
1: Sí, pero es que el de finanzas no aparece en las detenciones. Como que ese directo llegó y fue un testigo protegido por lo que ha de haber entregado.
2: Bueno, entonces ya pero declaró.
1: Ya se supone, pero no aparece en las detenciones.
2: Ya.
1: Como que no fue a Estados Unidos, ni se entregó, ni nada. No se sabe absolutamente nada de él. Pero el general Gerardo Mérida, él declara y dice que el señor Cuen, que era presidente municipal de Mazatlán, es rector de la universidad allá de Sinaloa, fue asesinado porque se lo pidió Andrés Manuel Audomaro Martínez Zapata, tabasqueño, otro general, se lo pidió y ellos fueron con Rocha y Rocha ordenó el asesinato de este Cuen, que en un momento dado habían hecho un montaje de que lo habían asesinado la parte del narco, pero fue un montaje que mandó a hacer Rocha.
0: Así los temas que el día de ayer trató el periodista Enrique Muñoz. Primero la antojería, usted, y luego el de Rocha Moya. Usted puede ver esta entrevista en el portal de YouTube XCBA Tabasco. Bueno, todas las entrevistas, pero en particular el análisis que hace el periodista el día de ayer. Así que, bueno, pues sigamos construyendo criterio desde los lunes de análisis de XCBA. Hacemos la pausa. Soy Gerardo López Conde. Regreso.
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0: Oiga, ya estamos de regreso, 8 de la mañana con 3 minutos. Le recuerdo que estamos completamente en vivo en YouTube, en Facebook, pero también en X. Así que cualquiera de las tres opciones usted puede vernos, y ahorita va a trayecto a su trabajo, o está en su trabajo, está en su casa, está en el carro, está estacionado y quiere ver la programación o cómo se ve la calidad de la programación, lo puede hacer a través de estas plataformas. O si no, pues nada más nos escucha en el 91.7. Recuerde que ya puede complementar la información viéndola, pero también escuchándola, o al revés, escuchándola, pero también viéndola. Oiga, el gobernador de Tabasco, Javier May, informó que están en coordinación con el Ayuntamiento de Centro para el rescate de la actividad económica de la zona Luz de Villahermosa, por lo que se busca que pues existe una integración entre el Barrio Mágico y el malecón Carlos A. Madrazo. Adelantó el mandatario estatal que cuando se concluya el traspaso del malecón Carlos A. Madrazo y de Plaza de Armas, el gobierno de centro al del Estado, que hay este traspaso del gobierno de centro al del Estado, se va a presentar el plan de rescate integral de toda la zona, por lo que dijo esperar que esto sea en aproximadamente un mes. El mandatario estatal reiteró que parte de lo obtenido por la venta del gimnasio de La Choca se va a destinar a la reactivación del centro histórico de la ciudad capital. Pero bueno, vamos a ver esta nota.
1: El gobernador de Tabasco, Javier May Rodríguez, indicó que están en coordinación con el Ayuntamiento de Centro para el rescate de la actividad económica de la zona Luz de Villahermosa, por lo que se busca que exista una integración entre el Barrio Mágico y el malecón. El gobernador Javier May adelantó que cuando se concluya el traspaso del malecón Carlos A. Madrazo y la Plaza de Armas de Villahermosa del gobierno de centro al del Estado, se presentará el plan de rescate integral de toda la zona, por lo que se espera que esto sea en un mes.
2: Municipal del Centro con la maestra Yolanda Osuna, de manera coordinada, para poder integrar el Barrio Mágico con el malecón. O sea, vamos, ahora que estamos trabajando en varios proyectos para poder integrar y rescatar, ¿no?, también la actividad económica del centro, ¿no?, de la ciudad de Villahermosa. Entonces, una vez que nos entreguen, ¿no?, que nos entregue la operatividad del malecón y plaza de armas que lo tenía el municipio del centro, vamos a poder presentarles un proyecto aquí en la mañanera de cómo va a estar, ¿no?, qué es lo que vamos a hacer para recuperar y rescatar, ¿no?, todo el malecón Carlos A. Madrazo. Entonces, parte de la venta de este predio se va a invertir ahí. Ahí lo vamos a invertir, ¿no? Es decir, vamos a rescatar un predio que estaba a punto de perderse, que se lo quedaran unos cuantos, uno, ¿no? Pues va a servir para detonar a muchas familias que tienen una actividad económica y que se han visto afectadas.
1: Reitero que parte de lo obtenido por la venta del gimnasio de La Choca se destinará a la reactivación del centro histórico. El gobernador refirió que en un mes se podía presentar en una mañanera ese proyecto de reactivación económica e integración de la zona centro. Para XBA Noticias, Jaime del Valle.

0: 8:07. Oiga, el ayuntamiento mantiene una agenda de trabajo conjunta con el gobierno de Tabasco para impulsar la rehabilitación del denominado Barrio Mágico, considerando un punto estratégico para la actividad económica y turística de Villahermosa. Esto lo dio a conocer Yolanda Osuna Huerta, quien es la presidenta municipal de Centro. Explicó la alcaldesa que ambas instancias desarrollan una ruta crítica que contempla diversos proyectos para el municipio, entre ellos los relacionados con el centro histórico, los malecones y la consolidación del Barrio Mágico. Yolanda Osuna, alcaldesa de Centro, recordó que el centro histórico y la zona luz están próximos a cumplir 3 años de haber obtenido el nombramiento de Barrio Mágico, una distinción que permitió abrir una agenda de trabajo permanente en comerciantes o con comerciantes, empresarios, hoteleros y prestadores de servicios de la zona. Añadió Yolanda Osuna que Barrio Mágico es una de las principales unidades económicas de Villahermosa al concentrar una amplia actividad comercial, hotelera y de servicios, por lo que es necesario preservar el valor histórico de esta emblemática zona de la capital tabasqueña. Veamos y escuchemos.
1: Con estos temas del centro histórico y de los malecones, Barrio Mágico estamos por cumplir, de hecho, ya 3 años de que fue nombrado con esta categoría el centro histórico y zona luz de Barrio Mágico, y en el que hay también una agenda de trabajo con los comerciantes hoteleros de la zona, que es muy importante. Ustedes recuerdan que además fue un avance muy importante el año pasado, que firmamos un convenio de coordinación. El gobierno del estado, estuvo el gobernador Javier May firmando este convenio con el ayuntamiento.
0: Pasando a otros temas, de otra, desde luego, pues persona que está a cargo de, en este caso, de una cámara. Anteriormente escuchamos a la alcaldesa de Centro, ahora escuchamos a la presidenta de Canaco Servitur Villahermosa, quien es Susana León Sánchez. Ella celebró el anuncio que realizó el gobierno de Tabasco de la rehabilitación del malecón de Villahermosa y pidió que las cámaras empresariales sean incluidas en el proyecto. La líder del comercio establecido consideró que la zona del malecón tiene una infraestructura que debe aprovecharse para reactivar la economía local. Y es que la dirigente empresarial aseguró que la Canaco está abierta por si se invita a los empresarios a sumarse y colaborar en los trabajos. Subrayó que la Cámara cuenta con agremiados que pueden aportar a la planeación y ejecución, por lo que pide que se considere a las cámaras como órganos consultores, una cámara más que se expresa en ese sentido, que sea escuchada.
2: No, escuché hoy, en la mañana escuché la entrevista, me da mucho gusto que vayan a hacer una reestructuración, quiero suponer, del malecón. Canaco está abierto para el momento en que nos quieran sumar, porque pues les recordamos que somos comerciantes, hay empresas interesadas también en trabajar, siempre lo hemos dicho, en el malecón. Ojalá sea de muy buen provecho, porque es un espacio bastante grande, no está feo, el malecón pues es bonito, ya está, como dijo ella, ya está la infraestructura, hay que utilizarla, hay que aprovecharla. Ojalá que a las cámaras nos tomen en cuenta como órgano consultor, como lo que somos, porque te recuerdo que no nos han tomado en cuenta en muchas cosas, pero sobre todo conocer también el proyecto que ellos van a hacer o qué es lo que quieren realizar. También escuché que si del otro lado de en Gaviotas querían hacer algo igual, poner comercios, está bien, o sea, todo lo que sea para mejoría siempre lo vamos a aplaudir, pero pues también que tomen en cuenta a las cámaras que en verdad pueden apoyar, en este caso Canaco, Canirá, que pues es la industria restaurantera, podemos trabajar de la mano con ellos si así lo requieren, para que también nos sumemos.

0: Oiga, 8 de la mañana con 11 minutos. Muchísimas gracias a quienes nos escriben, nos mandan sus mensajes y desde luego sus sugerencias. Y bueno, pues eso es una retroalimentación a todo lo que hacemos. Le recuerdo que todos los viernes, a partir del día del viernes pasado, pues comenzó y se comenzará a seguir proyectando esta sección denominada La Tinta. ¿Qué quiere decir esto? Bueno, pues son aquellos resbalones de algunos funcionarios, de algunos líderes de cámaras, en declaraciones, en lo que hacen, y también videos que se vuelven virales en las redes sociales. Los vamos a proyectar, los vamos a comentar, y bueno, pues vamos a hacer nuestras, no mangas del chaleco, pero sí algunas cosas que los tabasqueños, cuando alguien hace o dice algo y nos parece ridículo, pues lo decimos así. ¡Qué bárbaro es la tinta el diantre!, ¿no? Es un decir, pero es una manera muy nuestra, muy nuestra. Así que no se pierda esa sección de La Tinta todos los viernes por la XEBA en el 91.7 en la primera emisión de XEBA. La Tinta, no se la pierda. Volvemos.
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0: 8 de la mañana con 18 minutos en la primera emisión de XCBA Noticias. Recordarle nuestro sondeo BEA, el sondeo BEA para que usted participe. La pregunta es la siguiente: cuando ocurre un linchamiento de un presunto delincuente, ¿quién considera que tiene la mayor responsabilidad de evitar que se llegue a ese punto? Son cuatro opciones de respuesta: la autoridad, las autoridades de seguridad, el sistema de justicia, la propia ciudadanía o todos por igual. Participe con nosotros, está pues prácticamente a una hora de que cierre este sondeo BEA y nos interesa conocer su opinión. También por acá nos mandan el siguiente mensaje, gracias a Julián Villalobos que se reporta con nosotros, también Walter Díaz que nos manda mensajes, muchas gracias Walter, y Aníbal de la Cruz que dice: saludos para todos ustedes en su programa, gracias por seguir despertando con su gente, que los queremos mucho, Selena y Gerardo, y ya, descansen un poco, es lo que nos dice Aníbal de la Cruz de Santa Ana, primera sección del municipio de Cárdenas. Muchas gracias, Aníbal, y también pues mucho descanso en esta, en este día, en este martes.
1: Oigan, pues miren, ya saben el tema de la antojería, etcétera, todo lo que se ha venido comentando, y siempre es importante escuchar a los actores que intervienen en esto, que forman parte del debate, pero también de las posturas que hay que tener con respecto a estas situaciones. Me refiero a el Consejo Coordinador Empresarial de Tabasco. Raúl Guzmán es el presidente de este consejo, está en la línea telefónica y me da mucho gusto saludarte, mi querido Raúl. ¿Cómo estás? Muy buenos días.
2: Hola, Gerardo, muy buenos días. Como siempre, un gusto saludarte a ti y a todo tu auditorio y tu radioescuchas. Mucho gusto.
1: Raúl, ¿qué lectura hace el sector empresarial sobre el conflicto de la antojería?
2: Mira, Gerardo, justo el día de ayer, por ahí di algunos comentarios al respecto. Desde el sector empresarial, nuestro compromiso siempre va a ser con los empresarios, con el sector empresarial, el sector productivo, pero es importante también destacar que tenemos que considerar todos los temas legales y los temas que estén sobre la mesa, que todo el sector empresarial siempre esté, sobre todo los que están representados por el consejo, pues estén cumpliendo con todo lo que tienen que cumplir. En el tema en particular de la antojería, lo que nosotros tenemos entendido es que hay un conflicto ahí entre particulares, que es un espacio que pertenece al gobierno del estado y que se estaba subarrendando a través de un tercero a las personas que tenían ahí sus negocios, ¿no?
1: ¿Este caso envía un mensaje de certeza o de incertidumbre para los que quieren invertir en Tabasco?
2: Mira, aquí el tema es, más que nada, qué es lo que va a pasar con ellos, ¿no? Ayer justo tuve un par de pláticas con algunos secretarios sobre este tema y subsecretarios sobre este tema encargados de esto, y lo importante aquí es ver la reubicación de ellos para no dejarlos desamparados y que puedan pues continuar con sus negocios y sobre todo rescatar las inversiones que ellos ya hicieron ahí. Está la propuesta, que incluso si no me equivoco ya hasta la comentó el gobernador, de poderlo reubicar en la zona del malecón. Incluso como Consejo Coordinador Empresarial nosotros ya traemos un proyecto para el rescate también del malecón. Entonces no vemos con malos ojos que esto se pueda llevar a cabo ahí, porque se puede integrar al rescate del centro histórico, ¿no? Y de esta manera pues también generar mayor inversión y fuentes de empleo en esta zona.
1: Oye, Raúl, ¿qué impacto tiene el cierre o la incertidumbre de estos negocios que estaban instalados en esa zona de la antojería?
2: El impacto es como de 130 familias aproximadamente que dependían económicamente de esta, pues de las actividades que desarrollaban ahí. Eran aproximadamente 30, 35 locales que estaban funcionando, pero en empleos que estaban generando eran alrededor de 130 empleos que pues, obviamente hoy dejan de percibir esos ingresos, ¿no?
1: Hay quienes, bueno, buscan la oportunidad o el oportunismo para hacerse notar y eso le mete un matiz político a este conflicto. ¿Ustedes como Consejo Coordinador Empresarial no han pensado ser puente entre los empresarios y el gobierno del estado para dirimir este conflicto?
2: No, claro, de hecho por eso te decía que el día de ayer incluso ya tuvimos acercamiento con autoridades al respecto. Pues siempre para tratar de garantizar, te digo, la seguridad de la inversión y siempre protegiendo al sector empresarial. Nosotros estamos lejos de los temas políticos, o sea, no es algo que nos incumba en estos momentos. Llegarán los momentos electorales donde, bueno, como Consejo Coordinador Empresarial también tendremos las puertas abiertas para cualquier candidato que quiera ser escuchado por el Consejo Coordinador, y a su vez que el Consejo Coordinador y los entes que están agremiados pues se puedan vertir las ideas y proyectos y propuestas que tenemos hacia ellos. Pero en este momento pues nuestro compromiso es con el sector empresarial y estamos justo haciendo eso, ¿no? Un puente y una voz del sector empresarial, pero de la manera formal.
1: Raúl, ¿qué le pedirías como presidente del Consejo Coordinador Empresarial de Tabasco a las autoridades para poner solución a este conflicto?
2: El diálogo, ¿no? El diálogo siempre es importante, el sumar esfuerzos, eso es lo que buscamos siempre desde el Consejo, y no únicamente en el tema de la antojería, en cualquiera de los temas que tienen que ver con el sector empresarial y con el desarrollo de Tabasco, lo que nosotros buscamos siempre es el diálogo, el consenso, la suma de esfuerzos. El Consejo, para recordarles, somos más de 15 organismos empresariales, desde el tema de organismos que se dedican al ámbito de la construcción hasta los temas de los organismos que se dedican a servicios. Están desde la Cámara Mexicana de la Industria de Construcción hasta la Cámara de Restaurantes y Hoteles y Moteles, Agencias de Viajes, pasando por los contadores, Sofomes, bueno, Artes Gráficas. Hay un sinfín de organismos agremiados al Consejo y cada uno de ellos tiene sus particularidades, y podemos sumar de manera positiva en cualquiera de los ámbitos del gobierno necesiten.
1: ¿Qué le dirías a un empresario que está pensando invertir y ve este tipo de situaciones?
2: Que se acerque con nosotros. Nosotros podemos ser justo ese puente para garantizar las inversiones. Nosotros lo que hemos siempre puesto en la mesa desde el Consejo, en las diferentes mesas que nos hemos sentado con el gobierno del estado, el gobierno municipal, solo pedimos dos cosas, ¿no? Que es el tema de seguridad, de infraestructura, seguridad para poder traer las inversiones y para poder invertir nosotros mismos, e infraestructura adecuada para que estas inversiones puedan prosperar. ¿A qué me refiero? Bueno, pues agua potable, drenaje, energía eléctrica, todos esos temas, ¿no? Con eso nosotros podemos atraer las inversiones e invertir también nosotros para desarrollar el estado.
1: ¿Consideras que este tipo de casos puede afectar la percepción de los inversionistas, tanto nacionales y extranjeros, para invertir en Tabasco? Porque no hay...
2: Si no se atiende de manera correcta, Gerardo, sí puede afectar.
1: ¿Qué es atenderse? ¿Qué es atenderse de manera correcta?
2: Es escucharlos, ver cómo, pues obviamente, insisto, si lo que sabemos es que es un predio que pertenece al gobierno del estado y que este predio del gobierno del estado estaba siendo subarrendado por un tercero, entonces ahí los que quedan en indefensión son los que fueron afectados en este caso, ¿no? Los locatarios que tenían ahí sus negocios, pues es escucharlos, atenderlos y ver la manera de que sus inversiones no se pierdan. En este caso, la propuesta de reubicación de sus espacios, ¿no? Para que puedan seguir generando ingresos. Eso es, no poderlos atender, escuchar y darles la solución.
1: ¿Qué le dice al empresario que está encabezando esto, Edén Carabeo? Ya le buscó al Consejo Coordinador Empresarial, está agremiado al sector, forma parte de estos esfuerzos del Consejo Coordinador Empresarial, lo conminan a que se conduzca con total apego a la cuestión fiscal y pues buscar la manera que con estas declaraciones en sus estados financieros se conduzca con esta veracidad con la que se conducen los empresarios.
2: Sí, claro, a ver, Edén es un agremiado de la sanidad, está representado a través de esta cámara que pertenece justo al Consejo Coordinador Empresarial. No hemos tenido un acercamiento con él de manera directa, pero te digo, al final de cuentas nosotros representamos al sector empresarial y nuestra obligación y nuestro trabajo siempre será con ellos, ¿no? Por eso te digo, siempre hay que tener la representación del sector empresarial a través del Consejo y siempre apoyando al sector.
1: Y bueno, finalmente, si tuvieras tú la solución, la posibilidad de sentar a los comerciantes con las autoridades, ¿cuál sería la propuesta que el Consejo Coordinador Empresarial pondría en la mesa para solucionar de tajo, aparte del diálogo,
2: La reubicación.
1: La reubicación. ¿En dónde pensaría proponer la reubicación?
2: Mira, nosotros coincidimos, bueno, de manera personal coincidimos que el malecón puede ser una buena zona para reubicarlos, porque insisto, ya hay un proyecto que incluso desde el Consejo Coordinador estamos tratando de empujar para reactivar el malecón, y no vemos con malos ojos esa propuesta de reubicación, creo que sería buena porque suma al rescate del centro histórico, que además es sumamente necesario.
1: Forma parte de este plan integral para recuperar los espacios en el malecón y demás. ¿Esta es la propuesta del Consejo Coordinador?
2: Así es, sí.
1: Muy bien, bueno, pues, algo más que desea agregar el presidente de los empresarios al sector empresarial. ¿Qué mensaje les da de tranquilidad?
2: Que se acerquen al Consejo, que se acerquen con nosotros, ¿no? Y como les decía, hay muchísimas cámaras integradas en el Consejo y estamos sumando más. Incluso el Consejo debe de ser el paraguas que alberga al sector empresarial, no únicamente a las cámaras pertenecientes al Consejo, ya lo hemos comentado. En breve vamos a poder tener ya un proyecto que se llama Pacto por Tabasco, que ya por ahí lo hemos comentado, que es justo esta iniciativa de poder trabajar todo el sector empresarial, independientemente de que estén o no dentro del Consejo, por Tabasco, para jalar inversiones y aterrizar inversiones, tanto locales como nacionales, en el Estado, a través de la figura del Consejo Coordinador Empresarial, para trabajar juntos.
1: Raúl Guzmán Priego, presidente del Consejo Coordinador Empresarial de Tabasco, como siempre, agradecemos tu generosidad para atender la llamada de XCBA.
2: Muchas gracias, Gerardo. Como siempre, hermano, un fuerte abrazo a ti, a todo tu auditorio. Que estén muy bien, muy buenos días.
1: Gracias, Raúl, igualmente. Esta conversación la pueden ver en nuestro portal de YouTube, XCBA Tabasco. Nosotros vamos a la pausa, volvemos.
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0: 8:35. Saludo de nueva cuenta a mi compañero Carlos García. Nos presenta la información más actualizada y relevante hasta el momento. Adelante, Carlos, con el reporte. Muy buenos días.
1: Claro que sí, Selene, muy buenos días. Les saludo de nueva cuenta para informar sobre lo más relevante que ha surgido al momento. Comentarles que en el primer semestre de 2026, Tabasco concentró el 3.7% del promedio diario de homicidios dolosos en México, fue lo que informó este martes el gobierno federal. En la conferencia matutina de la presidenta Claudia Sheinbaum, Marcela Figueroa, secretaria ejecutiva del Sistema Nacional de Seguridad Pública, dio a conocer que en nuestro estado se registró una disminución de 37% en el promedio diario de homicidios dolosos. Esto del primer semestre de 2025 al mismo periodo, los primeros seis meses de este año. Estas son parte de las cifras que anunció el gobierno sobre la incidencia delictiva a 21 meses de la presente administración encabezada por la presidenta Sheinbaum. Y en otros temas, tengo que comentarte que el gobierno federal también rechazó pues este martes que haya una infiltración de información de seguridad sensible, en este caso en la llamada telefónica de la gobernadora de Baja California, Marina del Pilar, esta llamada que se difundió recientemente, que difundió un periodista a través de audios, el cual señala pues de una supuesta cooperación con Estados Unidos. Al respecto, el secretario de Seguridad Federal, Omar García Harfuch, aseguró que no se infiere que se vaya a dar información confidencial, aunque dijo desconocer aún con exactitud con quién habla Marina del Pilar, pues con quien es que compartía esta información. Y bueno, la propia gobernadora de Baja California rechazó ayer incluso que existan negociaciones irregulares con autoridades de Estados Unidos, y aunque confirmó la autenticidad de esta conversación que se difundió, pues precisó que se trató de un intercambio privado con personas que se identificaron como agentes de autoridades estadounidenses, pero sin presentar documentación.
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1: Dolosos. Esto del primer semestre de 2025 al mismo periodo, los primeros 6 meses de este año. Estas son parte de las cifras que anunció el gobierno sobre la incidencia delictiva a 21 meses de la presente administración encabezada por la presidenta Sheinbaum. Y en otros temas, tengo que comentarte que el gobierno federal también rechazó este martes que haya una infiltración de información de seguridad sensible, en este caso en la llamada telefónica de la gobernadora de Baja California, Marina del Pilar, esa llamada que se difundió recientemente, que difundió un periodista a través de audios, el cual señala de una supuesta cooperación con Estados Unidos. Al respecto, el secretario de Seguridad Federal, Omar García Harfuch, aseguró que no se infiere que se vaya a dar información confidencial, aunque dijo desconocer aún con exactitud con quién habla Marina del Pilar, con quien es que compartía esta información. Y bueno, la propia gobernadora de Baja California rechazó ayer incluso que existan negociaciones irregulares con autoridades de Estados Unidos, y aunque confirmó la autenticidad de esta conversación que se difundió, precisó que se trató de un intercambio privado con personas que se identificaron como agentes de autoridades estadounidenses, pero sin presentar documentación que acreditara dicha representación. Y bueno, los detalles de esta información y más ya están en nuestro portal de noticias www.xcba.com.mx, así que la invitación a que visite nuestro portal de noticias y esté al tanto de lo que acontezca minuto a minuto, y también invitarles a que nos sigan en nuestras redes sociales. Ahí nos encuentran como XCBA Tabasco. Es la información desde redacción, Selene.
2: Muchas gracias, Carlos García, por el reporte. Nos escuchamos mañana. Muy buenos días.
1: Claro que sí, muy buenos días.
2: 8 de la mañana con 38 minutos en la primera emisión de XCBA Noticias. Y bueno, continuamos con más información. Gerardo Auditorio, no sin antes recordarle nuestras redes sociales, cómo nos ubica como XCBA Tabasco, así es como nos encuentra. Le pone en su buscador XCBA Tabasco y nos empieza a seguir. La línea de mensajes 9933-829202 y el portal www.xcba.com.mx. 8:38.
3: Oiga, la CODUC, ¿qué es la CODUC? Es la Coalición de Organizaciones Democráticas Urbanas y Campesinas Asociación Civil, exige regularización de predios en Valle Azul para evitar desalojo de familias. De esto se trata la siguiente información.
4: El dirigente estatal de la Coalición de Organizaciones Democráticas Urbanas y Campesinas, Esteban Sánchez Álvarez, exigió al gobierno del estado la regularización definitiva de los lotes del poblado Valle Azul, ubicado en la Villa Ocuizapotlán, ante el riesgo de que decenas de familias sean desalojadas por un litigio legal. Esta mañana, a las afueras de la Secretaría de Gobierno, fueron atendidos por el abogado Rodrigo Rodríguez, representante de la dependencia. Los integrantes de la organización le solicitaron que el predio sea puesto a disposición del Instituto Nacional del Suelo Sustentable para iniciar el proceso de regularización.
5: Valle Azul, que se ubica en la Villa Ocuizapotlán, exactamente atrás del fraccionamiento ICET. Ese es un predio del gobierno del estado, lo adquirió en 1980 a los Villa Azulita, adquirió 40 hectáreas, de esas 40 hectáreas donó 10 hectáreas al fraccionamiento ICET y 20 hectáreas más a otros fraccionamientos que están ahí aledaño. Los compañeros tienen más de 30 años viviendo ahí, tienen agua, energía eléctrica, carreteras, entonces tienen todos los servicios. Han estado solicitando al gobierno del estado la regularización a través de la CERT.
4: Sánchez Álvarez explicó que el terreno localizado detrás del fraccionamiento ICET fue adquirido por el gobierno del estado en 1980 y posteriormente una parte fue destinada a desarrollos habitacionales, mientras que las familias asentadas en Valle Azul han vivido en el lugar por más de 3 décadas, contando incluso con servicios básicos como agua potable, energía eléctrica y vialidades. De acuerdo con la organización, alrededor

0: Alrededor de 50 familias viven en este fraccionamiento y enfrentan la incertidumbre de ser reubicadas o desalojadas en cualquier momento, por lo que insistieron en que el gobierno del estado intervenga para garantizar la certeza jurídica de los ocupantes y evitar un conflicto social. Para XBA Noticias, Yasmín Espinosa.
1: Y la Secretaría de Gobernación, su titular, José Ramiro López Obrador, pues informó que revisará las demandas de los habitantes de Valle Azul, que, bueno, ahí usted veía las imágenes que se manifestaron el día de ayer, ahí sobre Avenida Gregorio Méndez Magaña, en las instalaciones de la Segotap. Y bueno, el funcionario reconoce limitaciones presupuestales, pues para apoyar a la gente que está solicitando.
0: El secretario de Gobierno de Tabasco, José Ramiro López Obrador, aseguró que la administración estatal mantiene diálogo con los habitantes del poblado Valle Azul en Ocuitzapotlán, quienes se manifestaron la mañana de este lunes para exigir la regularización de los predios que ocupan. No obstante, advirtió que la atención integral de sus demandas rebasaría la capacidad presupuestal del estado. Al ser cuestionado sobre la protesta que encabeza la coalición de organizaciones democráticas urbanas y campesinas, en la que solicita la regularización de sus terrenos, el funcionario señaló que la petición es compleja.
2: Son los mismos. Están liderados por este muchacho, creo que Alejandro se llama. Sí, son los mismos. ¿Qué pasó, hermanito? Buenos días, vaya bien. Que son los mismos. Vamos nosotros a revisar, ¿verdad?, sus demandas, y seguramente que van a tener una respuesta. Fueron atendidos hoy en la mañana, ¿eh?
3: ¿Se van a reunir el día de mañana también? Porque ellos mencionaban que a lo mejor permanecían a las afueras de la Secretaría de Gobierno.
2: Bueno, hay libertad en Tabasco, ¿verdad? Vamos a revisar, te digo, me informaron de que estuvo Alejandro ahí, y cuáles eran más o menos los asuntos, pero hay que revisarlo. Voy a informarme ahorita llegando con los compañeros que los atendieron.
0: López Obrador indicó que a pesar de las limitaciones expuestas, las peticiones serán revisadas y que los manifestantes recibirán una respuesta por parte de las autoridades. Finalmente informó que una comisión de los manifestantes fue atendida durante la mañana y reiteró que existe disposición para continuar analizando el caso. Para XBA Noticias, Yasmín Espinosa.
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15: Ocho de la mañana con 48 minutos. Gracias a todos los que se comunican con nosotros y nos mandan mensajes. Jenny Martín dice, se les invita a una plática sobre crianza positiva para niños con TDAH en las instalaciones de la Universidad Dunamis, el día jueves a las 4 de la tarde, pues ahí está la invitación de Jenny. Arturo López dice, pero si fuera barrio mágico y tuviera pura gente del pueblo, mejor, dicen los campesinos. Pero bueno, esto en relación a la entrevista con el presidente del Consejo Coordinador Empresarial. Pero si fuera barrio mágico y que tuviera pura gente del pueblo, sería mejor. Pues ahí lo que dice Arturo López. Y también Gabriel Pérez dice, ¿y la demanda al administrador para cuándo? Eso también en relación a la entrevista con pues el presidente. Obviamente esta información está reciente y está saliendo. Pues a veces a cuenta gota la información, hay procesos que se siguen, y en el caso de estos comerciantes que han pedido un tiempo adicional de 6 meses, pues obviamente hay procesos que se tienen que seguir por parte de las autoridades.
16: Y ahí, con respecto al que dice el que sea para el pueblo, pues obviamente si los comercios se deben a la gente, y si la gente la señalamos pueblo, pues claro, pues todo está hecho para el pueblo, nada más que
15: por
16: bueno,
15: y para el pueblo, es la connotación de...
16: por eso, pero es la connotación. El pueblo es la sociedad, o sea, no lo equiparen a sociedad, gente fifí, fresa, no, la sociedad en general, en el término del Estado mexicano, la sociedad, el pueblo,
15: Bueno,
16: territorio,
15: es que hubo
16: gobierno, que son los elementos de un Estado, pues la sociedad es el pueblo, ¿sí?
15: Pues sí, lo que pasa es de que hay muchos que se han dedicado a polarizar, ¿no?
16: A poner
15: etiquetas.
16: Pero ya esa etapa ya pasó,
15: pues
16: en el sentido el pueblo es la sociedad.
15: Ya se haya
16: punto.
15: Superado.
16: No lo quieran llevar. Es que también que sea para el pueblo. Pues todo es para el pueblo. Usted es para la sociedad. Los comerciantes le venden a la sociedad, al pueblo. Pues sí. Pues sí, eso es todo. Sí.
15: Hay que buscar los espacios también.
16: Sí.
15: Y bueno, continuamos con más información. Eso tiene que ver con lo que se ha mencionado, que el ajuste de pues la matrícula escolar que ha bajado en algunos planteles afectaría a maestros del estado de Tabasco. Incluso se ha mencionado que habría un reajuste de 500 plazas o más de 500 plazas de docentes. Lo que dice la titular de la Secretaría de Educación, Patricia Iparrea Sánchez, es de que niega completamente de que esto vaya a suceder. Dice que se está en un análisis la funcionaria en relación a este tema. Pero escuchemos lo que dice la secretaria de Educación, que rechazó los rumores sobre esta posible pérdida de más de 500 plazas de docentes en la entidad.
17: Me cambiaron la fecha, ¿sí? Estamos trabajando, ya tenemos todo el análisis que tenemos, pero aquí también voy a aprovechar sus cámaras, porque todavía no es algo que ya haya quedado definitivo. Es un análisis de los que pudieran ser los posibles reajustes, tanto de personal de apoyo a la educación como los docentes. Pero estamos trabajando, no hay nada de que ya están estado cerrando escuelas y ni siquiera saben si se van a ir sus maestros o no. Lo que menos quisiéramos es que hubieran movimiento de maestros, pues porque bien decimos, si las matrículas están reducidas, esto no nada más es en el estado de Tabasco, es en todo el país y en todo el mundo. Entonces vamos a seguir trabajando en esto, estamos ya listos para que nos podamos mover a la Ciudad de México en cuanto me vuelvan a dar la cita, para que los maestros puedan estar un poquito más tranquilos, pero pues también seguimos insistiendo que las plataformas de inscripción están abiertas desde inicial hasta superior, para que 30 años, 20 años de servicio, ¿cómo le vas a quitar la plaza? La reubicación es, y ni siquiera se van los que tienen más antigüedad, se va el último que llegó al plantel.
15: Funcionaria local explicó que actualmente se realiza pues un análisis en coordinación con autoridades federales para ir identificando los posibles cambios que podrían aplicarse tanto al personal de apoyo a la educación como a docentes, siempre respetando los derechos laborales y la antigüedad del magisterio. Apuntó que los docentes que eventualmente sean reubicados como parte del análisis por la disminución de la matrícula escolar, pues no perderán sus plazas, sino que desempeñarán funciones administrativas y de apoyo técnico pedagógico dentro del sistema educativo. Y Parrea Sánchez explicó que por el momento no existe una decisión definitiva sobre reajustes de personal docente o de apoyo a la educación, ya que únicamente se realiza un análisis derivado de la reducción en el número de estudiantes, una situación que dijo no es exclusiva del estado de Tabasco. ¿Y sabes qué, Gerardo? ¿Qué? Obviamente esto pues mete en una situación un poco complicada, es un panorama complicado, pero también incluso para las carreras de educación o de docencia, porque bueno, ante el déficit o ante la baja matrícula escolar, obviamente pues también estaría disminuyendo el número de profesionales o de jóvenes que saliendo de las preparatorias quieren estudiar docencia. Aunque hay un relevo, porque obviamente uno se jubilan, entonces o cambian de trabajo, se acaban las plazas, pero en el caso de las carreras.
16: Uh-huh. Aquí lo importante es que no disminuya la calidad educativa.
15: Ah, bueno, eso
16: es
15: sí,
16: muy
15: eso
16: importante,
15: siempre.
16: Que siempre, independientemente de los movimientos internos que se hagan, siempre se esmeren en mantener la calidad, porque finalmente los perjudicados son los estudiantes.
15: Siempre.
16: Y de verdad que no pueden estar condenados los niños, las niñas, los jóvenes a cuestiones internas o a lo mejor una mala distribución de facultades o de responsabilidades, que no es el caso, pero lo comento de manera general. Así que mientras no baje el nivel educativo, bueno, pues puedan hacer todos los ajustes y deben de hacer los ajustes que consideren convenientes para tener una mejor instrucción escolar. Pero bueno, pues ese es un gran tema. El tema de la educación creo yo que es uno de los asuntos más importantes de cualquier gobierno, porque ahí descansa todo, Selene, absolutamente todo. La manera de hacer mejores ciudadanos se construyen a través de las aulas, sin duda alguna. Así que donde más atención hay que tener es en la educación. Y bueno, pues ahí están los temas. Antes de ir a la pausa, fíjese que pues Tabasco, sin alarma por aumento en casos de COVID, señala el secretario de Educación, quien exhorta a que se continúe con la vacunación anual ante el incremento de casos de COVID que se ha dado en el país durante la última semana. Esto fue lo que dijo Alejandro Calderón Alipio.
18: Aquí en Tabasco, digo, han habido casos, no hay una alerta sanitaria. Como ya lo hemos mencionado, pues el COVID, así como la influenza, pues es un virus que se permanece, por lo que hay que estarse vacunando anualmente. Esa no es una vacuna que se pone y ya, sino que anualmente hay que estarla renovando. Entonces, hacer el llamado a toda la población, principalmente la población vulnerable, que vayan a los centros de salud, que se vacunen, para que, bueno, pues estén más seguros.
19: ¿Cuántos casos hay hasta el momento?
18: Digo, los casos no los tengo a la mano, pero no es un tema de salud pública de que nos tengamos que estar preocupados.
19: ¿Qué es lo que sí se tiene que preocupar la Secretaría de Salud hoy en día? ¿En dengue?
18: Bueno, dengue aquí para nosotros es prioridad. Han ido mejorando pues la tendencia, y que no tenemos que olvidarnos el tema de salud mental, muy importante para la salud pública, la salud mental. Hay muchos casos de intentos de suicidios, hay casos también de suicidios, estamos ahí en los primeros 5 lugares a nivel nacional. Entonces estamos fortaleciendo con la Secretaría de Educación, con la CEMOVI.
16: Oiga, hacemos la pausa. 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
1: De la mañana con 4 minutos, ya tenemos los resultados del sondeo BA que le cuestionaba lo siguiente: cuando ocurre un linchamiento de un presunto delincuente, ¿quién considera que tiene la mayor responsabilidad de evitar que se llegue a ese punto? En Facebook, el 80% dice que las autoridades de seguridad. En X, el 71.4% también que las autoridades de seguridad, seguido de el sistema de justicia, y en el portal el 33% votó de que el sistema de justicia, seguido de la propia ciudadanía, todos por igual, y luego menciona que el 16.7% que las autoridades de seguridad. Gracias a todos los que participaron en esta pregunta, en este sondeo. Más adelante estaremos también compartiendo la nueva pregunta para que usted pues esté también pendiente y participe. Oiga, y bueno, es temporada de graduaciones, de pues ya cierres de ciclos escolares. Obviamente hay muchas opciones también, sobre todo en los cursos de verano, las vacaciones que ya prácticamente iniciaron. Y una de las opciones, en esta temporada vacacional es ir al Yunca. Fíjese que en el Yunca se tiene una buena opción, se ha convertido en una opción más en esta temporada vacacional, y es que con la llegada del periodo vacacional, pues el Yunca se proyecta como una de las paradas obligatorias para el turismo de la capital tabasqueña, ante la expectativa de una alta afluencia de visitantes locales, nacionales e internacionales. Esta área natural protegida se encuentra pues preparada para recibir a las familias con una experiencia que combina aventura, aprendizaje y también una oportunidad única para reconectar con el entorno natural. Reconocido como el principal destino turístico de Tabasco, Yunca continúa consolidándose como un referente del turismo de naturaleza, ofreciendo una experiencia que integra la conservación, la educación ambiental y recreación en un mismo espacio. Pues ahí está, en esta temporada vacacional, si usted tiene oportunidad de ir a visitar pues este centro de convivencia con la naturaleza, el Yunca es una opción más en esta temporada vacacional. 9:06 a.m. y bueno, continuamos con más información, y esto tiene que ver precisamente con la presentación del Padrón Único de Beneficiarios en el estado de Tabasco. Se destacan más de 79,000 personas apoyadas.
2: Canas a su domicilio. Hoy contamos con más de 60 tiendas del bienestar en las cuales pueden realizar este canje de manera ágil, cercana y transparente. Hoy la canasta está integrada por 23 productos 100% mexicanos, porque creemos firmemente en la soberanía alimentaria, en fortalecer el consumo local y en impulsar lo que produce nuestra tierra y nuestra gente. Cada producto representa más que alimentos. Representa tranquilidad para las madres y padres de familia, representa niños y niñas mejor alimentados, representa adultos mayores con una mejor calidad de vida y representa que el ingreso familiar rinda más y que el esfuerzo de cada hogar encuentre respaldo en un gobierno sensible y cercano. Este apoyo llegará cada mes de forma directa y puntual, y sobre todo sin intermediarios, porque nuestro compromiso es acompañar a las familias tabasqueñas y seguir construyendo bienestar desde cada uno de sus hogares. Finalmente, quiero presentar una herramienta que fortalece uno de los principios fundamentales de esta administración: la transparencia. Ponemos a disposición de toda la ciudadanía el Padrón Único de Beneficiarios, una plataforma pública donde podrán consultar las bases de datos oficiales de los distintos programas del gobierno del pueblo. Este padrón tiene un objetivo muy, muy claro: transparentar la entrega de programas, evitar duplicidades, fortalecer la correcta aplicación de los recursos públicos y garantizar que cada programa llegue directo a quien verdaderamente le corresponde. porque un gobierno honesto no solo administra correctamente los recursos, también abre la información a la ciudadanía para que exista confianza, rendición de cuentas y la certeza sobre el dinero público. La plataforma ya se encuentra disponible en puf.tabasco.gob.mx, donde cualquier persona podrá consultar esta información de manera pública, sencilla y sobre todo transparente. Con acciones como estas seguimos consolidando un gobierno cercano, que escucha, que informa y que rinde cuentas. Un gobierno que no promete, un gobierno que cumple, un gobierno que administra con honestidad, un gobierno que trabaja todos los días para el bienestar, llegue a cada una de las comunidades, familias y cada rincón de Tabasco.
1: Bueno, ahí escuchamos a Jimena Cárdenas Márquez, subsecretaria de Bienestar e Inclusión de Gobierno de Tabasco, que bueno, anunció esta herramienta de consulta, el Padrón Único de Beneficiarios en el Estado de Tabasco. Y el Instituto Electoral y de Participación Ciudadana acreditó a representantes de los nuevos partidos políticos PAS y Somos México ante el Consejo Estatal.
3: El Comité Estatal de Somos México Tabasco, encabezados por Juan Enoc Alvarado Ribón, acudieron a la sede del Instituto Electoral y de Participación Ciudadana de Tabasco, el IEPCT, para solicitar su acreditación ante el organismo local. Su dirigente indicó que Rutilio Rodríguez Ramos y Davani de Guadalupe González Velueta fungirán como representantes electorales del partido ante el IEPCT y se podrán incorporar en la próxima sesión a los trabajos. El líder local de Somos México refirió que en esta reunión que sostuvieron con la consejera presidenta del organismo electoral, Elizabeth Nava, y el secretario ejecutivo Jorge Alberto Zavala Frías, vieron disposición para trabajar.
4: Bueno, nosotros ahorita estamos tratando de poder ir poniendo las tablas que se necesitan electoralmente, fiscalmente, cumplir con todos los requerimientos. El día de hoy se va a tener una sesión en la que queríamos participar ya como partido político. Por temas de tiempo no nos dio para poder acreditar el día de hoy, pero en los próximos días ya nuestro representante ante este órgano va a ser acreditado. Entonces, la verdad es que pedir transparencia, pedir también que este organismo pueda ser transparente, pero también que pueda cumplir con todos los procedimientos legales que se tienen ante la ley.
5: ¿Será una postura crítica la que tenga Somos México sin Instituto Electoral?
4: Nosotros solamente vamos a pedir que se cumpla la ley electoral, que es lo que nosotros venimos también pidiendo a nivel nacional, el Instituto Nacional Electoral, y que bueno, estamos peleando por el tema que el INE otorgó en la última sesión, que buscaba que Somos México quitara el nombre, quitara el color, y que la verdad es que es un error.
3: Acotó que recibirán de parte del organismo electoral local una capacitación para todo el comité directivo estatal para estar a la altura de lo que solicita la ciudadanía. Alvarado Ribón comentó que esperan que sea transparente el IEPCT y cumpla con todos los procedimientos legales que se le presenten. Para XCBA Noticias, Jaime del Valle.
6: Bueno, pues vamos a hacer la pausa. 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Volvemos.
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2: La consejera presidenta del Instituto Electoral y de Participación Ciudadana de Tabasco, Elizabeth Nava Gutiérrez, señaló que por unanimidad el Consejo General aprobó el proyecto que da respuesta al Tribunal Electoral de Tabasco respecto a la solicitud de una agrupación que buscaba hacer nuevo partido, y ahí, bueno, se mantuvo la negativa de este registro como partido local a Unión Democrática por Tabasco.
3: Democrática, lo único que se hizo fue robustecer algunos argumentos, pedí al tribunal que las resoluciones fueran más exhaustivas, y eso fue lo que se hizo, se motivó, se fundó y fue más exhaustivo. Ustedes van a poder ver ya una vez que esté alojado en la página, que es un proyecto de más de 100 hojas, en el que se explicó toda la parte de cómo, cuánto fue la cuantificación de las asambleas y qué impacto tuvo en cada uno de todas las actividades que se realizaron. Se habló también, se abordó el tema del conocimiento por parte de los afiliados de los documentos básicos de la asamblea. Entonces se fue robusteciendo todo este trabajo que ya se tenía, pero el sentido sigue siendo el mismo, se niega el registro a Unión Democrática. Lo que sigue ahorita es que nosotros lo vamos a notificar, ya ahorita con las modificaciones se va a realizar la notificación a Unión Democrática, y con eso nosotros vamos a dar cumplimiento al tribunal con las notificaciones y la resolución, y Unión Democrática puede tener todavía su derecho de poder impugnar este acuerdo por parte del órgano estatal, y empieza otra vez la cadena impugnativa. Para nosotros sí consideramos que se contestó, cumplimos con lo que nos ordena el tribunal, entonces esperemos que así sea calificado por parte del mismo una vez que se mande.
4: Oigan, el dirigente estatal de Morena, Jesús Selván, reveló que hasta el momento Andrés Manuel López Beltrán es el único militante que ha manifestado públicamente su interés en participar en la contienda rumbo a la candidatura del partido para el distrito número 6, el distrito federal número 6. El líder morenista aclaró que el proceso interno aún no inicia de manera formal, ya que será hasta finales de este mes o principios del próximo cuando el partido emita la convocatoria correspondiente para el registro de aspirantes. Chucho Selván precisó que la relación de aspirantes todavía no está definida, por lo que cualquier militante que cumpla con los requisitos podría registrarse una vez que se publique la convocatoria. Esto fue lo que dijo Chucho Selván.
5: Eso, ¿verdad? Pero indistintamente de eso y en relación a la pregunta, Morena habrá de lanzar la convocatoria, creo que habrá de lanzarse a finales de este mes o principios del próximo, y ahí todos los compañeros y compañeras que tengan el interés habrán de inscribirse.
6: Otra duda, ¿hay algún otro distrito, municipio, distrito federal que vaya solo un aspirante o solo es ese?
5: Hay municipios donde solamente hay dos. Hay municipios donde hay tres,
6: ¿donde
5: pero
6: solo
5: no
6: hay uno?
5: En ninguno, solamente creo que hay uno en el municipio de, en el distrito 2, solamente
6: federal,
5: un compañero ha manifestado el interés.
6: ¿El local o
5: en el distrito federal? Distrito
6: el 2 y el 6 solo.
5: Sí, hasta ahorita, reitero, no está cerrada la relación. Después de la, una vez que salga la convocatoria, se van a inscribir todos los que tengan interés. Gracias.

0: Oiga, el gobernador de Tabasco, Javier May Rodríguez, invitó a la rueda de prensa mañanera, invitó en su rueda de prensa mañanera a la ciudadanía a participar en el Festival del Queso de Poro en Balancán, que se va a realizar el próximo 17 de julio. Indicó que el evento va a reunir a productores locales y ofrecerá actividades para promover este producto emblemático de la gastronomía tabasqueña, así como fortalecer el consumo local y el desarrollo regional. May Rodríguez también adelantó que esta semana seguirá con su gira en territorio, escuchando de cerca y con atención a los tabasqueños en los municipios de Huimanguillo, Macuspana y Cárdenas, con las jornadas de atención directa y sin intermediarios. Pues ahí está la invitación para el próximo 17 de julio al Festival del Queso del Poro en Balancán. ¿Vas a ir, Selena?
1: Fíjate que sí, pero yo estoy esperando el Festival de la Barbacoa en Cunduacán, que también es próximamente.
0: ¿Sí comes queso? Sí.
1: Más o menos.
0: ¿O no te gusta?
1: Más o menos.
0: ¿Te gusta?
1: No, casi no. Fíjate que
0: a mí
1: no.
0: Sí me gusta. Pero bueno, hay que ir el 17
1: de julio. Ahí está la opción. Está el queso, el Festival del Queso de Poro en Balancán, y hay otro que es en Tenosique, que es las fiestas del queso. Y cada municipio, se supone que esa era la intención al principio, de que cada municipio tenga su propio festival. Falta el de Cárdenas, no se ha escuchado el Festival de Cárdenas, el de Jalapa.
0: Y el de Jalapa. Bueno, pero ya el de Jalapa dijo, a ver, ya en la entrevista dijo, a ver, mi intención era hacer el Festival del Totoposte y el Festival del Dulce, pero prefiero yo meterme a los temas de las obras en lugar de hacer este tipo de festivales, porque me quitan dinero.
1: Pero es que una cosa no está peleada con la otra.
0: Sí, pero él argumenta que le quitaron presupuesto.
1: Ah, sí comentaba eso.
0: Entonces, por esa razón dijo, pues prefiero lo otro, ¿no? Traducir las acciones en obras que en festivales y en fiesta, y se acabó. Bueno, se respeta. Vamos a las nacionales.
2: Nacional.
1: Antes de la información nacional, por acá nos comparten lo siguiente. Dice, buenos días, quiero poner una queja, un reporte, no tenemos agua potable. Esto es en la ranchería Ismate y Chilapilla, primera sección centro. Desde hace una semana no tenemos agua, y cuando hay, no está clorada, y del sistema de agua y saneamiento no tenemos respuesta, por lo que hacemos un llamado a la presidenta municipal, Yolanda Osuna Huerta. Las comunidades afectadas por la planta de agua potable son las Jagua, Centro, Chiquihuao, primera y segunda sección, Ismate y Chilapilla, primera sección, Centro, sector San Antonio. Es lo que nos está compartiendo en esta mañana Alberto, que bueno, está pidiendo a la autoridad correspondiente que atienda, por favor, esta denuncia, la falta de agua. ¿Dónde es la falta de agua y la falta de luz? Ahí la gente sí, pues obviamente tiene todo el derecho para inconformarse, pues ante la falta de un servicio que nos está otorgando, y más aquí en el estado, claro, de Tabasco. Vamos a la información nacional.
0: Oiga, la Suprema Corte de Justicia de la Nación concedió una suspensión al gobernador de Nuevo León, Samuel García, que impide su destitución o inhabilitación mientras se resuelve el fondo de la controversia constitucional relacionada con el juicio que enfrenta en el Congreso local. Ya como está de lleno ahora sí su actividad de gobernador, porque dijo que iba a estar un mes sin estar al servicio, porque él iba a dedicarse al fútbol. Tronco de mandatario, una gente que te diga, un mes voy a estar yo en el fútbol y ahí les voy a dar cheve y les voy a dar esto. ¿Y qué pasó?
1: Bueno, hay unos que no lo dicen, pero lo hacen. Al final de cuentas, igual están de peor que el que lo dice.
0: No justifique a...
1: No lo estoy justificando.
0: La holgazanería y la...
1: No lo estoy justificando.
0: Buenonería. No justifique.
1: No lo estoy justificando.
0: Eso no se le acepta a ninguna persona que fue electo por... A nadie.
1: No,
0: imagínate un mandatario, un gobernador que te diga, ¿saben qué? A mí me dan un mes porque yo me voy a dedicar al fútbol y voy a atender y les voy a... No, hermana.
1: No,
0: ¿entonces para qué
1: no lo estoy justificando. Pues... Lo que me refiero es de que hay gente que lo dice y hay gente que lo hace. Al final de cuentas, los dos tienen responsabilidad, nada más que uno, pues obviamente se quema en redes sociales.
0: Pues en el contexto sí, pero no se vale que un gobernador te diga eso, como el caso de Samuel García en Nuevo León. Pero bueno, al parecer la libró hasta ahorita, porque continúa desde luego... pues esta discrepancia que tiene con los partidos políticos, tiene enemistado a todos los partidos en su contra allá.
1: Sí, sí, sí.
0: Y quiere imponer a la mujer, imagínate, también. A Mariana Rodríguez.
1: Aparte. Bueno. Y rápidamente vamos a esta información, y es que la Fiscalía General del Estado de Oaxaca informó que inició una investigación por el homicidio de Pedro Martínez Barroso, expresidente municipal de San Juan Cacahuatepec, quien fue atacado a balazos la tarde de ayer lunes al interior de una ferretería donde laboraba, y también fue asesinado en Oaxaca también. Uh-huh. Eduardo S., alcalde municipal de San Miguel Yogobana, de Miahuatlán de Porfirio Díaz. Los hechos ocurrieron cuando el alcalde realizaba labores de vigilancia durante la madrugada del día domingo y detectó dos motocicletas estacionadas afuera de su domicilio, y pues ahí fue el ataque.
0: Y de salida a la nacional, el secretario de Educación Pública, Mario Delgado, confirmó este lunes la fecha de inicio del ciclo escolar 2026-2027 para las escuelas de educación básica en México. A ver si no les vuelven a dar un borrón a esta decisión que hace el secretario de Educación. Vamos a la internacional. Fíjense que Estados Unidos lanzó una campaña para desmantelar la Corte Penal Internacional. Marco Rubio, secretario de Estado de Estados Unidos, anunció este lunes el lanzamiento de una campaña diplomática para desmantelar la Corte Penal Internacional y presionar a los aliados de Washington para que abandonen el organismo al que acusan de inmiscuirse en asuntos estadounidenses. Con esto nos vamos, Selene Shirma.
1: Gracias a todos y a todas. Quédese en la sintonía del 91.7 de su FM. Nos escuchamos y vemos mañana.
0: Que tengas buen día, Selene. Igualmente. Igual tú, Vicente Silva, en los controles técnicos. Gracias, y gracias, Tony Solís, también por este esfuerzo en producción. Soy Gerardo López Conde. Recuerde que para entender la noticia hay que saber que donde quiera que voltee, siempre habrá una historia que contar. ¿Cuál es la tuya? Si vas a desayunar, que tengas buen provecho. Adiós. Konish Daito.
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0: Hola, ¿qué tal? Hola, ¿qué tal, amigos del sureste de la República Mexicana? Me da mucho gusto saludarles el día de hoy. Una mañana soleada, calurosa aquí en la capital tabasqueña. Hoy estamos hasta aquí en la colonia San Joaquín, disfrutando este rico sol, este de rico calorcito aquí en Villahermosa. Hoy vamos a tocar temas interesantes, vamos a tocar el tema del béisbol de la Liga Mexicana de Béisbol. Los Olmecas hoy salen a carretera, van a estar enfrentando a los Piratas de Campeche.
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Ya son las 9:36 a.m. Un momento de saludar a Vicente Silva Gómez en la parte técnica. A usted, amable, la escucha. Muchas gracias por seguir la frecuencia 91.7 FM. ¿Qué le parece si nos vamos ya con la actividad de la Ley de los Deportes? Y bueno, andamos un poquito afónicos por estos cambios radicales de temperatura. Pues por ahí también anda ya la cuestión de la gripe, que te da calentura y también de un poquito de tos. En fin, pero bueno, estamos ya listos para llevar y entrar al mundo fascinante del Rey de los Deportes.

0: se vuelva para...
1: Bueno, ya estamos de regreso aquí en los deportes de la XR. Son las 9:37 a.m. Oiga, pues el día de hoy ya estamos en la recta final de la temporada 2026 de la Liga Mexicana de Béisbol. Faltan 7 series para que termine la temporada regular. De estas 7 series, Olmeca de Tabasco saldrá carretera en 4 series y 3 series van a estar como locales. La recta final se pone interesante porque equipos como Tigres, el equipo Pericos de Puebla, Bravos de León, Guerrero de Oaxaca, pues ya se están metiendo. No tanto Guerrero, porque Guerrero viene de una crisis, pero va a jugar en casa, que también no hay que descartar de que podría ser un rival también muy peligroso y que podría cerrar de manera fuerte la temporada, al igual que los Piratas de Campeche, los actuales rivales de los Olmecas de Tabasco. Y bueno, pues estamos esperando pues el día de hoy cuál será realmente el pitcher que estará anunciando los Olmecas de Tabasco para enfrentar a los Piratas de Campeche, que los Piratas están cerrando fuerte la campaña. Y bueno, recuerden que este partido lo podrá escuchar a través del 91.7 FM a las 7:30 de la noche. 7:30 de la noche será este partido para que ustedes pues solamente lo escuche, lo disfrute a través de la serie que van a arrancar el día de hoy. Viene la guerra civil, la famosa guerra civil, que los locos de México estarán visitando el Beto Ávila de Cancún, donde están enfrentando al equipo de los Tigres de Quintana Roo. Los Leones de Yucatán se van a meter allá al nuevo estadio de la Verde Antequera con Guerrero de Oaxaca. El Águila de Veracruz estará enfrentando a Perico de Puebla allá en el estadio Hermano Cerdán, y los Bravos de León van a visitar el estadio Fin Sur contra los Conspiradores de Querétaro. Monclova estará en Sultanes, Dorados estará enfrentando a Saltillo, Calientes de Durango estará enfrentando a León Laguna, los Charros de Jalisco estará enfrentando a los Virelos de Aguascalientes, y los Tecolotes de los Dos Laredos estará enfrentando a Tijuana en lo que es el clásico norteño, el clásico fronterizo, Tecolotes contra Tijuana. Va a ser un duelo muy interesante. Y Olmeca, repito, va contra Piratas de Campeche en el Nelson Barrera. Como usted puede escuchar, en esta semana pues hay una serie atractiva, la guerra civil, la famosa guerra civil, Diablos contra Tigres y Tecolotes de los Dos Laredos contra Tijuana. Son los partidos que se van a celebrar. Hasta el momento, Alexandre, le comento, los Diablos están al frente con 47 ganados, 25 perdidos. El equipo Olmeca de Tabasco ostenta el segundo lugar a 4 juegos de los Diablos. Perico de Puebla está en tercer lugar, pero está a 9 juegos y a 5 de los Olmecas de Tabasco, al igual que los Tigres de Quintana Roo, que ostentan el cuarto lugar. Pero hay que mencionar que califican los primeros 6 lugares de la zona sur, y por lo tanto, pues ya pasando a los playoffs, que es borrón y cuenta nueva, y los equipos podrían reaccionar de manera importante. Le comento, Bravos de León está en sexto lugar.

0: a 10 juegos, Oaxaca está a 11 juegos en el séptimo lugar, el Águila de Veracruz está a 12 juegos y medio en el octavo lugar, y en el noveno lugar está Conspiradores a 16 juegos del primer lugar, y los Leones es el último, nada que ver, tanto para Conspiradores como de Leones de Yucatán, están pues automáticamente ya fuera de posibilidad de que puedan llegar a la postemporada. Oiga, y bueno, vámonos rápidamente al derbi de cuadrangulares, porque el día de ayer por la noche en el béisbol de Grandes Ligas, en el marco del clásico media temporada, se llevó a cabo el derbi de cuadrangulares, donde Jordan Walker de los Cardenales de San Luis conquistó el derbi de cuadrangulares 2026. El pelotero de los Cardenales superó a Kai Schwarber de los Phillies de Filadelfia por 12 cuadrangulares a 11. Así que 12 cuadrangulares de vuelta, 12 batazos de vuelta entera en la gran final ante el abucheo de la afición de los Phillies. Hay que mencionar que este partido, este derbi de cuadrangulares, se está llevando a cabo en Filadelfia, casa de los Phillies, y por tal motivo toda la afición de los Phillies de Filadelfia estaba apoyando con todo a Kai Schwarber, que pertenece a los Phillies, pero pues no le importó, a pesar del abucheo generalizado. Jordan Walker de los Cardenales de San Luis conquistó el derbi de cuadrangulares. Y además hoy a las 6 de la tarde, 18 horas, tiempo del centro de México, no se puede perder nada menos que el juego de estrellas entre la Liga Americana y la Liga Nacional. Así que hoy va a estar interesante para ver quiénes serán el roster, tanto o el line-up del equipo de la Liga Americana y el orden al bat del equipo de la Nacional. Pues así está la situación dentro del béisbol de Grandes Ligas. ¿Qué le parece si vamos a hacer una pausa? Son las 9:43. Regresamos con más aquí en los deportes de la XEBA.
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Pues ya estamos manejando a Puro Deportes. Hoy te queremos saludar, aprovechar este espacio para saludar a doña Cristi, a doña Gloria y doña Patti, que la verdad están aquí, tienen su negocio de tostadas, empanadas, y riquísimo. Un saludo, un fuerte abrazo para ellas. Son vecinitas, son, la verdad que la estimamos mucho y con mucho afecto le mandamos un fuerte abrazo a todas ellas, a doña Cristi, doña Gloria y doña Patti, que siempre están trabajando de manera conjunta. Bueno, vamos rápidamente con las semifinales, porque hoy arranca Francia contra España, un partido que suena interesante, un partido que son dos potencias mundiales, dos potencias que realmente va a ser un partido de alarido seguramente el día de hoy a partir de la 1:00 p.m. Esto va a ser en Dallas, y bueno, pues el árbitro indicado es Iván Barton, que es el juez principal, el que va a sancionar las acciones de este partido. Le quiero comentar que este árbitro es de nacionalidad salvadoreña, pero que se ha ganado el respeto en el arbitraje internacional a raíz de que pues ha sido un árbitro que impone autoridad en el terreno de juego. Ya tuvo la oportunidad de dirigir tres partidos en la fase regular, en la fase de grupos, en el partido Turquía contra Paraguay, Japón contra Suecia y Suiza contra Colombia, y el día de hoy tendrá las responsabilidades de llevar a buen puerto este partido que va a estar muy pero muy intenso hoy a partir de la 1:00 p.m. España contra Francia, y ya hoy a partir de las 3:00 p.m. aproximadamente 3:00 p.m. estaremos conociendo quién será el primer finalista. Digo, si es que este partido no se va a tiempo extra, porque si se va a tiempo extra estaremos pues llegando a las 4:00 p.m. para conocer quién será el primer finalista. Y mañana estará Argentina contra Inglaterra allá en Atlanta, así que va a estar interesante. Hay que mencionar que los franceses van por su tercera final de Copa del Mundo de manera consecutiva, y España quiere repetir el título conseguido en Sudáfrica 2010. Dicen por ahí que es una final adelantada, y bueno, pues también Argentina contra Inglaterra, pues realmente ya le comentaba ayer acerca del conflicto armado de las Malvinas, que vino a acrecentar la rivalidad entre argentinos y británicos. Ahora, pues también eso se incrementó con el Mundial del 86, cuando el equipo de Argentina ganó a la selección de Inglaterra con 2 goles de Diego Armando Maradona, uno polémico, por supuesto, de la famosa mano de Dios, y el otro, el llamado gol del siglo, fue lo que le dieron el triunfo a la selección.

0: Bueno, pues ahí está la referencia, ¿no? Lo que es la rivalidad que se presentó, repito, en el Mundial del 86, con dos goles de Diego Armando Maradona, que venció a la selección de Inglaterra, uno el polémico Mano de Dios y el otro el llamado gol del siglo, que fue una genialidad de Diego Armando Maradona. Pero bueno, mañana a partir de la 1:00 p.m. también el partido de Argentina contra Inglaterra. Le comentaba acerca de que pues ya vienen Juegos Centroamericanos y del Caribe, viene la sub-23 para calificar también a los Juegos Olímpicos del 2028. Y bueno, ya en la selección sub-23, México anuncia la lista de 20 convocados para la edición número 25 de los Juegos Centroamericanos y del Caribe, que se van a celebrar en Santo Domingo 2026. El Tri forma parte del grupo A, junto con Venezuela, Dominicana y Guatemala. Tri, dirigido por Eduardo Arce, llega como campeón defensor, ya que en El Salvador 2023 derrotó a Costa Rica 2-1 en la gran final. Pues el Estadio del Cibao, bueno, los partidos se van a celebrar en el Estadio del Cibao el jueves 30 de julio, México contra Venezuela a partir de las 4 de la tarde. El sábado 1 de agosto a las 19 horas en el Estadio Mora o Moca, México contra República Dominicana. Y finalmente a las 19 horas el lunes 3 de agosto, México contra Guatemala en el Estadio del Conde de la Vega, así se llama. También la selección sub-20 también ya anunció convocados que buscan boletos para los Juegos Olímpicos de Los Ángeles 2028, pero en esta lista de 21 jugadores convocados por el técnico Alex Diego no aparece el nombre de Gilberto Mora, la revelación del Mundial del 2026. Y bueno, por otra parte, hablando de más información, cuando son ya las 9 de la mañana con 52 minutos, el próximo jueves arranca ya lo que es la apertura 2026 con par de encuentros, pero Diego Coca queda fuera del Atlas como director técnico luego de que el argentino no estuvo de acuerdo con los refuerzos que la directiva contrató para esta temporada y dice adiós. Y también el Atlas sumaría a su plantel al experimentado Jorge Sánchez para reforzar la saga del equipo tapatío. El defensor mexicano habría ya cerrado un acuerdo con el Atlas luego de una temporada en el equipo PAOK de Salónica de la Superliga de Grecia. Bueno, ya es un hecho, ya es un hecho que Jorge Sánchez ya fue contratado por el equipo del Atlas. Mientras tanto, Tigres, el argentino Alan Franco es el primer refuerzo de los Tigres para la apertura 2026. El defensa central argentino llega a préstamo por un año con opción a compra. El jugador llega procedente de Sao Paulo de Brasil y bueno, estaría Ángel Correa, mundialista en Qatar 2022, estaría saliendo de la organización felina. Y bueno, por último, el equipo tapatío de Chivas Femenil hizo oficial el fichaje de Natalia Mauleón como su nuevo refuerzo para disputar el torneo de apertura 2026 de la Liga MX Femenil. La mediocampista de 24 años llega para fortalecer ofensivamente al cuadro tapatío. Mauleón debutó con el Toluca en la apertura 2017 cuando tenía 10 años. Se habla de una gran experiencia de esta jugadora, pero bueno, ya hoy de 4 a 5 estaremos ampliando y desglosando toda la información deportiva que se genere de último momento. Estaremos con Mónica Villegas, Sara Rocher y un servidor. Y agradecer de antemano a nuestro compañero Vicente Silva Gómez en la parte técnica, en la producción, a usted amable de la escucha. Muchas gracias por seguir en la sintonía del 91.7 FM. Recuerde, pues siga siendo de la XMA su mejor compañía. Un momento más, la voz siempre alegre y dinámica de nuestra compañera Berenice Gómez Cara en Club Radio Ver. Pero antes, toda la información que fluye minuto a minuto en Avance Informativo de XMA Noticias. Que tenga un excelente martes. Muy buenos días.
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3: Diez de la mañana con un minuto, la temperatura actual en la ciudad de Villahermosa es de 34 grados Celsius. Muy buenos días, soy Carlos García, esto es un corte informativo.
0: Local.
3: En el primer semestre de 2026, el estado de Tabasco concentró el 3.7% del promedio diario de homicidios dolosos en México, informó este martes el gobierno federal. Además, se registró una disminución de un 37% el promedio diario de este delito del primer semestre de 2025 al mismo periodo de este año.
0: Nacional.
3: El gobierno federal rechazó este martes que exista una infiltración de información de seguridad sensible en la conversación de la gobernadora de Baja California, Marina del Pilar, difundida en audios, donde expresa su disposición a negociar con Estados Unidos.
0: Internacional.
3: Las autoridades iraníes informaron este martes de una nueva oleada de ataques atribuidos a Estados Unidos contra varias ciudades del sur del país, entre ellas Bandar Abbas, Bushehr y Abadán, horas después de los bombardeos estadounidenses de la madrugada y en medio del recrudecimiento de los enfrentamientos.
0: Espectáculos.
3: El cantante y actor Yair fue confirmado oficialmente como el séptimo integrante de la Casa de los Famosos México 2026, convirtiéndose en una de las incorporaciones más esperadas de la nueva temporada del exitoso reality show.
0: Deportes.
3: La hasta ahora futbolista de Barcelona, Mapi León, jugará con Alexia Putellas en el London City Lions a partir de la próxima temporada, después de que el club británico comunicara este lunes su fichaje por las próximas tres temporadas tras concluir su contrato con la entidad azulgrana. Más información en www.xeba.com.mx y en redes sociales estamos como XEBA Tabasco. A su disposición nuestra línea para mensajes de WhatsApp 9933-829202.
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0: Muy buenos días, auditorio maravilloso, amigos y amigas, qué gusto saber que nos permite ser su compañía. Gracias por mantenerse en la frecuencia del 91.7 de FM y en nuestro portal en www.xeba.com.mx. Ya estamos a martes, ni te casa ni te embarque, para que voy a arriesgarme, sí, voy a trabajar. Martes 14 de julio del 2026. Y bueno, pues una mañana agradable, bastante viento, soleada, muy rica la verdad. Y aquí en Villahermosa es un gusto saludarle, desde Villahermosa es un gusto saludar a usted que se encuentra, por supuesto, aquí en Villahermosa, pero también qué gusto el que nos acompañe y usted se encuentre en su municipio, ranchería, comunidad, villa, poblado, en los estados vecinos, a lo largo y ancho de la República Mexicana o en el extranjero. Gracias, gracias por brindarnos la oportunidad de ser su compañía aquí en su Club Radio Hogar a través de la XEBA. Y bueno, pues ya son las 10 de la mañana con 6 minutos. Estamos iniciando este Club Radio Hogar muy románticos con la señora Daniela Romo. Y bueno, pues este tema tan bonito. El día que de mí te enamores yo. ¡Ay, qué bonito! Hasta se eriza la piel, oiga. Ay. La verdad que es una canción muy bonita. Y lo interpreta la señora Daniela Romo. Increíble, oiga usted. Pero bueno, aquí estaré compartiendo a lo largo de esta hora y media de Club Radio Hogar el pronóstico del tiempo. Vamos a tener los martes, son martes de psicología con la experta, la psicóloga Margarita Sea Albores. Por supuesto, los espectáculos, lo que se está moviendo en redes sociales, esto y mucho más aquí en su Club Radio Hogar. Así que quédese con nosotros, acompáñenos por favor, y si desea compartirnos algún comentario y más, recuerde que la línea de WhatsApp disponible, así como también visite nuestras redes sociales. Así que, pues muy contentos de compartir ese Club Radio Hogar a nombre de este gran equipo que hace posible esta programación. Vaya, pero primero, gracias a Dios. Primero, gracias a Dios por este regalo de vida. Y, por supuesto, agradeciendo a usted su compañía y su preferencia. En los controles técnicos se encuentra Julia Sosa. Un saludo muy afectuoso a nuestro buen amigo Julio Solís, que se encuentra de vacaciones. Está disfrutando de unas vacaciones merecidas. Así que enhorabuena, Julio. Y muchas gracias a Julia Sosa, que nos va a estar acompañando estos días aquí en su Club Radio Hogar. Muchas gracias, Julia. Y ante este micrófono y a nombre de este gran equipo, le saluda a su amiga y servidora Berenice Gómez Jara. 10 de la mañana con 8 minutos. ¿Y qué les parece si nos vamos precisamente con el pronóstico del tiempo para el día de hoy?
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0: La temperatura en Villahermosa es de 33 grados centígrados en esta mañana y la sensación térmica de 39 grados. Esto se debe a la humedad que hay en el ambiente de un 60%. Se pronostica para este martes en Villahermosa una máxima de 35 grados y una mínima de 25 grados centígrados. Y en cuanto al pronóstico meteorológico general, este día el monzón mexicano sobre el noroeste de México en interacción con circulaciones ciclónicas y vaguadas en niveles medios y altos de la atmósfera mantendrá, pues en este caso, estos canales también de baja presión sobre la mesa del norte y el sureste del país, y los desprendimientos nubosos de un posible ciclón tropical en las costas del Pacífico Central Mexicano y el paso de la onda tropical número 19 sobre la península de Yucatán ocasionarán chubascos y lluvias fuertes a muy fuertes acompañadas con descargas eléctricas en gran parte de la República Mexicana, además de posible caída de granizo en estados del noroeste y occidente del país. Se mantendrá el ambiente caluroso a muy caluroso sobre entidades del noroeste y norte del territorio mexicano. En cuanto al pronóstico por región, en el Golfo de México se pronostica cielo medio nublado a nublado en el transcurso del día, con lluvias puntuales muy fuertes en Veracruz, en la parte sur, acompañadas con descargas eléctricas y posible caída de granizo, además de originar encharcamientos, inundaciones y deslaves, así como incremento en los niveles de ríos y arroyos, chubascos en Tabasco y lluvias aisladas en Tamaulipas. Por la mañana, un ambiente templado a cálido en la mayor parte de la región y frío en la zona montañosa de Veracruz. Durante la tarde, un ambiente cálido a caluroso, viento de componente sur de 20 a 30 kilómetros por hora con rachas de 40 a 60 kilómetros por hora en Tamaulipas y de misma intensidad y de dirección variable en Tabasco, además de viento de 10 a 20 kilómetros por hora con rachas de 30 a 50 kilómetros por hora en zonas de Veracruz, un oleaje de 1 a 2 metros de altura en costas de Veracruz en la parte sur y en Tabasco. Del clima estamos enterados. La actualización en los diversos programas de la XEBA en nuestro portal y en las redes sociales. En las redes sociales nos encuentra como XEBA Tabasco y en nuestro portal www.xeba.com.mx. 10 de la mañana con 10 minutos, no, con 11 minutos, 10 con 11. Y nos vamos a la primera pausa comercial. Regresamos con mucho más aquí en su Club Radio Hogar.
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de nadie. 10 de la mañana con 16 minutos, Club Radio Hogar. Y continuamos, por supuesto, con excelentes promociones. 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

0: 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Y ahí estamos escuchando a la reina de corazones, Alejandra Guzmán. Pero oiga usted, amigo y amiga, fíjese que hoy, ya estamos a 14 de julio, pues se celebra el Día Internacional del Auxiliar de Enfermería. Y es para destacar la labor y compromiso de estos profesionales esenciales de la salud durante la hospitalización y recuperación de pacientes. Además, pues de para reconocer su trabajo, la creación de esta efeméride pretende reivindicar los derechos laborales y necesidades de estos trabajadores fundamentales en la salud. Ahora, ¿cuál es la labor de un auxiliar de enfermería? Bien, el auxiliar de enfermería asiste a médicos y enfermeras en los cuidados auxiliares de pacientes y residentes de centros asistenciales de salud, hospitalarios y geriátricos, interviniendo en su proceso de ingreso, hospitalización y recuperación. Dependiendo de cada país, para ejercer esta profesión se requiere ser mayor de 25 años de edad, poseer un título de educación secundaria y realizar exámenes de admisión. Posteriormente se realiza un curso homologado de formación profesional como técnico de cuidados auxiliares de enfermería. Adicionalmente, pues debe poseer las siguientes cualidades: vocación de servicios, es importantísimo, responsabilidad y compromiso, habilidades comunicativas, capacidad de trabajo en equipo, manejo de estrés, paciencia y disposición en la atención de pacientes y residentes. Algunas de las labores que ejercen diariamente son las siguientes: higiene y aseo personal de pacientes y residentes, monitoreo del estado de salud y alimentación de pacientes y residentes, velando por su comodidad, apoyo en tareas clínicas básicas como colocación de vendajes y traslado de muestras para análisis de laboratorio, suministro de medicinas vía oral y rectal bajo supervisión de personal médico, brindar apoyo emocional a pacientes y residentes, servicio y distribución de alimentos a pacientes y residentes, limpieza y ordenación de materiales instrumental, así como apoyo en el desplazamiento de pacientes y residentes, facilitando su traslado en camillas. Así que, pues muy bien, muchísimas felicidades, muchas felicidades a la labor que realizan los auxiliares de enfermería. Muchísimas felicidades. Y fíjese que, bueno, otra de las efemérides de este día en especial, pues es el Día Internacional del Tiburón. Fíjese que el 14 de julio de cada año se celebra en todo el mundo el Día Internacional del Tiburón, también conocido como el Día Internacional de la Conciencia sobre los Tiburones, una fecha para pues desmontar los falsos mitos que existen sobre estos magníficos peces y para sensibilizar sobre la importancia de protegerlos. Esta ocasión nos da la oportunidad de reflexionar sobre la importancia de los tiburones en nuestros ecosistemas marinos y promover su conservación. Los tiburones son criaturas fascinantes y a menudo incomprendidas, que pues desempeñan un papel crucial en el equilibrio y la salud de los océanos. Es importante también destacar pues el papel crucial de los tiburones en los ecosistemas marinos. Así es. Fíjese usted que los tiburones son los grandes guardianes de los océanos. A lo largo de millones de años han evolucionado para desempeñar un papel clave en los ecosistemas marinos como depredadores tope. Su presencia regula las poblaciones de peces, mantiene el equilibrio y la biodiversidad en los ecosistemas acuáticos. Además, los tiburones ayudan a mantener la salud de los arrecifes de coral y los pastos marinos, ya que controlan la población de especies herbívoras que de otro modo podrían sobreexplotar estos delicados entornos. Y fíjese que a pesar de su importancia, los tiburones enfrentan a numerosas amenazas en la actualidad. La pesca excesiva y no regulada es una de las principales causas de disminución de las poblaciones de tiburones en todo el mundo. Muchas especies de tiburones son objeto de pesca comercial debido a sus aletas, que se utilizan en la sopa de aleta de tiburón, considerada un manjar en algunas culturas. Esta práctica insostenible pues ha llevado a un declive alarmante en las poblaciones de tiburones en las últimas décadas. Además, la captura accidental en la cual los tiburones son atrapados en redes de pesca destinadas a otras especies es otra amenaza significativa para su supervivencia. La degradación del hábitat, la contaminación y el cambio climático también afectan a los tiburones y sus ecosistemas, poniendo en peligro su supervivencia a largo plazo. Así que, pues durante este día se llevan a cabo numerosos eventos y actividades educativas en todo el mundo. Organizaciones, instituciones científicas, conservacionistas y amantes del océano se unen para compartir conocimientos, promover la investigación y abogar por la conservación de los tiburones a través de conferencias, exhibiciones, campañas en redes sociales y programas de divulgación. Se busca crear un cambio positivo en la percepción y la gestión de los tiburones. Así que, pues, ahí está, para que hagamos conciencia de la importancia de los tiburones. Así es el Día Internacional del Tiburón, pues, a cuidarlo y a cuidar su ecosistema. Y además, es el día también del chimpancé, fíjese usted, así como lo escucha. Un tributo a esta especie de primates en estado silvestre y en cautiverio, la cual se encuentra en peligro de extinción, así como la necesidad de unir esfuerzos por su protección y conservación. Ahora, ¿por qué se celebra el Día Mundial del Chimpancé? Bien, fíjese usted que el 14 de julio del año 2018 se dio a conocer y se dio también la celebración del Día Mundial del Chimpancé para alertar al mundo sobre las amenazas que enfrenta esta especie, entre las que se destacan la pérdida de su hábitat natural por elementos de la naturaleza o la intervención indiscriminada del hombre, como siempre, en su espacio habitual. Asimismo, la campaña invita a las personas a velar por el trato y cuidado de aquellos chimpancés que se encuentran en cautiverio y la importancia, pues, de acabar con el tráfico ilegal de estos animales. Y de acuerdo, fíjese usted, a cifras oficiales actuales, se contabilizan 350,000 pues, chimpancés en estado silvestre solo en el continente africano. Ello en comparación con hace aproximadamente 100 años se estimaba que había entre 1 y 2 millones de chimpancés en 25 países de África. Y bueno, pues la importancia de cuidarlos de acuerdo con, pues, o de acuerdo también a las observaciones e investigaciones efectuadas por científicos, organizaciones sin fines de lucro, fundaciones y defensores de los chimpancés, pues se han determinado los peligros y amenazas que atentan contra esta especie. ¿Cuáles son ellas? Pues pérdida de su hábitat natural por razones ambientales, ya sabe usted, incendios forestales, inundaciones, entre otras, o por la intervención humana, la extensión de los campos de cultivo, deforestación y fragmentación de territorios. Pero no solamente eso, también está el comercio ilegal de chimpancés en estado silvestre para la venta de su carne o de sus crías como mascotas, colecciones privadas de animales exóticos y para el lucro por parte del sector del espectáculo y del entretenimiento. Así como también están los chimpancés en cautiverio que están siendo utilizados como o con motivos experimentales en la investigación biomédica y cosmética. Pero también inclusive los chimpancés en sitios de cautiverio controlados como algunos zoológicos, pues carecen de las condiciones mínimas de higiene, alimentación y resguardo. Y no olvidemos que, pues, son propensos al riesgo e incremento de la transmisión de enfermedades comunes a los seres humanos debido al aumento de la presencia humana en el hábitat de los chimpancés. Y como datos curiosos sobre los chimpancés, fíjese usted que no son totalmente vegetarianos. Aparte de alimentarse con frutas, hojas y raíces, pescan termitas y cazan animales vertebrados pequeños. Otro dato curioso, fíjese que tienen relaciones duraderas, cariñosas y compasivas entre miembros de una misma familia de chimpancés. Pero también los chimpancés cazan de forma cooperativa, utilizan rocas y elaboran herramientas rudimentarias con balas y ramas de árboles para usarlos como lanza. Pueden también atender aspectos del lenguaje humano. Pueden entenderlo como relaciones sintácticas y conceptos de números, además de que los seres humanos comparten aproximadamente el 98% del genoma con el chimpancé. Pero bueno, ya lo sabe usted, hoy precisamente, hoy es el Día Mundial del Chimpancé, a cuidar su hábitat y también cuidar a estos animales. Y nos vamos a una pausa comercial, regresamos con más aquí en su club Radio Hogar.
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0: Muy bien, 10:33, 10:33, amigos y amigas, ¿y qué creen? 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Estrella de rock and roll, presidente de la nación. ¿Qué vas a hacer? Muy bien, pues continuamos aquí en su Club Radio Hogar. Y bueno, pues seguimos con todo el entusiasmo, con todo el punch, oiga usted, pero también con temas importantes. Y como todos los martes, son martes de psicología. Y en esta mañana es un gusto saludar a la psicóloga Margarita Cea Albores. Muy buenos días, Margarita.
1: Muy buenos días, Bere. Muy buenos días a todos los fans del Club Radio Hogar. En este martes, martes de psicología, y pues tenemos otro nuevo tema que vamos a seguir hablando ahora de lo que pasa en los sistemas familiares. Ya hablamos de lo que son las diferentes formas de hacer familia, y lo difícil que es también socialmente pues poder pues no solamente adaptarse, sino también que pueda la sociedad integrar esas formas, porque pues ya son nuevas formas modernas que son realidades y que también ya están haciendo su rol, como quien dice, todos los días, ¿no? En la vida cotidiana. Pero hoy vamos a hablar acerca de las lealtades invisibles, una parte de lo que son las lealtades invisibles, porque ¿qué pasa con esos pactos familiares dentro de las familias? ¿Qué es el pacto familiar? Pues no todos, como ya sabemos, Bere, lo hemos repetido en ocasiones, vivimos en relación y nuestro primer sistema social pues es donde nacemos, que es la familia. Y no todos tenemos la misma biología ni venimos compuestos de la misma forma. Pero en la familia pareciera ser que lo damos de hecho, que así es, ¿no? Cuando la pareja se forma y entonces saben bien que tienen a veces discusiones que no son iguales, que cuando ya tienen el primer hijo, de repente como que por... Sin darse cuenta, van a asumir que los hijos todos van a ser de la misma forma y que ellos van a ser padres iguales para todos los hijos, ¿sí? Cuando eso a veces no se puede, ¿sí? Porque si todos, no es porque uno los quiera más y porque uno los quiera menos, sino porque todos venimos.
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0: La siguiente actualización de la Copa Mundial es presentada por Nature Valley. El periodista argentino Eduardo Feitman pidió perdón a los mexicanos tras insultar al pueblo mexicano en vivo. Sus palabras generaron la respuesta de la presidenta Claudia Sheinbaum. Feitman aclaró que no fue xenofobia, sino un comentario de fútbol. ¿Quieres saber más? Visita nuestras redes y mantente informado.
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4: La realidad compleja de cómo poder relacionarte con un chico, con sobre todo adolescente o quien te va a poner a prueba también a ti como padre o madre, pues ahí empiezan las broncas, ¿sí?
5: Y Margarita, también qué importante es que, por ejemplo, qué bueno es cuando detectamos tal vez esas carencias que tuvimos siendo niños, ¿no? Que tal vez pudieron haber faltado en esa etapa de la vida o de la adolescencia o de la juventud, perdón. Y que tú dices, ok, voy a poner atención, ¿sí? No sé, tal vez hay papás en este momento, en la actualidad, que dicen, cuando yo era niño, cuando era una niña, pues, o no tuve mi mamá, o mi mamá estuvo ausente porque trabajaba, o mi papá también, por X o por Y motivo, o tuve, no sé, alguno de los dos fue muy agresivo, entonces voy a evitar hacer o repetir esos patrones, ¿sí? con mis hijos, pues qué bueno que lo eviten, ¿no? Y que hay personas que lo empiezan a trabajar y que en efecto ya cuando son, ya tienen su familia, pues son más cuidadosos, ¿no? En ese aspecto de no repetir toda esa educación o cómo fueron tratados en aquel entonces, ¿no? Entonces, qué bueno que podamos ir detectando ciertas cosas que nos hicieron daño a nosotros, ¿sí? En aquel entonces, pero que pues tú puedes ir corrigiendo. Y como papá sabemos muy bien que no somos perfectos, nadie nace sabiendo ser papá, tenemos que ir aprendiendo en el transcurso del tiempo y también tenemos que ser muy sensibles a lo que requieren y necesitan nuestros hijos, tener esa empatía y esa comunicación importante con nuestros hijos.
4: Sí, pero eso se ve, o sea, qué padre que tú pienses así y cuántos padres, nos vamos a poner a ver cuántos padres son conscientes de esa posición de hacer y ejercer una paternidad de esa forma. Generalmente, y aunque qué padre, ¿no? Imagínate qué sociedad tan padre tuviéramos que la gente fuera consciente, porque es una gran responsabilidad realmente la paternidad. Entonces, desde ahí está, es que debemos de tomar en cuenta también nuestras sociedades que estamos formando nosotros como padres, porque es nuestra responsabilidad atender a nuestros hijos desde, y ahorita con tantas cosas que vienen, todavía la responsabilidad la es mayor, ¿no? Que hace tiempo. ¿Por qué? Porque hay más distractores y el reto y el desafío de poder ser lo mejor en paternidad es demasiado grande. Entonces, pero nos ponemos a pensar, ¿por qué es difícil escapar y luego querer sanar de esas formas, ¿no? Pues sí. Limitantes en la crianza. Pero vamos a ver, porque hay una cosa que es lo que se ha sentido, vamos a suponer ya, que ya eres un adulto, que ya estás teniendo problemas con tu familia, que los has tenido, que has sentido que te ha rebasado precisamente esas relaciones dentro de tu familia y que te has sentido muy mal, herido, no sé, por los atropellamientos, porque no te han entendido, porque no han sido empáticos contigo, empáticas. Entonces, ¿qué es lo que ha pasado a través y que tú has tenido que tomar una decisión fuerte de tener que salir a veces o renunciar a tu familia de nuclear porque no te queda de otra, porque había que salir y sanar, ¿no? Entonces, pero muchas veces en ese camino que uno quiere sanar, pues se encuentra uno con muchos contratiempos y también vienen culpas, remordimientos, porque no es tan fácil decir libérate de tu familia si es tu familia la que te está haciendo daño.
5: Claro.
4: No es tan fácil hacerlo así, ¿no? ¿Por qué? Porque traes toda una historia y un montón de cosas, ¿no? Entonces, ahí hay un post, por ejemplo, que me gustó mucho, que dice, ¿no? La lealtad familiar va a exigir que te mantengas en la misma frecuencia de densidad que tus padres y abuelos. Si tú despiertas

0: tratas de esta problemática intrafamiliar, estás abandonando la frecuencia de ese clan. Para ellos entonces se va a recurrir que eres un traidor. La familia te va a castigar, te va a culpar o intentará curarte, devolverte a su nivel de esa misma intención de sueño para que vuelvas a ser parte de esta colmena. Y tu libertad, entonces, para ellos va a ser la prueba de su propio fracaso. O sea, ¿qué significa aquí? Y eso lo vemos mucho, ¿no? Sobre todo en con padres narcisistas y con padres sobreprotectores también. No van a dejar la familia, a veces problemáticas, Bere, no, lo que no desean es que alguien de su clan salga. Lo que los mantiene unidos... Fíjate qué perverso, ¿no? Los que los mantiene unidos es la problemática. Estar en conflicto todo el tiempo.
1: Ay, exacto.
0: Sí. Y eso, si alguien de alguno de los miembros quiere salir o va a terapia o algo, ese va a ser el traidor porque está amenazando la funcionalidad inadecuada de un sistema familiar. Y sí los hay, ¿sí? Y empieza desde lo malo que está siendo la pareja, precisamente, de los progenitores, ¿no?
1: Nos damos una pausa comercial, 10:43. Continuamos con la psicóloga Margarita C. Álvarez aquí en Club Radio Hogar, con ese tema que tiene que ver con la familia, los padres, los hijos, y pues cada uno, pues la educación pues es bastante complicada, ¿no? Bueno, a veces cuando se les quiere brindar lo mejor a los hijos, pero pues hay muchos puntos importantes que tenemos que tomar en cuenta. Pausa comercial y volvemos.
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0: No regresa, ay, ay, ay. 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Escaleras. Saluditos para don Aníbal de la Cruz. Nos manda saludos. Muchas gracias, don Aníbal. Dice que canto muy bonito. Ay, muchas gracias, don Aníbal. Yo creo que es el único. Gracias, don Aníbal, por esas porras, oiga usted. Gracias por las porras, la verdad. Pero bueno, la verdad es que me gusta mucho cantar, sinceramente. Ya usted se dio cuenta, ¿verdad? Ya sé que no, así, yo no nací, no es para más, no para cantar, pero cuando uno lo hace con alegría, con el corazón, así como que te desestresas y lo disfrutas, pues es padre, oiga. Así que saluditos para don Aníbal de la Cruz, muchas gracias, don Aníbal, que tenga un excelente martes, pásesela bonito, cuídese mucho y que Dios te bendiga, oiga usted, y qué gusto saber que disfruta de Club Radio Hogar aquí en la XEBA. Y además el que nos acompaña, por supuesto, así como usted, amable auditorio, amigo y amiga, pues conociendo sobre este tema que nos trae la psicóloga Margarita C. Albores, como cada martes precisamente, para pues hacer conciencia, Margarita. Luego hay cosas que pues no, como decimos, no nos detenemos a analizarlo, y a veces cuando lo escuchamos, cuando nos hacen ver ciertas cuestiones, decimos, oye, sí es cierto, ¿no? Yo he estado cayendo en esa situación, o estoy viviendo algo parecido, y a veces tú dices, ¿qué puedo hacer? O a veces sientes que no puedes hacer nada, que así tiene que ser la vida y ni modos, ¿no? Pero no, sí tenemos la oportunidad de, tal vez, de aprender de todas esas cuestiones que hemos venido tal vez arrastrando de tiempo atrás, pero también podemos aprender o podemos ir sanando esas heridas, que es muy importante, y ser mejores seres humanos. Siempre podemos tomar nuevos caminos, Margarita, si así lo deseamos.
1: Claro, alternativas hay. La cuestión es que es difícil cuando ya, y como dicen, poder cambiar a nuestros papás, y sobre todo adultos, es muy difícil que se pueda hacer conciencia hacia ellos, pero aquí vamos, si tú eres quien te has considerado como la oveja negra, o te han considerado como la oveja negra en la familia, o el traidor porque no seguiste esos patrones, o eres el enemigo, ¿no? Porque tuviste que alejarte de esa situación, pues es realmente lo que también, ¿cómo podemos detectar en las familias que algo está sucediendo? A veces cuando mandamos a terapia al chico adolescente o al niño, porque ahorita con infinidad de niños, infantes están mandando a terapia porque tienen conductas desafiantes y ese tipo de cuestiones, ¿no? Entonces, que lo compongan, así te dicen, ¿no? Porque no sé qué está pasando y mi familia ya no aguanta y que no sé qué. Entonces, sí hay también las cuestiones psicosomáticas, que ese es otro tema también, el que detona que alguno de la familia, sobre todo hijos, que de repente salga con alguna enfermedad o alguna sintomatología que se hace crónico y que no le encuentran, y que de repente de la nada salió, por ejemplo, las colitis, gastritis y todo ese tipo de cuestiones que vienen muy relacionadas con cuestiones emocionales. Entonces, cuando alguien dispara algo como el paciente identificado, ¿no? El que vino a mover, es porque esa persona vino a mover al sistema, ¿vere? ¿Sí? En realidad uno considera que es el inadecuado, es el inadaptado, es el que tiene problemas. No, eso quiere decir que todo el sistema familiar está actuando o están relacionándose y comunicándose de una manera incorrecta, que una persona del sistema es el que lo está sintiendo, y él es el que hace cuenta la clave para saber que lo que pasa ahí dentro de ese clan no está bien. Así es que, a ver, que en cada sistema familiar pues existe un pacto de sangre, ¿no? Que dice, para poder pertenecer pues tienes que ser igual a todos nosotros, ¿no? Aquí no te puedes salir. Entonces, si tú empiezas a ver la verdad, ¿sí?, a sentir que eso no está correcto como está haciendo, como se va llevando las cosas, si empiezas a ver que la realidad es una simulación, que el tiempo es una estafa, que el yo es una construcción realmente, porque no te están dando las herramientas para que tú, lo que tú eres, en tus habilidades, en tus capacidades, en tu libertad y tu individualidad, está siendo coartada por tu misma familia, pues entonces lo que va a hacer es que te vas a están en una confusión tremenda, porque quieres pertenecer a tu familia, porque los amas, pero también no soportas ya la forma en como se tratan dentro del ambiente, ¿no? Entonces, eso va a amenazar precisamente la estabilidad de un clan, y eso lo vemos, un ejemplo, cuando a veces los papás hacen mucho dinero, hacen muchas cosas para que los hijos no se vayan de sus casas, ¿sí? Y los quieren mantener a todos ahí cerquita como si fueran niños. Y si se casan, una hija, un hijo, pues ahí que vengan, aquí les vamos a hacer un cuartito y que se vengan para acá. Y no quieren, no van a darles la independencia ni a ver que esos hijos necesitan, ahora sí como dicen, darles alas, porque los padres para eso estamos, para darles herramientas y que los hijos aprendan a trabajar, aprendan a verse por sí solos, porque ellos van a formar su propio nido y su propia vida, ¿no? Entonces, ¿qué necesidad a veces de ciertos padres de querer mantenerlos bajo el control, ¿no? Y peor, de meterse a veces en la familia, en los matrimonios de los hijos, ¿sí? A estarlos, a querer controlar a los nietos, en fin, todo ese tipo de situaciones que no los van a poder dejar vivir en paz porque así se lo establecieron ellos. Pero ¿qué sucede también? Vamos a suponer, si te vas y alguno de ellos quiere decir, ya no aguanto a mi familia, me están presionando, se meten en todo, mejor me voy a hacer mi casa solo o me voy por ahí, entonces ya tú vas a ser el traidor, tú y tu familia. Y hasta es probable, si tus papás hicieron mucha riqueza y todo, pues van a amenazarte igual en decirte, pues te desheredamos, porque no te quedaste ni porque ya no obedeciste a lo que nosotros teníamos establecido, que esta era la forma, que nadie se puede salir de aquí, ¿no? Entonces, es muy difícil porque también hay papás que ponen las superficialidades, la economía, sobre todo confundiendo que eso es amor, con tal de que los hijos no se vayan. Lo que los papás tienen es un miedo de perder el control de los hijos, ¿no? Estén o no ahí dentro de lo que ellos van a formar, por ejemplo, se meten, son típico de los papás que a todo le ven pero, ¿no? Y si los hijos hacen algo, pues van a estar ahí para estarles dice, esto no lo hagas, esto es por acá, esto es por allá. Entonces también muchos hijos, ¿qué sucede? Bere, que se hacen dependientes de los papás y dicen, no, pues yo, lo que papá diga, lo que mamá diga, creo que tiene razón, mi esposa es así, mis hijos son así, yo no me voy a ir, mejor me quedo, estoy muy cómodo y mejor aquí me adapto a lo que diga la familia. Si alguien no, de alguno de los hijos, dice, yo no quiero esto, yo quiero mi individualidad, yo quiero hacer mi propia vida, entonces ahí es donde va a haber muchísimos problemas. Yo creo que tú has visto un montón de situaciones de ese tipo.
0: Sí, que de repente la pareja dice, ¿saben qué? Pues me gustaría, tal vez por cuestiones de trabajo o porque quieren, vivir en algún otro lugar determinado. Entonces ahí viene la fricción, pero ¿por qué te vas, no? ¿Por qué? ¿Cómo es posible? ¿Qué te hace falta? Mira que aquí te apoyamos. Así que padre, ¿no? Qué padre que como papás puedas apoyar pues siempre a tus hijos, estés ahí en todo momento, ¿no? Pero qué bonito también el que ellos puedan volar solos y que, claro, puedan tomar sus propias decisiones. Exacto. Pero nos damos una pausa, regresamos con más, viene el corte informativo y continuamos con la psicóloga Margarita C. Albores aquí en Club Radio Hogar.
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0: La temperatura actual en la ciudad de Villahermosa es de 33 grados centígrados. Buenos días, soy Berenice Gómez Jara y este es un corte informativo.
1: Local. Local.
0: El ayuntamiento de Jonuta confirmó este martes el hallazgo de un manatí sin vida en el río Usumacinta, a la altura del rancho La Herma, en Tabasco. En un comunicado, el gobierno municipal indicó que, en atención a un reporte ciudadano, personal de la Dirección de Protección Ambiental y Desarrollo Sustentable, en coordinación con la Dirección de Seguridad Pública Municipal, acudió al lugar donde localizaron el ejemplar muerto.
1: Nacional.
0: El vicealmirante Manuel Roberto Farías Laguna impugnó la sentencia de un juez federal que rechazó su amparo contra la vinculación a proceso en su contra por su probable responsabilidad en el caso de huachicol fiscal.
1: Internacional.
0: El presidente de Estados Unidos, Donald Trump, anunció este martes que finalmente no cobrará la tasa del 20% que había planteado para facilitar el tránsito de buques por el Estrecho de Hormuz, y aseguró que en su lugar los países del Golfo Pérsico se comprometieron a para invertir en Estados Unidos.
1: Espectáculos.
0: La Academia Mexicana de Artes y Ciencias Cinematográficas anunció este lunes las 17 películas que buscarán representar a México en la próxima edición de los premios Oscar y Goya.
1: Deportes.
0: El sueño de España de volver a la final de la Copa del Mundo, 16 años después de su única conquista y liderada por Lamine Yamal en ascenso, pasa este martes por eliminar en Dallas a la selección francesa, dos veces campeona del mundo, y el conjunto que mejores sanciones pues ha dado en el torneo, con Kylian Mbappé y Ousmane Dembélé en estado de gracia. 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A su disposición nuestra línea para mensajes de WhatsApp 9933-829202.
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0: 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Bueno, continuamos aquí en Club Radio Hogar desde Villahermosa, Tabasco. Es un gusto saludarle en el 91.7 de FM y en www.xeba.com.mx con la psicóloga Margarita Cea Albores. Y Margarita, pues continuamos con ese tema donde pues mencionaba si algún integrante de la familia pues decide con el paso del tiempo, decide hacer su familia o quiere tal vez estudiar fuera o trabajar fuera, pues como que no les agrada, porque quieren tenerlos ahí cerca, ¿sí? Entonces, pues cuando, si esa persona decide el alejarse por diversas cuestiones, ya mencionamos, porque tal vez se va a casar, porque quiere ir a estudiar a otro lugar o porque quiere trabajar, tiene una excelente oportunidad, o simple y sencillamente quiere irse a vivir a otro lugar, pues entonces si lo llega a hacer, pues ya no es, ya no lo ven de la misma manera, ¿no? Como que, ¿cómo es posible que nos abandonó casi casi, ¿no?
1: Y eso es en esos casos. Imagínate que viviendo dentro de la misma casa, por ejemplo, pues algún chico o chica se le ocurre cuestionar cosas, vamos a suponer una familia muy tradicional y conservadora, que sean o católicas o protestantes, o sea, que sean muy religiosas, a veces dentro de los clanes familiares conservadores no se permite hablar de cosas, ni cuestionar, ni hacer críticas, ni filosofar. Eso es el pecado más grande, ¿no? Entonces, si alguien llega a salir de eso, de que no, pues es que yo, todos van a misa los domingos, por ejemplo, y es una ley, ¿no? Y si alguno de ellos no quiere ir porque tiene otro compromiso, no, es básico que vaya, está bien, respeto que seamos así, que sea esto lo de la familia, pero no tiene que ser cada domingo, o a veces yo ese domingo lo quiero agarrar para otra cosa, o qué sé yo, un domingo, que no sea siempre así, ¿no? Entonces, no, entonces vas a hacer, a fuerza lo tienes que hacer, entonces eres el hereje, el y a ponerle sobrenombres, ¿no? Entonces, por no querer respetar. Si alguien quiere criticar porque, bueno, ya estudió o fue a otro lado y que se le ocurre hacer críticas a alguna cuestión de política o meterse en cuestiones de temas interesantes, que lo debe de hablar la familia, ¿por qué no? ¿Sí? Muchas de las cosas de los temas tabús, Bere, no se hablan en la familia. Hay muchas cosas que se guardan en los sistemas familiares, pero no se abren las personas para hablarlos, tal vez por desconocimiento, pero ahí aún hay familias que aunque no tengan conocimiento los papás, tratan de hacerlo de la mejor manera, de guiar a sus hijos o entenderlos o estar cerca para saber qué pasa con ellos, por ejemplo, en la sexualidad cuando están púberes o algo, ¿no? O alertarlos de algunas enfermedades venéreas o algunas cosas. Y hay familias, Bere, donde ni siquiera no lo tocan porque no quieren, es pecaminoso para ellos, ¿no? Entonces, prefieren que descubran las cosas en la calle que a que lo tengan que tocar de alguna manera dentro de casa, cuando es la responsabilidad de los papás, ¿no? Entonces, y cuando a veces pasan cosas muy graves cuando ellos descubren cosas en la calle, ¿sí? Y pasan cosas muy graves allá, cuando vienen acá a casa y de repente dice, ¿cómo es posible? Eres el hijo, la hija, mal hecha o mal hecho, ¿no? El traidor, el mal hijo, mal hija, porque te atreviste a hacer eso, pero nadie estuvo para poder guiar al hijo, a la hija, a que no tomara esos caminos, Bere, ¿no? Entonces tiene que descubrir a veces el mundo fuera y no con la responsabilidad de un padre, una madre que le diga lo que es real. El mundo es duro. Es fuerte, ¿no? Afuera de la casa y también dentro de la casa. Pero también hay cosas preciosas. El mundo tiene la vida, pues, tiene sus pros y sus contras. Y así se los podemos, y también se los debemos de ir planteando a los hijos, porque también darles una maravilla y decirles que es una fantasía y un paraíso no lo es, porque cuando salgan ellos a hacer sus propias vidas, entonces les va a costar muchísimo si ellos no tienen la habilidad y la suficiente fortaleza emocional para poder enfrentar todo eso, ¿no? Entonces, pues, muchas familias de forma inconsciente pues aniquilan, fíjate, claro, el talento y la genialidad de un hijo para evitar precisamente que sobresalga y que rompa el patrón de ese clan, ¿no?
0: Vaya, pues sí, por eso es importante con familias, checar cómo estamos, qué podemos hacer, cómo estamos apoyando a nuestros hijos, cómo estamos también como pareja, ¿no? Porque también, o como individuos, porque si estamos bien, Margarita, si estamos bien emocionalmente, me refiero, si estamos bien en todos los aspectos, física, hasta en cuestiones físicas, no de salud, física, mentalmente.
1: Es lo prioritario, sí. Cuidar la salud física.
0: Ándale, física, mentalmente, pero también emocionalmente, claro. Y hasta espiritualmente. Entonces, si algo lógico nos falta o venimos arrastrando o hay una carencia o tenemos problemas que no hemos todavía resuelto o no hemos... digamos, no hemos logrado cerrar esos círculos donde pues hemos estado tal vez inmersos ahí por mucho tiempo y no nos permiten precisamente tal vez sanar, curar esas heridas o darnos cuenta que hay todavía muchas cosas por hermosas por disfrutar o por descubrir o por realizar, Margarita. Entonces, es importante que empecemos también a trabajar y saber cómo estamos nosotros, ¿no? Y pedir ayuda también, porque si nos damos cuenta que algo está pasando y que nuestra familia se está precisamente por esa situación, se está desquebrajando, pues, ¿qué podemos hacer al respecto, no?
1: Pues, muchas personas que van a terapia, cuando son conscientes, Bere, de que algo está pasando ya dentro de esos ambientes en los que se sienten, no como amenazados, se sienten mal, se sienten tristes, decepcionados, frustrados porque no encuentran en ese hogar, en ese refugio donde debería de ser un refugio, no encuentran empatía, el afecto, no encuentran una comprensión, ni también un compañerismo, una comunicación adecuada entre hermanos o una comunicación adecuada entre padres e hijos, ¿sí? Que los padres son los primeros responsables de poder guiar y llevar esto, ¿no? Es cuando a veces llegan a terapia y dicen, es que yo ya no, ¿estaré mal? Y la primera pregunta es, ¿no? ¿Estaré mal yo por no seguir los patrones de mi casa? ¿Por qué yo no aguanto estar allí? ¿Por qué tengo que, no, ya no soporto, pues, sí, que me digan mis papás, mis hermanos, ver cómo me tratan, sí, que veo que a veces, vamos a suponer otro ejemplo, ¿no? Que a ellos se les da todo cuando hacen y obedecen a los papás, pero yo, aunque yo obedezca y haga de todo, de todas maneras les salgo debiendo a mi papá, a mis papás o a mis hermanos. ¿Sí? Y a no solamente eso, Bere, a todo el clan intergeneracional, ¿no? Pues, ¿por qué me exigen más a mí? Ese es un caso, es uno de los casos, ¿no? ¿Por qué me exigen más a mí y me tienen a la periferia en importancia, ¿sí? ¿Y por qué las personas o los hermanos o los hijos o los nietos que no hacen nada, que solo están pidiendo cosas, materiales o algo, a ellos son premiados? ¿Y por qué cuando uno trabaja, cuando uno está pendiente de ellos, por qué se ensañan? O sea, eso sucede en varias familias. ¿Cómo dice, ¿Por qué? No. Porque tú eres el que das más y no has despertado y no has podido decirles y ponerles una limitante. Oigan, aquí estoy, yo valgo lo mismo que los demás, ¿no? No soy el peón de la familia, ¿sí?
0: Como dicen, no, no nos miden con la misma vara, ¿no?
1: Exacto.
0: Pero nos damos una pausa a 11 de la mañana con 12 minutos para cerrar con broche de oro, pues este tema pues tan importante, tan interesante en Club Radio Hogar, que nos trae la psicóloga Margarita C. Álvarez. Pausa y volvemos.
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0: Es un solo. Es la guitarra de Lolo. Y bueno, continuamos aquí en su Club Radio Hogar, pero también continuamos con esas excelentes promociones, amigos y amigas. 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
1: Y descubriré que yo solo ya no estoy mejor. Y
0: pediré que me acompañes. 11 de la mañana con 17 minutos y Margarita Sea Albores.
2: Ya en el pues, último bloque.
0: Ya estamos en este último bloque. Y vaya que bueno, estamos platicando de otras cuestiones por aquí también. Si usted escuchara.
2: Que van surgiendo.
0: Que van surgiendo, sí.
2: Para
0: que,
2: nuevos temas.
0: Para exactamente, nuevos temas y cuestiones que luego uno se entera, que ve o que. Bueno, si se llegan a enterar de alguna forma. Y que tú dices, ¿cómo es posible que hay personas que estén viviendo situaciones tan difíciles, tan duras, tan fuertes, con tanta violencia, ¿no? Y sin embargo, Margarita, están luchando por salir adelante de la mejor manera, sin hacerle daño a nadie.
2: En esos casos es cuando dices es la enorme resiliencia y es cuando uno dice, ¿de qué están hechos esas personas, no?
0: Sí.
2: Exactamente, esa es la resiliencia que cuando muchas personas no la tienen, pues hay que activarla o aprender a ejercitarla, pero hay personas que no les queda de otra y es cuando en los casos tan fuertes en los que te tienes que enfrentar en la vida, ¿sí? Desde muy pequeño, no te queda otra que asumirlos y enfrentarlos, ¿sí?
0: Así es.
2: Y es cuando empiezas a ver la gran fortaleza, a ver pues tu coraza y la gran fortaleza del cual estás hecho. Pero también, eso es un tema muy, muy bonito y que yo creo que también les va a caer mucho en la próxima semana. Ahorita, para terminar este tema, pues también, si les cae por ahí o les hace resonancia, ¿no? A algunas personas que puede ser que tu familia, esa sea su forma de querer, ¿no? De amar equivocadamente. Pero para ellos así es, y con los papás o las personas adultas va a ser difícil que cambien. Únicamente la persona que se da cuenta que está sintiendo que no es por ahí es quien va a hacer la diferencia y va a tratar de buscar alternativas, de ir a terapia, de buscar una ayuda profesional para entender qué está sucediendo en su clan familiar y entonces poder salvarse, sanarse y poder también hacer la responsabilidad de que lo que él vaya a hacer o ella vaya a hacer en otro clan familiar que vaya a formar no repita precisamente todos estos patrones que pues le fueron limitantes en su vida, ¿no? Porque la familia pues muchas veces, casi siempre, ¿no? Utiliza la deuda emocional como moneda, ¿no? Entonces yo hice esto aparte. Los papás que dicen yo hice esto por ti, tú me debes esto, por tu culpa sufro, ¿no? Esto no es gratitud, es chantaje energético. Muchas veces los papás con eso se amparan para que los hijos no salgan del control, ¿no? Pero es mantener atrapado en una red de culpas para que tú no tengas la energía necesaria para mirar hacia afuera de lo que es la matrix familiar. Entonces, cada vez que intentas buscar una verdad, pues te lanzan ese recuerdo de que acuérdate que somos familia, ¿no? Y un conflicto, una crisis o algo para que siempre estés ahí. Siempre hay un fuego que apagar en esas familias que son problemáticas, Bere, ¿sí? Para que no tengas tiempo de observar, es un sistema de distracción perfecto, pues. En los sistemas, fíjate, donde persiste la problemática, a veces cuando te sales de ese sistema ya formas otro sistema muy aparte, autónomo con tu pareja o lo que sea, de repente vas a a darte cuenta o te van a decir, oye, ¿por qué estás haciendo esto? Y es cuando tú te vas a dar cuenta, estoy repitiendo ese patrón, yo también me pongo a ser chismoso y hablar mal de otras personas o a demeritarlos o a juzgarlos, cuando en mi familia eran así, ahorita me acuerdo, ¿no? Y yo me salí precisamente por eso, para no caer en eso, y lo estoy haciendo. Entonces, ¿por qué sucede eso, Bere? Porque es difícil escapar a una lealtad familiar. Es un patrón establecido. Y les diré, pues es que son cosas que aprendemos dentro de la familia. ¿Dónde más vamos a aprender a hacer cosas diferentes? Si hacia ahí nos están criando de determinada manera, pues de esa manera nosotros vamos a hacer al mundo también. Entonces, pero si uno se da cuenta, lo puedes ir trabajando, hazte consciente de todas estas cosas que no te gustan, que no deberías repetir, que no vas a querer que tus hijos lo sean. Entonces, ve y trabaja de forma consciente y realmente buscando alternativas y conductas diferentes y hábitos distintos, Bere, ¿sí? Porque muchas veces dicen, no, pues yo no lo voy a volver a hacer, yo no quiero repetirlo. Oye, pero si tú no estás dispuesto a hacer hábitos distintos, pues ¿de dónde les vas a dar a tu familia o algo que hagan cosas diferentes, ¿no? Entonces, sí solo no van a llegar magia.
3: No, nada más es decirlo, yo voy a ser diferente.
2: Es mucho trabajo.
3: O sea, sí. Ok, quieres hacer algo diferente en tu vida, o quieres llevar tu vida diferente, tu vida, ok, pero ¿cómo lo vas a hacer? ¿Cuál es el trabajo que tienes que realizar, no? ¿Cuál es el primer paso que tienes que dar para empezar a hacer ese cambio positivo en tu vida, pero también al mismo tiempo de las personas que te rodean?
2: Así es, y dejar de hacer lo que realmente te molesta y lo que te ha limitado. Pero la gente muchas veces piensa que con una bolita mágica, pues yo ya me di cuenta y ya las cosas van a cambiar así. No, ese es el trabajo y el proceso, pues, terapéutico. El tener que aprender a hacer nuevas formas de vida, nuevas conductas, nuevas alternativas, nuevas visiones. ¿Qué, cómo? ¿Cómo le hago? No lo sé, porque nunca lo aprendí. Pues lo vas a tener que hacer, ¿sí? ¿Qué pasaría si ahora, en vez de hacer esto que te estaba limitando, tú lo haces de esta manera? ¿Y qué encuentras ahí? ¿Cómo te vas a sentir? Ah, bueno, pues sí, no lo había pensado. Lo que dicen, ¿no? Ah, no lo había pensado de esa forma. Bueno, pues entonces pon un ejemplo. A ver, un ejemplo ya así para antes de ya desde cerrar, así de irnos. A veces, y es muchas de las quejas en las que encontramos en terapia, cuando las personas llegan y nos dicen, es que mis papás o mi papá no está acostumbrado a darnos afecto. Yo sé que me quiere o yo sé que nos quiere, pero nunca nos dio un abrazo, nunca nos dijo, está bien hijo, que me hubiera gustado escuchar de mi papá, qué padre que lo hiciste bien, mira, eso es excelente, y que me abrazara y que me diera un beso, o por lo menos de vez en cuando un abracito por ahí, pero nunca lo hizo. Y yo siento que mi papá o mi mamá son como fríos, como que evaden, ¿no? Así son ellos, y eso es lo que dice mucha gente, ¿no? Y fíjate lo que es importante ver para las personas que están escuchando. La ternura a veces que uno dice, ay, eso es romántico, eso es absurdo.
3: No es fragilidad tampoco,
2: que lo están pidiendo. No, es importantísimo el vínculo de cuerpo a cuerpo humano, ¿sí? De respeto ante todo también, claro. ¿No? Con tu hijo, con ese familiar que tanto lo necesita. Porque tú también lo vas a querer. Y si tú no lo supiste dar, pues tu hijo tampoco lo va a saber dar, porque no se lo enseñaste, ¿sí? Al reconocimiento, a darle su reconocimiento cuando lo merecía. Y no solamente decirle desde lejos, ah, sí, o presumirlo con las personas afuera cuando en tu casa no lo has hecho, ni lo has sentido de tu parte genuinamente. Porque eso es lo que nos, como cuando vamos creciendo como hijos, que era lo que nos hubiera gustado, ¿no? ¡Qué padre! Entonces, cuando uno le plantea, ¿y qué pasaría si tú en vez... Y tampoco yo lo sé hacer, te dicen, ¿no? Entonces, ¿y qué pasaría si un día tú llegas y cuando esté tu papá o tu mamá sentados o algo, tú llegas, los saludas y les das el abrazo y un beso? No, pues no me lo rechazarían, yo creo que no, pero pues es que pues yo nunca lo he hecho. Pero puede ser una alternativa. Claro. A lo mejor ellos también lo estuvieron esperando toda la vida de sus padres y de sus generaciones anteriores. y tal vez por eso ni siquiera, por eso se ponen renuentes, tal vez por eso no quieren, no saben cómo hacerlo, ¿no? Pero tal vez si recibiendo el primer, esa primera muestra, a lo mejor puede ser que cambie y cómo te sentirías tú también de hacerlo, ¿no? Y fíjate que a veces, muchas veces cambia el panorama. Solo con eso, ¿no? No solo debemos de esperar, también hay que demostrarlo, ver, ¿sí?
3: Así es.
2: Porque si nos quedamos solo en el que yo quiero y que espero y que me den, no, ¿qué pasa si tú lo demuestras, si tú lo haces? A lo mejor puede pasar muchísimas cosas bonitas, a lo mejor y no, ¿no? Pero pues uno nunca sabe, ¿no?
3: Exactamente. Pero al menos te dice la oportunidad de,
2: claro,
3: de hacerlo.
2: Sí. Y a lo mejor dice, no recibí, pero yo me sentí bien.
3: Exactamente.
2: Por primera vez lo di, genuinamente, a alguien que yo amo. Pues eso es, ¿sí? Ese es el trabajo que hay que empezar a hacer, ¿no?
3: Y por eso es importante también acercarnos con los expertos, como lo eres tú, Margarita, para llevar esos esas terapias y más, y esa guía. ¿Dónde te pueden localizar, Margarita?
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2: Y dense el chance, vayan a terapia.
3: Así es, así como vamos a veces con el nutriólogo para llevar una muy buena dieta equilibrada y sana, así pues también es muy importante la cuestión de la salud emocional,
2: mental,
3: es importantísima. Hay que poner mucha atención en todo ello, que pues eso también nos va a ayudar muchísimo a tener una mejor calidad de vida. Pues muchas gracias, Margarita Sealbores, por acompañarnos.
2: A ustedes, bonito martes.
3: Bonito martes, y primeramente el próximo martes con mucho más aquí en Club Radio Hogar. Momento también de despedirnos de este Club Radio Hogar por el día de hoy. Gracias a Julia Sosa en los controles técnicos. Gracias a usted, amigo y amiga del auditorio, por acompañarnos a lo largo de esta hora y media de Club Radio Hogar. Mañana, primeramente Dios, en punto de las 10 de la mañana con mucho más. Por el momento me despido. Mi nombre es Berenice Gómez Jara y además deseo de que tenga usted un excelente martes y a seguir disfrutando de la programación de la XEBA. A continuación, La Tremenda Corte.
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18: Buenas noches, secretario.
19: Buenas noches, señor juez. ¿Cómo se siente hoy de salud?
18: Campana, hoy amanecí panetela. De modo que no le voy a poner ninguna multa.
19: Oh, muy agradecido, doctor. ¿Le digo entonces el caso que tenemos para hoy?
18: Sí, cómo no, ¿de qué se trata?
19: Pues al parecer se trata de un intento de robo.
18: ¿En qué consistió ese intento de robo?
19: En un sujeto que fue sorprendido dentro de una casa que no era la suya, por lo cual se supone que no llevaba buenas intenciones.
18: Un allanamiento clandestino de morada particular, ¿no es eso?
19: Bueno, no. Más bien una introducción fraudulenta y furtiva en un domicilio ajeno con fines tendientes a la sustracción de pertenencias privadas.
18: ¿Qué fue lo que dijo usted ahí, secretario?
19: Dije que se trata más bien de una introducción fraudulenta y furtiva en un domicilio ajeno con fines tendientes a la sustracción de pertenencias privadas. ¿No está claro?
18: No, señor.
19: Bueno, entonces se trata de un tipo que se metió en una casa de unos vecinos con la intención de robar. ¿Lo entendió ahora?
18: Ahora sí.
19: Alright, pero conste que usted no tiene cultura suficiente para juez.
18: ¿Cómo que no tengo cultura suficiente para ser juez?
19: No, señor, sabe para lo que está usted bien.
18: ¿Para qué?
19: Para conserje del juzgado.
18: Muy bien. Póngase 20 pesos de multa ahora mismo.
19: ¿En qué quedamos, doctor? Usted no dijo que hoy venía a panetela.
18: Sí, pero ya me despanetelicé.
19: ¿Eh?
18: Y dígame inmediatamente dónde queda la casa que intentaron robar.
19: En la calle Benjumeda.
18: Pues llámelo complicado en ese benjumedicidio.
19: Enseguida, doctor.
17: Luz María Nananina.
20: Aquí como todos los días.
17: Rudecindo Caldeiro y Escoviña.
20: ¡Gente!
17: José Candelario Tres Patines.
20: ¡A la reja!
18: Bueno, vamos a ver qué les ocurre a ustedes hoy.
21: Pues verá usted, mi querido y coleóptero magistrado. ¿Verá
18: momento,
21: usted?
18: Rudecindo, momento. ¿Quién le ha dicho a usted que yo soy un coleóptero?
21: Yo que lo vi, doctor.
18: ¿Qué cosa? ¿Usted lo vio?
21: Sí, señor. Ayer a la hora del almuerzo lo vi a usted sentado en una fonda comiendo una ensalada de col.
18: ¿Y qué me cuenta usted con eso?
21: ¿Qué le voy a contar, hombre? ¿A usted no le gusta la col?
18: A mí sí.
21: Entonces usted es un coleóptero, hombre. ¿Qué me va
18: a... Ah, vamos. Usted me lo dijo por eso, ¿verdad?
21: Sí, señor.
18: Bueno, sigue entonces.
21: Con muchísimo gusto y satisfacción. Pues como le iba diciendo, doctor, resulta ser que Nananina y yo vivimos en la calle de Benjomeda, número 199. Y en el 298, o sea, dos cuadras más para allá, vive Tres Patines.
18: No me diga, entonces usted vive ahí pegadito a Rudecindia. Nananina, ¿no es eso, Tres Patines?
0: Sí, mi querido y cuadrúpedo magistrado.
18: ¿Quién le ha dicho a usted que yo soy un cuadrúpedo?
0: Hombre, yo que lo vi también, chico.
18: ¿Cómo que usted lo vio?
0: Claro, tú no vives en una casa.
18: Sí.
0: Y es...
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3: Con tres patines.
4: Pues nada, señor juez, que anoche lo sorprendimos en la azotea de nuestra casa y no hay manera que quiera decir cómo llegó hasta allí.
3: Y eso, tres patines, ¿por qué no quiere usted decirlo?
5: Porque no me lo van a creer, chico. Yo sé que no me lo van a creer, chico.
4: Claro que no se lo van a creer. Porque lo que hizo usted fue subirse a la azotea y esconderse allí para esperar la oportunidad de colarse en mi cuarto y robarme todas mis joyas.
3: ¿Usted cree que esa era la intención de Tres Patines, nada?
4: Sí, señor, porque él sabe que Isidro Cámara me estaba enamorando y me regalaba unas joyas muy lindas.
5: No, mire, no hable bobería, señora, no hable bobería. Yo no puedo estar desesperado por eso de ninguna manera.
4: ¿Por qué?
5: Porque hoy me prendió a mí un vigilante de la Policía Nacional. Ayer me prendió un inspector de la Secreta. Y antes de ayer me prendió un agente de la judicial.
4: ¿Y qué me cuenta con él?
5: Hombre, que el collar y la sortija, óigame, todavía yo no lo tengo, pero prendedores, ya lo tengo de sobra yo, bastante que tengo.
3: Bueno, Rudecindo, ¿y usted qué opina de este caso?
5: No, ¿qué le importa a él lo que dije yo?
6: ¿Cómo no me va a importar?
5: Usted. Ah, de juicio, dice.
6: No te dejes engañar, corazón, por absolutamente, no te dejes engañar.
3: Póngale 20 pesos de multa a Rudecindo por ese cariño.
6: Pero que oiga, doctor, me...
3: No, ¿qué es eso de no te dejes engañar, corazón? Atrevido. Continúe lo que le estoy preguntando.
6: Muchísimas gracias, doctor. Está bien, ¿eh? Bingo, no te ocupes. Bueno, pues le voy a decir, doctor. Yo no estoy muy seguro realmente de que Tres Patines fuera a robar, ya que pudiera ser que se encontrara en esa azotea practicando un acto de espionaje tropical nocturno.
3: ¿A qué le llama usted espionaje tropical nocturno?
6: Al rascabucheo ventanal clandestino, doctor.
3: ¿Y usted cree que eso está bien?
6: No, de ningún modo, señor juez, ¿cómo lo voy a creer? Se trata de una falta, desde luego, pero vamos, disculpable en cierto modo, porque tengo la seguridad de que usted mismo, doctor, con toda la cara de persona seria que tiene, también hace de cuando en cuando su excursión clandestina a la azotea, ¿no es así?
3: Efectivamente. Oh, te digo, no, señor. Póngale a Rudecindo 10 pesos de multa, secretario.
6: Bingo. ¿Y eso por qué, doctor?
3: ¿Se puede... ¿Por qué va a ser, Rudecindo? ¿Usted cree que un magistrado como yo sea capaz de hacer eso?
6: No, doctor, yo no lo creo, esa es la verdad. Pero le puedo traer a usted 8 testigos que lo han visto subir a la azotea de su casa en zapatillas, vestido de negro y con unos gemelos de campaña.
3: ¿A mí?
6: Sí, señor, a usted.
3: ¿Cuánto dice usted que son los testigos?
6: 8. 2 viejos, 5 adultos y un muchacho.
3: ¿Y dice usted que los puede traer aquí al juzgado?
6: ¿Cómo no? Les doy un telefonazo y vienen enseguida para acá. ¿Quiere usted que lo llame?
3: No hace falta. Bórrele los 10 pesos, Rudecindo, secretario, enseguida.
5: Secretario, aproveche y borra la multa que me puso a mí también.
3: No, señor, la de usted se queda puesta.
5: Ah, sí. Rudecindo, dame el teléfono de la gente esa, me
3: falta. No le dé nada, Rudecindo.
5: Pero oye, chico.
3: ¡Silencio!
5: Oh, Dios.
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9: Sí, Rudecindo, usted no está seguro de que Tres Patines subiera esa azotea con el propósito de robar, ¿verdad?
10: No, señor, aunque desde luego no cabe duda de que su presencia en la azotea de una casa ajena en horas nocturnas de la noche no deja de ser bastante sospechosa.
9: Pero usted opina de otro modo, ¿verdad, Nananina?
11: Sí, señor, yo estoy segurísima que Tres Patines estaba en la azotea vigilando a ver si se podía colar en algún cuarto para llevarse de todo lo que pudiera.
12: Sí, Écheme a mí la culpa de...
11: No, écheme a mí la culpa.
12: Yo siempre he dicho que Nananina era muy inteligente, ¿verdad?
9: Ah, usted reconoce que Nananina... Tiene inteligencia.
12: Inteligencia, figúrate tú, chico. Con tanto tiempo al lado mío, algo tenía que habérsele pegado.
9: Entonces ella está en lo cierto al suponer que usted iba a robar.
12: Claro que sí, que está... No, espérate, chico, espérate. Yo dije algo de eso.
9: Sí, señor.
12: Bueno, sería sin darme cuenta. Borra eso, chico. Lo que yo quise decir, o sea, como si dijéramos, el punto de la vista mía, es que nunca, en ningún momento de la vida, se puede acusar a un caballero como yo sin tener en cuenta las circunstancias inesperadas del hecho fortuito, aunque haya sospecha justificada. Porque entonces lo que pasa es que cuando la... Si tú ¿qué es lo que pasa entonces que se me olvidó, chico?
9: Yo qué sé, Tres Patines. ¿Qué fue lo que dijo?
12: ¿Quién?
9: ¿Usted?
12: ¿Lo que dije que yo?
9: ¿Usted?
12: ¿Cuándo?
9: ¿Ahora?
12: ¿En dónde?
9: En el juzgado.
12: ¿Qué juzgado, chico?
9: ¿Cuál va a ser, Tres Patines? ¿Cuántos juzgados hay aquí?
12: Ah, yo no sé. ¿Tú sabes quién puede que lo sepa bien?
9: ¿Quién?
12: Está loco, chico.
9: ¿Quién está loco?
12: Tú, que estás discutiendo y hablando bobería.
9: Póngale otros 100 pesos de multa, secretario.
12: Bendito sea Dios, pero óyeme...
9: ¡Cállate la boca!
12: Hombre, chico, aquí salgo disuelto y pierdo dinero, chico.
9: En fin, el caso fue que a Tres Patines lo sorprendieron de noche en esa azotea sin que pudiera justificar su presencia en la misma, ¿no es eso?
10: Sí, señor, eso mismo.
9: ¿Y quién lo sorprendió?
11: Yo, señor juez.
9: ¿Usted? ¿Y a qué subió usted a la azotea de noche, Nananina?
12: Eso es lo que hay que averiguar.
9: ¡Cállese la boca!
11: No hay que averiguar nada.
12: Y hay que averiguarlo.
11: Además, usted no tiene que...
12: La persecución que te digo yo.
11: No, ¿quién? ¿A perseguir a quién?
12: Vamos, señor.
11: ¿A usted?
9: ¡Cállese!
11: ¡Compadre!
12: Es una cosa que es terrible eso, chico.
9: Dígame, ¿a qué subió usted?
11: Yo subí allí a colocar una ratonera.
12: Eso es de primer año, señora, eso es de primer año.
9: ¿Una ratonera?
11: Sí, señor, porque hay unos guayabitos que viven allá arriba y todos los días bajan a la cocina de mi cuarto a comerse todas las cosas.
9: ¿Por dónde bajan? ¿Por la escalera?
11: No, no, ¿qué va? Por el alambre de la antena del televisor.
12: No me diga, los guayabitos son maromeros. Primero guayabito maromero que veo yo, chico.
11: Bueno, yo no sé si son maromeros o no, pero bajan por ahí. Y cuando subí a ponerle una ratonera, me encontré a Tres Patines escondido detrás de la chimenea.
12: Mentira, eso no es verdad. Yo no estaba escondido detrás de la chimenea.
11: ¿Pero cómo que no?
12: No, señora, la chimenea era la que estaba parada delante de mí.
11: ¡Ah, sí! ¿Y la chimenea para qué tenía que esconderse?
12: Ay, yo no sé eso, pregúnteselo a ella si la
11: conoce. Yo no tengo que preguntar nada. Usted estaba escondido allí para cuando todo el mundo se quedara dormido, colarse en el cuarto y cargar con todo lo que se encontrara.
13: Oyó la acusación que le hace.
12: ¿Qué quiere que diga?
14: Cállese, cállese la boca. ¿Qué le pasa a usted?
12: No, no, a mí no me pasa
14: nada. Le estoy hablando delicadamente y me viene a gritar así. ¿Qué le pasa?
12: Aquí todo el mundo te dice mentira y tú se la crees. Yo soy el único infeliz que no te puedo colar una.
14: ¿Quién me dice mentira aquí que no sea usted?
12: La gorda y el otro.
14: ¿Cómo usted le dice la
11: gorda? Tiene su nombre. La gorda tiene su nombre y conmigo no se tire que usted me conoce a mí, ¿eh?
12: Claro, no,
11: usted me
12: no,
11: conoce
12: no,
11: a mí.
12: No conocemos, señora.
11: Nos conocemos.
12: Nos conocemos.
11: Usted me conoce a mí. No crea que porque estuve enfermo estoy débil, que todavía tengo el brazo prohibido.
12: Sí, tiene el brazo
11: prohibido. Estoy tomando mucha remolacha y mucho...
12: La remolacha no, límite. La remolacha es lo que le ponen los ojos amarillos a la gente.
11: Colorado.
12: Usted sabía que era la zanahoria, ¿verdad? Yo sabía, era para averiguar si usted sabía qué vianda era la que le pone los ojos.
13: La vianda que le pone los ojos amarillos.
12: Sí, sí.
13: Pero usted oyó usted oyó a Rudecindo hablar, usted oyó a Luz María, ¿verdad?
12: Sí.
13: Usted oyó la acusación, ¿qué dice usted a esa acusación?
12: ¿Qué te voy a decir, chico? Pero tú le vas a hacer caso a una mujer que acaba de confesar que tiene guayabito en la azotea, chico.
11: No.
12: Hombre, chico.
11: Un momento, que yo no tengo guayabito en la azotea, ¿eh? Lo que tiene guayabito en la azotea es el edificio donde
13: bueno,
11: yo vivo.
13: Déjelo, guayabito, ya.
12: Si estuviera correteando por ahí por la barra.
13: Bueno, cállese la boca. Porque metido en una azotea que no era la suya, Tres Patines.
12: Sí, chico.
13: ¿Qué pasó?
12: Es fatalidad que tengo yo, chico. Porque cuando yo te diga lo que ha pasado, seguro que no me lo vas a creer.
13: Chico. Tan difícil de creer es la cosa.
12: Sí, porque yo no subí a esa azotea. Oye esto, yo no subí a esa azotea, chico. Yo bajé a esa azotea.
13: ¿Cómo
12: chico.
13: Que bajó?
12: Sí, chico, yo me caí, chico.
13: ¿Y de dónde se cayó usted? ¿De un aeroplano?
12: No, de un aeroplano no. Asómbrate.
13: ¿Sí?
12: De un papalote, chico.
13: ¿Cómo de un papalote?
12: Sí, porque lo que pasó fue que yo estaba en la azotea de mi casa, que está como a 2 cuadras, empinando un papalote.
13: Sí.
12: Pero en eso vino una racha de aire y me arrastró, chico.
13: Como el aire lo arrastró.
12: Sí, porque fue una racha muy fuerte, ¿no? Que se llevó el papalote. Y como yo tenía el cordelito de papalote atado al dedo meñique,
13: Ajá. No
12: me pude soltar a tiempo y salí volando también, pero guindada del papalote.
13: No me digas, ¿salió usted volando también?
12: Sí, aquí donde tú me veo, ¿tú sabes lo que soy yo?
13: Sí.
12: Lo que el viento se llevó, chico.
13: De manera que usted salió volando por el aire colgado del papalote, ¿no es eso?
12: Sí, chico, ya tú me vas creyendo por ahora.
13: Sí, cómo no.
12: Bendito sea.
10: ¡Ave María, bendito Dios! ¡Qué juez más come bolas!
13: ¿Qué dijo usted ahí, Rudecindo?
10: Nada, doctor, estaba hablando solo.
13: Ah, muy bien. Póngale 20 pesos de multa, secretario.
10: ¿Cómo?
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10: ¿Qué dijo usted ahí?
13: Yo estaba hablando solo, Rudecindo.
12: Ah, bien, bien.
13: Siga, Tres Patines, la cosa fue que usted salió volando, ¿verdad?
12: Sí, salí volando colgado del papalote por el meñique.
13: ¿Y no podía usted soltarse?
12: Chico, traté de hacerlo, viejo, pero es que no pude. Y en eso, cuando iba volando, se partió el cordelito y ¡pum! Caí en la azotea de la casa donde viven Ananinea y Rudecindo, ¿no? Pero pura casualidad, caballero, que fui a parar ahí de casualidad nada más.
11: ¡Qué me cuenta, de verdad! ¿Y la ganzúa que tenía usted la mano?
12: La ganzúa de que yo soy...
11: ¡La ganzúa, no! ¡Ganzúa de abrir puertas!
12: Ah, esa estaba allí en la azotea, estaba. Yo la vi... Creí que era una llavecita de ese de abrir la lata de salchicha.
13: Ajá.
12: La cogí y me puse a pensar, chico, ¿a quién se la verá caído esto aquí? Y en ese momento llegó una nanina con una ratonera en la mano y se puso a gritar, ¡ladrón, auxilio! ¡Socorro!
13: La nanina se puso a gritar.
12: Sí, y eso que yo le decía, no grite, señora, ponga la ratonera en el suelo y váyase, que yo soy un guayabito.
13: Pero a pesar de eso ella seguía gritando, ¿verdad?
12: ¿Tú lo oíste? ¿No?
13: No, le pregunto.
12: Ah, sí, seguía gritando. Una falta de ortografía en la gritería y de consideración tremenda porque despertó a una pila de vecinos Que ya estaban durmiendo a esa hora.
14: ¿Qué hora era?
10: Una de la mañana, doctor.
14: Y a la una de la mañana se pone usted a empinar papalotes, Tres Patines.
12: Sí, porque son papalotes lumínicos especiales para vuelos nocturnos.
14: Vaya, chico. Hombre, vaya. ¿Usted puede presentar algún testigo que lo haya visto por el aire colgado del papalote?
12: Como no, yo tengo uno.
14: ¿Quién es?
12: Mamita.
14: ¡No me diga! Ella lo vio.
12: Como no, con sus propios ojos.
14: ¿Y cómo no vino a declarar en favor de usted?
12: Porque ella hace 2 semanas que está en Varadero, chico.
14: ¿Y desde Varadero lo vio por el aire a usted colgado del papalote?
12: ¿Cómo no? ¿Tú no sabes la clase de vista que tiene mamita, chico?
14: ¿Y no tiene usted más testigos?
12: No, pero tengo una prueba, chico. Fíjate que aquí, en el dedo gordo de la mano derecha, todavía tengo amarrado un pedazo de cordelito de papalote.
14: ¿Qué quedamos? Usted no dijo que el cordelito se lo había amarrado al dedo meñique.
12: Sí.
14: ¿Y cómo aparece ahora en el dedo gordo?
12: Espérate. Yo dije que tenía amarrado el cordelito...
14: ¿En el dedo meñique?
12: En el meñique lo dije.
14: Sí.
12: ¿Y dónde lo tengo ahora?
14: El dedo gordo, ¿cómo explica usted eso?
12: Bueno, chico, no habrá sido la misma circulación de la sangre, te lo va corriendo de un...
14: ¿Qué sangre ni qué circulación, Tres Patines? ¿Usted se figura que yo voy a creer ese cuento?
12: ¿En qué quedamos, chico? ¿Tú no ibas creyendo
14: sí,
12: ya?
14: Sí, pero
12: chico,
14: me cansé de creer porque todo lo que usted me ha contado es mentira.
12: Es verdad, chico. Si quieres convencerte, pregúntaselo a Talejo, chico.
14: ¿A quién?
12: A Talejo.
14: ¿Quién es Talejo?
12: El papalote que sigue volando y ya tiene que estar lejito.
14: Escriba ahí, secretario.
10: Venga la sentencia.
14: Como que yo no soy bobo, lo natural es que crea que usted subió a esa azotea con el fin de hacer un robo. Y como reo resulta de semejante intención, 300 pesos de multa y 3 meses de prisión.
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1: La temperatura actual en la ciudad de Villahermosa es de 34 grados centígrados. Buenos días, soy Berenice Gómez Jara y este es un corte informativo.
0: Local. Local.
1: El estado de Tabasco, a diferencia de otras entidades del país, enfrenta pocos casos de tala clandestina de zonas selváticas, así lo confirmó Víctor Cepeda Gómez, quien es representante de la Comisión Nacional Forestal en la entidad.
0: Nacional. Nacional.
1: El exdirector de Petróleos Mexicanos, Víctor Rodríguez Padilla, llevará en libertad su proceso por la acusación de violencia familiar tras ser denunciado por su esposa, Felicia Jiménez Lavie, y eso es precisamente lo que está aconteciendo.
0: Internacional.
2: Internacional.
1: El jefe de la Administración por el Control de Drogas, pues advirtió sobre una conexión mortal entre los cárteles de la droga y el gobierno mexicano y subrayó que para la agencia la lucha contra las organizaciones criminales es la prioridad número uno.
0: Espectáculos.
1: Una coalición de dos estados de Estados Unidos presentó una demanda por bloquear la adquisición de Warner Bros. Discovery Inc. por parte de Paramount Skydance por 110 mil millones de dólares, y la demanda presentada ante un tribunal federal de California sostiene que la fusión viola las leyes antimonopolio del país.
0: Deportes.
1: Isaac del Toro vivió su jornada más complicada desde que comenzó el Tour de Francia 2026. El mexicano terminó en el octavo lugar de la etapa 10, perdió posiciones en la clasificación general y dejó escapar el maillot blanco. 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A su disposición nuestra línea para mensajes de WhatsApp 9933-829202.
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1: Un resumen de lo que le presentaremos en los próximos minutos. El gobierno de Tabasco cerró el programa Crédito Ganadero a la Palabra con 300 paquetes. Matanza de 20 reses en 2 meses alarma a ganaderos del municipio de Centro. Buscan frenar ataques a sementales. La Cámara Nacional de Autotransporte de Carga espera autorización de Capufe para instalar señalamientos que orienten a transportistas en accesos a Villahermosa. Conductor de unidad de pasajeros es detenido por posible traslado ilegal de 22 migrantes en Tabasco. Maestros que sean reubicados por baja matrícula realizarán funciones administrativas y de apoyo pedagógico, dice la Secretaría de Educación. Salud, mientras tanto, llama a vacunarse contra el COVID-19, aunque no hay alarma sanitaria por esta enfermedad. No obstante, el dengue y los intentos de suicidio en jóvenes siguen siendo temas principales en esta dependencia. Recapturan a reo fugado del Creset. Contaba con ficha de búsqueda y recompensa. Homicidios dolosos en Tabasco bajan 37% en el primer semestre de 2026, de acuerdo con reportes del gobierno federal. Conversación de Marina del Pilar no pone en riesgo la seguridad de Baja California. Eso es lo que dice la presidenta Claudia Sheinbaum. Por su parte, el secretario de Seguridad y Protección Ciudadana, Omar García Harfuch, niega que Marina del Pilar entregue información confidencial a Estados Unidos tras difusión de audios. Retiran prisión preventiva a Víctor Rodríguez Padilla, exdirector de Pemex. La presidenta Claudia Sheinbaum afirma que no ha conversado con el gobernador con licencia Rubén Rocha Moya desde hace 2 meses y medio tras la acusación de Estados Unidos. Estas y otras noticias escuchará usted en los próximos minutos aquí en Informativo Tabasco. Comenzamos. Muy bien, ya son las 12:06 p.m. Sean bienvenidos a esta este espacio de noticias. Ya les decía yo, es Informativo Tabasco. Y vamos a empezar con Luis Ruiz Sandoval Frade, quien ya está listo en la línea telefónica. Y pues a ver qué es lo que nos presenta, Frade, te escuchamos. Buenas tardes.
2: ¿Qué tal, Sarita? Te saludo con mucho gusto, también que nos ve, nos escuche, nos observa a través de las redes sociales. Y comentarte que la Cámara Nacional de Transporte de Carga solamente está en espera de la autorización y la exigencia a Capufe para que ellos puedan instalar letreros en la entrada a Tabasco y a la ciudad de Villahermosa, esto con la finalidad de evitar que el transportista de carga se introduzca a la capital, ello provocando problemas y sobre todo sanciones por parte de los elementos de tránsito. Leonel Álvarez, presidente de esta Cámara Empresarial, detalló que tanto en la carretera que viene de Cárdenas hacia Villahermosa, cuando se convierte en 5 carriles, y la de Macospana a la ciudad capital, se requiere señalizaciones para evitar que el transportista ingrese a la ciudad y pueda ser sancionado, en donde evidentemente están exigiendo a la Capufe que se le dé la autorización porque ellos van a poner los recursos para la colocación de estos letreros, y esto es lo que indicó.
3: Canacar iba a colaborar para instalar letreros, aunque ni era obligación de ellos hacerlos en los tramos federales, sobre todo el de Capufe, que es el que entra de Macuspana, ni del de la SICT, que es el que entra por Cárdenas. Son las dos entradas donde tenemos más entradas irregulares sin conocimiento por parte de los operadores. Entonces, tuvieron el acercamiento y nosotros ya habíamos empezado a hablar, de hecho, la semana con un proveedor de letreros a nivel nacional, que es al que se le pidió el apoyo. La semana pasada se hizo el recorrido y el planteamiento de qué tipo de letrero debe ser y dónde deben estar colocados. Los letreros van a empezar después de la entrada de Macuspana hacia Villahermosa, después de la entrada de Libramiento, ahí empieza uno que le llaman tipo bandera, es uno muy grande, y de ahí se va a ir señalando las dos salidas que tienen los operadores para no entrar de manera irregular a Villahermosa, ¿sí? Y evitar el problema con los...
2: Ante esta situación señaló que solamente están esperando esa situación, la autorización, y con ello ellos están colocando estos letreros de señalización para los transportistas y evitar que entren a la capital. Darita.
1: Sí, gracias, Frade, por esta información que nos presentas, aunque, bueno, la lógica me dice que primero hubieran gestionado la autorización y después mandado a hacer los letreros, porque igual no les dan el permiso para colocarlos. O tal vez sea una medida de presión. Veremos. Son las 12 del día con 9 minutos. Muchas gracias a Luis Ruiz Sandoval por este reporte. Vamos a nuestra primera pausa comercial y regresamos. 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
0: Con lo que quedó cerrada la etapa de apoyos programados para este 2026. El funcionario destacó que con estas últimas entregas, el programa suma más de 17,000 cabezas de ganado distribuidas desde su puesta en marcha, de las cuales más de 15,000 corresponden a novillonas y más de 1,500 sementales. Él explicó que el objetivo principal del programa es recuperar el potencial ganadero del estado, luego de que durante varios años el hato pues fue envejeciendo debido a la venta constante de becerras y novillonas para atender necesidades económicas de los productores.
12: Pues ya van a ser más de 17,000 cabezas las que se van a haber entregado con estos últimos paquetes en el programa Crédito Ganadero a la Palabra. Son más de 15,000 novillonas y aproximadamente más de 1,500 sementales. Recordar que la idea es que la ganadería tabasqueña durante muchos años ha sucedido que empezamos pues vendiendo las crías. Se empezó a vender las crías, primero los becerros, luego alguno que otra becerra, novillona, al grado que pues ya nuestros hatos estaban.
0: Ya son las 12 del día con 15 minutos. Además, el titular de la SEDAP, pues, destacó que el programa ya comienza a reflejar resultados positivos, pues actualmente se contabilizan más de 1,000 nacencias producto de los animales entregados. Indicó que, contrario a las dudas que existían al inicio del programa, los beneficiarios han demostrado compromiso al conservar el ganado y hacerlo producir. Adelantó que será durante el próximo año, en el 2027, cuando el gobierno del estado anuncie el mecanismo para recibir las primeras nacencias como parte del esquema de devolución del programa, lo que permitirá que en futuras etapas el ganado ya no tenga que ser adquirido con recursos públicos. Son las 12 del día con 16 minutos. Vamos a escuchar el pronóstico. ¿Qué va a pasar? ¿Lloverá? ¿Habrá más calor como en las últimas horas? Bueno, pues si escuchamos lo que sigue, nos vamos a enterar. Así que adelante, por favor.
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14: Para este martes 14 de julio, se prevé que continúen las condiciones de ambiente caluroso, húmedo y bochornoso en el estado de Tabasco, con temperaturas máximas de 33 a 36 grados centígrados y mínimas de 23 a 25 grados centígrados. El ingreso de humedad del Golfo de México y el Mar Caribe, en combinación con un canal de baja presión, favorecerá la presencia de chubascos y lluvias fuertes, principalmente durante la tarde y noche. Estas precipitaciones podrían estar acompañadas de descargas eléctricas, rachas de viento y actividad eléctrica. Las lluvias podrían ocasionar encharcamientos en zonas urbanas, reducción de la visibilidad en carreteras y aumentos temporales en los niveles de ríos, arroyos y drenes, por lo que se recomienda a la población extremar precauciones. La sensación térmica continuará siendo elevada, superando los 40 grados centígrados en algunas regiones debido a la alta humedad.
0: Muchas gracias por la información que nos han presentado. Bien, vamos a continuar. Le informo lo siguiente. Permítame tantito, por favor. Aquí tengo la información. Durante una inspección de seguridad en la carretera Cárdenas-Malpaso, en el municipio de Huimanguillo, la Fiscalía General de la República rescató a un grupo de 22 migrantes que estaban viajando en un autobús ADO. Edwin N., quien era el conductor, indicó que transportaba a 20 personas adultas y dos niños cuando los agentes de seguridad pidieron parar la unidad para realizar una inspección rutinaria. Al revisar las identificaciones y pertenencias, los agentes percibieron que varios pasajeros pues no contaban con documentos que acreditaran su estancia legal en México. Además, el conductor fue puesto a disposición de la FGR, mientras que los migrantes fueron trasladados al Instituto Nacional de Migración para verificar su situación migratoria. Entre los migrantes hay 13 guatemaltecos, 7 hondureños y una menor de edad mexicana. Durante el operativo también se aseguró el autobús y un teléfono celular relacionado con el caso. De acuerdo a los agentes, durante el operativo el conductor es investigado por su posible participación en el traslado de personas sin documentos, algo que está penado por la ley. Son las 12:18. En otras noticias, el Gabinete de Seguridad informó la detención de Fermín N. tras varios meses de haberse fugado del Centro de Reinserción Social del Estado de Tabasco en Villahermosa. Fermín, quien está acusado del delito de homicidio calificado, tenía ficha de búsqueda y la Fiscalía General del Estado había ofrecido una recompensa de $500,000 a quien diera información fidedigna para su localización, detención o aprehensión. De acuerdo con la autoridad, durante el mes de marzo se informó que Santiago Méndez logró escapar al aprovechar el flujo de visitantes durante una jornada de visita familiar. Presuntamente el sujeto se mezcló entre la multitud y abandonó las instalaciones caminando sin que los custodios detectaran su salida, situación que ocurrió durante horas de alta afluencia. La ficha informativa refiere que la detención se dio por parte de elementos de la Secretaría de Seguridad y Protección Ciudadana en coordinación con los tres órdenes de gobierno. El detenido fue puesto a disposición de la autoridad correspondiente, la cual determinará su situación jurídica pública conforme a derecho. Son las 12 del día con 20 minutos. Vamos a hacer una nueva pausa comercial y regresamos.
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0: Nosotros continuamos con más información aquí en Informativo Tabasco. Muchas gracias a las personas que nos escuchan a través de La Grande de Tabasco. También a quienes lo hacen a través de XEBA. Para quienes nos sintonizan a través de Radio Río y demás estaciones hermanas enlazadas para llevarle hasta donde usted se encuentra Informativo Tabasco. Oiga, hay un problema muy grave que no es de ahorita, ciertamente, no es un problema nuevo, ya lo han venido denunciando desde ya hace varios años incluso, pero lo que sí vale la pena remarcar es que el problema se ha agravado en los últimos meses. Se trata de la matanza de por lo menos 20 reses, en su mayoría son sementales, durante los meses de mayo y junio, y que mantiene en alerta a los productores pecuarios del municipio de Centro. Esto lo da a conocer el presidente de la Unión Ganadera Local, Diego Mariano Ruiz Rosique. El dirigente señaló que los hechos se han registrado en al menos 5 rancherías, entre las que destacan Las Matillas, Ismate y Chacté, ubicadas a unos 20 kilómetros de Villahermosa, donde alrededor de 15 ganaderos pues han resultado afectados. Él explicó que los responsables están atacando los ejemplares de mayor valor dentro de los ranchos, principalmente los sementales, cuyo precio oscila entre los 55 mil y hasta 200 mil pesos, lo que representa fuertes pérdidas económicas para los productores. Obviamente, este ganado pues es robado, es producto del abigeato, que así se le llama al delito que consiste en el robo de ganado. Bueno, el ganadero lamentó que este tipo de delitos pues no sea un problema reciente y consideró que la disminución de los recorridos de vigilancia y la desaparición de las antiguas casetas de policía pues han coadyuvado para que se suscite ese tipo de situaciones, pues sin que nadie diga nada, nadie lo denuncia. ¿Y por qué? Porque esto también tiene que ver con que quienes viven en los alrededores de donde ocurre estas matanzas, pues compran esta carne que es de ganado robado. Vamos a escuchar lo que dice Diego Mariano Ruiz Rosique.
2: Mira, nada más en el mes de entre mayo y junio hubieron más de 20 animales aliñados en 5 rancherías.
3: ¿Y cuáles son, por ejemplo?
2: Las Aguas, Las Matillas, El Mate, Chacté, por mencionarle algunas.
3: ¿Son núcleos alejados de la población?
2: No, estamos hablando que estamos alrededor de 20 kilómetros de Villahermosa.
3: Sí, pero me refiero, no hay vivienda cerca que pudiera quizá advertir o alertar que pudiera estar presentando ese
2: sujeto. Pues mira, la situación es que lamentablemente, no de hoy, sino ya tiene mucho, se dejaron de hacer los recorridos, se quitaron las casetas de policías que antes pues de una manera muy fácil.
0: Bueno, pues él señala que ante el incremento de estos casos, la Unión Ganadera Local solicitará una reunión con el titular de la Secretaría de Seguridad y Protección Ciudadana de Tabasco para plantear estrategias que permitan prevenir estos ilícitos y reforzar la presencia policial en las comunidades afectadas. El líder ganadero aclaró que el objetivo principal no es únicamente capturar a los responsables, sino establecer acciones preventivas que eviten que continúen las matanzas de ganado en el municipio. Ya son las 12 del día con 28 minutos. ¿Qué sigue, señor? Bueno, ¿qué sería cuál? Porque estoy en otra ventana.
4: Ah, pero
0: la número 7. Ok, bueno, pues continuamos porque tenemos esto que le voy a presentar y que tiene que ver con los maestros y las afectaciones o posibles afectaciones de derivadas de la disminución en la matrícula. Usted sabe que ese es un problema que han pues venido ventilando las autoridades educativas desde hace varios meses. Bueno, pues los docentes que eventualmente sean reubicados como parte del análisis por la disminución de la matrícula escolar no van a perder sus plazas, así que no se estén preocupando de más. Van a desempeñar funciones administrativas y de apoyo técnico pedagógico dentro del sistema educativo. Esto lo reveló la secretaria de Educación, Patricia Iparrea. La funcionaria explicó que, por el momento, no existe una decisión definitiva sobre reajustes de personal docente o de apoyo a la educación, ya que únicamente se realiza un análisis derivado de la reducción en el número de estudiantes, una situación que dijo no es exclusiva de Tabasco. No nada más aquí está pasando esto de la baja matrícula, es un problema a nivel nacional, incluso hay una tendencia a nivel mundial. Vamos a escuchar lo que dice la funcionaria.
23: Los maestros que están con nosotros, están ya sea a nivel estatal o a nivel federal, seguirán haciendo a lo mejor algunas otras funciones, pero yo creo que para eso todavía nos faltan algunos añitos. O sea, si seguimos así a la baja, pero pues tendrán que ir siendo apoyos técnicos pedagógicos, nos estarán ayudando en los
0: Y las cosas en el sector educativo. Son las 12:30, 12:30. Que no se le haga tarde. Vamos a la pausa y regresamos con más aquí en Informativo Tabasco.
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0: Ya son las 12:34. Continuamos. Muchas gracias por seguir con nosotros aquí a través de La Grande de Tabasco. Nos enlazamos de nuevo con Luis Ruiz Sandoval Frade. Él tiene información con respecto a lo que pasa en la CANAPAT. Hay cambios después de más de una década. Hay cambios en la dirigencia. ¿De qué se trata, Frade? Te escuchamos. Adelante, por favor.
36: ¿Qué tal, Sarita? Te vuelvo a saludar con mucho gusto. Así, después de una década, hoy 11 años exacto, Sixto Javier Hernández Pimienta deja la Cámara Nacional del Transporte de Pasajeros aquí en la entidad, así como la gerencia de la terminal de primera clase de transporte foráneo. Indicó que fue decisión personal, buscó otros proyectos pero después de una década dijo que buscó siempre fortalecer el transporte de pasajeros, tener mejores carreteras, tener mejores vías, mejores unidades, en todos los sentidos, tanto de primera como de segunda, y que evidentemente se está llevando a cabo acciones para que esto continúe. Indicó que próximamente tanto la Cámara como esta empresa de transporte darán a conocer quién será los nuevos encargados o encargadas, pero que evidentemente es una decisión personal después de 11 años de estar al frente de esta cámara empresarial. Pero esto es lo que nos comentó ahora el ex dirigente del transporte de pasajeros.
1: Bueno, la primera información que tengo que decirles oficialmente es que pues su servidor pues hoy ya no está de manera activa en representación de Movilidad de hoy. Hay otra persona responsable a nivel estatal y por consecuencia también en la delegación.
36: ¿Cuándo fue que fue ese cambio?
1: A partir del primero de este mes. Y bueno, pues muy bien, una gran transición.
36: ¿Por qué fue el relevo?
1: Ah, pues fue una decisión personal.
36: Decisión personal. Así es. ¿Cuántos años estuvo ahí?
1: El 11 años.
36: ¿Quién quedó?
1: Va a estar, seguramente se presentará en corto. Yo creo que eso es importante, igual que lo conozco.
36: De pronto usted sigue siendo la representación del Consejo Coordinador o eso cambia?
1: Sí, claro, que por supuesto también hay una sustitución, eso también es importante porque pues es parte del relevo, ¿no?
36: ¿Y esa designación quién hace a nivel nacional?
1: A nivel nacional, efectivamente, como bajo el estatuto de cámaras, al final es una asociación, entonces tiene que hacerse bajo ese esquema y ese protocolo.
36: ¿Cómo deja a la administración de...?
1: Muy bien, muy bien. Yo creo que parte de lo que se ha trabajado durante 11 años ha sido un gran esfuerzo. Bueno, ustedes me han acompañado, al contrario, agradecerles a cada uno de ustedes ese acompañamiento. Y pues ven que al final lo que trabajábamos era siempre el hecho de...
36: Ante esta situación señaló, próximos días se está dando a conocer quién será su relevo después de 11 años de estar frente de esta cámara empresarial, Sarita.
0: Muchas gracias, Frade, por la información. Oigan, en otros temas, aunque los casos de COVID-19 registran un incremento del 4%...
2: Sara, buenas tardes, te saludo con gusto también al auditorio de Informativo Tabasco.

0: El ATO también menciona que Tabasco es la única entidad a nivel nacional que cuenta con apoyos pecuarios, con programas sociales que son solventados con recursos propios, con recursos del Estado. Y es que dijo que esto se logra gracias a un buen manejo presupuestario, con transparencia y atacando justamente la corrupción, que le permite además que haya finanzas sanas. Se hace a un lado el dispendio, los gastos onerosos, estos gastos que antes se menciona, se descorchaban en la Quinta Grijalva botellas de más de 200,000 pesos, eso ya es cosa del pasado, ahora se maneja el presupuesto de manera distinta, es lo que resalta el mandatario. Escuchemos.
1: Buscamos recuperar la fortaleza histórica de la ganadería tabasqueña y avanzar en la producción de alimentos que consume nuestra población. Para lograrlo, los recursos públicos deben ejercerse con honestidad y llegar a quienes verdaderamente lo necesitan. Esto que estamos haciendo es con presupuesto del Estado, es presupuesto público de las tabasqueñas y de los tabasqueños. La austeridad y el combate a la corrupción nos permite destinar el presupuesto a programas que impulsan el trabajo del pueblo. Es decir, si no se permite la corrupción, si no hay gastos superfluos, si no se desvía el presupuesto, alcanza para todos estos programas que estamos llevando a cabo. A quienes reciben este respaldo les corresponde pedirles a ustedes aprovecharlo. Aprovechenlo correctamente y convertir sus resultados en prosperidad compartida. En Nacajuca existe una importante vocación ganadera, así como experiencia acumulada durante generaciones. Nuestro compromiso es acompañarlos, y nuestro compromiso que asumimos.
0: Mencionar además, Sara, al auditorio, que el mandatario aprovechó para recordar que fue justamente la Chontalpa Chica, en el municipio de Nacajuca, en la zona de Chontal, donde el expresidente Andrés Manuel López Obrador implementó un programa similar, dado que los indígenas no contaban con un respaldo económico, nadie les daba crédito y él confió en la palabra de ellos, por ello es crédito a la palabra, y dijo que se rescata justamente y confían en que pues año con año, a través del mismo programa, vaya creciendo. El reporte para Informativo Tabasco de Grupo BX, Ángel Antonio Jiménez.
2: Muchas gracias, Ángel, por los detalles de la información que nos has presentado, más del tema en la segunda edición de Poder Informativo. Muy bien, ¿vamos a la pausa, señor? Muy bien, pues vamos al corte y regresamos. Usted escucha Informativo Tabasco.
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0: Son las 12 del día con 46 minutos. Avanza el reloj, avanza el día. Bueno, pues, ¿qué es lo que está pasando a nivel nacional? Vamos a escuchar este bloque informativo con Jesús Uribe. Adelante.
1: La Comisión Reguladora de Telecomunicaciones urgió a la población a vincular sus líneas de telefonía celular antes de diciembre próximo para evitar la pérdida del servicio de banca digital. La dependencia insistió en la importancia de no esperar hasta el último momento para realizar este trámite de validación de identidad, el cual consiste en registrar la línea ante la compañía telefónica a nombre del titular utilizando la INE, CURP o el pasaporte. Aunque cada día se registra un mayor volumen de usuarios, la comisión descartó un escenario de saturación o afectación generalizada en las plataformas bancarias gracias al flujo constante de registros actuales. Este llamado de urgencia se da en un contexto clave, ya que la Asociación de Bancos de México y la Condusef ya habían advertido previamente que la línea celular es la llave indispensable para mantener activa la banca móvil. La obligatoriedad de este registro cobra relevancia ante el acelerado proceso de digitalización financiera en México, donde cada celular se ha convertido prácticamente en una sucursal bancaria. El Senado de la República respalda firmemente las acciones jurídicas y diplomáticas emprendidas por el Estado mexicano ante el Departamento de Justicia de los Estados Unidos por la muerte de 17 mexicanos en ese país a manos de autoridades migratorias. Además, exigió el esclarecimiento pleno de los hechos mediante investigaciones exhaustivas, imparciales y transparentes que conduzcan al deslinde de responsabilidades y garanticen el acceso a la justicia y la reparación del daño para las víctimas y sus familiares. Más tarde, en un comunicado emitido, el senador reafirmó el principio de soberanía de cada estado para diseñar y aplicar sus políticas y leyes migratorias. La presidenta Claudia Sheinbaum informó que su gobierno presentaría este lunes denuncias ante el Departamento de Justicia de Estados Unidos y fiscalías estatales por las muertes de connacionales en ese país a manos de autoridades migratorias, en una nueva escalada de las acciones emprendidas por su administración ante presuntas violaciones a los derechos humanos de los migrantes. Mientras tanto, la Fiscalía General del Estado de Oaxaca informó que inició una investigación por el homicidio de Pedro Martínez Barroso, expresidente municipal de San Juan Cacahuatepec, quien fue atacado a balazos la tarde de este lunes al interior de una ferretería donde laboraba. De acuerdo con la dependencia, los hechos ocurrieron en un establecimiento ubicado sobre la calle Ignacio Zaragoza, cuando un individuo ingresó al local y disparó de manera directa contra la víctima, quien perdió la vida en el lugar. Tras el reporte, la Fiscalía desplegó un equipo multidisciplinario de la Vicefiscalía Regional de la Costa para realizar las primeras diligencias, así como el procesamiento de la escena del crimen y la recolección de indicios balísticos que integrarán la carpeta de investigación. Más información, la Suprema Corte de Justicia de la Nación concedió una suspensión al gobernador de Nuevo León, Samuel García, que impide su destitución o inhabilitación mientras se resuelve el fondo de la controversia constitucional relacionada con el juicio político que enfrenta en el Congreso local. La resolución establece que el procedimiento podrá continuar su curso, pero no podrá ejecutarse ninguna sanción que implique separar al mandatario de su cargo o inhabilitarlo hasta que exista una decisión definitiva de la Corte. El máximo tribunal argumentó que una eventual destitución antes de resolver el caso podría causar un daño de difícil reparación, ya que el tiempo en el que un funcionario electo deja de ejercer sus funciones no puede recuperarse. Además, señaló que la medida busca garantizar la continuidad de la administración pública estatal y preservar la materia del juicio sin afectar la seguridad nacional ni las instituciones del país. Tras conocerse la resolución, Samuel García informó a través de sus redes que la Suprema Corte de Justicia admitió la controversia constitucional y otorgó la suspensión contra el juicio político impulsado por la Comisión Anticorrupción del Congreso de Nuevo León. Ya para finalizar, la gobernadora de Baja California, Marina del Pilar Ávila Olmeda, rechazó que existan negociaciones irregulares con autoridades de Estados Unidos, luego de la difusión de un segundo audio en el que menciona su presunta colaboración con funcionarios del vecino país. A través de un comunicado, la mandataria confirmó la autenticidad de la conversación, aunque precisó que se trató de un intercambio privado con personas que se identificaron como agentes o intermediarios de autoridades estadounidenses, sin presentar documentación que acreditara dicha representación. Y es que se trata de la segunda filtración de una conversación de la gobernadora difundida en medios locales. La primera ocurrió el 22 de junio, cuando se reveló un audio en el que presuntamente se abordaban gestiones relacionadas con la recuperación de su visa de turista, revocada por autoridades estadounidenses en mayo de 2025.
0: Vamos a la pausa cuando faltan 9 minutos para que sean la 1 de la tarde.
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0: Ya son las 12 del día con 54 minutos. Muchas gracias por continuar con nosotros aquí en Informativo Tabasco. Bueno, pues vámonos con esto porque ya entramos en cuenta regresiva aquí en la en el programa de este día. A ver, nos vamos con esto. En el primer semestre de 2026, el estado de Tabasco concentró el 3.7% del promedio diario de homicidios dolosos en México. Esto lo informó el gobierno federal hoy por la mañana en la mañanera de la presidenta Claudia Sheinbaum. En la conferencia matutina de la presidenta, la secretaria ejecutiva del Sistema Nacional de Seguridad Pública, Marcela Figueroa, informó las cifras de la incidencia delictiva a 21 meses de la presente administración, es decir, del gobierno que encabeza la presidenta. La funcionaria dio a conocer que en Tabasco se registró una disminución de 37% el promedio diario de homicidios dolosos del primer semestre de 2025 al mismo periodo de este año. A nivel nacional, se dio a conocer que el pasado junio fue el mes menos violento en 10 años, al registrarse 45.4 homicidios dolosos diarios. En lo que va de la administración de Sheinbaum Pardo, de septiembre de 2024 a junio de 2026, los asesinatos se redujeron en un 48%. Sin embargo, 8 entidades concentran el 54% de estos delitos registrados durante los primeros 6 meses de 2026. ¿Cuáles son? Bueno, son Guanajuato, Baja California, Chihuahua, Sinaloa, Estado de México, Guerrero, Morelos y Veracruz. En otro tema, el gobierno federal rechazó hoy que exista una infiltración de información de seguridad sensible en la conversación de la gobernadora de Baja California, Marina del Pilar, difundida en audios donde expresa su disposición a negociar con Estados Unidos. Durante la mañanera, Claudia Sheinbaum habló sobre estos audios en los que Marina del Pilar presuntamente filtraba información de seguridad. La presidenta aclaró que no existe delito por el cual se deba de investigar a la gobernadora del estado, pues no comprometió la seguridad nacional.
1: Ella ya dio su explicación. Ella dio una explicación. No se sabe realmente ni siquiera con quién está hablando. No hay una... Lo que hay es una llamada telefónica que dio a conocer un periodista. No se sabe ni siquiera bien con quién está hablando y ella ya dio su información.
2: ¿No se debería de tomar esto de manera reservada? O sea,
1: pues todo el mundo lo escuchó. Es una información que ella está hablando con una persona, no sabemos qué persona es. No sabemos ni siquiera si es de autoridades estadounidenses o no. Y ella da una explicación posterior de que es parte de una comunicación y que no pone en riesgo absolutamente nada de la seguridad de Baja California.
0: Ya son las 12:57. Con esto me despido por el día de hoy. Gracias por su sintonía y su compañía durante la transmisión de Informativo Tabasco. A las 2 de la tarde, Raúl Castro estará con ustedes presentándole información que corresponde a la segunda edición de Poder Informativo. Y el resto de la tarde habrá, como siempre, como todos los días, programación para todos los gustos aquí en XHBX a través del 89.7 de FM. Que tengan una excelente tarde y buen provecho si están comiendo o van a comer.
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7: Homicidios dolosos en Tabasco bajan 37% en primer semestre 2026, informa Gobierno Federal. Dan 32 años de prisión al líder de la iglesia Asambleas de Dios por pederastia en centro. Arquitectos ven inviable pasos a desnivel en Paseo Tabasco. Consejo Coordinador Empresarial de Tabasco plantea reubicación de comerciantes de la antojería para evitar pérdidas económicas. Transporte de carga enfrenta un déficit nacional de 90,000 operadores, señala Canacar. Falta de señalización provoca multas y maniobras de riesgo. Canacar busca colocar letreros. Tras 11 años al frente, Sixto Hernández Ubieta se despide de Grupo ADO y Canapat. Unión Democrática por Tabasco impugnará resolutivo del IEPCT. Canagraf llama a partidos y candidatos a contratar proveedores locales para campañas. Tabasco registra tala clandestina. Son pocos casos, refiere CONAFOR. Hallan en Jonuta a manatí muerto en río Usumacinta. Llaman a reportar afectaciones a la fauna. Pronóstico en Tabasco, habrá intervalos de chubascos y calor este martes. En información nacional, Harfuch niega que Marina del Pilar entregue información confidencial a Estados Unidos tras difusión de audios. Vicealmirante Farías Laguna impugna rechazo a su amparo contra vinculación. Exdirector de Pemex saldrá de prisión, llevará en libertad proceso por violencia familiar. Senado respalda denuncias de Sheinbaum ante Estados Unidos por muerte de 17 mexicanos. En información internacional, Trump da marcha atrás. No cobrará tasa del 20% a buques que transiten por Hormuz. Estados Unidos lanza nuevos ataques contra varias ciudades de Irán. Y en los deportes, Francia y España por un boleto a la final del Mundial 2026. Además, estrellas de la Liga Americana y la Liga Nacional estarán frente a frente en el Juego de Estrellas del Béisbol de Grandes Ligas.

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1: Muy buenas tardes, bienvenidos a XEBA Noticias, segunda emisión. Es un gusto saludarle desde Villahermosa, Tabasco, en este martes 14 de julio del 2026. Gracias por acompañarnos en el 91.7 de frecuencia modulada y en nuestro portal en www.xeba.com.mx. A lo largo de estas dos horas, la información relevante y destacada en el ámbito local, nacional e internacional. Pero también daré lectura a sus comentarios, reportes, denuncia ciudadana, servicio social, saludos o felicitaciones. Usted nos puede compartir su mensaje a través de la línea de WhatsApp disponible las 24 horas al 9933-829202. Se mantiene disponible las 24 horas. Y en el caso de la denuncia ciudadana, puede usted también acompañar su mensaje con fotografías, videos o audios, si así lo desea, porque no solamente le estaremos dando lectura en los espacios informativos de la XEBA, sino también se estará compartiendo en las redes sociales, que en ellas usted nos encuentra como XEBA Tabasco. Por ello, la invitación a que tenga usted de la mano esta línea de WhatsApp 9933-829202. Y le invito a que sea parte del sondeo que realiza la XEBA. El tema de hoy es el siguiente. Antes de salir de casa en vacaciones, ¿qué acciones toma para proteger su hogar y sus pertenencias? Hay cuatro opciones. La primera, cerrar puertas y ventanas. Segunda opción, desconecto aparatos. Tercera opción, aviso a familiares o vecinos. Y opción número 4, dejo luces encendidas. ¿Qué opina al respecto sobre el sondeo que realiza la XEBA? Antes de salir de casa en vacaciones, ¿qué acciones toma para proteger su hogar y sus pertenencias? Hay cuatro respuestas, hay cuatro opciones. La primera es cerrar puertas y ventanas. La segunda, desconecto aparatos. La tercera, aviso a familiares o vecinos. Y la opción número 4, dejo luces encendidas. Usted puede ser parte del sondeo en nuestro portal www.xeba.com.mx. En las redes sociales nos encuentra como XEBA Tabasco o, si lo prefiere, en la línea de WhatsApp 9933-829202. Nos comparte su opinión. 1:07 p.m. y es así como le damos la cordial bienvenida el equipo de noticias. En controles técnicos se encuentra Julia Sosa y ante este micrófono le saluda a su amiga y servidora Berenice Gómez Jara. Muy buenas tardes, quédese con nosotros. Vamos a estar llevándole a usted toda esta información relevante, información diversa, veraz, objetiva y oportuna. Y precisamente arrancamos con la información destacada, donde en el primer semestre de 2026 el estado de Tabasco pues concentró el 3.7% del promedio diario de homicidios dolosos en México, informó este martes el gobierno federal. En la conferencia matutina de la presidenta Claudia Sheinbaum, Marcela Figueroa, secretaria ejecutiva del Sistema Nacional de Seguridad Pública, informó las cifras de la incidencia delictiva a 21 meses de la presente administración. La funcionaria dio a conocer que en Tabasco se registró una disminución pues de un 37% el promedio diario de homicidios dolosos del primer semestre de 2025 al mismo periodo de este año. A nivel nacional, Figueroa puntualizó que el pasado junio pues fue el mes menos violento en 10 años al registrarse 45.4 homicidios dolosos diarios. Agregó que en lo que va de la administración de Sheinbaum, de septiembre de 2024 a junio de 2026, bueno, pues los asesinatos se redujeron en un 48%. Sin embargo, bueno, pues 8 entidades concentran el 54% de estos delitos registrados durante los primeros 6 meses de 2026 y son Guanajuato, Baja California, Chihuahua, Sinaloa, Estado de México, Guerrero, Morelos y Veracruz. Así que, pues, homicidios dolosos en Tabasco bajan 37% en primer semestre de 2026, es lo que informa el gobierno federal. Y continuamos con más información, y es que fíjese que un tribunal de juicio oral del Poder Judicial de Tabasco condenó a 32 años de prisión a Rubén Guillén Altunar, líder en la entidad del Concilio Nacional de las Asambleas de Dios, por pues el delito de pederastia en agravio a una niña de 11 años. Tras concluir el juicio oral, el tribunal emitió el pasado 26 de junio el fallo condenatorio y posteriormente la jueza Alejandra Sánchez May emitió la sentencia definitiva el 3 de julio. De acuerdo con la resolución judicial, fue a mediados de marzo de 2015 en un domicilio de la ranchería La Lima en Centro, cuando Guillén Altunar pues abusó sexualmente de la menor. A la hora sentenciado, se le impuso una multa equivalente a 2.000 días de salario mínimo y el pago de la reparación del daño y perjuicios pues a favor de la víctima. El Concilio Nacional de las Asambleas de Dios cuenta con más de 1.000 iglesias en el estado, con alrededor de 800 pastores y unos 400.000 feligreses. Así que dan 32 años de prisión al líder de la iglesia Asambleas de Dios por pederastia en Centro. 1:10 p.m. Toda esta información, por supuesto, usted también la tiene a la mano en nuestro portal. Visite nuestro portal www.xeba.com.mx y en las redes sociales usted nos encuentra como XEBA Tabasco. Y si desea compartirnos algún comentario, reporte y más, recuerde que nos puede usted pues hacer llegar su comentario, nos puede escribir a través de la línea de WhatsApp 9933-829202. Es momento de irnos a una pausa comercial y vamos a regresar, por supuesto, con más información. Esa tiene que ver con arquitectos que ven pues inviables pasos a desnivel en Paseo Tabasco. Esta y más información en XEBA Noticias, segunda emisión.
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0: 1:16. Continuamos en XEBA Noticias, segunda emisión desde Villahermosa, Tabasco. Y fíjese usted que arquitectos pues ven inviables pasos a desnivel en Paseo Tabasco. Y es un gusto saludar a Yasmín Espinosa en la línea telefónica, quien nos tiene la información a detalle. Muy buenas tardes, Yasmín. Adelante con tu reporte.
1: Gracias, Berenice, te saludo con mucho gusto a ti y a todo el auditorio. Por supuesto, efectivamente, el presidente del Colegio de Arquitectos Tabasqueños, Francisco Javier Espinosa Gallegos, consideró que la construcción de pasos a desnivel sobre Paseo Tabasco no sería una opción viable, aunque aclaró que el gremio no emitirá una postura definitiva hasta conocer el proyecto ejecutivo de Villahermosa 2030, así como los estudios técnicos que lo respalden. Al ser cuestionado sobre la posibilidad del plan contempla 3 pasos a desnivel, un puente sobre el río Carrizal y una mejora en semáforos, el arquitecto mencionó que el espacio y las condiciones urbanas no son las adecuadas. Escuchen.
2: Seguir ahí en esa zona, un segundo piso, sin tocar, usando.
3: ¿Segundo piso en Paseo Tabasco se refiere? No creo que quepa. No creo que sea lo conveniente. Un segundo piso, estamos sobre el Paseo Tabasco, no lo creo.
4: Es un puente de nivel, me parece.
3: Ah, bueno, eso es diferente. Aún así, estamos a la espera que nos presenten, no un render, que nos presenten realmente detalles técnicos que puedan, ya estén justificados con estudios previos, preliminares, un estudio de impacto vial, estudio de impacto urbano, y por supuesto medidas reales, efectivas de lo que son las vialidades, cómo van a quedar y qué va a incluir.
1: ¿Es amigable el proyecto en cuanto al derribe de árboles que se ha anunciado?
3: Bueno, la intención, y creo que para todos, en este caso en la sociedad, estamos esperando que los árboles pues sean respetados, ¿no? Creo que no sería adecuado.
1: Y es que, como bien escucharon, la posibilidad de que las zonas impliquen el retiro de árboles sobre la avenida Paseo Tabasco, Espinosa Gallegos manifestó que no sería adecuado que se eliminara el 100% de toda la masa arbórea que hay en esta principal vía de comunicación, pues tomaría tiempo restituirla y causaría un daño ambiental serio. Berenice, auditorio, es la información.
0: Muy al pendiente, Yasmín, sobre este tema de los pasos a desnivel en Paseo Tabasco. Ya escuchamos lo que destaca precisamente el Colegio de Arquitectos Tabasqueños, de que pues ven inviables estos pasos si se llegan a realizar. Y por supuesto, todo lo demás que también se podría generar, ¿no? Lo que también la inquietud de algunos de algunas personas que tienen sus negocios en esta zona, Yasmín, de que pues dicen, bueno, y nos veremos también perjudicados, así como en su momento ocurrió en lo que es el área del malecón, donde cuando empezaron también a construir y demás, a remodelarlo, pues muchas personas que tenían sus negocios, pues sí se vieron afectadas de alguna manera.
1: Así es, como lo comentó hace unos momentos el presidente de Arquitectos Tabasqueños, pues él consideró que cualquier valoración debe sustentarse en información técnica y no en versiones preliminares o representaciones gráficas, ya que esto pues representa un proyecto de una gran magnitud que podría, en su caso, de no ser bien planeado, traer serias consecuencias.
0: En efecto, y estaremos muy al pendiente, le daremos seguimiento y agradezco el reporte a detalle, Yasmín Espinosa, y nos mantenemos en contacto. Buenas tardes.
1: Una excelente tarde a todos.
0: Excelente tarde, Yasmín. Y continuamos con el presidente del Colegio de Arquitectos Tabasqueños, Francisco Javier Espinosa Gallegos, informó que el organismo continúa a la espera de ser recibido por la Secretaría de Ordenamiento Territorial y Obras Públicas, que es la SOTOP, para conocer a detalle pues el proyecto Villahermosa 2030. El dirigente del gremio señaló que pues mantienen la expectativa que durante la próxima semana las autoridades estatales los convoquen para presentar los avances del proyecto ejecutivo. Espinosa Gallegos indicó que sostuvieron conversaciones tanto con la titular de la dependencia como con la subsecretaria, por lo que confía en que el acercamiento se concrete en los próximos días.
3: Los detalles del proyecto 2030. Estamos en espera de que las autoridades de SOTOP nos convoquen. Tengo entendido que es muy probable que la próxima semana ya se tenga algún avance al respecto, He estado en pláticas tanto con la secretaria de SOTOP como con la subsecretaria, los dos secretarios, y bueno, pues al parecer las cosas pues vienen en buen camino, esperemos que así sea. Hemos insistido mucho en el que no solamente se nos presente, sino también el que el Colegio de Arquitectos está en la mejor disposición de colaborar, no solamente con opiniones, sino inclusive tenemos una propuesta que hacerles a las autoridades para que la tomen en cuenta. Creo que vale mucho la pena, ahorita que todavía está en proceso el proyecto ejecutivo, el que se socialice, porque
0: asimismo subrayó que el colegio insiste no solo en conocer el contenido del proyecto, sino también en participar en su desarrollo con opiniones técnicas e incluso pues una propuesta que consideran puede fortalecer la iniciativa. Y finalmente consideró que el proyecto ejecutivo debe ser dado a conocer a detalle mientras aún se encuentra en proceso de elaboración, ya que puede enriquecer la propuesta y generar beneficios para todas las partes involucradas. Así que, Kat, a la espera de reunión con SOTOP para conocer proyecto Villahermosa 2030. Y continuamos con más información destacada, 1:22 PM. Vámonos con el Consejo Coordinador Empresarial de Tabasco. Y es que precisamente el presidente del Consejo, Raúl Guzmán Priego, afirmó que el sector empresarial busca proteger a los comerciantes afectados por el conflicto en la antojería. Aunque destacó que pues deben revisarse los aspectos legales del caso, señaló que, según la información disponible, se trata de un conflicto entre particulares, debido a que el espacio pertenece al gobierno del estado y era subarrendado mediante un tercero. En entrevista telefónica para XEBA Noticias, primera emisión, el dirigente empresarial indicó que la prioridad es evitar que los locatarios queden desamparados y garantizar que puedan continuar con sus actividades. Consideró que la reubicación en la zona del malecón puede ser una alternativa viable, ya que podría integrarse al proyecto de rescate del centro histórico y generar nuevas oportunidades de inversión y empleo.
5: El impacto es como de 130 familias aproximadamente que dependían económicamente de esta, pues de las actividades que desarrollaban ahí. Eran aproximadamente 30, 35 locales que estaban funcionando, pero en empleos que estaban generando eran alrededor de 130 empleos. No, claro, de hecho por eso te decía que el día de ayer incluso ya tuvimos acercamiento con autoridades al respecto, pues siempre para tratar de garantizar, te digo, la seguridad de la inversión y siempre protegiendo al sector empresarial. Nosotros
6: ¿qué le pedirías la percepción de los inversionistas tanto nacionales y extranjeros para invertir en Tabasco? Porque no hay
5: si no se atiende de manera correcta, Gerardo,
6: ¿qué es atenderse de manera correcta?
5: Es escucharlos, ver cómo, pues obviamente, insisto, si lo que sabemos es que es un predio que pertenece al gobierno del estado y que este predio del gobierno del estado estaba siendo subarrendado por un tercero, entonces ahí los que quedan en indefensión son los que fueron afectados en este caso, ¿no? Los sí, claro, a ver, EDN es un agremiado de la CANIRAC, está representado a través de esta cámara que pertenece justo al Consejo Coordinador Empresarial. No hemos tenido un acercamiento con él de manera directa, pero te digo, al final de cuentas nosotros representamos al sector empresarial y nuestra obligación y nuestro trabajo siempre será con ellos, ¿no? Por eso te digo, siempre hay que tener la representación del sector empresarial a través del Consejo y siempre apoyando al sector.
6: Y bueno, finalmente, si tuvieras tú la solución, la posibilidad de sentar a los comerciantes con las autoridades, ¿cuál sería la propuesta que el Consejo Coordinador Empresarial pondría en la mesa para solucionar de tajo, aparte del diálogo,
5: la reubicación.
6: La reubicación. ¿En dónde pensaría proponer la reubicación?
5: Mira, no, nosotros coincidimos, bueno, de manera personal coincidimos que el malecón puede ser una buena zona para reubicarlos.
0: Guzmán Priego explicó que en la zona operaban entre 30 y 35 locales, de los cuales dependían económicamente alrededor de 130 familias, por lo que llamó a encontrar una solución que permita proteger las inversiones realizadas por los comerciantes. Añadió que el Consejo Coordinador Empresarial de Tabasco ya tuvo acercamiento con autoridades estatales para buscar alternativas y servir como puente de diálogo entre empresarios y gobierno. El presidente del Consejo Coordinador Empresarial de Tabasco sostuvo que el sector empresarial se mantiene alejado de intereses políticos y enfocado, pues, en impulsar soluciones mediante el diálogo, consenso y suma de esfuerzos. Advirtió que una mala atención del conflicto podría afectar la percepción de inversionistas nacionales y extranjeros, por lo que consideró necesario escuchar a los afectados y ofrecer respuestas que den certeza. Y finalmente invitó a los empresarios a acercarse al Consejo Coordinador Empresarial de Tabasco y destacó que, pues, trabajan en la iniciativa Pacto por Tabasco, con la que buscan unir al sector productivo para atraer inversiones y fortalecer el desarrollo económico del estado. 1:27 p.m, pausa comercial y volvemos.
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4: La expresión japonesa kuchisashimi significa boca solitaria y describe el acto de comer por aburrimiento o soledad.
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0: Estamos de regreso en XEBA Noticias, segunda emisión. 1:32 p.m. Y si desea compartirnos algún comentario, reporte, denuncia ciudadana y más, la línea de WhatsApp disponible las 24 horas, 9933-829202. Y pues saludo precisamente a través de este mensajito que nos envían a la línea de WhatsApp a don Ramiro Suárez López de Iztacomitán. Primera, don Ramiro Suárez López, que nos envía la frase del día. Siempre hacía cosas de las que no estaba preparada para hacer. Creo que así es como se crece. Marisa Mayer. Muchas gracias, don Ramiro. Saludos y deseo que tenga un excelente martes. Y saludos, por supuesto, hasta Iztacomitán. Primera, qué gusto saber que nos brinda la oportunidad de acompañarle en esta segunda emisión de noticias de la XEBA. Así como también a usted, amable auditorio, que nos acompaña en el 91.7 de FM y www.xeba.com.mx. Y continuamos con la información destacada en el ámbito local, y es que esa tiene que ver con la antojería, con estos los locatarios de la antojería que el presidente del Consejo Coordinador Empresarial de Tabasco, pues Raúl Guzmán Priego, fíjese usted que señaló que los comerciantes desalojados de la antojería Food Park pues podrían ser reubicados en el malecón de Villahermosa, esto como parte de un proyecto integral para la reactivación del centro histórico y del barrio mágico de la capital tabasqueña. El líder empresarial explicó que el organismo ha mantenido diálogo con las autoridades estatales para explorar alternativas que permitan dar solución a la situación de los locatarios afectados, aunque precisó que hasta el momento no existe una petición formal por parte de los comerciantes. Señaló que la propuesta de reubicarlos en el malecón de Villahermosa coincide con el proyecto que es, pues el sector empresarial ha promovido desde hace tiempo para revitalizar esa zona de la ciudad y fortalecer su atractivo turístico.
5: El impacto es como de 130 familias aproximadamente que dependían económicamente de esta, pues de las actividades que desarrollaban ahí. Eran aproximadamente 30, 35 locales que estaban funcionando, pero en empleos que estaban generando eran alrededor de 130 empleos. No, claro, de hecho, por eso te decía que el día de ayer incluso ya tuvimos acercamiento con autoridades al respecto, pues siempre para tratar de garantizar, te digo, la seguridad de la inversión y siempre protegiendo al sector empresarial. Nosotros,
6: ¿qué le pedirías la percepción de los inversionistas, tanto nacionales y extranjeros, para invertir en Tabasco? Porque no hay...
5: Si no se atiende de manera correcta, Gerardo, sí.
6: ¿Qué es atenderse de manera correcta?
5: Es escucharlos, ver cómo, pues obviamente, insisto, si lo que sabemos es que es un predio que pertenece al gobierno del estado y que este predio del gobierno del estado estaba siendo subarrendado por un tercero, entonces ahí los que quedan en indefensión son los que fueron afectados en este caso, ¿no? Los sí, claro, a ver, EDN es un agremiado de...
23: Fíjate que retomo lo que acabas de decir, no es poca paga. O sea, un operador de tráiler gana más que un ingeniero. Puede ganar entre 20 y 40 mil pesos mensuales.

0: Guzmán Priego indicó que esta posibilidad estaría ligada al plan pues anunciado por el gobierno del estado para rehabilitar espacios emblemáticos como el Centro Histórico, el Barrio Mágico, el Malecón y la Plaza de Armas de Villahermosa. Detalló que la iniciativa contempla pues aprovechar la extensión del malecón para convertirlo en un corredor turístico y cultural permanente, donde los municipios de Tabasco puedan presentar cada fin de semana muestras gastronómicas, artesanales y artísticas, además de difundir sus tradiciones en un esquema similar al de la Feria Tabasco. Sobre el conflicto que derivó en el desalojo de la Antojería Food Park, pues afirmó que el Consejo Coordinador Empresarial de Tabasco brindará respaldo a los empresarios involucrados siempre que sus actividades se desarrollen conforme a la ley. Asimismo, comentó que, según la información con la que cuenta el organismo, el caso está relacionado con un tercero que mantenía un contrato de subarrendamiento sobre el predio donde operaban los establecimientos, por lo que consideró necesario encontrar una alternativa que permita a los comerciantes continuar con sus actividades económicas en otra ubicación. Así que reubicación de locatarios de la antojería en Malecón impulsaría reactivación turística, es lo que precisamente señala el Consejo Coordinador Empresarial de Tabasco. Y ahora nos vamos con el transporte de carga. Y es que a nivel nacional el sector del autotransporte de carga enfrenta un déficit nacional de aproximadamente 90 mil operadores, situación que se ha agravado por las jubilaciones de conductores experimentados y la falta de interés de las nuevas generaciones para incorporarse a la actividad, señaló el delegado de la Canacar en Tabasco, Leonel Álvarez Cid. El líder del sector apuntó que cada año se retiran miles de conductores con amplia experiencia, mientras que el relevo generacional no ha sido suficiente para cubrir la demanda de personal en el transporte de carga, además de que los hijos de los conductores, pues no les interesa ese trabajo.
1: Tomo lo que acabas de decir, no es poca paga. O sea, un operador de tráiler gana más que un ingeniero. Puede ganar entre 20 y 40 mil pesos mensuales, dependiendo de la ruta y el tipo de unidad. Entonces yo creo que, pues no por todas partes hay un sueldo de 20 mil pesos esperando. Aquí sí hay 90 mil vacantes esperando.
2: ¿Y en qué se debe?
1: Inseguridad. Pues desafortunadamente, pues cada vez las generaciones son un poquito menos tolerantes a las largas jornadas de trabajo y estar mucho tiempo fuera de su casa. Realmente es una profesión que tenemos que dignificar. Canacar ha estado pugnando por eso. De hecho, seguimos tras nuestro centro de capacitación de operadores, estamos buscando.
0: Y es que el representante empresarial rechazó que la escasez de conductores pues se deba a bajos salarios, al asegurar que un operador de tráiler puede percibir entre 20 mil y 40 mil pesos mensuales, dependiendo de la ruta y del tipo de unidad que conduzca. Y refirió que uno de los principales factores detrás del déficit es que las nuevas generaciones muestran menor disposición para el trabajo y pasar varios días fuera del hogar, además de la inseguridad. Así que, pues, es precisamente lo que señala Canacar, que transporte de carga enfrenta, pues, un déficit nacional de 90 mil operadores. 1:40 p.m. Y fíjese usted que Leonel Álvarez Cid, delegado de la Cámara Nacional del Autotransporte de Carga en Tabasco, que es Canacar, informó.
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0: en las entradas pues provenientes de Macuspana y Cárdenas, pues ha generado confusión entre los conductores, especialmente entre quienes no conocen la ciudad, situación que ha derivado en infracciones y presuntos actos de abuso por parte de algunos elementos de tránsito. El líder del sector comentó que la responsabilidad de colocarlos no corresponde al organismo empresarial, sino a la Secretaría de Infraestructura, Comunicaciones y Transportes, ya que se trata pues de tramos federales, pero están dispuestos a apoyar. Y detalló que la semana pasada se realizó un recorrido técnico con un proveedor especializado para definir el tipo de señalética y los puntos donde serán colocados.
1: Preguntas, este es un tema que Canacar trae desde hace muchos años. Afortunadamente, y gracias a unos videos en las redes sociales, donde increpan a los tránsitos, que en vez de ayudarlos, los estaban de alguna manera molestando a los traileros, se dio un acercamiento por parte de la SICT, pero anteriormente nosotros nos entrevistamos con el director de tránsito, con el licenciado Bracamontes, y se le ofreció que Canacar iba a colaborar para instalar letreros, aunque ni era obligación de ellos hacerlos en los tramos federales, sobre todo el de Capufe, que es el que entra de Macuspana, ni del de la SICT, que es el que entra por Cárdenas. Son las dos entradas donde tenemos más entradas irregulares sin conocimiento por parte de los operadores. Entonces, tuvieron el acercamiento y nosotros ya habíamos empezado a hablar, de hecho la semana con un proveedor de letreros a nivel nacional, que es al que se le pidió el apoyo. La semana pasada se hizo el recorrido y
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4: Una de la tarde con 46 minutos y continuamos en XEBA Noticias, segunda emisión, transmitiendo desde Villahermosa, Tabasco, en el 91.7 de FM y en nuestro portal www.xeba.com.mx. Si usted desea compartirnos algún comentario, reporte, denuncia ciudadana y más, la línea de WhatsApp disponible las 24 horas, 9933-8292-02. Y es un gusto saludar en la línea telefónica a Jaime del Valle. Muy buenas tardes, Jaime. Tú nos tienes información de que tras 11 años al frente, Sixto Hernández Ubieta se despide de Grupo ADO y de Canapat. Adelante con la información. Muy buenas tardes.
5: Muy buenas tardes. Saludos a ti, al público. Escucha esta segunda emisión de XEBA Noticias. Este día, en la reunión del Consejo Coordinador Empresarial, hace cuestionado Sixto Hernández Ubieta, quien se desempeñaba como titular de ADO Mobility y de la Canapap, sobre una detención de una unidad del grupo ADO con migrantes. Dijo que no podía dar información porque se había retirado del cargo de ser gerente regional de este grupo y de titular de la delegación en Tabasco de la Cámara Nacional de Transporte de Pasaje y Turismo. Dijo que deja buena la gestión después de 11 años de estar al frente de esta organización, asegurando que durante el tiempo de su administración la entidad estuvo entre las tres mejores del país. Dijo que se buscará desenvolverse en proyectos del sector privado. Era hasta ahora representante de ADO y de la Canapa descartó que su salida se trate por los temas de los procesos electorales que se inician. Señaló que se mantiene en el sector privado, por lo cual señaló que no tiene nada que ver con alguna aspiración política. En cuanto a su relevo del grupo ADO como de Canapa, acotó que en los próximos días se presentará a quién será su relevo. Escuchemos lo que señaló.
6: Bueno, la primera información que tengo que decirles oficialmente es que pues su servidor pues hoy ya no está de manera activa en representación de Mobility ADO. Ya hay otra persona responsable a nivel estatal y por consecuencia también en la delegación.
7: ¿Cuándo fue que fue ese cambio?
6: A partir del primero de este mes. Y bueno, pues muy bien, una gran transición.
7: ¿Por qué fue el relevo?
6: Ah, pues fue una decisión personal.
7: Decisión personal.
6: Así es.
7: ¿Cuántos años estuvo ahí?
6: 11 años.
7: ¿Quién quedó formalmente?
6: Va a estar, seguramente se presentará en corto. Yo creo que eso es importante, igual que lo conozco.
7: ¿De pronto usted sigue siendo la representación en el Consejo Coordinador o eso cambia, no cambia?
6: Sí, claro, que por supuesto también hay una sustitución. Eso también es importante porque pues es parte del relevo, ¿no?
7: ¿Y esa designación quién la hace a nivel nacional?
6: A nivel nacional, efectivamente, como bajo el Estatuto de Cámaras, al final es una asociación, entonces tiene que hacerse bajo ese esquema y ese protocolo.
7: ¿Y cómo deja a la administración de...?
6: Muy bien, muy bien. Yo creo que parte de lo que se ha trabajado durante 11 años ha sido un gran esfuerzo. Bueno, ustedes me han acompañado, al contrario, agradecerles a cada uno de ustedes ese acompañamiento. Y pues ven que al final lo que...
5: refirió que era una persona que venía del área de ADO de Coatzacoalco, quien estará ahora en Tabasco, y así será el relevo en la Cámara para que ocupe su lugar, tanto en la Cámara como en el Consejo Coordinador Empresarial. El día de hoy, pues solamente acudió ya en esta última sesión como representante tanto de su empresa como de la Cámara al Consejo Coordinador. Eso sería la información.
4: Muchas gracias por el reporte detalle, Jaime del Valle. Nos mantenemos en comunicación. Buenas tardes.
5: Muy buenas tardes.
4: Buenas tardes, Jaime. Y continuamos con otros temas. Fíjese usted que pues la titular de la Secretaría de Educación de Tabasco, que es la CETAP, Patricia Iparrea Sánchez, rechazó los rumores sobre una posible pérdida de más de 500 plazas de docentes en la entidad. Esto debido a la disminución de la matrícula escolar. Aclaró que los movimientos que se analizan pues corresponden a procesos de reubicación y reajuste de personal. La funcionaria local explicó que actualmente se realiza un análisis en coordinación con autoridades federales para identificar los posibles cambios que podrían aplicarse tanto al personal de apoyo, a la educación como a docentes, siempre respetando los derechos laborales y a la antigüedad del magisterio. Apuntó que los docentes que eventualmente sean reubicados como parte del análisis por la disminución de la matrícula escolar, pues no perderán sus plazas, sino que desempeñarán funciones administrativas y de apoyo técnico pedagógico dentro del sistema educativo.
8: Me cambiaron la fecha, ¿sí? Estamos trabajando, ya tenemos todo el análisis que tenemos, pero aquí también voy a aprovechar sus cámaras, porque todavía no es algo que ya haya quedado definitivo. Es un análisis de los que pudieran ser los posibles reajustes, tanto de personal de apoyo a la educación como los docentes. Pero estamos trabajando, no hay nada de que ya están estado cerrando escuelas y ni siquiera saben si se van a ir sus maestros o no. Lo que menos quisiéramos es que hubieran movimiento de maestros, pues porque bien decimos, si las matrículas están reducidas, esto no nada más es en el estado de Tabasco, es en todo el país y en todo el mundo. Entonces vamos a seguir trabajando en esto, estamos ya listos para que nos podamos mover a la Ciudad de México en cuanto me vuelvan a dar la cita, para que los maestros puedan estar un poquito más tranquilos, pero pues también seguimos insistiendo que las plataformas de inscripción están abiertas desde inicial hasta superior para que 30 años, 20 años de servicio, ¿cómo le vas a quitar la plaza? La reubicación es, y ni siquiera se van los que tienen más antigüedad, se va el último que llegó al plantel.
4: Y Parrea Sánchez explicó que por el momento no existe una decisión definitiva sobre reajustes de personal docente o de apoyo a la educación, ya que únicamente se realiza un análisis derivado de la reducción en el número de estudiantes, una situación que, dijo, pues no es exclusiva de Tabasco, y reiteró que aún no existe una determinación al respecto y que el gobierno de Tabasco espera reunirse con la Secretaría de Educación Pública para definir las acciones que se implementarán. Así que titular de CETAP niega pérdida de más de 500 plazas, se está en un análisis. Y continuamos, fíjese usted, con el tema pues de el aumento de casos de COVID, porque Tabasco sin alarma, sin alarma por aumento de casos de COVID. El secretario pues exhorta a vacunación anual, y es que ante el incremento de casos de COVID-19 que se ha dado en el país durante la última semana, el secretario de Salud de Tabasco, Alejandro Calderón Alipi, pues aseguró que la enfermedad no representa actualmente un problema de salud pública en la entidad. Exhortó, por supuesto, a la población, especialmente a los grupos vulnerables, a mantenerse vigente su esquema de vacunación. El funcionario explicó que el COVID-19 pues es un virus que continúa circulando y que la protección que ofrece la vacuna debe reforzarse periódicamente. Dijo que es un virus que permanece, no es una vacuna que se pone ya. Anualmente hay que renovarla. Hacemos pues un llamado a la población, sobre todo al sector vulnerable. Calderón Alipi señaló que pese al aumento de casos reportados a nivel nacional, en Tabasco la situación permanece bajo control y no existe motivo de alarma. No obstante, advirtió que existen otros problemas que requieren mayor atención por parte de la sociedad y de las autoridades sanitarias, como el dengue y el incremento en los intentos de suicidio entre jóvenes. El titular de la Secretaría de Salud indicó que Tabasco pues se mantiene entre las 5 entidades del país con mayor número de intentos de suicidio en ese sector de la población, por lo que hizo un llamado a fortalecer las acciones de prevención y el cuidado de la salud mental.
9: Aquí en Tabasco, digo, no ha habido casos, no hay una alerta sanitaria, como ya lo hemos mencionado, pues el COVID, así como la influenza, pues es un virus que se permanece, por lo que hay que estarse vacunando anualmente. Esa no es una vacuna que se pone y ya, sino que anualmente hay que estarla renovando. Entonces, hacer el llamado para toda la población, principalmente la población vulnerable, que vayan a los centros de salud, que se vacunen, para que, bueno, pues estén más seguros.
10: ¿Cuántos casos hay hasta el momento?
9: Digo, los casos no los tengo a la mano, pero no es un tema de salud pública de que nos tengamos que estar preocupados.
10: ¿Qué es lo que sí se tiene que preocupar la Secretaría de Salud hoy en día?
9: Dengue aquí para nosotros es prioridad, han ido mejorando pues la tendencia.
11: Y que no tenemos que olvidarnos del tema de salud mental. Muy importante para la salud pública, la salud mental. Hay muchos casos de intentos de suicidios, hay casos también de suicidios, estamos ahí en los primeros 5 lugares a nivel nacional. Entonces estamos fortaleciendo con la Secretaría de Educación, con la CEMOVI.
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12: La agorafobia es un trastorno de ansiedad caracterizado por el miedo intenso a estar en lugares abiertos o de los que sería difícil escapar.
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4: Este martes, el monzón mexicano sobre el noroeste de México, canales de baja presión sobre la mesa del norte y el sureste del país y desprendimientos nubosos de un posible ciclón tropical en las costas del Océano Pacífico ocasionarán chubascos y lluvias fuertes a muy fuertes acompañadas con descargas eléctricas en gran parte de la República Mexicana. Se pronostican intervalos de chubascos de 5 a 25 milímetros en Tabasco, Campeche, Yucatán y Quintana Roo, así como lluvias fuertes con puntuales fuertes de 50 a 75 milímetros en Oaxaca, en la parte noreste, Chiapas en la zona este y sur y Veracruz en la zona sur. Así que se esperan vientos de 20 a 30 kilómetros por hora con rachas de 40 a 60 kilómetros por hora en Chiapas, Tabasco, Campeche, Yucatán y Quintana Roo y temperaturas máximas de 35 a 40 grados centígrados en Chiapas, Veracruz, en la parte centro y sur, así como también en Tabasco, Campeche, Yucatán y Quintana Roo. Recuerde usted, pronóstico en Tabasco, habrá intervalos de chubascos y calor este martes. Dos de la tarde con 2 minutos y estamos de regreso en XEBA Noticias, segunda emisión. Muchas gracias a usted que nos acompaña desde la 1 de la tarde, a usted que se ha ido sumado a lo largo de esta hora y bienvenidos si en este momento se encuentra en la frecuencia del 91.7 de FM o en nuestro portal en www.xeba.com.mx. Recuerde que la línea de WhatsApp se mantiene a su disposición las 24 horas, 9933-829202 para su comentario, reporte, denuncia ciudadana, servicio social y más, que por supuesto usted también puede acompañar su mensaje con fotografías, videos o audios si así lo desea. Y recuerde también ser parte del sondeo que realiza la XEBA. La pregunta del día es la siguiente: antes de salir de casa en vacaciones, ¿qué acciones toma para proteger su hogar y sus pertenencias? Hay 4 opciones. La primera, cerrar puertas y ventanas. Segunda opción, desconecto aparatos. Tercera opción, aviso a familiares o vecinos. Y la opción número 4, dejo luces encendidas. ¿Qué opina al respecto? Sea parte del sondeo en nuestro portal www.xeba.com.mx. En las redes sociales nos encuentra como XEBA Tabasco o si lo prefiere, nos puede compartir su opinión en la línea de WhatsApp 9933-829202. Y bueno, en esta tarde es un gusto recibir en esta segunda emisión de noticias de la XEBA a Zoila Hermosinda Muñoz Baeza. Ella es titular de la Unidad de Simplificación de Trámites y Servicios. Pero también es un gusto saludar a Beatriz Adriana Roja Izquierdo, que es titular de Transparencia y Acceso a la Información Pública, y nos vienen a compartir en esta tarde pues información pues importante que tiene que ver con trámites, servicios en el Ayuntamiento de Centro, pero también sobre pues estos datos, ¿no?, que se brindan y la importancia de saber que se encuentran bien resguardados. Y por ello es un gusto, pues vamos a comenzar en esta tarde con Zoila Hermosinda. Muy buenas tardes, bienvenida.
19: Claro que sí, muchísimas gracias. Un saludo a todo el auditorio de la XEBA y muchas gracias por el espacio. Y bueno, pues estamos aquí invitando a todos los ciudadanos y también darle a conocer que ya pueden realizar sus trámites y servicios en el portal de trámitesvillahermosa.gob.mx. Actualmente, y bueno, y con todo esto de que ya tenemos que ir incursionando en la era digital, ha sido una prioridad de la administración que encabeza la maestra Yolanda Osuna Huerta, también que el municipio de Centro forme parte de ese de esa población que ya hace sus trámites de manera digital, ¿no? Y actualmente en el municipio de Centro se tiene un catálogo de 219 trámites que podemos consultar en el portal de trámites, desde los requisitos que se requieren, horarios de atención, costos, y a la vez tenemos 66 trámites que ya se pueden hacer de manera digital. De punta a punta ya tenemos la opción de pagar estos trámites en línea, y además de que lo puedes hacer desde la comodidad de tu hogar, desde tu centro de operaciones, también vas a recibir el documento con el aval de la firma electrónica.
4: Wow, pues qué interesante, porque ya no se requiere de que, por ejemplo, había personas que decían, tengo que hacer tal trámite, pero tengo que pedir permiso en mi trabajo, porque si no, pues es que son las horas laborales, y luego si hay demasiada gente que le están atendiendo, hay mucha fila, entonces era bastante complicado. Y ahorita, con esta nueva opción que están brindando de poder realizar todos estos trámites de una forma, como bien lo menciona, Zoila Hermosinda Muñoz Baeza, pues ya en la comodidad, ya sea de tu hogar o estás tal vez en tu centro de trabajo o donde te encuentres, pero ya puedes realizar estos trámites de una manera más fácil y cómoda, pero tú sabes que también pues es de una forma segura.
19: Claro, con esto también nos estamos alineando a la nueva ley federal que salió, que es la ley para eliminar trámites burocráticos. ¿Qué estamos haciendo con esto? Que hacemos un análisis de los trámites. Anteriormente tardábamos muchísimo en hacer un trámite, a veces nos llevábamos más de un mes, y luego también íbamos infinidad de veces al ayuntamiento. Primero íbamos a preguntar los requisitos, luego a que te dieran un recibo de pago para que pudieras pagar el trámite, luego ir a una caja recaudadora a pagar, luego llevar, bueno, era una burocracia total. Ahorita que estamos incursionando para que los trámites sean digitales, también estamos haciendo el análisis, y ha sido una prioridad de esta administración hacer el análisis para evitar esa carga burocrática que se tenía de tiempos, de costos, en beneficio de los ciudadanos.
4: Y hablando de trámites, ¿cuáles, por ejemplo, se pueden realizar?
19: Mira, dentro de los 66 trámites tenemos los más prioritarios, que son las certificaciones de actas. Actas de nacimiento, de defunción, de divorcio. Estas ya se pueden solicitar en línea. Pues sabemos que una certificación de acta, bueno, es ir por el documento físico. Entonces ya no tienes que ir al ayuntamiento a pagar, a hacer la solicitud. Solo ir a buscar tu acta de nacimiento y en un día o dos días a más tardar ya tienes el documento, ya no tienes que esperar. Y también, bueno, ha sido la intención de que tratemos de beneficiar a los diferentes sectores que hacen trámites. También tenemos la ventanilla de catastro, que es un beneficio que se ha dado directamente y se ha trabajado con las notarías, para que ya las notarías no tengan que ir al ayuntamiento, al área de catastro, a estar haciendo todos esos trámites. Ya las notarías, ya desde su centro de operaciones o las mismas notarías, ya pueden realizar estos trámites. También tenemos la expedición para la licencia de funcionamiento. Esto tiene que ver ya con el sector empresarial, con todas aquellas empresas que quieren venir a invertir al municipio de Centro o al estado, también ya pueden hacer sus trámites en línea y estar en la formalidad.
4: Wow, entonces ya es más fácil el poder accesar, poder realizar esos trámites que luego resultaban un poco engorrosos, complicados, el tiempo que también tenías que dedicarle, tiempo, aparte del dinero, el esfuerzo,
19: ¿no? El esfuerzo, claro, no, aquí abaratas costos totalmente, y el tiempo de los ciudadanos, que bueno, también es valioso, sí. Y los últimos trámites que acabamos de lanzar el mes pasado son los, porque nos los ha demandado también la ciudadanía, son los trámites de protección civil. Hay un catálogo donde pueden consultar. Y bueno, y sobre todo que los ciudadanos tengan la confianza y la certeza de la protección de toda la información que nos van a proporcionar al realizar el trámite en línea. Y bueno, de eso les platicará un poco la maestra Betty.
4: Perfecto, claro que sí. Pero también es importante que el auditorio sepa, ok, dicen, me parece interesante todos estos trámites que ya se pueden hacer de manera virtual, ¿no? Ya entramos a página. ¿Qué página debemos entrar?
19: trámitesvillahermosa.gob.mx. Y ahí mismo en el portal de trámites también hay un apartado que se llama Buzón Ciudadano, donde pueden ustedes manifestar, escribirnos todas aquellas observaciones o aquellas dudas que tengan, y con gusto se les atiende.
4: Muy bien, entonces en esta en este portal van a poder pues checar precisamente todos estos trámites que se pueden hacer en línea de una forma fácil, porque también hay personas que, por ejemplo, no se encuentran ya aquí en el estado, pero aún así tienen que realizar ciertos trámites y pueden de esa manera
19: desde
4: realizarlos.
19: Desde cualquier lugar del país y fuera del país también pueden realizar estos trámites, pueden realizar pagos en líneas. Y lo más importante, muchas veces recurríamos a las prácticas de contratar gestores. Ahorita, la verdad que la plataforma es muy intuitiva, es muy ágil, sobre todo que es muy segura para que ustedes puedan realizar el trámite. Y bueno, siempre y cuando tengan los requisitos completos. Si no, hay una interacción con el mismo sistema donde se les puede rechazar esa solicitud, dándoles a conocer el motivo y puedan solventarlo.
4: Ok, y vuelvan de nueva cuenta a
19: poder realizar el trámite.
4: Perfecto. Es momento de irnos a una pausa comercial, 2:12 p.m. y al regresar vamos a tener, por supuesto, pues estos detalles que tienen que ver con la importancia de la protección de todos estos, esta información que se brinda, y vamos a tener el gusto de platicar precisamente con Beatriz Adriana Roja Izquierdo, que es precisamente titular de Transparencia y Acceso a la Información Pública aquí en la segunda emisión de Noticias de la XEBA. Pausa comercial y volvemos.
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4: Dos de la tarde con 16 minutos, 2:16. Si usted desea compartirnos algún comentario, reporte, denuncia ciudadana y más, la línea de WhatsApp 9933-829202. Y continuamos con esta entrevista. Ya nos explicaba Zoila Hermosinda Muñoz Baeza sobre estos trámites y servicios en el Ayuntamiento de Centro que ya han ido pues brindando pues la atención, se ha ido abarcando aún más servicios que están ofreciendo a la ciudadanía, pero también la importancia de saber sobre el cuidado de toda la información que se entrega. Y es por ello que nos acompaña Beatriz Adriana Roja Izquierdo, que es titular de Transparencia y Acceso a la Información Pública. Muy buenas tardes, bienvenida.
7: Muy buenas tardes a todo el auditorio, muchas gracias por el espacio.
4: Y bueno, pues la importancia de conocer cómo están trabajando precisamente en este punto.
7: Sí, en el Ayuntamiento del Municipio de Centro, que dirige la maestra Yolanda Osuna Huerta desde la administración pasada y la actual, se elaboró un plan anual de capacitaciones, en donde se le está brindando las herramientas a todos los servidores públicos para que ellos puedan tener una mejor capacitación y poder atender no solamente el tema del derecho fundamental del derecho de acceso a la información, sino también a la protección de los datos personales. En este caso, se elaboraron avisos de privacidad, que son instrumentos informativos que permiten darle a conocer a las personas que precisamente ingresan a este portal de trámites y servicios, en donde se les hace el conocimiento. ¿Por qué se le están requiriendo esos datos personales? ¿Por qué está justificado en norma? Y sobre todo, que tengan el pleno conocimiento del uso y el tratamiento de sus datos personales. Esto en base a todo un marco normativo, que es la Ley General de Protección de Datos Personales en Posesión de Sujetos Obligados, que es de observancia obligatoria por todos los entes públicos. Entonces, yo les recomiendo a todas las personas que ingresen a este portal de trámites y servicios que se tomen un minuto y puedan leer el aviso de privacidad, y ahí ellos pueden tomar decisiones informadas, pero que tengan la plena seguridad de que su información se encuentra bajo resguardo.
4: Porque también hay personas que le dicen, okay, pero me están pidiendo muchos pues documentos o información que pues es sensible, ¿no? Entonces dicen, mejor no lo hago. Sí, porque no sé que luego vaya a pasar algo.
7: Exacto. En ese aviso de privacidad, ellos pueden visibilizar de que todo está justificado en norma. Okay. Todo está justificado en norma, y esa es la certeza de que deben de tener, de que están proporcionando información, pero está justificado, y que la finalidad está proporcional al uso que se le va a dar a esa información. Además, contamos con documentos de seguridad. Esos documentos de seguridad también son instrumentos que nos permiten tener la certeza del resguardo de la información que está en el Ayuntamiento del Centro, en cada una de las áreas administrativas que precisamente llevan esos trámites y servicios. Es todo un sistema de gestión en donde se implementan medidas de seguridad físicas, técnicas y administrativas, y eso pues obviamente da una certeza jurídica de que la documentación está debidamente resguardada en el Ayuntamiento del Centro Tabasco.
4: Que tengan confianza de que toda esa información pues no la va a tener cualquier persona y que simple y sencillamente pues se va a utilizar para lo que se tiene que realizar, ¿no? El trámite que se tenga que realizar.
7: Exactamente, la finalidad por el del requerimiento está justificada, ¿sí? Además, también es importante resaltar de que dentro de este programa anual de capacitaciones se incluyó capacitar adolescentes. Hemos acudido a las escuelas secundarias desde el año 2023 a la fecha. Esa ha sido una actividad que se ha realizado en colaboración con la Dirección de Educación, Cultura y Recreación del Ayuntamiento de Centro, que es el área administrativa que tiene el contacto directo con las escuelas secundarias ubicadas aquí en el municipio. Se decidió innovar en este tema, tomando en consideración de que después de la pandemia, como la única manera que teníamos de comunicarnos era a través de una pantalla, fueron a la alza los llamados delitos informáticos. Fue publicado por el INEGI, por ejemplo, en el tema de ciberacoso, que las víctimas, incluso agresores de este tipo de delitos informáticos, estaba entre los 12 y 17 años.
4: Wow.
7: Entonces, bueno, decidimos acudir a las escuelas. Se ha tenido un aforo muy importante de esas escuelas secundarias en donde se sensibiliza a los adolescentes en el uso de las plataformas digitales y sobre todo que ellos logren dimensionar que si proporcionan mucha información en redes sociales se pueden colocar en un grado de vulnerabilidad del cual no solamente pueden ser víctimas ellos, sino también a su familia. Entonces es un tema que realmente se le ha dado mucha importancia para que los adolescentes tengan esos conocimientos, porque realmente en la edad en la que ellos se encuentran no dimensionan el grado de el peligro en el que se colocan al navegar en internet y no tener el conocimiento de que pueden ser víctimas de esos delitos informáticos.
4: Y también el llamado, digo, para toda la población, desde los jóvenes que están muy de cerca, ¿no? Están inmersos desde muy pequeños en cuestiones de las diversas redes sociales y más, sino también pues a toda la población, a los adultos, adultos mayores, porque a veces podemos sin querer pues dar dato o información muy sensible. Y se nos está diciendo, tengan mucho cuidado, eviten estar brindando información, pero a veces ocurre de que pues hay gente que tiene labia y que sabe cómo sí, llegar, claro. y que dicen, yo soy tal vez de un banco, yo soy de tal lugar, y que miren, que entonces envuelven a aquella persona y pues lamentablemente hay algunas que logran o que pues dan información que no deberían y que eso precisamente los pone en riesgo.
7: Así es, totalmente. Siempre la sugerencia es de que no abran correos electrónicos en los cuales pues obviamente desconocen o les crea esa duda. Porque desde un correo electrónico que uno recibe y lo abre, ya desde ahí se puede dar un delito informático que se llama phishing, que es un robo de datos de los equipos móviles. E incluso en los videojuegos, los adolescentes interactúan muchos en los videojuegos y ahí también hay otro delito informático que se llama grooming, que es una persona que se hace pasar menor de edad, pero resulta ser adulta, se va ganando la confianza de los jóvenes y bueno, le logra obtener muchísima información y que ahí eso da pie a que se puedan, sí, ser sujetos a otro tipo de delitos que sí se encuentran tipificados en un código penal, como es el secuestro, la extorsión. Y uno de los delitos informáticos que derivó y ha sido tema de reformas en todo el país es el sexting, que es uno de los más graves, considero, que se ha dado, porque este delito de sexting es difundir imágenes con contenido sexual. Imágenes, videograbaciones, incluso voz, acústico, todo ese tipo de cuestiones. Y es un delito que sí está tipificado en el Código Penal y obviamente tiene sanción privativa de libertad.
4: Pues qué forma, o sea, ¿en cuántas cosas podemos caer si no estamos, si no tenemos la información, si no nos acercamos también a preguntar con los expertos para que entonces podamos ser más cuidadosos y evitar pues caer, ¿no?, ante ese tipo de fraudes y más? Pero sí, que tengan la certeza entonces la ciudadanía, el público, de que todo lo que se está haciendo en cuanto volvemos a la cuestión de los trámites y servicios en el Ayuntamiento de Centro, que toda esa información que se está brindando, pues es una información que la tienen ustedes pues blindada.
7: Así es, esa seguridad la pueden tener de que no solamente porque es una cuestión normativa, sino porque además ha sido una cuestión de seguridad que se tenía que implementar, porque pues precisamente la seguridad es de que si está haciendo en línea, pues se tiene que blindar toda la información, más allá de un marco normativo.
4: ¿Y qué le recomienda al auditorio, por ejemplo, si hay algo que no le parece que esté bien o que tienen algún problema para poder realizar alguno de estos trámites y más? ¿Qué es lo que le recomienda a la población?
7: Leer los avisos de privacidad. Ese es el primer punto. Hay que leer el aviso de privacidad. Si a ellos no les crea certeza del por qué le están pidiendo cierta información que no es compatible o proporcional a la finalidad, aun cuando vean que está justificado en norma, ahí se encuentra el buzón, o incluso también pueden hacerlo valer a través de los famosos derechos ARCO, que es acceder, rectificar, cancelar u oponerse al tratamiento de datos personales. Esa es una vía también que está prevista en la Ley General de Protección de Datos Personales en Posesión de Sujetos Obligados y también evidentemente en la estatal, para que lo puedan hacer. Es el derecho a la privacidad.
4: Perfecto. ¿Algo más que deseen agregar?
19: Pues invitar a todos los ciudadanos que deseen realizar un trámite que consulten la información en los lugares donde deberían de consultarse. En este caso, en el portal de trámites, también hay una página de Villahermosa donde periódicamente se está subiendo muchísima información relacionada con las actualizaciones de los trámites que están llevando a cabo.
4: Perfecto, pues muchísimas gracias por acompañarnos en esta segunda emisión de Noticias de la XEBA. Gracias a Zoila Hermosinda Muñoz Baeza, que es titular de la Unidad de Simplificación de Trámites y Servicios, y por supuesto también a Beatriz Adriana Roja Izquierdo, que es titular de Transparencia y Acceso a la Información Pública. Muchas gracias, y pues ahí está toda esta información al auditorio. Momento de irnos a una pausa comercial, regresamos con más en XEBA Noticias, segunda emisión.
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18: Una familia de abejas puede contener hasta 15,000 integrantes al comienzo de la primavera y hasta 80,000 en verano.
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4: Dos de la tarde con 32 minutos de regreso en XEBA Noticias, segunda emisión desde Villahermosa, Tabasco. Y vámonos ahora, fíjese usted que pues Paz y Somos México recibirán 626,000 pesos mensuales de financiamiento por parte del IEPCT. Y es que ante la incorporación de dos nuevos partidos políticos nacionales, Elizabeth Nava Gutiérrez, consejera presidenta del Instituto Electoral y de Participación Ciudadana de Tabasco, detalló que se reajustaron los financiamientos a los institutos políticos, quedando el PRI con alrededor de 2,500,000 pesos, así es, 2,500,000 pesos, el Partido Verde Ecologista de México con 3,500,000, Morena con 15,000,000 y los partidos Paz y Somos México con 626,000 pesos cada uno de manera mensual. Y bueno, pues la consejera presidenta explicó que la incorporación de ambas fuerzas políticas obliga a una redistribución de las prerrogativas destinadas a los partidos con registro, conforme a la legislación electoral vigente, por lo que el organismo ya realiza los ajustes correspondientes al presupuesto a partir de este mes. El financiamiento público permitirá a Somos MX y Paz desarrollar sus actividades ordinarias y cumplir con sus obligaciones como institutos políticos de cara al próximo proceso electoral.
21: Tuvimos dos nuevos partidos políticos acreditados y a partir de julio entonces se hace esta nueva redistribución de presupuesto. Pero si me permiten, por los montos precisos, les puedo remitir una tablita que se hizo, si les puedo comentar a grosso modo que, a ver, se hizo una distribución entre actividades ordinarias y actividades específicas. La ley prevé un monto distinto para cada quien. A grosso modo, el PRI estaría recibiendo 2,519,000, el Verde Ecologista lo estoy redondeando a 3,527,000, Partido del Trabajo 3,506,000, los nuevos partidos estarían recibiendo a 626,000 pesos, por ejemplo. Pero si me permiten, les comparto una tabla, compartimos una infografía con ya los montos precisos para que también los puedan
22: difundir. ¿Qué esperarían impugnación de los partidos políticos ante la
21: distribución de los? Hubo un pronunciamiento por parte del partido Morena que dijo que iba a impugnar el acuerdo de redistribución y están en todo su derecho de realizar esta impugnación, si así lo considera.
23: ¿Cuándo empiezan a entregar las prerrogativas al PRI?
21: A partir del mes de julio, y ahorita lo que va a proceder es que nosotros administrativamente vamos a hacer también la gestión de finanzas, que se aperturen las partidas correspondientes a estos dos partidos políticos, y entonces ya estaríamos a partir de este mes erogándoles sus prerrogativas.
4: Y en el caso del PRD Tabasco no se modifican sus recursos, esto al tratarse de una bolsa presupuestal diferente, por tratarse de un partido político con registro local. Y continuamos con Unión Democrática por Tabasco, que impugnará resolutivo del IEPCT. Y es un gusto saludar a Armando de la Rosa, quien nos tiene la información a detalle. Muy buenas tardes, Armando.
0: Así es, muy buenas tardes, Berenice, te saludo con mucho gusto y te comento que el día de hoy Humberto de los Santos Bertruy, exalcalde de Centro y también líder de la Unión Democrática por Tabasco, pues señaló que va a buscar la forma de impugnar el resolutivo del Instituto Electoral y de Participación Ciudadana de Tabasco, en el cual, pues bueno, pues se le negó el registro como partido local a su asociación. Por ello, pues bueno, pues señaló que va a buscar agotar todas las instancias para que se les permita un nuevo partido político. Además, pues bueno, pues Humberto de los Santos pues aseguró que el IEPCT actuó mal precisamente en no permitirle obtener su registro como partido. Esto fue lo que explicó. Vamos a escucharlo.
1: Tabasco, con la sala regional, o en su caso, si fuera necesario, con la sala superior del Tribunal Federal Electoral. Confiamos mucho en que el trabajo jurídico que estamos haciendo nos va a llevar a que reconozcan nuestro derecho a que Tabasco por primera vez en su historia tenga un partido político local. La verdad es que es, el Instituto Electoral, desde su primer dictamen, que fue un dictamen muy débil, como ellos mismos dicen, miren, lo que nos dicen nuestros amigos tanto del Instituto Electoral, porque tenemos gente a la que conocemos, como también tenemos amigos en el...
0: Va a buscar todas las alternativas necesarias para que su asociación pues pueda lograr ser un partido político. Este es el reporte.
4: Muchas gracias por el reporte a detalle, Armando de la Rosa. Muy buenas tardes.
0: Gracias, vamos al pendiente.
4: Por supuesto, Armando. Y continuamos, fíjese usted, con Reynold Chamé Cruz, que es presidente de la Comisión Permanente, informó que la sesión semanal se le dio pues entrada a una iniciativa de decreto para modificar la fracción 4 del artículo 3 de la Constitución Política del Estado Libre y Soberano de Tabasco para instituir una cuota de representación política de los jóvenes de zonas indígenas. La solicitud enviada por el diputado Gerald Washington Herrera Castellanos tiene la finalidad de incorporar la participación política de los jóvenes pues menores de 30 años de las zonas con presencia indígena en la entidad, lo que permitirá a su vez progresividad en los derechos políticos electorales y que las decisiones comunitarias se integren por la experiencia de los adultos y el dinamismo de la juventud. La Comisión Ordinaria de Gobernación y Puntos Constitucionales analizará dicha propuesta.
5: Jóvenes en los diferentes ámbitos, ya sea un poco enfocado a temas de pueblos originarios, jóvenes que puedan participar, tener mayor participación en la vida pública, ya sea en los congresos.
4: Y continuamos, por supuesto, con este tema donde, pues, de igual manera apuntó que la correspondiente recibida se notificó del reingreso como integrante de la legislatura de la diputada suplente Fanny Cristel Vargas Vázquez, por lo que se efectuó pues la nueva declaratoria de integración de la fracción parlamentaria de Movimiento Ciudadano, quedando de la siguiente manera: Pedro Palomeque Calzada, coordinador; Gerald Washington Herrera Castellanos, vicecoordinador; y Fanny Cristel Vargas Vázquez, integrante. Así que pues plantean establecer mayor representación de los jóvenes de pueblos originarios en política. Y continuamos con más información, porque CANAGRAF llama a partidos y candidatos a contratar proveedores locales para campañas. Y es que el presidente de la Cámara Nacional de las Artes Gráficas en Tabasco, Guadalupe Lotín Amar, hizo un llamado a los partidos políticos y a los posibles candidatos que participarán en el próximo proceso electoral para que contraten a empresas locales en la elaboración de su propaganda y artículos promocionales a fin de fortalecer la economía del Estado.
2: Pues porque ahí nos vamos a dar cuenta realmente qué candidatos son los que realmente están pensando desde un principio en el pueblo. Sí, que eso es lo importante de cada candidato, que piense en el pueblo. Sí, pero hasta ahorita no se ha acercado absolutamente nadie. Yo estoy esperando que se acerquen, que dialoguemos, que platiquemos y podamos nosotros también darles un buen servicio.
6: ¿Cuánto tiempo estiman ustedes que puedan ya iniciarse con los acercamientos?
2: Yo espero que de aquí a septiembre ya haya buenos acercamientos, ¿sí? Y los estamos esperando. Yo la verdad confío en cada uno de ellos, ¿sí? Que piensen en el pueblo, que piensen en Tabasco y que esos recursos queden aquí en Tabasco, no en México, no en Guadalajara, no en Puebla, sino aquí en Tabasco.
6: ¿Se imprimieron algunos volantes ya para algunos
4: Y continuamos con más información destacada en XEBA Noticias, segunda emisión. Y si usted también desea...

0: pues aseguró que el estado pues no tiene un problema grave de tala clandestina de árboles, esto debido a que las zonas selváticas con las que cuenta nuestro estado, que es en el municipio de Centla, en los pantanos de Centla, y también en las zonas cercanas a la zona de la sierra, pues están altamente vigiladas, son zonas que pues bueno, pues se consideran áreas naturales protegidas y están dentro de predios particulares, por ello pues no hay un problema grave de tala clandestina como en otras partes del centro y del norte del país, así lo explicó el titular de la CONAFOR, eso fue lo que dijo, vamos a escucharlo.
1: Lo que pasa es que nosotros no tenemos un problema grave de tala clandestina. Hay que recordar que el estado, una gran superficie que tiene está ganadera, es ar, y está dedicada a la ganadería. Y en su momento, en años anteriores, pues prácticamente fue desmontar. Entonces, algo furtivo así que digamos nosotros tala, no. Como en otros estados del país, porque son bosques naturales. Nuestros relictos de selva aquí, pegados a Chiapas por el lado de Huimanguillo y pegados por acá en la sierra de Teapa, no existe porque la especie, la madera y la hemos...
0: Y bueno, pues así lo sostuvo el titular de la CONAFOR sobre el tema, aseguró que pues en Tabasco al menos pues no existe un problema grave de este tipo de situaciones, aunque pues sí, en entrevistas pasadas el titular de la CONAFOR había dicho que el problema real en Tabasco es que en ocasiones pues, bueno, pues, han reportado incendios en las zonas selváticas, aunque en lo que va de este año pues la temporada de estiaje ha sido un poco más benevolente que en otros años, porque a pesar de que ha habido mucho calor, han habido lluvias importantes junto con el calor, entonces pues eso ha mitigado la presencia de incendios en áreas naturales protegidas. Este es el reporte.
2: Por la información a detalle, Armando de la Rosa, muy buenas tardes.
0: Gracias, señor alcalde, con la información.
2: Por supuesto, Armando, y antes de irnos a la pausa comercial, le comparto que el Ayuntamiento de Jonuta confirmó este martes el hallazgo de un manatí sin vida en el río Usumacinta, a la altura del rancho La Herma, en Tabasco, y bueno, en un comunicado el gobierno municipal indicó que en atención a un reporte ciudadano, personal de la Dirección de Protección Ambiental y Desarrollo Sustentable, en coordinación con la Dirección de Seguridad Pública Municipal, acudió al lugar donde localizaron al ejemplar muerto. Personal de CONAP y Profepa, pues, realizarán las diligencias correspondientes durante las primeras horas de la mañana miércoles, en este caso, mientras que el cuerpo del manatí quedó resguardado en el sitio. Por ello, pues, hizo un llamado a la ciudadanía a continuar reportando oportunamente cualquier avistamiento o situación relacionada con la fauna silvestre y a contribuir a la protección de los ecosistemas. Así que hayan en Jonuta a manatí muerto en río Usumacinta, llaman a reportar afectaciones a la fauna. Pausa y volvemos.
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12: Y continuamos con información relevante en el ámbito nacional, en el 91.7 de frecuencia modulada y nuestro portal www.xeba.com.mx. Y fíjese usted que el gobierno federal rechazó este martes que exista una infiltración de información de seguridad sensible en la conversación de la gobernadora de Baja California, Marina del Pilar, difundida en audios, donde expresa su disposición a negociar con Estados Unidos. Así que Harfuch niega que Marina del Pilar pues entregue información confidencial a Estados Unidos tras difusión de audios. En más información nacional, el vicealmirante Manuel Roberto Farías Laguna pues impugnó la sentencia de un juez federal que rechazó su amparo contra la vinculación a proceso en su contra por su probable responsabilidad en el caso de huachicol fiscal. La defensa del ex marino informó que el recurso de revisión será resuelto por un tribunal colegiado en materia penal del segundo circuito. Asegura que la resolución impugnada incurre en diversas violaciones constitucionales y solicita que sea revocada. Y continuamos con el exdirector de Petróleos Mexicanos, Víctor Rodríguez Padilla. Llevará en libertad su proceso por la acusación de violencia familiar tras ser denunciado por su esposa Felicia Jiménez, y en la audiencia realizada este martes, la jueza Consuelo Adriana Correa Ortiz determinó que el exfuncionario salga del penal de pues Atlacholoaya, esto luego que la víctima pues otorgó el perdón a Padilla al entregar una pues misiva con fecha del 10 de julio a la oficialía de partes de la Fiscalía de Morelos. Y en más información nacional, el Senado de la República dijo este lunes que respalda firmemente las acciones jurídicas y diplomáticas emprendidas por el Estado mexicano, el Departamento de Justicia de los Estados Unidos, por la muerte de 17 mexicanos en ese país a manos de autoridades migratorias. Así que Senado respalda denuncias de Sheinbaum ante Estados Unidos por muerte de 17 mexicanos.
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12: Internacional. Y en información internacional, el presidente de Estados Unidos, Donald Trump, anunció este martes que finalmente no cobrará la tasa del 20% que había planteado por facilitar el tránsito de buques por el Estrecho de Hormuz, y aseguró que en su lugar los países del Golfo Pérsico se comprometieron a invertir en Estados Unidos.
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12: Y continuamos con las breves deportivas. Es un gusto saludar en esta tarde de martes 14 de julio de 2026 al experto Rosalino Ramírez. Muy buenas tardes.
13: Muy buenas tardes, Vero. Un placer saludarte en la información deportiva. Oiga, pues ya solamente faltan minutos, segundos para que España se convierta en la primer finalista del Mundial 2026.
12: ¿En serio?
13: Minuto 90, España 2-0 sobre Francia. ¡Ah! Francia no es absolutamente nada de lo que se vivió en el Mundial 2026.
12: ¡Qué sorpresa!
13: El mejor equipo ha sido en el terreno de juego, ha sido España. España le anularon un gol todavía.
12: No lo puedo creer.
13: Era 3-0 y ahora está contra la lona. Ya minuto 90, 90 más 1.
12: Increíble.
13: Y el equipo de España 2-0 sobre Francia. Así que solamente falta cuestión de minutos ya contra la lona.
12: Qué
13: España
12: barbaridad.
13: Podría ser, o se podría convertir ya en unos minutos, el primer finalista del Mundial 2026. Mañana Argentina e Inglaterra, también a la 1:00 p.m. Mañana Argentina buscará también llegar a buscar la final y buscar también el bicampeonato del mundo en pues realmente allá en Nueva Jersey, allá donde se va a llevar a cabo la final del fútbol mexicano, del Mundial 2026. Mientras tanto, bueno, también le comento que el día de ayer se llevó a cabo el derbi de cuadrangulares. Jordan Walker de los Cardenales de San Luis se erigió como el campeón del derbi de cuadrangulares 2026 del béisbol de Grandes Ligas. Y el día de hoy también, hoy va a haber juego de estrellas, la Liga Americana con la Liga Nacional. Estarán frente a frente los mejores peloteros de ambos circuitos, estarán frente a frente en punto de las 6:00 p.m. Y también los Olmecas de Tabasco, hablando del béisbol de la Liga Mexicana, estarán visitando hoy a los Piratas de Campeche, allá en el estadio Nelson Barrera Romellón. Hoy no se puede perder el primer juego de la serie a partir de las 7:30 de la noche, Olmecas contra Piratas de Campeche. Ya 90 más 3. España 2-0 sobre la selección de Francia. Kylian Mbappé borrado del terreno de juego.
12: ¡Qué barbaridad! De veras que me dejaste sorprendida.
13: ¿Y le iba a Francia?
12: Sí, yo le iba a Francia. Yo dije, no, pues Francia.
13: La mayor parte es la Francia, ¿eh? Pero ha quedado sorprendido,
12: o sea,
13: por el juego que
12: las vueltas que
13: implementó España y que ahora podrá repetir el título conseguido en Sudáfrica 2014. Ahí estará, pues, seguramente España buscando un título más, tratando de llegar a la gran final y, por supuesto, alzar la Copa del Mundo el próximo domingo allá en Nueva Jersey.
12: Pues increíble, pero cierto. Así que toda esta información a detalle, Rosalino.
13: Sí, de 4 a 5 con Mónica Villegas, Ara Rocha y un servidor estaremos compartiendo todos los detalles de este partido. Y ya está a punto de terminar 90 más 3.
12: No, pues ya ganó, ya pasó, ya. Qué triste. Esa la verdad, ¿eh? Porque había estado muy bien en la cancha, había estado muy fuerte Francia.
13: Sí, Francia fue considerada la favorita desde que llegó al Mundial y parecía que Francia iba a hacer todo lo posible para llegar a la gran final, pero bueno, España fue mejor en el terreno de juego, fue mejor y repito, todavía le anotaron un gol que era el 3-0, que era el definitivo ya para acabar con este partido, pero ya 90 más 3 y España 2-0, simple y sencillamente esperar nada más el silbatazo del árbitro salvadoreño Iván Barton, que es el juez central de este partido.
12: Muy bien, pues muchas gracias, Rosalino. La invitación para que usted se mantenga bien informado en cuanto a los deportes, recuerda, a través de la XEBA 91.7 de FM y en nuestro portal www.xeba.com.mx, en punto de las 4:00 p.m. con el equipo completo, Rosalino Ramírez, Mónica Villegas y Ara Roche.
13: Sí, por supuesto, toda la información deportiva ¿Y qué sucedió con Francia?
12: Qué barbaridad, qué tristeza, pero bueno, sorpresas te da la vida te da sorpresas. Pero bueno, gracias Rosalino, bonita tarde.
13: Igualmente Bere, muy buena tarde.
12: Muy buenas tardes, de esta manera nos despedimos de la segunda emisión de noticias de la XEBA. Le invito cordialmente a que siga disfrutando de la programación que tiene esta su casa, la XEBA. A continuación, Kiosco Radio a las 3 y en punto de las 6 de la tarde, la tercera emisión de noticias. Gracias por su compañía y su preferencia. Agradezco en controles técnicos a Julia Sosa, así como también al equipo de noticias. Muchas gracias por el apoyo que nos brindan. Mi nombre es Berenice Gómez Jara, deseo que tenga una tarde agradable, buen provecho y hasta pronto.
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0: muchas, pero muchas gracias a Dios, a ese poder superior, que nos da la oportunidad de estar el día de hoy con ustedes aquí. Pues el día de hoy, que es martes ya, híjole, qué bárbaro, cómo se va el tiempo, martes 14 de julio, el día 20 de julio es su cumpleaños de mi querido hermanito, así que ojalá y disfrute sus 65 años, que cumple, ¿no? Que cumple con mucho gusto. Yo de verdad que me da muchísimo gusto saber que pues imagínense, anda de quinceañeros, 60 años con mi hermanito, y dice que todavía aguanta otra. No sé si otra friega o otra chamba o no sé, pero bueno, todavía faltan algunos días. Muchos están molestísimos, ¿eh? Aquellos que son apasionados del fútbol, pues por el resultado, ¿no? De que acaba de terminar el partido hace un momento entre Francia e Inglaterra. Perdón, Francia y España. Y la verdad es que, pues, en el fútbol, en el béisbol, en cualquier deporte, hasta en la vida de nosotros mismos, ¿no les pasa que de repente dices, estoy maldito, de veras, todo me salió mal, sabiendo que sabes hacer las cosas y que simplemente no se dio? Pues así le pasó, güey, a Francia. Nada le salió bien. De hecho, se me hizo rarísimo, o sea, para que vean qué tan podrido, que no pudieron anotar un solo punto, pues, un solo gol. Y España, pues España le pegó su zapatiza, jugó mejor, por eso ganó. Y bueno, el que sabe de fútbol, sin duda, es mi amigo Rosalino Ramírez, que les va a contar al pormenor todo esto que está pasando en lo que, pues, podemos llamar este mundial atípico, podemos decirlo así, ¿verdad? Donde ya hay hasta mucha gente tiene dudas, ¿no? De la legitimidad, o de que sea algo sin, que el mundial sea un juego realmente no manipulado. Ya una vez que le siembran la semillita, pues ya una vez que le siembran la semillita a uno, pues ya no es tan fácil. Pero en fin, por eso el chiste es disfrutar el fútbol. Los que saben más de fútbol y que no están casados con nadie, incluso cuando su equipo va perdiendo, claro, si no estás jugando tú en la cancha, ¿verdad? Pues empiezas a disfrutar y aprendes a disfrutar el partido. Son cosas muy, pero muy interesantes, muy atípicos, como les digo, pero bueno, así es y así se dan las cosas, ¿no? Así se dan. Y bueno, pues de alguna manera, pues allí se puede ver, la verdad, quiénes y quiénes no aguantan. Yo por eso dejé, la neta, me quedo así medio oído, porque me recuerdo cuando yo era, pero fanático, o no sé, me fanaticé cuando, con los Olmecas de Tabasco, y cuando nos, digo nos, ¿no? Porque te sientes parte del equipo, pero cuando nos sacaron los playoffs, yo me acuerdo, los Leones de Yucatán, que le agarré un odio a los Leones. No a los Yucatán, a cualquier León, mi mente lo hilaba con Leones de Yucatán. Hasta que entendí que no estaba yo tomando las cosas como deben de ser, con objetividad. Y si el deporte, no te llena como tal, que debe de ser una diversión, que debe de ser una admiración, pues ni te metas. 99-31-29-53-69. Repito, 99-31-29-53-69. Y bueno, vamos a platicar muchas cosas muy interesantes el día de hoy. Muy, muy interesantes. Usted me dirá si lo que le he estado comentando toda la vida, ¿no?, que discuto muchas veces con ustedes, con radioescuchas, es si fuera de alguna manera posible tener la certeza que la impartición de justicia es igual y pareja para todos o no. No sé cuál sea la idea que usted como ciudadano tenga, ¿verdad? Pero pues de alguna manera los acontecimientos y lo que estamos viendo día a día en nuestro país, sin duda va forjando, ¿no? Va forjando nuestra manera de pensar y nuestra manera de creer en ciertas cosas. Y bueno, y todo esto yo lo digo porque hace unos momentos me enteré, ¿verdad?, que pues el exdirector de Pemex, este señor Víctor N, pues salió de prisión. Sí, ya salió de prisión tras modificarse la medida cautelar de prisión preventiva en su contra, aunque el juicio no se suspende, a pesar de que, para ponerlo al día, pues haber recibido el perdón de su exesposa. Ustedes les pregunto una cosa. ¿Sí estaban enterados de que este director, exdirector de Pemex, pues fue acusado por su esposa, ¿verdad?, con con ciertos videos que presentó ante la autoridad, donde pues están golpeándose, o él está golpeándola, ¿sí?, de alguna manera? Y entonces pues el señor fue detenido, ¿verdad?, y pues claramente, muy extrañamente, la mujer le otorga el perdón, y entonces el señor le cambia la medida cautelar. Seguramente va a poder continuar su proceso en libertad. Más adelante les van a contar mis amigos de XBA Noticias, lo van a poner al día. Pero bueno, esto es de verdad, yo no creo que a cualquiera le hubieran hecho eso. No creo, pues. Yo conozco mucha gente que está en la cárcel por darle de golpes, y bien hecho, por supuesto, sin ningún privilegio, ¿verdad? Pero ese es el problema, ¿no? Ese es el problema que nos hace pensar que la justicia no es igual para todos. Y nos hace preguntarnos por qué tenemos una visión para una persona y otra visión para otra. Yo creo que si no cambiamos eso en el país, no tenemos esperanza de nada, pues. De nada, de nada. Mientras la justicia tenga sesgos, mientras la justicia trabaje a favor de alguien que no sea la ley, nosotros vamos a estar en una situación terriblemente, pero terriblemente difícil. Así que pues fue captado en cámara al salir del penal de Atlacholaya, este señor, con sus cosas en bolsas de plástico y sin dar declaraciones, pues ya salió de prisión. Va a continuar con su juicio, ¿verdad? Pero a pesar de recibir el perdón, pero adivine usted cuál va a ser el final de todo esto. Ojalá el final sea que deje de violentar a su esposa, que deje de pegarle frente a su hijo, ¿verdad? Aunque sea esa justicia tengamos, porque si ya salió libre, si no pasó nada, si solo le calmaron a la señora porque le va a hacer mal al movimiento, ¿verdad? Y este regresa de Barbaján a golpearlo, a golpear a la esposa y a traumatizar a su hijo, pues entonces prepárense las nuevas generaciones para recibir a ese niño, que seguramente va a venir con un odio enorme, con unos deseos de venganza y con una idea de que golpear a tu pareja es lo correcto, que tu pareja está para recibir las madrizas que tú quieras regalarle y recetarle, y no va a pasar nada mientras tanto estés bien parado tú con la justicia, ¿no? Buenas tardes, dice. Esta revolución de ideas, dice, si no se toma con responsabilidad no vendrá nada bueno, dice. Y justicia para las personas de escasos recursos no existen. Estoy muy de acuerdo contigo, la persona que nos hace favor de escribirnos. 9931-2953-69. ¿Saben? No sé si ustedes se enteraron que ahí en el estado de Puebla había alguien, ¿sí? Que yo también dije, ay, por Dios, no lo creo. Porque ya uno o dos duda de las notas. Había alguien que se subía a los puentes y cuando iba pasando algún coche, tras, tras, tras, les disparaba. O sea, un francotirador, hágame usted el chivado favor. Un francotirador, anónimo, ¿verdad? Y disparándole a gente aleativa, pues, o sea, no por una causa externa, sino interna, ¿no? Y yo dije, no puedo creerlo, a ver con qué salen ahora, ¿no? Porque cuando algunos estados se encuentran en problemas, o no tienen ya, les rebasa la mala noticia, pues recurren al viejo truco de siempre que se llama la caja china, ¿verdad? Y la caja china no es más que precisamente sacar un distractor. Pero ahora resulta, ¿saben qué? ¿Qué creen? Ah, bueno, pero además no lo habían pepenado. No lo pepenaba nadie. O sea, no fue una o dos personas a las que fueron atacadas. Fueron varias. Y entonces a mí me está llamando la atención, bueno, este tipo de delitos no los vemos en México, no los veíamos en México, y eso significa que cuando te está saliendo viruela, cuando empiezas a sangrar de la nariz, cuando te empieza a sangrar la boca, sangras de los oídos, te duelen los pies, te duele la cabeza, oye, algo te está pasando, estás enfermo, nuestra sociedad está enferma. Y esto no son más que pequeños síntomas de lo que está sucediendo, y es altamente preocupante, sí, ciertamente, altamente preocupante. Yo les voy a platicar quién es este señor y algunos pormenores de su detención al regreso del corte. Yo soy Luis Santiago Gil, esto es Kiosco Radio Las 3 en XBA. Volvemos.
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0: Regresamos en Kiosco Radio a las 3. Bien, ya estamos de regreso. Ya estamos de regreso en Kiosco Radio a las 3. Y bueno, hola, buenas tardes. Saludos desde Chihuahua. El Beli, saludos a mi querido amigo hasta Chihuahua, un abrazo. Luis dice, está fuera, pero aunque la esposa le haya otorgado el perdón, es delito que se sigue por oficio. Por eso el proceso sigue, aunque sea una medida cautelar domiciliaria. Sí, yo no tengo la menor duda que tiene que seguir. El chiste, o sea, lo que yo me pregunto, mi querido amigo, es en qué va a acabar. Si la sentencia, si va a ser sentenciado o no va a ser sentenciado, o va a ser una sentencia que sea igual o no, ¿verdad? Personas que hayan cometido el mismo delito o el mismo crimen, ¿no? Presunto crimen, ¿no? En fin, a mí me parece de verdad que tenemos que prestar atención. Saludos, hermano, hasta Jalisco. A mí me parece que tenemos que tener mucha atención, porque pues ahí nos vamos a estar dando cuenta con este tipo de cosas. Si es que en este país se quiere o se está tratando de hacer justicia de verdad o no. En fin. Ahora, con esta historia que les estaba yo platicando, bueno, pues resulta que sí existía el francotirador, según las autoridades, de la vía Atlixcoyotl, que está enfrentando, pues ya ahorita, la detención y seguramente la vinculación a proceso. Este señor de nombre Rafael N. fue detenido luego de un operativo de la policía estatal en el residencial Santa Fe de Lomas Angelópolis. Déjeme decirle que el hombre fue identificado por Rafael N. de aproximadamente 65 años de edad, quien al momento de su detención no estaba solo e intentó agredir a los agentes ministeriales a pesar de tratar de evadir los elementos policíacos. El hombre fue asegurado y puesto en detención. Así que este señor pues se agarró a balazos con las autoridades, y bueno, pues qué bueno que las autoridades no decidieron darle de baja, pudieron detenerlo, porque cuando hay cosas tan delicadas es mejor, claro, hay gente muy peligrosa, ¿verdad? Pero es mejor detener a la gente con vida para que pues todo el mundo tenga que ver el proceso de esta persona, qué hizo y por qué lo hizo. Resulta que es español, ¿eh? Es un empresario español, y para dar con ese presunto responsable, la Fiscalía de Puebla se conjuntó con la Secretaría de Seguridad Pública y llevaron diferentes actos de investigación. Incluso en dos ocasiones cerraron la vía para realizar peritajes. Así que pues este señor pues fue detenido, y bueno, el vicealmirante secretario de Seguridad Pública Francisco Sánchez González aseguró que ya hay 10 carpetas de investigación y el implicado se movía en un vehículo sin placas por la vía que les digo que es en Puebla, vía Atlixcoyotl. Y bueno, las autoridades confirmaron que hubo disparos en contra de los agentes que implementaron el operativo esta madrugada, y que bueno, pues resultó en la detención de este señor, también del vehículo. Y bueno, conforme avancen las diligencias, se van a ir encontrando las coincidencias relevantes en cuanto al lugar de ocurrencia, horarios, formas de ejecución, características generales de los hechos, para que pues sea juzgado y sea investigado a profundidad. Este señor, se me hace muy raro en la foto que yo estoy viendo, es un hombre avanzado, bueno, no tan avanzado, ¿verdad? Digo, comparándome, porque yo caigo en el mismo saco, ¿no? De 60 y tantos años de edad, español, sí, 65 años, ¿cuál podría ser el motivo para estar disparándole a la gente en vía pública? Ahora déjenme decirles que también esto, no sé si lo van a acusar también de terrorismo, porque lo que sentía la gente, ¿sí? Lo que sentía la gente al momento de pues de tener que salir a las calles, tener que pasar por estas vías, el pánico de que te fuera a tocar a ti el que escoja para dispararte, pues bueno, pues está bastante, bastante grueso, ¿no? Así que se le atribuyen no menos 14 agresiones contra automovilistas, dos personas resultaron heridas, entre ellas un niño de 8 años que recibió un impacto de bala en el rostro, pero logró sobrevivir, bendito sea Dios. El otro lesionado fue un repartidor de aplicación que circulaba en motocicleta y el proyectil lo alcanzó en la pierna y le provocó pues una fractura. Así que, por los demás casos de los conductores, pues solo recibieron solo recibieron los daños en sus vehículos, pero sí creo que esto, y además no sé si el hecho de ser de otro país también pueda sumar, ¿no? En su contra, de verdad. Y aquí saber qué anda buscando el señor, cuál era el objetivo del señor, o qué quiere el señor, o qué trataba de lograr disparándole a la gente desde un puente. Está muy, muy raro, pero miren lo que ya tiene que vivir México. Eso es descomposición social, como usted lo vea. Vámonos al corte, son las 3 de la tarde con 31 minutos. 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
10: De regreso a las 3 de la tarde, a las 3 de la tarde con 37 minutos, usted está escuchando XEBA o XHBA y también está escuchando, por supuesto, Kiosco Radio a las 3. Y bueno, por otro lado, fíjense que pues ahora el nuevo escándalo que hay de los gobernadores, bueno, esa a la gobernadora de Baja California, ¿no? Porque ¿cómo se llama? Pues resulta que le sacan otros, o sacan otros presuntos grabaciones, donde se escucha, donde se escucha hablando, negociando, ¿sí? Negociando, pues yo no sé qué, o sea, negociando con unos representantes, ni siquiera sabemos si eran, ni ella lo sabe, porque dice que no tiene la certeza ni con quién habló, pues, Pues alguien le habló, le dijo ser representante de las autoridades, representante externo de una de las autoridades policíacas o de investigación de los Estados Unidos, concretamente me parece que es del FBI, y resulta que pues ella le dijo que pues sí, que estaba dispuesta a cooperar. Ellos le hablaron de cierta, para que evitara cierta orden de extradición, ¿no? Así que pues esto qué es, porque ella no explica qué está pasando. Como cualquiera que le habla va a decir que incluso, de hecho está clarito, no puede negar muchas cosas, que está dispuesta a poder compartir información que se da a través de las reuniones con el gobierno federal en materia de seguridad. Y la verdad que está bastante, bastante delicado. El coordinador morenista Ricardo Monreal y la presidenta de la Cámara de Diputados, la panista Kenia López Ramadán, pidieron a la gobernadora de Baja California, María del Pilar, pues que aclare el audio filtrado en el que negocia la entrega de información de seguridad al gobierno de los Estados Unidos, dice, ante el temor de que se le finjen cargos y sea extraditada. Imagínense. Monreal dijo que la mandataria local es objeto de espionaje ilegal. Puede ser también. Por lo que recomendó presentar también la denuncia penal correspondiente. Ahora, pero creo que lo más delicado aquí, más de que se haya filtrado esto, es que ¿qué no es esto, traición a la patria? Me pregunto. Y además, no parece que vaya a ser el último audio. Ella debería aclararlo, dice. Cuando uno está sometido a un espionaje policíacas o de investigación de los Estados Unidos,

0: de la DEA o de no sé qué fregado, nada más porque se lo dice ya, ¿no? O sea, a ver, ¿de quién se trata? A ver, vamos a hablar qué cosa es lo que quieren. Pero eso está dejando muy mal parado, sobre todo también a mucha gente, como muchos morenistas que querían pues linchar a la gobernadora de Chihuahua por menos, ¿no? Por una operación de haber desmantelado un laboratorio. Aquí no ha desmantelado nada la señora, pero sí, resulta que su esposo tiene prohibido entrar a los Estados Unidos, está siendo investigado por lavado de dinero al crimen organizado, ¿verdad? Y de inmediato, casualmente, se divorcian, se enojan, ¿no? Y se divorcian. Y le dan el divorcio de inmediato. ¿Cómo no le tocó una loca como a mí, me cae? Entonces, que te trabe 7, 8 años, ¡ay! ¿No? Entonces, pues sí tiene mucho que explicar. Tiene mucho que explicar porque esto afecta mucho al país, no nada más a ningún partido político. Entiéndanlo, si el país no confía en la justicia, notas como esta, notas como que agarran policías aquí en Tabasco que han sido que delincuentes, presuntos secuestradores, cobradores de piso, policías que estaban en activo hasta hace unos días. ¿Cuántos son? ¿Cuáles son? ¿Por qué cayeron nada más esos? ¿Ellos son todos? Nos surgen varias preguntas. ¿Usted ha sido objeto de algún abuso policiaco aquí en Tabasco, por parte de la policía en Tabasco? Son preguntas que mucha gente se hace, que mucha gente no encuentra respuesta, y que sí es importantísimo ver a toda, pero a toda la, ¿cómo se llama? El aparato de justicia caminando a favor, pues a favor del pueblo de México. No vamos a llegar a ningún lado. No va a haber, no vamos a tener confianza. Y es cuando más la gente dice, bueno, pues si de todos modos, pues para mí no va a haber justicia, pues mejor o me la hago por mi propia mano, la justicia, o me dedico a delinquir yo también, pues cuál es la bronca, nada más me conecto con el corrupto, el bueno, y voy a estar protegido. Ese puede ser el pensamiento, esa es la información, ese es el mensaje que le llega a la gente, a mucha gente. Yo no digo que el gobierno, que todo el gobierno, no me refiero a todos los funcionarios, no me refiero a todos los gobernadores, no me refiero a todos. Me refiero a usted y a mí y al pueblo de México, que hemos soportado y que hemos dejado pasar cuando es abiertamente sabido quién ha abusado de nosotros, de las arcas del pueblo, a quién se pasa de sabroso, de listo, y amolda la justicia a su conveniencia, y nosotros no decimos nada. Tiene que haber consecuencias, por lo menos en el pueblo, ¿no? Vámonos a un corte, claro, siempre y cuando conozcamos la verdad. Vamos a un corte, son las 3 de la tarde con 45 minutos. 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
6: Bien, ya estamos de regreso, está 3 de la tarde con 51 minutos. Usted escucha XEBA, Kiosco Radio a las 3 en concreto. Yo quisiera cerrar el día de hoy esto con una... compartir con ustedes una reflexión. Yo, una experiencia de vida. Yo no sé el por qué, pero hace poco encontré para qué, en el sentido de que yo desde muy chamaco, desde muy pequeño, mi padre también fue, hemos sido muy afectos a las mascotas, a los animales, en mi caso, pues los perros, ¿no? Pero he tenido un montón de perros, no creo que solamente un perro que he tenido dos. He tenido un montón de perros de diferentes razas, de diferentes clases, finos y no, muy finos y medio finos también. Y hoy en día, por ejemplo, en casa de ustedes tengo tres perrijos, le dice mucha gente, porque hay mucha gente que se molesta y dice, caray, están exagerando, porque yo respeto su manera de pensar y sé que si lo opinan es porque no sienten pues lo mismo que uno está sintiendo con este tipo de, con los animales. De repente vemos seres humanos que tenemos una conexión con un animal, o sea, nos gustan todos los animalitos y podemos cuidar de todos, lo hacemos, pero hay gente que conecta con pájaros, con aves, hay gente que conecta con gatos, hay gente que conecta con perros como yo, y les decía yo de esos tres perritos que tengo, bueno, eran cuatro, yo tenía una conexión muy fuerte con mi perro, el Paco, que murió, que terminó su vida hace unos días, algo que me hizo sufrir muchísimo en profundidad, no solamente a mí, sino a mi esposa, porque parece que te comunicas, ellos saben comunicarse contigo, incluso en los momentos más tristes, que es la despedida. Y más en el caso de mi esposa, que ella fue la que lo recibió en este mundo y en sus brazos también partió de este mundo mi querido perrito, un perro que ya estaba, que estaba grande, bueno, entre paréntesis, 11 años de edad o 12 creo, más o menos, pero estaba gordito. Yo no cuidé esa parte, porque confundí el cariño con darles golosinas y darle muchas cosas, y eso hoy en día caigo en la cuenta que no era tan bueno, o sea, contribuyó a que mi perro viviera menos tiempo sano. Imagínense que su mamá por ahí anda, O sea, su mamá la tiene una de mis hijas, mi hija menor, que también ella tiene, heredó eso de mí, de su abuelo, que conecta con unos perros. Entonces, yo sin exagerar me sentía muy mal, me sentí muy triste. Ese perro era así, agarró mi carácter, mi forma de ser. No le gustaba andar rodeado de gente, no le gustaba, era ermitaño. O sea, de verdad, no sé cómo explicarles, algo muy, muy curioso, muy curioso. Muy defensor, muy valiente. No, eso no sé, no sé si se parezca a mí, pero así lo era. Tenía características que me impresionaban. Todo el mundo decía, ese perro es tu reflejo, decían, ¿no? Entonces, no le gustaban los niños. O sea, no salía de mordelón ni nada. Era un pincher. Hagan de cuenta que era un Doberman chiquitito, un pincher perro. Se llaman pincher miniatura o Doberman miniatura. La verdad es que me cariñé muchísimo con eso, y lamentablemente, después, regresando, porque lo llevé a enterrar allá en el rancho, junto al árbol que a él le gustaba mucho sombrearse, en un árbol frondoso de mango que sembró mi abuelo, ahí al lado de la casa del jinete, a él le gustaba sombrearse ahí, se sombreaba, a ver correr a las perras, a los tres perros, a las demás perras, así con... Y los regañaba cuando sentía que estaba haciendo mucho relajo, ¿no? El caso es de que me entero de un comentario que hace una persona que yo he admirado profundamente por su carácter, por su amabilidad, por lo suave que ha sido, don Pedrito Sola. Un hombre que también es un hombre mayor, también lo entiendo, pero resulta que declara el señor que ahí anda ahí anda la gente con sus perros por todos lados, hasta en los restaurantes, ¿no? Y que luego dejan la caca en la calle. Bueno, eso sí está muy mal, ¿no? Está muy mal que un perro, que usted como dueño vaya y... Hay gente que le abre al perro, le abre para que salga a hacer sus necesidades a la calle, y no se vale porque no estás tomando la responsabilidad de tu perro. Pero en fin, el mío no tenía nada, ninguno de esos problemas. Pero él desea o dice, ¿cómo no envenenan? Siendo una autoridad, pues, autoridad, digo, una gente muy escuchada, ¿cómo demonios se atreve a decir que cómo no los envenenan y que odiaba a los perros? No debe decirle una persona de la calidad de la talla de él. Las consecuencias, pues muy sencillas, muy, pero muy sencillas. Las marcas, aparte de la mayoría de la gente, pues lo funaron, lo rechazaron. Y pues varios patrocinadores de ese programa Ventaneando, pues abandonaron el patrocinio con esas marcas. Panditas, Clorets, Halls, Trident, solo por mencionar algunas. Y trajo consecuencias. La verdad es que la gente de Halls, por ejemplo, dice que ellos fomentan la alegría y conexión. Eso es lo que queremos hacer con Halls. Respetamos la empatía, pero el odio no. Por eso nos deslindamos y retiramos nuestra pauta publicitaria del programa. Ahí se los dejo de tarea. Está grande, sí, el señor, pero tiene responsabilidad. Nos vemos en punto de las 3 de la tarde mañana. Quédese con Rosalino Ramírez y toda la barra de información de la XBA. Yo soy Luis Santiago Gil. Que tengan muy buenas tardes, muy buen provecho, pero sobre todo, que Diosito les bendiga a todos. Hasta mañana.

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3: La temperatura actual en la ciudad de Villahermosa es de 34 grados centígrados. Buenas tardes, soy Mónica Villegas y este es un corte informativo.
2: Local. Local.
3: El secretario de Seguridad y Protección Ciudadana de Tabasco, Alejandro Leal López, nombró a Francisca Álvarez Pérez como la nueva coordinadora general de la Policía Municipal, restableciendo el orden público.
2: Nacional.
4: Nacional.
3: El exdirector de Petróleos Mexicanos, Víctor Rodríguez Padilla, llevará en libertad su proceso, esto por la acusación de violencia familiar, tras ser denunciado por su esposa Felicia Jiménez Labie.
2: Internacional.
4: Internacional.
3: El Servicio de Migración y Control de Aduanas de Estados Unidos, ha suspendido temporalmente los controles de tráfico después de la muerte de una persona, esto en Maine y otra en Texas, a manos de agentes a unos días, según fue lo que se informó a través de varios medios este martes.
2: Espectáculos.
3: Y bueno, la marca Panditas, Coclorets, Holtz, Trident, que pertenecen a Mondelez International, anunciaron el retiro de su publicidad, esto del programa Ventaneando, luego de la polémica que se generó por las declaraciones de Pedro Sola, en la cual incita el maltrato animal.
2: Deportes.
3: Y bueno, con una magnífica actuación colectiva y con los goles de Michael Oyarzabal, de penalti en el primer tiempo y de Pedro Porro tras el descanso, la selección española de Luis de la Fuente, le amargó la fiesta nacional a Francia y con esto se clasificó a la final del Mundial, donde ya aguarda el rival de las semifinales que va a enfrentar este miércoles en Miami a Inglaterra y Argentina. 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
5: Hola, ¿qué tal? Bienvenidos a los deportes de la XEBA. Me da mucho gusto saludarle la tarde de este martes 14 de julio del 2026. Saludamos a toda la gente bonita que ya está en la sintonía, haciendo de la XEBA su mejor compañía. Oiga, hoy vamos a platicar acerca del Mundial. Hoy Francia, que era considerada la favorita para alzar la Copa del Mundo, ya quedó eliminada, quedó fuera, 2-0, cayó ante España, que avanza a la gran final del Mundial 2026. Mañana, Argentina contra Inglaterra. Y también le vamos a platicar acerca de los movimientos ya de los equipos mexicanos. El próximo jueves arranca la jornada número 1 de la apertura 2026. Muchos temas que vamos a compartir el día de hoy. Pero saludo con mucho gusto a Mónica Villegas. Mónica, un placer saludarte, muy buenas tardes.
3: Un placer saludarte, Rosalino Ramírez, muy buenas tardes a nuestro auditorio que se encuentra ya acompañándonos en este martes. Bastante aire que se está corriendo en la capital tabasqueña. La verdad es que honestamente no se siente ni siquiera el calor. Disfrútenlo porque después vienen, mire, las buenas temperaturas como ya nos tienen acostumbrados. Vamos a tener una hora de mucha información deportiva, Rosalino. Vamos a compartirles por ahí, van a empezar series el día de hoy en la Liga Mexicana del Béisbol. En un momento más les vamos a estar compartiendo pues el horario en el cual se van a estar jugando.
5: Y además el juego de estrellas, tanto la Liga Americana como la Liga Nacional, el día de hoy también se va a efectuar allá en Filadelfia. Así que acompáñenos y saludamos a Arad Roche también para compartir toda la información del béisbol. Arad, ¿qué tal? Buenas tardes.
4: ¿Qué tal, Rosalino? Mónica, un placer como siempre aquí en los deportes de la XEBA. Hoy martes, como bien mencionó, arrancan series de la Liga Mexicana de Béisbol, los Olmecas. Arrancan esta seguidilla de que una serie de visita, luego una serie en casa, luego una serie de visita y una serie en casa. Así va a ser lo que restan de las 7 series de la temporada regular para los Olmecas de Tabasco. También hablar acerca del primer finalista de la Copa del Mundo. Ya tenemos al primero. España termina por derrotar a Francia 2-0 en una semifinal allá en Miami. Mañana se conocerá quién será su rival, pero sí, un martes lleno de información deportiva.
5: Bueno, saludamos a Julia Sosa en la parte técnica el día de hoy y también a toda la gente que ya está en franca sintonía de la 91.7 FM. ¿Y qué le parece si arrancamos ya con el rey de los deportes, el béisbol?

0: Bueno, ya estamos de regreso aquí a los deportes. Pues el día de hoy arrancan series. De las 7 series que faltan, 4 van a ser de carretera y 3 de locales. Y oiga, le tenemos una buena noticia porque ya la directiva de los Olmecas se acaba de anunciar el día de hoy para recibir a Tigres de Quintana Roo el fin de semana, viernes, sábado y domingo, todo mundo, 2x1 en todas las localidades. 2x1, Mónica, pues buena noticia.
1: Muy buena noticia, de verdad es que sí, creo que Arad Rosalino, pues los tabasqueños nos encanta el béisbol y mira, ahorita se presta, vienen vacaciones, pues tienes que salir a entretener un poquito a los chicuelos de casa, a la familia, pues es un buen pretexto para irte a disfrutar pues de un juego de pelota, disfrutar de buena gastronomía que hay dentro del Parque Centenario.
2: Sí, sin duda alguna es importante y sobre todo invitar a la afición tabasqueña que se dé cita en el Centenario. Los Olmecas van bien, los Olmecas están en una buena posición, traen buen ritmo, que se mantengan, y para que eso pase la afición va a ser muy importante. Ya no quedan muchas series en casa, Rosalino, Mónica, ya simplemente son 3 las series que quedan: este fin de semana contra Tigres, el siguiente fin de semana contra Yucatán y en 3 semanas el último fin de semana de julio frente a Bravos de León. 3 series, entonces ahí está, para que la afición tabasqueña aproveche esta promoción.
1: Y mira, déjame les comparto cómo va a estar la promoción para que se vayan animando. Digo, ya viene mañana quincenita, las apartadas, es que compra los boletos para la familia. Y es que los Olmecas y el Pochichoco nos están invitando a la fiesta en el Estadio Centenario, 27 de febrero, del 17 al 19 de julio, que es cuando van a estar los Olmecas, por supuesto, aquí en casa. La serie en casa que va al 2x1, todas las localidades, desde el juego 1, juego 2 y juego 3, que arranca el viernes 17. Así que pues no se lo pierda. ¿Quieres saber los costos? Permítame que yo se los doy en este momento. Van los costos, Arad Rosalino, para que empiece a animar a la afición. Pues desde los 117 pesos, que es el más económico, y entra el 2x1, van y pues bueno, desde los 140, 170, 292, 200, 349. Y bueno, sigue aumentando, el más caro, que se puede decir, es de 380 pesos. Pero también entra el 2x1. O sea que estás diciendo que cada boleto, si compras el de 380, te está costando, ¿qué? ¿140?
0: Sí, la mitad, el
1: 50%. 140 pesitos, o sea, vale la pena para que vaya con la familia, con los niños. Sí,
2: el más caro, si lo compras en el 2x1, salen 190 pesos, entonces es un precio creo que bastante accesible, entendiendo también que, bueno, la temporada está más viva que nunca. Muchas veces se ponen ese tipo de promociones o precios, pues cuando ya el equipo está lejos de entrar a playoff, pero en esta ocasión no, todo lo contrario, segundo lugar, están en un muy buen momento y se viene un cierre fuerte para Olmecas.
0: Oye, y sobre todo que viene Tigres de Quintana Roo,
2: que viene levantando.
0: Viene levantando Tigres.
1: Y ahorita está en la cuarta posición, o sea, va a ser una serie bastante buena. Lo comentabas, ¿no? Muchas veces estas promociones se colocan, pues bueno, cuando, híjole, a lo mejor el equipo está muy bajo y la afición definitivamente pues ya no quiere ni llegar a apoyar. Ahorita es todo lo contrario, el equipo va bastante bien en la segunda posición y se viene con una serie con unos Tigres que han estado repuntando, que se encuentran en el cuarto lugar y que bueno, como todos están peleando, por supuesto, poder escalar un poco más en la tabla general.
0: Bueno, recuerde que tenemos línea de WhatsApp 9931001214 para que usted se pueda comunicar con nosotros y participe en este programa. Pero bueno, yo creo que vamos a adelantar la pausa. Vamos a ir y regresando, vamos a comentar las series que arrancan el día de hoy, cómo está el standing, en fin, muchos temas importantes que comentar el día de hoy.
2: Sobre todo ya la serie de Olmecas ya anunció el equipo la rotación abridora para los 3 compromisos, quien arranca el día de hoy, mañana y pasado mañana para el juego número 3. Todo esto regresando de la pausa, 4 de la tarde con 11 minutos pausa, volvemos a los deportes de la XEBA.
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0: Bueno, estamos de regreso, ya son las 4 de la tarde con 14 minutos, 4 de la tarde con 14 minutos. Oiga, pues vamos a entrar al mundo fascinante del rey de los deportes, el béisbol. Y Mónica, pues ¿cuáles serán las series que se van a jugar el día de hoy?
1: Mira, Rosalino Arad, el día de hoy arrancan series bastante importantes y creo que decisivas ya para los equipos de la Liga Mexicana de Béisbol. Arrancando con Diablos y Tigres a las 18:30 horas, Olmecas con Piratas estarán midiendo a las 19 horas, Rosalino, Leones y Guerreros a las 19 horas, el Águila de Veracruz con Pericos de Puebla a las 19 horas, Bravos y Conspiradores a las 19 horas, Acereros con Sultanes 19:30, Dorados con Zaraperos a las 19:30, Calientes con Algodoneros 19:30, Charros y Rieleros 19:30 horas y Tecolotes con los Toros 20:35. Esos son los horarios y las series para el día de hoy.
0: Bueno, adelante, ¿cuáles serán las series que se van a jugar en casa y cuáles son los que se van a jugar fuera del Centenario? Para que nuestro amable auditorio pues tenga ya
2: el panorama
0: claro de los 7 series que faltan para que termine la temporada regular.
2: Efectivamente, los últimos 7 series son las que le quedan a los Olmecas de Tabasco en esta temporada regular, que en este momento se encuentra en segundo puesto con 43 victorias, 29 derrotas. Faltan 21 compromisos. A partir de hoy, serie como visitante frente a Piratas de Campeche, de aquí al jueves. A partir del viernes regresan a Tabasco, serie en el Centenario justamente frente a Tigres de Quintana Roo. Después, la siguiente semana, el lunes arrancan serie, el lunes 20, martes 21, miércoles 22 viajan a la ciudad de Puebla para enfrentarse a Pericos. Después, el fin de semana del 24, 25 y 26 de julio regresan al Centenario para enfrentarse a Leones de Yucatán, martes 28, miércoles 29, jueves 30, visitan el puerto frente a el Águila de Veracruz, fin de semana 31 de julio, 1 de agosto y 2 de agosto, regresan al Centenario para enfrentar a Bravos de León, y la última serie de la temporada será como visita frente a Piratas de Campeche, la serie que arranca y bueno, se estará repitiendo a partir del 4, 5 y 6 de agosto para cerrar temporada regular.
0: Bueno, tenemos unos mensajes que nos están llegando. Nuestro amigo Juan Rodríguez, que está en tierras campechanas, dice: buenas tardes, Rosalino. Olmecas tiene una serie complicada, pero tengo la confianza que van a sacar la serie aquí en Campeche. Juan Rodríguez dice: yo le voy a Olmecas. Olmecas tiene que jugar muy concentrado desde Campeche. Arriba Olmecas, sí se puede, dice. Por aquí tenemos otro, dice: buenas tardes, Lino, soy Enrique Alcudia, taxista a La Pulga Taxi, 25 de Comalcalco, Tabasco. Aquí andamos escuchando solo de deportes. Arriba los Olmecas, hoy ganamos a Pirata de Campeche. Pues un saludo para nuestro amigo Enrique Alcudia hasta Comalcalco, el taxi, bueno, el famoso, la pulga, ¿no? La famosa pulga, taxi 25 de Comalcalco, Mónica.
1: Mejor conocido como la pulga en el mundo de los taxistas, de los ruleteros, Rosalino Ramírez. Pues un saludo también para todos los que están en este momento escuchándonos desde diferentes puntos. A lo mejor están en su trabajo, van en el transporte público, o pues ya están en casita descansando.
2: Lo que sí es cierto es que sí, efectivamente, se vive una serie complicada, porque Piratas, al igual que Tigres, Rosalino, los rivales esta semana, los Olmecas, vienen levantando. Estuvieron mucho tiempo en los últimos lugares. Tigres inclusive estuvo noveno, décimo no, porque el décimo lo ha tenido Yucatán prácticamente toda la campaña, pero sí, Piratas y Tigres,
0: así va a terminar.
2: No se ve que vaya a haber algún cambio por ahí. Conspiradores, si se pone peor aún, puede bajar, pero lo que es Piratas y Tigres han remontado un poco la temporada. En este momento Tigres está cuarto, Piratas está quinto, y no van a querer soltar esas posiciones, por lo que se viene una semana complicada, sí, para Olmecas, pero que pueda aprovechar muy bien para mantenerse embalado, recuperar ese ritmo que han mostrado, y sobre todo el bateo. Por más que se ganó la serie frente a Guerreros, el bateo todavía no es ese que nos mostraron durante la primera mitad de la campaña.
0: Sí, definitivamente yo creo que Olmecas tendrá que jugar muy bien en carretera, y sobre todo también hacer valer su condición de local aquí en el Parque Centenario, con equipos que vienen empujando fuerte, como son los Tigres de Quintana Roo, para poder asegurar, cuando menos, ese segundo lugar en los playoffs de la Liga Mexicana. Estamos conscientes de que son 7 series, pero que los Olmecas de Tabasco tienen amplias posibilidades de quedar dentro del segundo lugar.
2: Sí, de hecho le sacan 5 juegos a el tercer puesto, que en este momento es Pericos. Pero rápidamente te menciono el standing de la zona sur. En primer puesto, los líderes Diablos Rojos del México, 47 victorias, 25 derrotas. En segundo lugar, a 4 juegos ya de los Diablos Olmecas de Tabasco, 43 triunfos, 29 descalabros. En tercero, Pericos de Puebla, a 9 juegos del líder, 37-33. Cuarto para Tigres de Quintana Roo, 37-33. Quinto para Piratas de Campeche, rival en turno de los Olmecas, 35-33. Bravos en sexto puesto, 37-35. El último puesto que clasifica a los playoffs. En séptimo lugar ya se encuentra Guerrero de Oaxaca, que tuvo un bajón de nivel impresionante. No han perdido prácticamente todo lo que trabajaron en la temporada. Vamos a ver si les da para recuperarse. Guerreros en séptimo, 36-36. Octavo para el Águila de Veracruz, 34-37. Noveno, Conspiradores de Querétaro, 30-41. Y en el sótano, como lo mencionamos, Leones Yucatán, 27 victorias únicamente por 43 derrotas.
0: Pues yo creo que aquí Oaxaca se puede componer, porque recibe a Leones de Yucatán allá en el nuevo estadio de La Verde Antequera. Los Guerreros de Oaxaca pues tienen la posibilidad de levantar. Pero en esa serie quiero hacer énfasis, porque van a haber dos series que van a ser un atractivo. El Tigres contra Diablos. La famosa, bueno, anteriormente era la Guerra Civil.
2: La Guerra Civil.
0: La Guerra Civil, ahora se retoma más que nada esa frase, ¿no?
2: Sí, se le sigue manejando así.
0: Se le sigue manejando.
2: Ha perdido un poco, ¿no? Sobre todo por el bajo nivel que ha mostrado Tigres en los últimos años.
0: Y el otro, la otra serie es el duelo fronterizo entre Tecolote de los dos Laredos y el equipo de los Toros de Tijuana, que va a estar muy, muy bueno. Toros de Tijuana, que es el mejor equipo de la liga.
2: Toros sí que es el mejor equipo de la liga. Las dos zonas, Toros ha demostrado ser el mejor y que ya arrancó serie. Inclusive este partido ya se llevó a cabo el día de ayer. 4-1 se llevó Toros el juego número 1 y a partir de hoy juego número 2, pero sí, así está el panorama en esta Liga Mexicana de Béisbol, ya entrando prácticamente en la recta final. Veremos cómo le va a los Olmecas. Para el día de hoy está anunciado ya oficialmente por parte de los Olmecas Jacob Nix, a la lomita Jacob, que quizá es el lanzador, Rosolino te lo platicaba en la pausa,
0: más inestable, ¿no?
2: Exactamente, el lanzador más inestable, no ha podido encontrar ese momentum, ese nivel que tanto espera la afición, la directiva, sobre todo el equipo. Creo que hay que confiar en lo que piensa el cuerpo técnico, en Luis Carlos Rivera, darle la oportunidad del día de hoy frente a Piratas de Campeche, que estarán comenzando con Bobby Milaki. Pero sí, así está el abridor para el juego número 1. Para mañana estará Jack Cushing, el refuerzo, que ya tuvo una salida la semana pasada. Y para el juego número 3, el jueves, estará Tyler Danish.
0: Tyler Danish, que acaba de ganar su último partido. Y bueno, Mónica, podemos repetir las promociones de fin de semana, porque vamos a entrar de lleno a lo que es béisbol de grandes ligas. Ayer derbi de cuadrangulares, pero vamos, para que la afición de Tabasco conozca las promociones, se vaya preparando, además de que va a ser quincena y mañana miércoles.
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0: Bueno, pues todo apoyar a los Olmecas el próximo fin de semana, que vienen los Tigres. Pero antes, yo creo que va a ser una serie muy importante allá en el Nelson Barrera contra los Piratas de Campeche.
1: Oye, y mencionar que sí, fíjate, está bueno para la afición, porque el clima, la verdad, es que está bastante agradable en la capital tabasqueña. Digo, a pesar que es de noche, pero muchas veces en la noche aquí el calor está fuerte. Pero habría que ver con este aire que está corriendo, si continúa así el fin de semana, cómo les va con la pelota también a los Olmecas de Tabasco y al equipo que llegue.
0: Antes se hablaba de que el Parque Centenario era un estadio para de picheo.
2: De picheo.
0: Pero pues ya con esa remodelación que hicieron, pues yo creo que ya no es para picheo, porque dejaron la parte de atrás descubierta, que el viento pega fuerte, y ahora la pelota vuela. vuela bastante. Bueno, el día de ayer se llevó a cabo el derbi de cuadrangulares allá en el béisbol de Grandes Ligas. Jordan Walker de los Cardenales de San Luis conquistó el derbi de cuadrangulares 2026, a pesar de que la afición de los Phillies, y es que, bueno, este...
2: Es que ¿a quién le ganó en la final?
0: ¿A
2: también
0: le ganó ahí? Nada más a este, a Kai Schwarber de los Phillies de Filadelfia. Lo abuchearon, le gritaron, le dijeron, pero aún así este pelotero Jordan Walker de los Cardenales pues no le preocupó mucho, ¿eh? Remontó, empató y ganó.
2: Y ya terminó ganando.
0: 12-11 fue
2: es la ronda final.
0: La ronda final. 12 final. Cuadrangulares por 11 de este Schwarber de los Phillies de Filadelfia, pero vaya. Y el día de hoy, Arad, Mónica, hoy el juego de estrellas, ¿no? A partir de las 6 de la tarde. 6 de la tarde, la Liga Americana con la Liga Nacional.
2: Así es, un clásico de media temporada, ya edición número 96, ya prácticamente un clásico más de todos los años, este duelo entre la Americana y la Nacional, que si bien no va a contar quizá en esta ocasión con los mejores peloteros de las Grandes Ligas, Shohei Ohtani no va a participar, Aaron Judge tampoco va a participar, entonces son situaciones que a la afición pues sí le puede considerar que no son los mejores, pero no dejan de ser peloteros extraordinarios los que van a estar en este compromiso. Nada más para culminar ya con esta cuestión del rey de cuadrangulares, 31 cuadrangulares conectó Walker durante las tres rondas que pasaron, hubo tres rondas, avanzó y terminó ganándole a Kyle Schwarber, y también primer pelotero de los Cardenales de San Luis en coronarse rey del cuadrangular.
0: Sí, ayer tuve la oportunidad de ver, y bueno, la afición estaba en contra de este pelotero de los Cardenales de San Luis. Oiga, pues es momento de hacer la pausa, vamos a hacer una pausa y regresando vamos a hablar del Mundial. ¿Qué pasó con Francia el día de hoy? Caray, sí, todo el mundo sorprendido, ¿no?
2: Era el gran favorito, no solo para hoy, para el Mundial.
0: Para el Mundial, sí. Vamos a hacer la pausa, Mónica.
1: Rapidísimo, nos vamos a la pausa, 4:27. Recuerde que tenemos línea telefónica 99-31-00-12-14. Pausa, regresamos.
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0: Bueno, ya son las 4:32 PM. Continuamos con más información. Oiga, pues vamos a entrar al mundo del Mundial 2026. Hoy se llevó a cabo la primer semifinal del Mundial, España contra Francia. Durante la semana se habló mucho acerca del potencial del equipo francés, también de España, de que pues quería repetir lo que se vivió allá también en Sudáfrica, y que buscaba, fue en el 2010, Sudáfrica, y esperaba pues realmente tener una buena actuación, pero no de la manera que el día de hoy la tuvo. Arrasó justamente con Francia. Francia no metió ni las manos. Para muchos sorprendió el resultado. Mónica Alat, ¿qué le pareció el partido?
1: No, sin duda alguna, una sorpresa la de esta Copa del Mundo, esta derrota de Francia, sobre todo por los modos. Creo que la forma en que pierde Francia, prácticamente sin mostrar resistencia alguna, en ningún momento se vio mínimo alguna intención de darle la vuelta al compromiso. De entrada no pudieron anotar un solo gol, marcador final fue 2-0. España sí aceleró, España sí jugó su fútbol, España hizo lo necesario para estar en la gran final, y Francia todo lo contrario. Creo que él es el peor partido que se le ha visto a Francia en este Mundial. Ni Mbappé, ni Dembélé, ni Olise, ninguno de esos grandes jugadores pudieron hacer algo. Yo te lo comentaba en la pausa, creo que la clave aquí fue el medio campo. Francia se centró mucho en los delanteros, pero donde se controla un juego es en la media cancha, y ahí España dominó completamente los balones.
0: Sí, le ganó todo el espacio y se adueñó del balón. Y qué desconcentración de la defensa en el primer gol, donde el defensa le pega con todo.
1: Un patadón.
0: Un patadón. Y bueno, el árbitro salvadoreño Iván Barton, pues marcó la pena máxima, y ahí creo que se cayó el equipo de Francia, ¿no? A pesar de que Mbappé batalló mucho, pero ya se quedó con...
1: No, la verdad no, Francia en ningún momento tuvo alguna jugada de gran peligro, uno que otro tiro, pero sin exigir mucho a Unai Simón, la verdad, no hubo un punto en el partido en el que España estuviera en gran peligro.
2: ¿A qué le habrá jugado Francia en este enfrentamiento? Digo, ya te la jugaste por varios días, avanzaste, era como que para meterle el plus, ¿no? En este juego con España, donde sabías que eras el favorito para estar metido en la gran final. Que aparte de tu afición, de tu gente, pues mucha gente estaba tratando de apoyar a Francia, verlo junto, pues bueno, junto no sé a quién, no quiero decir, ¿verdad? Pero sí metidos en la final.
1: Sí, sin duda fue una sorpresa. Yo le doy más mérito al planteamiento táctico de Luis de la Fuente, el técnico de España. ¿Por qué? Porque estudió a qué jugaba Francia, prácticamente al balón largo, al balón entre líneas, mucho balón aéreo con dirección a Mbappé, obviamente aprovechando la velocidad tanto de él como de Dembélé. Y ahora creo que una clave, una diferencia fue qué tan adelantado estaba jugando el portero Unai Simón. Hubo dos jugadas en las que parecía que Mbappé se iba solo y de la nada aparecía el portero para despejar el esférico. Creo que ahí fue una parte fundamental, y además de que sí existía una dependencia de Mbappé en esta Copa del Mundo con el equipo de Francia, a pesar de las demás estrellas.
0: Sí, de hecho, no se notó mucho la presencia de Mbappé.
1: No, para nada.
0: No apareció en las jugadas importantes, y además se quedó con ¿cuántos goles en el Mundial? Ya no se va a establecer
1: ya la marca. Ya no se va a establecer la marca.
0: La marca, y bueno, pues ahí termina. El que sí puede aumentar es Lionel Messi.
1: Lionel Messi.
0: Lionel Messi puede aumentar su récord de goles en este Mundial. Bueno, mañana también a la misma hora, allá en, esto va a ser en Atlanta, Argentina contra Inglaterra. ¿Cuál es su favorito, Inglaterra o Argentina?
2: Definitivamente Inglaterra.
1: Igual, comparto con Mónica, creo que Inglaterra tiene más equipo, aunque pues no, nunca hay que dar por vencida a la selección de Argentina. Ya todo el mundo conoce, ¿no?, de lo que es capaz, esa, pues no sé si mística suerte o qué, que tiene Argentina, que en cualquier momento, sobre todo por Lionel Messi, puede terminar despertando.
0: Sí, efectivamente, por ahí vi una declaraciones de, ¿te acuerdas de Miguel Ángel Celada? Celada, ¿no? Sí. Que decía que pues ya basta de tanto ataque a la selección de Argentina y que no, que lo apoyan los árbitros.
2: Oye, pero fíjate que pues bueno, checando más las redes sociales, no es una cuestión mediática que los medios estén encima nada más de Argentina. La gente de Argentina también se ha mostrado en descontento con lo que ha sucedido con la selección de, con su selección y con sus jugadores. Y bueno, en especial también con Lionel Messi, que pasó de ser pues gran figura a la burla en este mundial. Pues,
1: de mucha todos. Afición, sí, de entonces, mucha afición.
2: No es algo que los medios estén queriendo tomar, ¿no? Para hacerlo grande. Es una realidad que se está viviendo desde Argentina.
0: Claro. Pero bueno, es parte de las redes sociales, en la que pues ahí se dan esas memes en contra de la selección de Argentina. Bueno, mañana saldrá el otro finalista y el domingo la gran final allá en Nueva Jersey, en Nueva York. Ahí ya se estará llevando a cabo la gran final y va a ser a la 1:00 p.m.
1: A la 1:00, ya se fue la Copa del Mundo prácticamente después de más de un mes de fútbol sin parar. Ya hoy se conoce el primer finalista, mañana se conocerá al siguiente. Veremos quién termina levantando la Copa del Mundo el próximo domingo. Bien lo mencionaste, desde Nueva York, Nueva Jersey, en punto de la 1:00 p.m.
0: Oye, el sábado el tercer y cuarto lugar
1: también es un partido que creo que no hay que dejar pasar, pero también hay que entender que los futbolistas prácticamente no quieren jugar ese compromiso. Muchos lo han dicho, prefiero que lo decidan administrativamente, porque pues yo ya no quiero jugar ese compromiso, ya perdí, sí, mi objetivo no era la final. Es que el objetivo de cualquier futbolista en esta Copa del Mundo es la final, sobre todo en selecciones de este calibre que ya han sido campeones del mundo. Bueno, lo que quieren es repetir, no un tercer puesto.
0: Sí, el desencanto ya total de haber quedado fuera, pero bueno, es parte del reglamento.
1: Tienen que jugar.
0: Tienen que disputar el partido por el tercer y cuarto lugar, que sería el sábado, y el domingo la gran final. Oiga, y también ya en este año pues vendrán competencias internacionales. Ayer se dio a conocer la convocatoria de la selección mexicana sub-23, que va a estar lista para los para la edición número 25 o 25ª de los Juegos Centroamericanos y del Caribe Santo Domingo 2026, que ya está muy cerca, ¿no? El Tri pues quedó en el grupo A junto con Venezuela, Dominicana y la selección de Guatemala.
1: Es prácticamente un campeonato preolímpico en búsqueda de la clasificación para los Juegos Olímpicos de Los Ángeles 2028. Ya pues no falta mucho, faltan 2 años para esa justa olímpica donde obviamente México querrá estar.
0: Bueno, le comento que la sub-23 le ganó a Costa Rica la gran final cuando fue en El Salvador 2023, estos 24th Juegos Centroamericanos y del Caribe. Ahí se coronó campeón México, y ahora pues México va a enfrentar a Venezuela el jueves 30 de julio a partir de las 4:00 p.m. El sábado 1 de agosto a las 19:00 en el Estadio Moca de República Dominicana, México va contra el equipo anfitrión, con Dominicana, y a las 19:00 el lunes 3 de agosto México va contra Guatemala en el Estadio Cóndor de la Vega. Así está la selección mexicana sub-23, y la selección sub-20 también va a buscar su boleto para los Juegos Olímpicos de Los Ángeles 2028, el 24 de julio al 9 de agosto. Esto va a ser en la capital de la República Mexicana, allá en el Estadio Azteca, y también en el estado de Puebla.
1: Sí, sin duda un momento importante, sobre todo porque hay que recordar que la selección mexicana de fútbol no participó en los Juegos Olímpicos de París 2024, no lograron la clasificación. Entonces, momento para resarcir un poco, ¿no?, el fútbol mexicano en todas sus categorías. Ya lo hizo un poco la selección mayor en esta Copa del Mundo, ahora es turno de las selecciones menores para pues otra vez levantarse después de esos años bastante, bastante grises del fútbol mexicano.
2: Pues bueno, ¿qué te parece, Arad Rosalino, si nos vamos a la pausa? De hecho, la última pausa de este programa deportivo. Son las 4:41 p.m. Cuando regresemos, pues ya, la recta final de los deportes. Y vamos a estar platicando sobre la Liga MX y la fecha que arranca ya este jueves con unos encuentros que, pues bueno, van a estar interesantes. Muchos cambios, muchas movidas. 4:42, pausa, regresamos.
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9: Bueno, son las 4 de la tarde ya con 45 minutos, recta final de los deportes. Oiga, pues ya estamos a 2 días de que arranque el torneo de apertura 2026. Hay 2 partidos el próximo jueves. Mónica, tú tienes el calendario de la fecha número 1 del balompié mexicano.
10: Así es, y bueno, arrancando jueves con estos encuentros entre Necaxa y Atlante a las 19 horas. Tijuana con Tigres estará jugando a las 21 horas. San Luis con Cruz Azul, 19 horas. León Atlas, 19 horas. Y Juárez con Puebla, a las 21 horas. Para el sábado, Pumas Pachuca, 17 horas. Monterrey Santos, 19 horas. Guadalajara Toluca, 19 horas. Y Querétaro América, para las 21 horas. Y únicamente hay juego de la Liga MX, jueves, viernes y sábado.
9: Sí, el domingo no
10: tenemos partido. Va a ser interesante ver cómo arranca la actividad de la Liga MX después de estar mes y días sin actividad. Digo, los que estuvieron en selección mexicana pues llegan todavía con el ánimo, con el ritmo, pero pues los otros jugadores.
11: Pero bueno, es lo que pasa todos los años, ¿no? Siempre ahí está esta pausa. Pues la más larga de los dos torneos, en verano pues prácticamente siempre se van 1 mes y medio, hasta 2 meses en ocasiones, pero sí habrá que ver cómo arrancan los equipos. El torneo casi siempre es común que inicie un poco flojo, sin tantas actividades, los futbolistas todavía se están asentando, los refuerzos inclusive, algunos no han llegado, no han sido anunciados, entonces
9: hay que... Y algunos seleccionados también le dieron descanso.
11: También tienen descanso, aunque... Por lo menos de México ya varios han reportado con sus equipos. Eric Lira ya reportó con Cruz Azul. El Hormiga González ya reportó con Guadalajara, al igual que Brian Gutiérrez. El Piojo ya reportaron con Chivas y así
10: Gallardo
11: muchos otros. Gallardo ya reportó. Son varios jugadores que a pesar de que podían extender sus vacaciones han decidido reportar ya con sus clubes.
9: Oye, lo interesante de aquí es que

0: El martes, la jornada 2, vas a arrancar martes con dos partidos.
1: Sí, es un calendario extraño que está manejando la Liga MX. Todavía no han compartido en hora si así va a ser los motivos, pero sí, ya está registrado, por lo menos en los calendarios, que tanto el Cruz Azul Puebla como el Toluca Pumas de la jornada 2 se van a jugar el martes 21 de julio y la jornada se va a reanudar hasta el viernes 24, es decir, martes se juega, miércoles y jueves no se juega y ya el viernes se renueva normal, viernes, sábado y domingo.
0: ¿No tendrán compromiso estos equipos?
1: Pues habrá que ver a qué es. Ah, sí, es justamente por el campeón de campeones que van a jugar tanto Cruz Azul y Toluca el 31 de julio justamente en Estados Unidos. Ese es el motivo por el cual adelantan sus compromisos. Cruz Azul, campeón actual, Toluca, el campeón de la apertura pasado. Entonces, esa es la razón por la que van a jugar en martes y el fin de semana ellos juegan entre ellos.
0: Así es, efectivamente. Bueno, pues ahí está ya aclarado el punto, porque se va a jugar el martes, ¿no? Esos partidos. Bueno, ya una vez que arranque la apertura, pues hay muchos movimientos. El Atlas, que pues ya a usted le comentamos que Diego Coca dejó la dirección técnica del equipo, pero Jorge Sánchez, la flamante contratación del Atlas, ya es un hecho, es un acuerdo que llegaron. Por ahí Jorge Sánchez estuvo en el PAOK de Salónica de la Superliga de Grecia y parece que ya es definitivo, ¿no? Yes.
1: Sí, se reportan fuertes cercanas al club, es que ya esto es prácticamente un hecho. El equipo como tal todavía no lo ha confirmado, pero sí se está manejando como que Jorge Sánchez ya es nuevo jugador del Atlas después de un pues corto periodo en el PAOK de Atenas de Grecia, 6 meses nada más. Parece que solo fue para asegurar su boleto en la Copa del Mundo.
0: Sí, así es. Bueno, también Tigres, pues Mónica es aficionada a los Tigres y parece que ya Tigres también. Ángel Correa se va al River Plate, entre otros jugadores también de Tigres que salen, pero ya parece que hay su primer refuerzo para la apertura, Mónica.
2: Ya están las nuevas contrataciones, por supuesto, para Tigres, el argentino Alan Franco, que es pues el primer refuerzo de Tigres para este torneo. El defensa central argentino llega a modo de préstamo por un año con opción a compra. Y bueno, Rosalino, esperemos que tenga buena actuación dentro del equipo y que por supuesto de los resultados.
0: Creo que proviene del Sao Paulo de Brasil.
2: Sao Paulo de Brasil,
0: es correcto. Un defensa,
2: el jugador llega procedente del Sao Paulo.
1: Pero no sé qué opinan ustedes y si compartan lo que yo pienso. Un mercado bastante discreto, ¿no? Por parte de todos los equipos. América no ha tenido alguna contratación impresionante, Cruz Azul tampoco. Chivas quizá es el que mejor se ha reforzado con Jordan Carrillo y Kevin Castañeda, uno procedente de Tijuana, el otro de Santos, que estaba préstamo con Pumas, pero de ahí en fuera ningún equipo ha hecho una contratación bomba, ¿no? Como se conoce. Monterrey, bueno, con la salida de Canales habrá que ver, ¿no? ¿Qué es este nuevo inicio? Lo que sí, los técnicos, ahí sí ha habido bastante movimiento. Jardine se fue de América, Efraín Juárez se fue de Pumas, llegaron nuevos técnicos, Solari con Pumas, Monterrey va a empezar con Matías Almeida, Guillermo Almada con América, bastantes nuevos entrenadores, el Piojo Herrera justamente con Atlante. En jugadores quizá no ha habido tantas contrataciones, pero en el cuerpo técnico ahí sí se han movido los equipos.
2: No habrá pasado lo que a inicio de año, digo, tampoco las contrataciones a inicio de año fueron así como que
1: no, prácticamente nulas.
2: ¿Por qué? Porque sabían que también venía este proceso del Mundial, un torneo bastante carrereado, corto, y que iba a tener una pausa bastante larga. Digo, lo mismo arranca en este, va a empezar ya terminando a mediados de julio. Pues el torneo también es corto.
1: Sí, justamente.
2: En diciembre, entonces, digo, por ahí pueden decirse, ¿sabes qué? Vamos a guardar el dinero y nos esperamos en el 2027 hacer unas contrataciones mucho mejor.
1: O inclusive puede que se estén esperando a ver pues qué movimientos hay después de la Copa del Mundo. Creo que ese es el punto. Van a esperar a que acabe la justa mundialista, porque no son los únicos. La Liga MX no es la única que no ha hecho contrataciones. El fútbol europeo tampoco ha hecho muchos cambios. Apenas van a empezar después de esta Copa Mundial. Se han decidido esperar después de que terminen las participaciones. Veremos cómo le va la Liga MX.
0: Bueno, ya ¿se acuerdan ustedes de Efraín Juárez, perdón, ex director técnico del equipo de Pumas, que se fue al fútbol de Hungría para dirigir al Győri de ese lugar, pues se fue porque también quería participar en la previa de la Champions League. Pues en el partido de ida ganó contra un equipo de, perdió el equipo de Islandia 1-0. Y ahora, pues en el partido de vuelta en casa, pues el equipo de Efraín Juárez perdió y quedó fuera ya de la Champions League. Así que pierde 3-2 en el global ante el Víkingur de Islandia. Así que pues ya se le acabó el sueño para Efraín Juárez. Oiga, y ya nada más para cerrar, las Chivas del equipo tapatío hizo oficial el fichaje de Natalia Mauleón como su nuevo refuerzo para disputar el torneo de apertura 2026 de la Liga MX Femenil. Una buena contratación, creo que de las que fueron fundadoras. Tiene 24 años, pero a los 15 años,
1: muy joven, sí,
0: empezó a debutar con el Toluca, esta muchacha, y llega para ayudar al equipo de las Chivas Rayadas de Guadalajara. Bueno, de esta manera llegamos allá a la parte final, Mónica Villegas. Ya
2: así
0: nos vamos.
2: Es, nos despedimos, Rosarino Arad, llegamos a la parte final. Recuerde, mañana los esperamos en punto de las 4 de la tarde a través de 91.7 con lo mejor de la información deportiva.
0: Muchas gracias, Mónica, gracias, Arad.
1: Ya nos vamos, Rosarino, Mónica, como siempre, un placer, un gusto transmitir y compartir la información deportiva más importante del momento.
0: Muchas gracias, Arad, y bueno, mañana vamos a tener también más información, 7:15 un avance. A las 9:30, pues toda la información deportiva que se genera en ese momento, y de 4 a 5 estaremos con más información deportiva. Agradecemos a Julia Sosa en la parte técnica y a usted, amable, que lo escucha. Muchas gracias por seguir en la sintonía. Recuerde que hoy hay partido de béisbol a partir de las 7 de la noche desde el estadio Nelson Barrera Romellón, Olmecas, visitando a los Piratas de Campeche. Que tenga un excelente martes.
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2: La temperatura actual en la ciudad de Villahermosa es de 34 grados centígrados. Buenas tardes, soy Mónica Villegas y este es un corte informativo.
3: Local.
2: Local. El presidente del Consejo Coordinador Empresarial, Raúl Guzmán Priego, reiteró que el actual Centro de Convenciones de Tabasco 2000 debe mantenerse en operación mientras se concluye el nuevo, ya que continúa siendo un espacio necesario para la realización de eventos de relevancia para el Estado.
3: Nacional.
2: La Fiscalía General de la República informó que Ulises Lara López, quien se desempeñaba como el titular de la Fiscalía Especial en Investigación de Asuntos Relevantes y vocero de la institución, presentó su renuncia a su cargo, esto por motivos personales.
3: Internacional.
2: La Administración para el Control de Drogas advirtió que hay una conexión mortal entre los cárteles del narcotráfico y el gobierno de México y aseguró que es su prioridad número uno la lucha contra esas organizaciones criminales.
3: Espectáculos.
2: El bailarín y coreógrafo Mikey Movis, cuyo nombre real es Michael Antonio Leones, falleció a la edad de 28 años, esto tras haber sido reportado como desaparecido el fin de semana en Miami.
3: Deportes.
2: Luis de la Fuente, seleccionador de España, dejó en claro que es un orgullo ser español tras la clasificación para la final del Mundial 2026 después de imponerse 2-0 a Francia y bueno, remarcó que su conjunto es el mejor equipo del mundo. 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

0: 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Gilberto Bora queda fuera del premundial de la CONCACAF Sub-20. Diego Reyes y Enrique Simeone lideran la selección mexicana que buscará su boleto al Mundial 2027. Toda la información en nuevaonda.com.
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1: Seis de la tarde, 35 grados centígrados. Esta es la tercera emisión de noticias. Comenzamos.
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1: Homicidios dolosos en Tabasco bajan un 37% en el primer semestre de este 2026. Dan 32 años de prisión al líder de la Iglesia Asamblea de Dios por pederastia. Arquitecto.